0: ¡Ven, puerquita!
1: ¡Mamá! Antes de que yo te lo cuente, no hay pruebas para demostrar mi culpa.
0: ¡Killian, tu hijo está loco! ¡Colocó una trampa en mi secadora!
1: Eso podría ser cierto, pero no puedes probarlo.
0: No, pero puedo golpearte.
1: ¡Mamá! ¡Necesitas un medicamento!

0: ¡Vamos! Cámbiate.
1: ¿Qué es la moda?
0: No es apropiado para ti. Ponte unos jeans. Y escupe lo que traes en la boca. A ver, ¿qué color te gustaría usar hoy? ¿Morado? ¿Azul? ¿Rojo?
1: ¡Rosa, mamá! ¡Rosa!
0: Feren.
1: Me dijiste que jeans.
0: Pero de tu medida. ¡Salgan, niños! No queremos llegar tarde. Toma. ¿Ven? Anda, cariño. Sin pelear. Hola.
2: Hola.
0: ¿Sigue en pie lo de la cena?
2: Ahí estaré.
0: Espera, los niños.
1: Guácala, voy a vomitar. ¡Es un inútil!
3: Me agrada, Fab.
1: Es linda.
4: Es importador de bolígrafos. Con la misma rutina siempre. Es como un robot.
3: Es porque es un robot. Un cyborg del futuro que viene a destruir a la humanidad, empezando por nosotros.
0: Bueno, ya pasaron 3 meses. ¡Feliz aniversario! ¿Qué ocurre?
2: Tengo que hablarte sobre mi trabajo. No te impresiones, pero debes saberlo todo antes que esta relación siga adelante.
0: No, Bob.
2: ¿Qué?
0: Soy muy feliz cuando estoy contigo. Además, nadie me hace reír como tú. Y si fuera soltera, sé que tendríamos un futuro, pero tengo familia.
2: ¿A qué te refieres?
0: Mis hijos son mi prioridad y... ¿cómo decirlo sin herirte?
2: Creo que me odian.
0: Sí.
2: Si quiero, podrán quererme.
0: Escucha, no puedes hacer que te quieran. Mis niños o cualquier otro. Mis hijos han sufrido mucho y... no creo que debamos continuar con lo nuestro hasta que acepten.
2: ¿Tu felicidad no cuenta? Disculpa. Lo siento, debo irme. Una emergencia de trabajo.
0: ¿Se acabó la tinta?
2: Es más que eso. Lo siento, en serio. Mañana te lo explicaré.
0: Ok. Te veo mañana.

0: qué tardaste tanto?
1: Solo fueron 6 minutos.
0: ¿Compraste un café?
1: Ya te entendí. ¿Cuál es la expresión? ¿Metiendo una aguja?
2: Algo así. Tenemos un par de rusos en la refinería.
1: Ya se los había dicho. ¿Están planeando algo?
0: ¿Solo quieran llenar el tanque de gasolina sin pagar?
2: No, estos sujetos no se andan por las ramas.
0: ¿Qué crees que quieran? Tú eres la autoridad de Poldark. Si planean sabotear las reservas mundiales de petróleo, ¿qué hacen en una refinería tan insignificante?
1: Seguro podrás preguntárselos. Adquisición del objetivo. Precaución, no pasar.
2: ¿Cómo diablos vas a entrar? ¿Con los cohetes?
1: Están en el taller.

0: Espera mi señal.
1: Yuri.
2: ¿Qué es esto?
1: C4. Cuando terminemos, quiero que vueles a este lugar completamente.

Me gustaría charlar, pero tengo que irme.

0: ¡Policía! ¡Policía! ¡Quietos todos! ¡Alto ahí! ¡Están rodeados!
1: Fue muy divertido. ¡Qué buen ejercicio! Deberíamos repetirlo alguna vez.
2: Muy bien, Poldar. Andando.
3: ¿Viste la mirada en el rostro de Poldar?
4: ¡Bravo! ¡Felicidades!
3: Gracias.
4: Bien hecho.
3: Increíble. Detesto que te vayas a casa. Eres el mejor agente que he tenido.
5: Oye, ¿qué no ves que estoy aquí?
3: Tal vez pueda convencer al gobierno para retenerte, Bob.
6: No, esta fue mi última misión. Me retiro.
5: No me digas que es por Gillian.
6: Quiero una vida normal. Yo voy a casarme.
5: Oye, no te cases. Odiarás a esa mujer dentro de pocos años y le darás tu casa.
3: Consérvalo. Es un obsequio de la CIA. ¿Gillian? ¿No es tu vecina de donde vives?
5: Sí, se están viendo. Son pareja.
3: No podría cambiar esta vida por una mujer. Somos espías, Bob. Cada pequeñito quiere ser espía. Es la vida. Horas esperando en un cuartito como este. Comiendo comida rápida en una camioneta. Todos disparándote siempre. Haciendo pipí en una botella, en un vehículo en movimiento. Haces lo correcto.
6: El único problema es que sus hijos me odian.
5: Eres bueno.
3: Te extrañaremos. Suerte con esos niños.
6: He derrocado dictadores. ¿Qué tan difíciles pueden ser?
7: ¡Ringo! ¡Bájale ahí!
8: ¡Vamos!
7: ¡Tú puedes, gatito!
8: ¡Ven, gatito!
7: ¡Ven acá!
8: ¡Ven con nosotros!
6: ¡Hola, chicos!
8: ¡Ven!
6: Siento mucho haberte abandonado anoche.
7: Descuida, es tu trabajo.
6: Fue una grave grosería. Te prometo que no volverá a pasar.
8: ¡Mamá! ¿Qué hacemos con Ringo?
7: Oh, ya intentamos de todo, cariño. Ya bajará cuando quiera. ¿Quieres ver en lo que trabajo?
6: Seguro.
8: ¡Ringo! ¡Ringo! ¡Ven acá, gatito! No es tan difícil. Por favor, Ringo.
6: Aquí tienes.

0: ¿Qué opinas?
1: Bueno, wow.
0: Está en proceso. Por desgracia, hoy no he podido avanzar. El gato en el tejado. Otra vez se rompió la antena y estuve 2 horas tratando de conseguir a alguien que la repare. Y no podía dejar de pensar en lo de anoche. Entonces, ¿estamos bien?
1: Entiendo. Si un hombre se casa contigo, se casa con los cuatro.
0: Y no olvides al cerdo, al gato y a la tortuga. Entonces, ¿te gusta realmente?
1: Siento que me asusta mucho.
0: A veces pienso que eres el último hombre sincero en el mundo. ¡Les traje galletas! ¿Sí?
2: ¿Es verdad que vas a casarte con Bob?
0: ¿Qué, Bob? Cálmense.
2: ¡No puedes hacerlo! Killian, eres mucho para él.
3: En pocas palabras, es aburrido, es un nerd.
0: Es una buena persona que le gusta tratarme bien.
3: ¿Qué importa, bolígrafos?
4: ¡Es un cyborg!
0: Ustedes no lo conocen como yo. Es muy apasionado acerca del mundo y de mis cosas. Le gusta hablar de historia, ciencias y política.
3: Es lo que te he estado diciendo, que es muy aburrido.
0: Lo que ustedes llaman aburrido, yo lo llamo seguridad. Quisiera un hombre que salga a trabajar todos los días a la misma hora y que regrese a casa todas las noches. Un hombre que no engañe o mienta o abandone a su familia la primera vez que... Mi felicidad también cuenta.
3: Odio ese tipo de sentimientos.
2: Debemos desaparecer a Bob.

0: ¿Qué es lo que está pasando?
1: Atacaron al camión de la prisión que llevaba Poldar saliendo de la ciudad.
0: Dime que no se escapó.
1: Desapareció tan rápido como un pastel de ron ante un alcohólico. Todo esto fue preparado. Sabían que estaba ahí.
0: ¿Dices que hay un espía en la agencia?
1: No digo nada, solo que escapó.

0: venido de regreso.
1: Tatiana, no te imaginas cómo es la opresora oscuridad, la tortura de días vacíos que se alargan por años. La prisión es el infierno.
0: Estuviste ahí solo 4 horas.
1: Basta de recibimientos. Necesito otro lote de la nueva fórmula lo antes posible. Correremos otra prueba en 2 días. Necesito cambiarme de ropa. Que sea algo de última moda y algo de comer. Que no venga con un maldito juguete.
0: Sí.

0: Cariño, vamos a hacer figuras con calabazas. ¿Vienes?
1: Absolutamente no, pues soy una perdedora y no tengo vida.
0: Mencioné que tostaremos las semillas de calabaza. Acompáñanos. Quiero reunir a la familia.
1: ¡Y yo quiero privacidad!
0: No me hables así, Ferren.
1: Y voy a usar el tono de voz que yo quiera.
0: Ferren, quiero que bajes ahora.
1: No voy a bajar ahora. ¡Fuera!
0: Esta es mi casa y vas a hacer lo que te digo.
1: ¡No te pertenezco! ¡Ferren! ¡Fuera! ¡Dije que te vayas, Gillian! ¡Largo!
0: Abajo en 5 minutos.
1: ¡Odio esta casa! ¡Odio esta familia! ¡Fuera!
2: Sintonización completa.
3: ¡Mis espinacas!
1: No, no me oye. Estoy en el techo. Es el único lugar en el que puedo estar a solas. No permitiré que Gillian se case. No, no es eso. Tienes razón, es un idiota, pero ese no es el problema. ¿Qué pasará cuando vuelva mi padre? Él no nos abandonó, volverá. ¿Y si mamá se casa? ¿Qué pasará entonces? No lo sé.
4: ¡Mami! ¡Y él está dando tocino a Jethro!
1: Eso está terrible.

0: Hola, Bob Ho.
1: Hola. ¿Cómo te va con esos chicos?
0: Voy a llevarlos a todos de día de campo. Voy a hacer que me quieran a la fuerza.
1: ¿A la fuerza? Por supuesto, y también ráscate la oreja con el codo. ¿A qué no adivinas? Poltark escapó.
0: Ya no es mi problema.
1: Sí, lo sé. Pero conseguimos un archivo. Parece ser la entrada a un sitio de internet. No podemos abrirlo. Pensé que tal vez querrías revisarlo. Si lo logras, bien. Si no, no pasó nada.
0: Como un favor personal, envíamelo a mi computadora.
1: Ya lo hice. Ay, mientras tanto, sospechan que tal vez hay un espía en la agencia.
0: ¿Sospechan de mí?
1: No, sabes que Glaze dice que eres el más bueno en el ramo.
0: Perdón, no entiendo nada de lo que dices.
1: Escucha, diviértete en el día de campo. Llámame cuando hayas visto el archivo. Gracias.

0: es un rompecabezas. Ahora veamos lo que tiene. ¿Ya es hora?
1: No, tengo malas noticias. Mi papá está en el hospital.
0: Eso es terrible.
1: Juega softball, se barrió a tercera base y tendrán que operarlo de la cadera.
0: Es terrible, amor.
1: Debo dejar a los niños para volar a Denver y cuidarlo.
0: Es genial.
1: ¿A qué te refieres, Bob?
0: Déjame cuidar a los niños. Así podremos tratar de conocernos.
1: No lo creo, Bob. Tú, ellos... No sé. Mi tía vendrá de San Antonio. Es muy buena con los niños. Es militar.
0: Gillian, tal vez necesitamos eso.
1: ¿Realmente crees poder manejar esa presión? Llevarlos, las tareas, se aproxima Halloween, conseguir sus disfraces, terminar de decorar la casa.
0: No hay problema. Halloween es mi favorito. No tienes por qué preocuparte, estarán perfectamente a salvo conmigo.
1: Ellos no son los que me preocupan.
2: No hablas en serio.
3: ¿No hay ninguna otra opción? ¿Un orfanato? ¿El reformatorio?
1: El taxi.
0: Adiós.
1: Adiós. Pórtense bien. Los extrañaré.
2: Sí, claro. Este abandono lo demuestra.
1: Sobrevivirán. Les compraré algo cuando esté en Denver.
3: ¡Adiós!
1: ¡Hasta pronto! ¡Bye!
3: ¡Bye! ¡Bye!
1: ¡Cuídense!
3: ¡Bye! Adiós.
0: ¿Y no les parece emocionante? Bueno, empacaremos algunas cosas y nos vamos a su casa, ¿sí? ¿Sí?

0: Para el cabello, sabía que él mismo se lo cortaba.
1: No hay nada en su colección de DVDs. Hay películas de acción, algunas comedias. No hay ciencia ficción ni tampoco películas para adultos. ¡Oigan, su computadora! ¡Revisémosla!
0: Buena idea, debe haber cosas sucias ahí. El destructor del amor.
2: No lo he olvidado, Colton. Veré ese archivo. Pero te tengo una pregunta. ¿Qué es un Halloween?
1: ¡Wow! ¡Ferren! ¿Sabes qué cosa es esto?
0: ¿Es algo que te interesó? Déjame adivinar. ¿Extraterrestres?
1: Me confundes con otro tipo de ratón de computadora. Estocolmo GBH. Grave boicot humano. En vivo desde Estocolmo. Es uno de los grupos más extravagantes del mundo.
0: ¿Pero por qué lo tiene Bob?
1: ¡No me interesa! ¡Lo descargaré! Este es mi boleto de primera fila.
3: ¿Esto es lo que me pudiste conseguir?
4: Me dijiste que algo de moda.
3: Parezco el millonario príncipe del rap. Manda a alguien por algo, en verdad elegante. ¿Y qué problema encontraste?
4: Comencé a descargar la fórmula, pero alguien más accedió a nuestro sitio.
3: Si los Estados Unidos de China tienen la fórmula, desarrollarán un anticuerpo para
4: ella. Estoy rastreando la dirección IP, pero está muy encriptado. Me tomará un poco de tiempo.
3: Averigua ahora mismo quién descargó mi fórmula. Encuéntralo.
4: ¿Y?
3: Liquídalo.
4: Gracias.
0: ¿Qué te pasa?
1: ¡Voy a liquidarte!
0: ¿Qué? ¡Voy a liquidarte!
1: ¡Ayúdenme! ¡Se volvió loca! ¡Se volvió loca! ¡Quítamela!
2: ¡Ya! ¡Ya basta! ¿Qué ocurre aquí?
1: ¡Arrojó una bomba apestosa en mi cuarto!
0: ¡Eso no es verdad, Bob!
1: Ah, ¿entonces qué? ¿Dirás que yo arrojé una bomba apestosa en mi habitación para meterme en problemas? ¡Qué triste! ¡Qué triste!
2: ¡Oigan! Ferren, me has decepcionado. Ustedes dos ya deberían estar durmiendo.
0: Si terminamos la tarea, Gillian nos deja estar despiertos hasta medianoche.
1: También le gusta que veamos programas para adultos. Es como una tradición. No pensé salir vivo de esta.

0: Nora, vamos a prepararte para dormir.
1: ¡No quiero ir a la cama! ¡No me atraparás!
0: ¡Nora! ¡Aquí voy! ¡No te muevas! ¡Quédate ahí! ¡Ah, quédate quieta! ¡Te voy a atrapar! ¡No! ¡Ven aquí! ¡Listo!
1: A ver, ¡no quiero!
0: ¡Déjame ponerte esto!
1: ¡No quiero!
0: ¡Te voy a poner esto!
1: ¡No!
0: ¿Tu mamá puede hacer esto? A dormir.

0: Hola.
1: Sigues con vida. Es buena señal. ¿Cómo están los niños?
0: La pasamos genial. Ha sido fácil.
1: ¿En serio? Hablas de mis hijos, ¿verdad? Bob, el otro día en la cena ibas a decir algo sobre tu trabajo y te interrumpí. ¿Me lo comentas ahora?
0: Te cuento cuando vuelvas.
1: Creo que esto sí fue una buena idea.
0: Estoy seguro que lo peor ya pasó.

0: todo estará bien. La veña está lista.
1: ¡Voy adelante!
2: Siempre lo haces.
0: ¿Segura que tu mamá te deja ir así a la escuela?
2: Sí, Bob.

0: que tengan un bonito día.
1: No me gusta.
2: No te gusta nada.
1: Yo tampoco.
3: No.
0: ¿Y tú qué haces todo el día?
4: Nada, tengo 4 años.
5: ¡Mentira! ¡Eres un mentiroso!
6: ¡En verdad! ¡Lo acabo de descargar ayer!
5: ¿En serio? ¿Sí es verdad? ¿Está genial?
7: Sí, genial.
5: Oigámoslo. ¡Nos rompiste el tímpano! ¡Solamente es estática!
6: ¡No lo entiendo!
5: ¡Yo sí! ¡Eres un mentiroso y un idiota! ¡A él!
6: ¡No! ¡Calzón chino, no! ¡Bájenme, bájenme! ¡Suélteme!
5: ¡Bien! ¡Tú te lo buscaste, Ian! ¡Muy bien! ¡Gracias! ¡Gracias! ¡Gracias! ¡Gracias!
6: ¡Les pagaré a todos y cada uno de ustedes!
0: Nora, cuéntame más sobre Halloween.
4: Es lo mejor. Nos dan dulces.

0: dos y nadie sabe quién eres.
1: Me suena conocido. Espera. A ver, ¿qué quieres ser? ¿Frankenstein? ¿Un zombie?
2: Linda, ¿quieres ser una princesa? Sí.
1: De acuerdo. Princesa. ¿Qué tal?
0: Ay, no, hada. Princesa. Princesa.
1: Princesa. ¡Tarán!
0: Rosa.
1: Bien.

0: ¡Tarán! ¡Princesa!
1: ¡Ay, es muy grande!
0: ¿Muy grande?

0: Nora, no vuelvas a hacerlo, por favor.
1: Perdóname, Bob.
0: Vamos a pagar tu disfraz. Hola, aquí, Jo. Solo espérame hasta que llegue. Dirección.
1: Podría decir antes de que él comience que solamente en el descuidado sistema norteamericano que el gobierno nos impone haya gente capaz de arrojarme en un depósito de basura y que los detractores no reciban un castigo ejemplar.
2: Exactamente, ¿quién es usted?
0: Oh, de su mamá, soy el...
1: Vecino.
0: Vecino, yo los estoy cuidando por un par de días.
2: Pues le informo que no es la primera vez que está en problemas. El chico se pelea, miente.
1: ¡Yo no miento!
2: ¿Le dijiste a todos que invitaste a Selena Gómez al baile de primavera?
1: Su estatus de inmigrante era un obstáculo.
2: Dijiste que pasaste el año nuevo en la mansión Playboy.
1: Lo vi por alta definición, creí estar ahí.
0: En serio, mentir es un juego peligroso.
1: Bob, ¿vendes bolígrafos? ¿Qué tal si...? ¡Ay, no! ¡Son ellos!
0: ¿Quiénes?
1: ¡Ellos son los que me metieron a la basura!
3: Oye, torpe, nos castigaron por culpa tuya.
4: Sí, por tu culpa.
3: Y pagarás por eso.
0: Señores, no queremos problemas.
4: ¿Quién es este, tu mamá?
1: Eso quisieras. Es mi guardaespaldas. Yo lo contraté. Ustedes, mejor cuídense.
4: ¿En serio?
0: No, bromea. Soy el niñero.
4: ¿Y qué vas a hacer?
0: Pedirles amablemente que nos dejen pasar. Vamos.
5: ¡Qué tonto!
1: ¡Qué humillante! ¿Por qué no hiciste algo?
0: ¿Por qué les dijiste que era tu guardaespaldas?
1: Cierto, eso nadie lo creería.

0: estás? Soy Ian. ¿Te han dicho que tienes un bello cuerpo? ¿Lo acercarías al mío?
1: ¡No!
2: Al menos tímido no eres.
0: Quería hablarle de manera ruda.
2: Misión más que cumplida.
3: Nora. Te ves muy linda. Ven acá.
2: Ferren, no sabía que practicabas gimnasia.
3: Eso es normal. No sabes nada de mí. Solo andas con Gillian. Y nunca hablas con nosotros. Ven, vámonos.
0: Esa niña dice la verdad.
4: ¿Quiénes son los imbéciles a quienes mandas comprarme la ropa? Porque los quiero muertos.
1: Entonces hazlo tú mismo.
4: Soy el hombre más buscado en Norteamérica. No pueden verme disfrazado de John Travolta en Fiebre del Sábado. Solo dame algo muy común, algo muy clásico, muy norteamericano.
5: Señor, la prueba está lista.

0: debe tener plástico en sus zapatos. Devora cualquier producto del petróleo. Trabajamos en eso.
1: ¿Qué pasó con las bacterias?
0: Viven mientras se alimentan. Cuando el petróleo se va, desaparece.
2: Como mis zapatos, ¿verdad? Pase.
3: Acerca del problema...
2: Podrías haberlos asustado. Tengo que enfrentar a esos chicos.
3: Enfréntalos. A no ser que quieras pasar el resto de tu vida con la cabeza en el basurero.
2: Gracias por el consejo. Mis problemas están resueltos.
3: ¿Química? ¿Ya te dan esta materia en la escuela?
2: No, lo leo por placer.
3: Eres listo. Tendrás un gran futuro. ¿Por qué te metes en problemas?
2: Las chicas no están interesadas en astrofísica. Por recursos, puedo diseñar, construir y lanzar un cohete que le daría la vuelta a la órbita de la Luna. Pero... los otros chicos pueden, no sé, encestar un tonto balón.
3: No quiero que te metas en problemas. Hagamos un trato. Si dices la verdad de ahora en adelante, no le diré a tu mamá lo de hoy.
2: ¿En serio? ¡Eso está bien! ¡Es genial!
3: ¿Para un tipo que solo vende plumas? ¡Atención, chicos! ¡Es hora de dormir!
4: Abre la boquita. Una cucharada más.

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0: Tuve que hacer de todo para que me las dieran, Bob.
1: ¿Qué les dijiste?
0: Si no encuentro armas con uranio para el amanecer, estoy en problemas. ¿Para qué las necesitas?
1: Para prepararlas para la escuela.
0: Es como mi mamá solía decir cuando la encontraron en Berlín del Este. Decía que espiar era fácil, pero ser padre no. Suerte.

0: Entremos en acción.
1: ¡Ferren! ¡Has estado ahí toda la mañana! ¡Déjame entrar! ¡Déjame entrar! ¡Déjame entrar! ¡Sal ya! ¡Por favor! ¡Ya no aguanto! ¡Ya es mi turno! ¡Ferren! ¡Déjame entrar, por favor!
2: ¡Oye! ¡Ya es mi turno!
0: ¡Ferren! ¡Ponte una falda más larga!
2: ¡Esto es la guerra!

0: a dormir. Mañana hay clases, deberías dormir.
1: ¿Cómo me encontraste?
0: Tuve una corazonada.

0: ¿Por qué le dices a tu mamá Jillian en vez de mamá?
1: No es mi mamá.
0: ¿De qué hablas?
1: Mi papá ya se había casado antes. Y mi abuela murió cuando yo era pequeña. Jillian solo es mi madrastra. Ian y Nora son mis medios hermanos. Yo soy la extraña en la familia.
0: Debes haberte sentido muy mal cuando se fue.
1: Regresará a buscarme. Sé que no es el mejor papá del mundo, pero me quiere mucho. Algún día voy a estar con él.
0: En fin, no deberías subirte al techo, no es seguro.
1: No me digas que no puedo estar aquí. Es el único lugar en que me tranquilizo.
0: En realidad, te iba a proponer construir algo.
1: ¿Te quieres ganar mi cariño con eso?
0: Quiero que estés bien, solo eso. ¿Puedo relajarme contigo?
1: Es un país libre.
0: Mira esa estrella.

0: Buenas noticias. Tengo la dirección.
1: Bien. Llévate a algunos hombres. Recuperen esa descarga. Tatiana. Que no haya sobrevivientes.
2: Jefe, ¿le gusta? No le gusta.
3: ¿Puedo darte un par de consejos sobre moda? Fíjate, no debes meterte esto. Y despéinate.
4: ¿Y tú sabes de modas?
3: No, pero sé de mujeres. Úsalo así. Te ves bien. Lo vi en una película.
4: ¿Qué película? ¿Octopussy? Ya no estamos en 1985.
3: Oh, casi lo olvidé.
4: ¿Qué es?
3: Iggy Pop y David Bowie en Shanghai.
4: ¿Qué? ¡Esta música es dificilísima de encontrar! Te aseguro que nadie más en la escuela lo tiene. ¿Tú lo descargaste para mí?
3: Descuida, lo compré.
4: ¿Cómo es que sabes de él?
3: Fácil, yo estuve ahí.
4: Eres demasiado eficiente. Llegamos media hora antes.
3: Aprende. Diviértete mucho.
5: Hola, ¿te ves bien, Aaron?
4: Gracias, y soy Ian.
5: ¿Cómo sea?

0: Que tengas buen día.
1: Oye, que habláramos ayer no significa que eres mi amigo.
0: Entendido, Darren.

0: Hola, no encontré a nadie aquí.
1: Revisé la computadora, pero el archivo se descargó a un dispositivo externo.
0: No logro encontrarlo. Pero miren quién es. Acabo de descubrir quién vive aquí.
1: El agente Ho.

0: ¿Aló?
1: Déjate dispararle a las cosas, Antosha.
0: Dije que sería malo si la CIA o los chinos lo tuvieran y él es ambos. Encuéntrenlo, pero manténganlo con vida. Necesito saber a quién se lo mostró.
1: ¡Vengan! ¡Hacia acá! ¡Todos! ¡Pero ya! Debemos localizar al agente chino Bob Ho. Es muy escurridizo. Es el mejor en lo que hace. No será fácil hallarlo.
2: Señorita Curry.
1: ¡Ahora no! Imaginen que son chinos, hábiles y que quieren desaparecer.
2: Sube por una escalera con varios cráneos y una soga.
1: Oye, no es Conan el Bárbaro, aunque buen intento.
2: No, lo estoy viendo allí.
1: ¡A él! ¡A él!
3: ¡Ayúdame! ¡Es mío!
1: ¡No lo mate! ¡Necesitamos información!
3: ¡Vas a morir!
2: ¡Suéltame!
4: ¡Que no te golpees!
2: ¡Suéltame!
4: ¡Ten mi tortuga! ¡Eso va!
1: ¿Te agarras correcto,
4: hermano? ¡Otra vez, sí!
2: ¡Nora!
5: ¿Por qué no sacas de la escuela?
6: ¿Qué importa? ¡Tú cállate!
5: ¿Y por qué vas adelante? ¡Es mi turno!
6: ¡No, hoy es mi día!
5: ¡No, no es tu día! ¡No,
6: no
5: es tu
6: día!
5: ¡Es mi día! ¡Es mi turno!
6: ¡Me tocas adelante!
4: De pollo.
7: Esperen adentro, voy a hacer una llamada.
8: Habla Firefly.
7: Habla Bob Hope. Necesito apoyo.
9: Obtengo notas bastante buenas en la universidad. Soy el mejor de la clase. No quiero alardear, pero soy lo máximo.
5: Bob, él es Larry.
9: Encantado de conocerlo.
7: Vamos a comer.
5: Está en la universidad.
6: ¡Es poeta! ¿No te parece excelente?
7: ¡Es excelente! ¡Increíble! ¡El tipo fantástico! ¡Es una bomba! ¡Vámonos!
6: ¡Oye!
5: ¡Qué vergüenza!
6: Oye, a la mayoría no le caemos bien, pero a Larry sí.
7: Tengo dos palabras para ti, Larry. 13 años.
4: Quiero ir al baño.
7: Está bien, Nora. Vamos. Ustedes dos quédense aquí. No, es el baño de mujeres. No puede entrar ahí. Este es el de hombres.
4: ¡Qué puercos!
7: Con cuidado.
4: ¡Ah!
9: El león me saltó encima y lo maté con mis propias manos. Salvé la vida del coronel.
5: ¡Qué valiente!
9: Gracias.
6: ¿Qué te parece esto, Bob? El restaurante está lleno y la mesera sentó a Larry aquí. ¿No es sensacional?
5: Es el destino o algo parecido.
9: Señor, solo estamos conversando.

0: carrera estudias, Larry?
1: Literatura inglesa.
0: ¿Podrías pasarme la salsa de soya?
1: No, sí tengo antecedentes clásicos.
0: Spasiba.
1: Pashust.
0: Tu idioma es el ruso, Larry.
2: ¿Qué pasa, Larry?
3: ¡Corran!
2: ¡Cuidado!
4: ¡Acabo de ver!
2: ¡Salgan, salgan!
1: Esto sí va a dolerte mucho.
4: Tienes mucha razón.
5: ¡Salgan, salgan!
4: ¡No te sigo! ¡Vámonos!
0: Puedes contar esto en tus aventuras.
4: ¡Adiós, Larry!

0: está bien, es muy grande para mí.
1: Bob, ya no quiero ser princesa, quiero ser un cyborg.
2: ¿Cómo nos encontró tan rápido? No tiene sentido.
0: Bob, ¿qué está pasando?
2: Guarden silencio, trato de pensar.
1: ¿Qué está pasando? ¡Basta!
2: Soy un espía internacional que colabora con la CIA, del servicio de inteligencia chino. Alguien quiere matarme, y Larry era un matón de los rusos, ¿de acuerdo?
0: Claro, por supuesto.
1: ¡Genial!
2: ¿Por qué vino solo? Quédense aquí. ¿Y los niños? Adentro. Nada es más importante que la seguridad de estos niños. Nada.
3: Claro. Colton preparó la casa para ellos, como lo pediste. Oye, ¿tienes el archivo?
2: ¿Qué archivo?
3: Con el que te localizó Colton desde la computadora, el que descargaste.
2: Yo no lo descargué. Ni siquiera logré abrirlo.
3: No mientas, Bob. Es material clasificado. Necesito todas las copias.
2: ¿Por qué supusiste que yo lo bajé? A menos que alguien te lo haya dicho, alguien que lo quiere ver de vuelta.
3: No hagas esto más difícil, Bob. ¡Dame el archivo!
2: Eres un gran oficial. ¿Por qué haces eso?
3: Quiero salirme igual que tú. Los dos salimos por amor. Pero yo amo el dinero. Ya, Anton Poldak, tupareja.com. ¡El archivo! Espera. Tranquilo.
2: Buen trabajo. Gracias.
1: Puedo decir que eres el tipo más increíble con el que ha salido mi madre.
2: Al menos ahora sé cómo el tal Larry nos encontró tan fácil.
1: ¿Ah, sí?
2: El reloj. Glaze me dijo que conservar el reloj debe tener un rastreador.
1: ¡Vaya! ¡Sí eres un espía!
0: Gillian va a querer matarte.

0: ¿Qué estás haciendo?
1: Hay hierro en estas piedras. Neutralizará la señal. Dame el reloj.
0: ¿Sabes que si cuento esta historia en la escuela me suspenderían un año por mentiroso?
1: ¿Hola?
2: Hola, compañero. ¿Dónde estás?
1: ¿Por qué preguntas?
3: Creo que ya descubrí lo del archivo.
2: El que quería que me abrieras. ¿Bob? ¿Estás ahí?
1: Colton, nunca pensé que pudieras venderte a Poldark.
3: ¡Qué locura, viejo!
2: Algo está mal. Tenemos que vernos para hablar.
1: Olvídalo.
3: ¿Bob? ¡Bob!
1: Estaremos seguros aquí, lo prometo.
4: ¿Este es tu plan? ¿Escondernos en un...

0: al servicio a cuartos.
1: ¿Estás loco? Yo me voy.
2: No. El único lugar en que estarán a salvo es conmigo.
0: ¿A salvo contigo? ¿Al que todos quieren asesinar?
3: ¡Ya sé! ¿No es genial? Oye, Bob, si te casas con mi mamá, personalmente escribiré las invitaciones.

0: Mami, te adoro, eres ejemplo de virtud.
1: Te quiero, Bob.

0: Sé realista, Bob. Hospital Universitario.
1: ¿Hola?
2: Hola, Gillian.
1: Hola, cariño. El abuelo acaba de dormirse y por eso llamé.
3: Tengo algo que decirte. Sé que te dolerá, pero tengo que decírtelo.
1: ¿Estás bien?
3: Yo estoy bien. Se trata de Bob.
1: ¿Qué pasa con él?
3: No es quien tú crees. Es un espía, todo un espía. Unos terroristas quieren matarlo y la CIA lo busca y entonces él va...
1: Ferren, sé que no te agrada Bob, pero no inventes eso.
4: Esperaría eso de Ian, no de ti.
3: ¿Qué? ¡Es verdad, es cierto! ¡Van a matarnos por su culpa! ¿No te importa?
4: Ferren, esta conversación terminó. Pásame a Bob.
0: Hola, Gillian.
1: Bob, lo siento mucho. No sé por qué está diciendo eso.
0: Es cierto.
4: ¿Qué?
0: Lo que acaba de decirte, todo es cierto.
1: ¿Pero de qué hablas? No es divertido.
0: Los niños están a salvo, te lo prometo. Te los daré en cuanto vuelvas.
1: ¿Estás diciéndome que dejé a mis hijos con un loco?
0: No importa. Debes venir por ellos.

0: otro artefacto genial para espías además del reloj?
1: No lo toques. Está muy afilado.
0: Bien. ¿Qué más?
2: Thank you.

0: Bob, ¿estás despierto?
1: ¿Es broma? ¿Él siempre ronca de esa forma?
0: ¿No lo oyes desde tu casa?
1: Yo siempre creí que era el puerco.
0: Gillian y tú terminaron, ¿o no?
1: Sí, Ferren, se acabó. Ganaste.
0: No, Bob, no quería eso. Si en verdad la amaras, no renunciarías tan fácilmente.
1: Es porque amo a Gillian y a ustedes tres que debo alejarme. Lo más importante es que estén a salvo. Pensé que podía dejar mi antigua vida detrás, pero no puedo.
0: Alégrate. Tienes suerte de no quedarte en esta familia. Es muy complicado estar en un lugar al que no perteneces.
1: No estés tan segura. Yo soy huérfano. Me criaron en un orfanato. Nunca conocí a mis padres, pero tuve una familia. Tuve docenas de hermanos y de hermanas, y no era pariente de ninguno de ellos, pero los quería a todos. Familia no es quien tiene tu sangre, es a quien amas y quien te ama.
2: Los quiero.
1: Gillian, siento mucho todo lo que pasó.
3: Dime la verdad. ¿Es cierto que eres espía?
1: Así es. Iba a decírtelo en aquella cena, pero me lo impediste.
3: No me importa. Pusiste en peligro a mis hijos. Vete, Bob.
4: Bob, ¿cuándo volveremos a verte?
3: Nunca.
4: Por favor, no te vayas. ¿Quién va a preparar la salsa china?
1: Estarán a salvo, te lo prometo.
3: Aléjate de mis hijos.

mamá. Lo siento mucho, pero no puedo quedarme aquí. Definitivamente quiero ser espía como Bob. Me voy con él. Saludos, tu hijo Ian.

0: ¡Brian!
1: ¡Olvidaste tu reloj!
0: ¿Qué haces aquí? ¡Vámonos!
1: ¿Cómo que vámonos? ¡Si acabamos de llegar!
2: ¡Bob! ¡Ja! ¡Pero qué coincidencia! ¡Átenlos!
3: ¡Siéntate!
0: ¿Qué haces aquí?
1: ¡Vine a buscarte! ¡También quiero ser espía! ¿Este es el malo? Pensé que estarías mejor vestido.
0: ¿Cómo me encontraste?
1: Encontré uno de tus dispositivos de rastreo y lo puse en tu bolsillo.
0: Estoy impresionado.
1: Gracias.
2: ¿Podemos volver a lo nuestro?
0: ¿No mencioné ya que estoy retirado?
2: Los retirados jamás guardan secretos.
0: Yo nunca descargué nada.
4: No es cierto.
0: ¿A quién vas a creerle? ¿A mí o al traidor?
5: Una persona se ha portado algo mal. Hay cámaras y micrófonos por todo el lugar, Paul Dark.
2: ¡Ja! ¡Buen plan filmarnos juntos!
0: ¿Cómo es que traicionaste a tu nación?
4: Es simple. Porque seré millonario. El archivo que no descargaste es la fórmula para una bacteria híbrida de crecimiento. Esto literalmente devora el petróleo. ¿Puedes imaginártelo? En una noche, todos los pozos petroleros harán ¡puf! Excepto los de Rusia. Serán invaluables, ¿no, camarada?
0: ¿Cómo lograste que Colt hiciera lo mismo?
4: ¿Colt? Ese inútil no es parte de esto. No sabe lo que ocurre en el mundo real. Él cree que las luchas son reales.
0: Dejen ir al niño. No tiene nada que ver con esto.
2: El parlanchín ya expuso todo nuestro excelente plan. Ya no podemos soltarlo. ¡Nos delataría!
0: Créanme. Nadie le va a creer.
1: Eso es verdad, Bob.
6: Oiga, jefe. Mira a quién encontré husmeando por aquí.
0: ¿Ferren?
7: Hola, ¿cómo están?
2: Por favor, siéntate.
0: Esto no es verdad. Paul Dark, suelta a los niños y buscaré para ti el archivo GBH.
1: ¿GBH? ¿Stockholm GBH?
2: ¿Cómo sabes eso?
7: No puede ser verdad. ¿Esto es porque ilegalmente descargó un concierto?
0: ¿Qué hiciste qué?
2: Tú lo descargaste.
7: Uy, estas compañías toman muy en serio lo de la piratería.
0: ¿Te metiste a mi computadora? Es privada.
1: Quería ser un genio, Bob.
0: No necesitas hacer eso. Eres un genio. Eres uno de los chicos más geniales que conozco.
1: ¿En serio? Gracias.
2: ¡Oigan! ¡Atiendan acá! ¡Al hombre con el arma!
1: Un minuto. ¿Soy uno de los pocos niños que conoces?
4: ¿Dónde está el archivo?
1: En mi iPod, sobre el escritorio en mi casa.
0: Oye, escucha. Si quieres ser espía, nunca le digas la verdad a los malos.
1: Lo siento, soy nuevo en esto.
2: Tatiana, lleva a los hombres a la casa del niño y encuentren el iPod.
5: ¿Y si la familia se encuentra en casa?
8: Ay, te hace daño teñirte el cabello. ¡Liquídenlo!
1: ¡No, por favor!
2: ¡Vayan! ¡Tráiganme ese iPod! ¡Vamos, deprisa, andando!

en cuanto a ti.

0: ¿Estás lista? Continúa tú. ¿Hola?
1: Gillian, escúchame.
0: Adiós, Bob.
1: Oye,

0: Sujétense, debemos llegar antes que los malos.
1: ¿Hay alguien en la agencia en quien confíes? ¿A quien puedas llamar?
0: Claro, pero apagaron las cámaras y no tengo pruebas de nada.
1: Excepto que, por si las dudas, grabé toda la conversación en mi celular.
2: Bien hecho, Ian.
0: ¿Colt? Oye, debes escuchar esto bien.
3: El archivo que no descargaste es la fórmula para una bacteria híbrida de crecimiento. Esto literalmente devora el petróleo.
0: ¿Qué es esto?
1: ¡Es Halloween! ¡Rápido! ¿Ya habrán salido?
2: ¡Feliz Halloween! Pensé que estaban arriba. ¿Qué están haciendo?
0: Tenemos que entrar. ¡Rápido!
2: Oh, tenemos que hablar.
1: Mamá, esto es urgente. Haz lo que dice.
2: Sí.
0: ¡Rápido! Busca tu iPod.
2: ¿El iPod? Exijo una explicación.
0: Están por llegar.
2: ¿Quién?
1: Los rusos.
2: ¿Rusos?

0: sean rusos. Trata de aplicarte.
1: Demasiado tarde. Suban todos, Gillian. ¿Qué esperan?
2: Sí, rápido.
1: Quédense arriba. ¿Y mis cosas?
2: Toma este equipo. ¿Qué es eso?
3: Protección.
2: ¿Por qué tienes un encendedor? No me gusta que juegues con fuego. Está bien, solo por esta vez. ¡Vámonos!
4: ¡Truco o trato!

0: ¡Deprisa! Por aquí. Cierren la puerta. Muy bien.
1: ¡Ay, no! ¡Ay!
2: ¡Andete, Chaco!
0: ¡No, no! ¡No! ¡No!
3: ¿Qué se supone que eres?
2: Un cyborg que viene del futuro. ¡Y te destruiré! ¡Mami, ese hombre vuela!

0: Ay. Uy.
1: ¿Cómo pudiste hacerle esto a mi familia? ¡Poner en peligro a mis hijos!
2: No fue mi intención. Amo a tus hijos. Quiero casarme contigo. Con ustedes cuatro.
1: ¿Y yo que quería casarme contigo? Pero nuestros obsequios los tendría que abrir el escuadrón antibombas.
3: Muy bien, Jo. No quiero trampas.
1: Pensé que había encontrado a un hombre normal. Alguien a quien le...
2: ¿Después podríamos hablar de esto?
1: Ah,

0: bien. Cubramos la casa de ese nerd con papel higiénico.
1: ¡Hola, chicos! ¡Tengo que irme!
0: Mejor le quitamos los dulces a los niños.
2: Sí, a niños pequeños.
3: ¡Esto va a ser divertido!
1: ¡Oye, Larry! ¡Knock, knock! ¡Sí!
4: ¡Entren ahí! ¡Rápido, sí, rápido!
5: El guiso irlandés que está todo al revés. Lamento que tu retiro haya sido tan corto, Bob. Si quieres, mátame, pero no a la familia.
6: No puedo, saben demasiado.
5: Pero te irás primero para que no los veas morir.
4: Oiga, señor. No creas que esto cambie algo.
7: ¡Todos quietos! ¡Rápido, rápido!
5: ¡Todo está
7: ¡Entren!
5: Bien.
7: ¡Sí, señor, sí, señor!
5: ¡Son de los nuestros!
7: ¡Arriba, arriba!
8: ¡Sí, señor!
3: ¡Maldito asqueroso! ¡Levántate, andando!
8: ¡Busquen en las habitaciones!
7: ¡Sí, señor! ¡Llévenselos!
6: Oye, ¿quién fabrica estas esposas?
3: Pobrecito, ¿qué te pasa? ¿Te aprietan mucho las esposas? No sé quién las fabrica, pero sé a quién ponérselas.
6: ¡Ay!
3: ¿Todos están bien?
5: Algunos raspones, ¿verdad? Pero este joven es el héroe.
3: Oye, ¿qué tienes aquí, hijo? Fue buena idea grabar la conversación, amigo. Este muchacho puede ser espía algún día.
0: ¿Qué tan rápido me conseguirías un traje anaranjado?
5: Disculpa por sospechar de ti.
3: No te preocupes por eso, amigo. Culpa la barrera del lenguaje.
5: Gracias.

0: Disculpen por hacerlos pasar por esto. Adiós, Gillian. Adiós, chicos.
1: ¡Bob! Voy a extrañarte.
0: Yo también.
1: Espera. Sé que mintió, pero lo hizo para protegernos. Todo el tiempo solo quiso protegernos, mamá. Mamá. No vas a encontrar un hombre tan bueno como él. Jamás.
2: Nunca pensé decir esto, pero estoy de acuerdo con ella.
3: Supongo que tú también dirás algo.
4: Quiero que Bob sea mi papi, ¿sí?

0: ¿Tú, Gillian, aceptas a Bob como tu legítimo esposo?
1: Sí, acepto.
0: ¿Y tú, Bob, aceptas a Gillian como tu legítima esposa?
2: Gillian, debo decirte algo más. Mi nombre, en realidad, no es Bob.
1: Está bien.
2: Acepto.
0: Ahora los declaro marido y mujer. Puede besar a la novia.

0: El hombre del que les vamos a hablar lleva el nombre de Hubert Fiorentini. 47 años, 92 kilos, 1,93 m. Es el tipo de fuerza silenciosa que no lastimaría a una mosca. Excepto que en este caso esta mujer no es una mosca.
1: Hubert, te exageraste.
2: Hubieras esperado hasta la comisaría para golpearlo.
3: ¡Vamos, vamos! Les llevaré a un lugar más tranquilo donde podamos hablar.

0: Tengo que ver a Squale. Interrógalo y no te dejes enredar.
1: ¿Qué tal, Hubert?
2: Hola, Hubert.
1: Adiós, Hubert.
0: Sí.
3: Señor Fiorentini, soy el señor Van Eyck.
0: Ah, señor Van Eyck.
3: Sé que está en misión prácticamente de la mañana a la noche, por eso no le echaré en cara que mis mensajes se quedan sin respuesta.
0: Precisamente, señor Van Eyck, estoy entre dos misiones, sea directo.
3: Está en números rojos.
4: Es la tercera vez este mes.
3: Si no se regulariza antes de esta tarde, lo expulsaré del Banque de France. ¿Fui directo?
0: Comprendo.
1: ¡No!
0: Me quería ver, señor.
1: Hubert, ¿qué te pasa últimamente? ¿Estás nervioso?
0: No, señor, no más de lo habitual. Estoy bastante tranquilo.
1: Hubert, no puedes repartir golpes todo el tiempo.
0: Si se refiere a la joven que acabo de traer, en realidad es un hombre y él no me...
1: No hablo del transexual, él no me importa. Hablo de los otros.
0: ¿De los otros? ¿Cuáles otros?
1: Hubert, indaga un poco en la memoria.
0: Sí, recuerdo a un joven que estaba obstruyendo.
1: Está bien. Sigue indagando.
0: Acabo de recordarlo. Efectivamente, hubo un altercado.
1: Algo más del altercado.
0: Vi a un joven cerca de las escaleras que me decía algo, pero había tanto ruido que no entendí lo que me dijo.
1: Te estaba diciendo...
5: ¡Soy el hijo del prefecto!
0: Ah... Lo había olvidado.
1: Pues él no. Su padre está de viaje. Ve a disculparte antes de que regrese.
0: ¿Y qué le voy a decir?
1: Inventa cualquier cosa que... Lo confundiste con un bandido. Eso lo halagará.
0: Entonces dejó al transexual a fuego aquí.
1: Hubert.
0: ¿Dónde puedo encontrar a este joven?
1: ¿Dónde supones?
0: Buenos días. Soy yo. ¿Te acuerdas de mí? Nos conocimos ayer en la noche. No te preocupes, no vengo a arrestarte. Vine a visitarte. Vine a disculparme. Con la oscuridad y el humo no te reconocí. No sabía que eras hijo de... Y bueno, pensé que eras un ladrón. Te confundí con un famoso bandido que vestía igual que tú. Aquí está. Lo siento sinceramente. Bueno, espero verte pronto. Hola.
6: Ah, siento.

0: ¿Cómo se realiza una cata formal de vino por el mejor sommelier de la Argentina, Martín Bruno? Toma número uno.
1: Bueno, vamos a empezar descorchando. Bien, siempre es muy importante, para eso los sacacorchos tienen una cuchillita y para mí siempre este formato que se llama el sacacorchos de dos tiempos es el más cómodo, el más práctico. A veces, a ver, para el que no lo usa habitualmente, toma un poquito de práctica, pero una vez que le agarrás la mano es el que a mí el que más me gusta. Siempre cortamos la cápsula, bien, importante por el segundo gollete. ¿Qué quiere decir el segundo bollete? Por la segunda muesca que tiene la botella. El sacacorchos, el tirabuzón, tiene que ir bien por el centro del corcho. ¿Y por qué se llama dos tiempos este sacacorchos? Porque ven que tiene, ahí se ve mejor, las dos medidas o las dos muescas. Vamos a hacer con la primera. Siempre hay que agarrar bien la botella. Y con la segunda. Acá hay que tratar protocolarmente, de que no haga pop ni nada de eso, pero uno de los sonidos más lindos para mí, ¿no?, es el cuando sale el corchito. Por ahí en un restaurante muy elegante no lo hacemos, pero en casa no está mal. Para la cata técnica, en general utilizamos este tipo de copa que se llama Afnor. O sea, es una copa universal, o sea, son todas de la misma medida, del mismo tamaño. O sea, es una copa normalizada. ¿Por qué se usa tanto esta copa? Porque es el mismo parámetro, ¿no? Es medir los distintos vinos, se usa para otras bebidas también, pero con la misma vara. Ahora, ¿qué pasa? A veces esta copa no es la mejor al momento de tomar un vino, ¿no? Y hay que separar bien lo que es tomar de lo que es catar. Son dos situaciones totalmente diferentes. Ahora voy a servir un poquito en cada copa para que puedan ver. En general, para catar servimos esta medida, digamos, no mucho más, porque catar justamente es probar un poquito de un vino, no tomar, ¿no? De vuelta, situaciones muy distintas. Ahora, como se ve a simple vista, más o menos la misma cantidad de vino, en esta copa el espacio es mucho más grande. ¿Qué quiere decir? Que cuando yo, esto que hacemos, ¿no?, y que no es solamente porque se ve lindo o lo que sea, ¿qué hace este movimiento? Hace que se muevan las partículas que le dan aroma al vino, y entonces decimos que se abren los aromas. Y entonces, cuando yo meto la nariz en la copa para sentir el aroma, en esta copa va a tener este espacio y en esta va a tener esta mucho más grande. Entonces va a estar más abierto el aroma. También cambia, es un poco más técnico, pero cambia la forma en la que el vino entra a la copa, a la boca, perdón, quiero decir. Pero esta copa se usa muchísimo porque estandariza un poco, ¿no? Ahora, hoy cada vez más críticos y cada vez más paneles, además los que juzgan vinos, los puntúan, etcétera, están catando cada vez más en copas grandes, o sea, en este tipo de copa, porque pues realmente el vino se abre más, se expresa mejor. Y también la realidad es que muchas veces los consumidores en su casa tienen copas más parecidas a estas, diferente tamaño, diferente forma, pero un poco el concepto de la copa se parece un poco más a esta que a esta, ¿no? La que a veces tenemos en casa. Bien. Para la cata técnica, siempre el vino empezamos analizándolo por el color, ¿bien? Y siempre idealmente lo vamos a hacer con una superficie, o sea, con algo blanco de fondo, una buena luz. Acá estamos con luz natural muy linda. Inclinamos un poquito la copa y el color del vino se mira desde el centro hacia afuera, porque puede haber una variación de color desde el centro hacia afuera. En general, los vinos más jóvenes y de climas más cálidos van a tener un color más violáceo, muy concentrado, de intensidad alta, y van a tener poca variación de color hacia el borde, ¿no? Ahora, eso en el caso de los tintos, ¿no? Ahora, a veces vinos de climas más fríos son más rojizos, tienen una intensidad menor de color, y con vinos añejos, o a medida que va evolucionando el vino, una de las cosas que pasa es que el color va mutando. Entonces, a veces ese color rojizo que vemos en el centro, rubí se habla mucho, ¿no?, violáceo, se empieza a poner

más anaranjado, o teja, o cobrizo, hay muchas formas de describirlo, hacia el borde de la copa. Entonces nosotros ya desde la vista hay ciertas... hay bastante información que podemos obtener del vino, ¿no? Después, cuando movemos la copa, a veces antes se miraban las piernas o lágrimas que caían lentamente o rápidamente, y eran gruesas o eran finas, eran coloreadas o no. La verdad que eso un poquito de información nos puede dar, sobre todo en vinos que tengan nivel alto de alcohol o nivel alto de azúcar. Es más denso en definitiva, o sea, la viscosidad. Pero hoy simplemente se describe o se menciona, no se analiza tanto porque depende mucho la forma, el tamaño de la copa, la porosidad del vidrio. Hay demasiados parámetros como para decir que, bueno, esto es así. El más importante para la cata es el olfato, o sea, la nariz. Tenemos que meter bien la nariz en la copa, inspirar profundamente. Y lo primero que analizamos es si el vino tiene algún defecto o no. ¿Bien? Si el vino tiene algún defecto o no. Quiere decir, si el vino tiene algún aroma desagradable, marcadamente desagradable, lo más probable es que tenga un defecto. Dos de los más comunes es el famoso aroma y gusto a corcho, que es el TCA, o sea, tricloroanisol. Que obviamente el corcho natural es el más propenso. Este tiene este corcho... parece Nomacork, ¿no? Es un corcho sintético, o con tapa rosca, o con tapones de vidrio, o con estos de que se están haciendo ahora a partir de polímeros de caña de azúcar y demás. Prácticamente nos evitamos ese problema. Entonces ahí hay un gran mito: el corcho natural no es siempre bueno. El corcho natural no es siempre bueno, y eso no podemos dejar de recalcarlo. Pero el olfato: si el vino no tiene ningún aroma desagradable, hablamos de que es un vino limpio, que es un vino sano. ¿Y qué vamos a analizar? A mí nunca me gusta hacer descripciones que parecen, ¿no?, un poema de flores, frutas y demás. Me interesa siempre hablar como de parámetros que son más medibles. Por ejemplo, intensidad aromática. O sea, es un vino que tiene una intensidad aromática alta, quiere decir que se siente el perfume del vino, como podría ser un torrontés en un blanco, o es un vino de intensidad aromática baja, es decir, que tengo como que buscar el aroma del vino. ¿Bien? Después... y ahí sí empezamos a meternos un poquito en los descriptores, pero hablamos del carácter. O sea, el carácter del vino... es decir, es como si tuviera que elegir una palabra o una familia o un tipo de aromas para describirlo. Afrutado, terroso, cítrico, floral, digo, hay un montón, ¿no? Hay un montón, especiado. Y muchas veces, muchos vinos, mientras más complejo es el vino, más familias de aromas combina. ¿Bien? Entonces, primero el carácter, después analizamos también si es un vino joven o es un vino evolucionado, y eso, o es un vino que está en desarrollo. Un vino joven en general lo utilizamos cuando es un vino que es afrutado y no tiene mucha complejidad y tampoco tiene... es un vino que no podemos prever, ¿no? Podemos analizar que es un vino que no va a tener tanta evolución, sino es un vino que es mejor para tomarlo joven. Y cuando hablamos de vino ya evolucionado, en general es un vino que ya... pasó su mejor momento, ¿bien? O sea, es un vino que está para tomar ahora, o a lo mejor está en su pico, ¿no? Está para tomar ahora, pero no lo guardemos más porque no es que va a seguir mejorando, ¿bien? Después ahí sí nos metemos en los descriptores y ahí sí podemos hablar. Por ejemplo, en este caso, este vino tiene un perfil, o sea, es un vino frutado, con perfil de fruta madura, pues seguramente venga, o muy probablemente venga de una zona de clima cálido. Eso se puede ver de la intensidad de color también, ¿no?, que hablábamos antes. Hay algunas notas especiadas también. Y después vamos a siempre de lo más grande a lo más fino. Si yo hablé de frutado, por ejemplo... bueno, ¿qué tipo de frutas? ¿Son frutas rojas como cereza, frutilla, frambuesa? ¿Son frutas negras como podríamos decir mora, ciruela, por ejemplo? ¿Son cítricos, limón, pomelo, lima? En este caso no, ¿no? En un tinto es difícil encontrar esos aromas. ¿Floral? Algo tiene, ¿no? Y sí, pero por ejemplo, si fueran flores, yo de flores no conozco mucho, más bien son flores blancas o son flores violáceas para mí.
En este caso podría ser esa nota floral más de flores violáceas. Entonces, siempre de lo más grande a lo más pequeño. Y después, si yo dije solamente dos descriptores del vino, ¿no? O sea, es un vino frutado, tiene notas, no, qué sé yo, no es este caso, digo, pero pongo como ejemplo, notas de cereza y un poquito de pimienta negra. Es un vino simple. Y está bien que sea simple un vino también. No todos los vinos van a tener 50 descriptores diferentes. Ahora, si empiezan a aparecer más, voy a hablar de una complejidad media y una complejidad alta. ¿Bien? Todo eso en el aroma. Realmente el aroma es la parte más importante del análisis de un vino. Luego, en la boca. Y acá, ven que yo hago como un buche y hago esto como de pasar un poquito de aire. ¿Por qué? Porque un poco, lo de pasar aire es como cuando movemos un poco en la copa. O sea, pasa lo mismo, pero en nuestra boca. En nuestra boca, además, está conectada con la nariz. Entonces, gran parte del sabor de un vino son los aromas que se conectan por vía retronasal, digamos, ¿bien? Pues si pensamos estrictamente en los gustos son, bueno, 6 hay hoy, ¿no? Pero ácido, salado, dulce, amargo, umami también, etcétera. Pero esos son los gustos básicos, ¿no? Y siempre empezamos analizando lo mismo. ¿Tiene algún defecto el vino? No sé, un amargor que lo sentimos súper desbalanceado, o una astringencia que no nos deja tomarlo, un nivel de alcohol que nos quema la boca. ¿Tiene algún defecto el vino? En este caso no, es un vino que está muy bien, está muy sano, está limpio. Es seco, el vino seco, hablamos en bebidas cuando es, o sea, que no hay dulzor. En este caso el vino es seco, porque en muchas bebidas el amargor y el dulzor conviven, o sea, son al mismo tiempo tienen dulzor y amargor. Luego la acidez, sobre todo la acidez, pues la sentimos muchas veces es junto con el dulzor de los primeros sabores que sentimos cuando probamos un vino. Y la acidez puede ser baja, puede ser media, puede ser alta, puede haber valores intermedios también. Pero en general, este vino yo diría que es de una acidez media. Se siente la acidez, está ahí, pero no nos hace salivar, no la sentimos en el costado de la boca. No sentimos que nos pegue atrás, ¿no? En el retrogusto, que a veces queda como desbalanceada. Y la acidez es una palabra que como que asusta muchas veces, ¿no? Mucha gente dice, a mí no me gustan los vinos ácidos. Pero yo creo, más que acidez, se trata de un tema de equilibrio. Hay vinos con una acidez recontra alta y están buenísimos porque esa acidez está en equilibrio con el resto de los componentes del vino. Y hay vinos de acidez no tan alta que están muy buenos también. En general, la acidez es lo que transmite la frescura del vino. Por eso está bueno que tengan un lindo nivel de acidez de acuerdo con sus otros descriptores, digamos. Bien, hablamos de dulzor o dulce o seco, acidez, alcohol. Bien, el alcohol puede ser bajo. Piensen que hoy, si bien no es muy habitual en Argentina, pero hoy tenemos vinos de 11, 10 grados de alcohol y hay algunos lugares del mundo donde hay vinos de 6, 8 grados de alcohol. Un alcohol medio estaría en los 11, 12 grados y un alcohol alto a partir de 13.5 aproximadamente. Entonces, ¿qué quiere decir? Si lo miramos dentro del contexto mundial de los vinos, la mayoría de los vinos argentinos que están por encima de 13.5, a veces 14.5, a veces 15, a veces 16, a veces 17, son de un nivel alcohólico alto. ¿Y por qué es eso? En general porque tenemos clima cálido. En la mayoría de nuestras regiones tenemos clima bastante cálido, con mucho sol. Tenemos, a medida que nos vamos extendiendo, tenemos regiones más frías también. Pero bueno, eso habla de el alcohol en general es calidez en el vino. Taninos, sobre todo en el caso de los vinos tintos, los blancos y sobre todo los naranjos pueden tener un poquito de tanino también, pero los encontramos principalmente en los tintos. Es esa sensación de rugosidad o de astringencia que encontramos sobre todo en los vinos tintos, y el tanino es parte del extracto seco, digamos, que viene de la piel de la uva, que acá está disuelto. A veces cuando el vino tiene mucha borra o sedimento, son principalmente taninos y antocianos, color los antocianos, que precipitan. Entonces, cuando encontramos sedimentos en una botella de vino, es vino, en definitiva.
El tanino es lo que nos va a dar la estructura del vino, ¿bien? Esa sensación de vuelta de astringencia, de rugosidad, pero también junto con el alcohol de peso en la boca. Entonces, de cuerpo, en general hablamos después del alcohol y después de los taninos, porque la sensación de cuerpo de un vino, o sea, el peso, el volumen que tiene en la boca, pues también puede ser un vino ligero, ¿bien? O de cuerpo bajo, puede ser un vino estructurado, potente, concentrado o de mucho cuerpo, ¿bien? Y fíjense que todavía, o sea, ni siquiera hablamos de los sabores del vino, ¿no? ¿Pero por qué? Porque siempre hablamos de lo estructural, hablamos de lo que se puede medir primero y después empezamos más en los descriptores. Cuando decimos que el vino es franco, que es una palabra que la van a escuchar muchísimo en catas, quiere decir que corresponde el aroma con el sabor, ¿no? Si encontramos, por ejemplo, como yo les decía, algo de fruta roja, algo de fruta negra, algo especiado en este vino también, y eso lo encontramos en la boca también, sobre todo se llama en el medio de boca, ¿bien? Que es la sensación de sabor que nos deja el vino. Y luego el final, a veces los vinos nos dejan un retrogusto, ¿no? El final es ese gustito, ese sabor que nos queda al final, bueno, si escupimos en una cata técnica o si nos tomamos el trago en una, cuando estamos tomando un vino, que a veces puede ser un poquito más especiado, a veces un poquito más floral, a veces un poquito más herbáceo, va a depender muchísimo del vino, pero lo analizamos también. Y finalmente, la persistencia. La persistencia, ¿qué quiere decir? ¿Cuánto tiempo permanece el sabor del vino una vez que nos tomamos el trago o que lo escupimos y estamos haciendo una cata técnica? Todos estos parámetros, ¿qué es lo que nos permiten? Analizar, entender el vino, o sea, casi quirúrgicamente, ¿no? Desmenuzarlo, para poder interpretar de qué variedad de uva o variedades de uva está hecho, cómo está hecho, o sea, si tiene madera o no. Muchas veces los aromas estos más especiados, tipo vainilla, clavo, coco, vienen de la madera directamente. Y también para entender si ese vino está para tomar ahora, lo podemos guardar, a qué temperatura lo vamos a servir, lo vamos a decantar o no, con qué plato lo vamos, o posibilidades de maridajes o de acompañamientos tenemos para ese vino, de dónde viene, rango de precio, todo eso se analiza o se pone en lo que es la conclusión del vino, ¿no? Todo eso se pone en lo que es la conclusión. A veces parece un montón todo esto de la cata técnica, pero se ejercita como cualquier otra disciplina, digamos. Se practica, por eso para los que están estudiando o están empezando, y todo, a veces es un poco abrumador y a veces, no sé, no te salen los descriptores, decís, pero yo no encuentro nada, ni de frambuesa, ni de frutilla, ni de pimienta, ni de clavo, ni de nueces o lo que sea. Eso es práctica, ¿no? Eso es práctica, se entrena, hay que catar mucho vino, hay que hacer el ejercicio de catar y escribir, o sea, escribir sobre el vino que estamos probando. Muy importante ser ordenados en la cata, o sea, mantener una estructura de la cata que la repitamos siempre igual, porque eso nos ayuda a analizar mejor el vino. Si somos desordenados en la cata, por ahí, yo hice una descripción re linda, súper, o sea, hasta poética del vino, te olvidaste de hablar del alcohol, te olvidaste de hablar de los taninos, ¿no? Entonces es muy importante ser ordenados en la cata técnica y practicarla, practicar, practicar, practicar. Después va saliendo más fácil. Y sobre todo para mí el tema de los descriptores, que es muy polémico y muy complejo, y a veces pasa un montón en catas y demás, que la gente dice, pero yo no encuentro estos aromas en el vino. Para mí no se trata tanto de buscar, o sea, buscar en la copa y encontrar los aromas. Para mí el ejercicio es más fácil si lo entendemos al revés. Es, si yo tuviera, no sé, que describirle este vino a alguien que no está acá, ¿no? Que no lo está viendo, que se lo tengo que contar por teléfono, digamos. ¿Qué descriptores usaría yo? O sea, ¿de qué aromas, de qué sabores hablaría, compararía, como para que esa persona a la que le estoy contando ese vino lo pueda entender, se lo pueda imaginar? No, piensen, ahora me están viendo, me están escuchando, están viendo el vino acá, pero piensen que tuvieran que leer una nota de cata escrita.

0: Hola, ¿qué tal? Estás en el canal de César Blue y hoy estoy en una auténtica bodega con un auténtico sommelier, mi amigo Patricio Zárate. ¿Qué tal? Bienvenido al canal, ¿cómo estás?
1: Muchísimas gracias, siempre es un placer verte y sobre todo recibirte en este entorno privilegiado, bueno, condiciones naturales. Ya habías estado aquí alguna vez, así que conoces el paño.
0: Lo conozco bien y además estamos en tu mundo, ¿eh? Patricio sommelier, ¿desde hace cuántos años?
1: Y un poco más de 10 años.
0: Luego también hemos estado estos últimos tiempos hablando de tus exámenes y de un curso muy importante que has hecho del vino.
1: El WSET4, el diploma, que es un poco la entrada al Master of Wine, ¿sabes? Es lo que te exigen para poder apuntarte. Así que en los próximos años, si todo va bien, empezaré otro nuevo programa de estudio, que en esto nunca dejas de aprender. Lo único que sabes es que no has entendido nada de la materia.
0: Bueno, en el día de hoy vamos a tratar de entender un poco más los vinos. Yo voy a ir abriendo los vinos, que me va a ojear cómo los abro. Tenemos aquí 6 vinos que probaremos al final de la charla, de esta charla en la que vamos a hablar un poco del vino, de cómo elegirlo, de cómo acompañarlo con la comida. Y en fin, me lo ha puesto muy difícil porque este tiene aquí como cera. Nunca he abierto uno de estos con cera.
1: Bueno, la última vez que hablamos, sabes que hablé con César, lo invité a tomar unos vinos y me dijo, mira, estoy súper sano porque tenías un combate de boxeo o algo así, ¿no? Y ahora estoy orgulloso de verte abrir botellas de vino a las 10 de la mañana, así que
0: vamos a las 10 de
1: esto
0: la mañana.
1: Ha sido de un extremo al otro. Bien,
0: exacto.
1: Bien.
0: ¿Y esto qué hago? Le doy con el mechero, porque esto es cera.
1: Clávalo directamente en el centro, ¿sí?
0: ¿Aquí ya?
1: Sí,
0: anda,
1: sí,
0: vale.
1: Sí.
0: Bueno, esto es abrir vino sentado, lo normal es abrirlo de
1: pie. Sí, de pie, de pie.
0: Cámara.
1: El ángulo no.
0: Uy, el ángulo. Ya la...
1: Dale, dale. No, no, creo que lo has puesto bien.
0: Bueno, esto, aquí hay muchas teorías, ¿eh? Yo voy a ir hasta casi el último circulito.
1: Casi hasta el último, sí.
0: Y ahora
1: empieza a subir.
0: Ahora con este lado, ¿no?
1: Eso mismo.
0: Ah, qué chulo, mira.
1: Dale hasta arriba.
0: Hasta arriba del primer.
1: Y ahora con el segundo abridor, yo suelo andar con 3 o con 4 abridores en el bolsillo, te lo juro. Con esto vas a cortar la cera.
0: Ah, para que no entre en el... Ah, mira qué bien se corta.
1: Eso mismo.
0: Bueno, primera clase de hoy, cómo abrir una botella de vino que viene con cápsula de cera, se llama.
1: De cera, sí, sí, sí.
0: ¿Así está bien o más abajo?
1: Perfecto, ahí ya lo tienes. Y ahora ya puedes pasar al segundo, eso.
0: Luego he visto... Oh, qué chulo esto, qué articulación tiene. He visto que el último tramo,
1: sí,
0: lo sacan normalmente,
1: sí,
0: como así a mano, ¿no?
1: Sí. Perfecto.
0: Oh, bueno,
1: huele el corcho, que no tenga olor a humedad o vinagre, y si no tiene...
0: A mí me huele a bodega, como la bodega en la que estamos, ¿sabes? Este típico olor de bodega, está bien, ¿no? Bueno, el primero que hemos abierto, que es un vino amandete, luego hablaremos más de ellos.
1: Esto
0: bueno,
1: está realmente chulo, ¿eh? Te va a gustar.
0: ¿Voy con el siguiente?
1: Por favor.
0: Aquí este es de cera también. Bueno, esto no es una colaboración pagada ni nada, yo a Patricio lo conozco hace ya unos cuantos años y estaba yo por aquí un día tomando algo en la terraza, ¿te acuerdas?
1: La última vez.
0: Y me, mira, vente, ya verás qué bodega. Y entonces surgió la idea de hacer un vídeo de vinos, que espero que sea el primero, el inicial, para un poco... contarle a la gente.
1: Encantado de hacerlo.
0: La base de los vinos y la comida. Primera cosa que te quiero preguntar, ¿qué es para ti el vino? ¿Qué es el vino? ¿En qué consiste el vino? ¿Por qué?
1: El vino, ¿qué es para mí? Aúna un montón de cosas que me generan pasión, básicamente. El vino es historia, es cultura, y parece una frase hecha de un publicista poco creativo, pero es una realidad, ¿sabes? Esto es mi vida, literalmente. Tú ten en cuenta...
0: Ahí vas bien. Este, perdona, no tiene nada, cápsula
1: no
0: ni nada.
1: No tiene cápsula, nada. Somos
0: ecológicos. Este segundo que hemos abierto, luego hablamos de él, es el Escolinas.
1: Ahí estamos en Asturias.
0: ¿En Cangas?
1: Hace poco leí un artículo muy lindo de un catador español que se titulaba Asturias existe. No, pero es verdad, ¿sabes? Hablamos poco de Asturias y Asturias tiene un nivel, o sea, hay muy poco plantado. Estamos hablando de una zona, Cangas de Narcea, debe haber unas 50 hectáreas. Pero hay mucha calidad, ¿sabes? Hay mucho potencial y a futuro creo que

0: A ver qué hablar,
1: Y ahora una de vino blanco.
0: ¿Vino blanco?
1: Desde fuera, desde la gente que llegamos al mundo del vino, lo primero que pensamos es que los vinos tintos, que no sé si será o no así, pero es lo que hay más extendido, que los vinos tintos son como mejores y que los vinos blancos se toman con pescados, cuando el pescado y el marisco, es una cosa excelente también, ¿no? Es como el vino bueno para la carne y el otro vino es el del marisco, ¿no? Que también será bueno, me imagino, ¿no?
0: Pero... Y desafortunadamente hay esa concepción que a mí me parece un poco equivocada, pero bueno, esto del tema del vino es más una cuestión hedonista, al final placentera, y lo que a ti te guste es lo que deberías beber, sin que nadie te diga que está bien y que está mal, pero hay muchísimos vinos tintos que con los pescados van de la mano. Viviendo en Galicia, trabajando meramente con mariscos y pescados, había tintos locales y tintos franceses, por poner ejemplos, que quedaban espectacularmente bien con frutos del mar, ¿sabes? Entonces, espectacular.
1: Vino con cápsula. ¿A qué altura cortamos la cápsula?
0: Yo lo hago siempre desde abajo.
1: ¿Desde aquí abajo del todo?
0: Siempre, siempre. Yo lo hago desde ahí.
1: ¿Tú giras en la botella o el abridor?
0: No, el abridor. Mira, lo que haría sería uno, dos.
1: Anda, mi madre.
0: Y ya directamente lo corta, ¿sabes?
1: Madre mía, qué fácil lo has hecho. ¡Ah, ya no tenemos otra de estas! ¡Jolines!
0: Lo lamento.
1: Pero no, lo voy a pasar a cámara lenta luego, ¿eh? Lo voy a pasar.
0: Pero bueno, tú ten en cuenta que hoy que me preguntabas lo de los abridores, una gran parte de mi trabajo y de mi tiempo es abrir botellas de vino. Y la mano se te va acostumbrando a algunos modelos mucho más que otros, ¿sabes? Uh-huh. Y hay un modelo que utilizo, no sé si se puede decir la marca o qué, se llama Murano, que son los que más cómodos me quedan para descorchar, ¿sabes?
1: Este lo he puesto un poco torcido, macho, perdona, se me está torciendo. Bueno, estamos con el Chano. El Chano, este sí lo conozco.
0: Este lo conoces, ¿no?
1: El Chano.
0: A ver si después contamos la historia.
1: Te lo dije, ha entrado torcido, tío.
0: No pasa nada. Mira, lo vamos a romper.
1: Y esto es una cosa que no puede pasar a cualquiera en casa. He roto el corcho porque si es que lo he visto, lo he metido torcido. ¿Hay solución?
0: Esto tiene, sí, siempre hay solución para sacarlo absolutamente todo, ¿no? Aquí no hay problema.
1: Nada, tú te has quedado tan tranquilo. Y yo preocupadísimo, me ha dado hasta mucha vergüenza porque digo, madre mía, la que he liado, ha salido el corcho completo, ahí no hay ni rastro del corcho.
0: Ninguno, ha salido bien.
1: ¿Viste? Me gusta más este olor que todos los otros. No sé qué tipo de vino es, que luego hablaremos de si reservas y no sé qué, pero...
0: Luego los probamos, pero es verdad que hasta ahora, yo que estoy oliendo porque los estás abriendo al lado, es el más aromático de todos, ¿sabes? Recaeremos sobre eso. ¿Huele bien?
1: ¿Los has ordenado algo? Porque este me resulta como el siguiente nivel del otro. Este es un dominio de Anza.
0: Dominio de Anza. Eso lo hace Diego Magaña aquí en El Bierzo. Ese vino te va a gustar, ¿eh? Bueno, escogí vinos conociéndote que me parece que te pueden llegar a cuadrar.
1: Este, el corcho que te ha parecido, escucha, es que este me gusta mucho, es el que más me gusta de todos los que he olido, ¿eh? El olor, bien, el aroma, bien, por decirte.
0: Luego, la nariz es muy importante, pero es más importante el paladar, ¿sabes? Así que luego cuando los probemos me irás dando tus conclusiones, a ver qué te parece, qué te gusta. También no se habla mucho en la industria, pero esto es un peligro, ¿sabes? Para nosotros, que estás todo el día probando bebidas alcohólicas, no es una broma, ¿sabes?
1: Parece que para entender del vino tienes que aprender de un montón de cosas. Por ejemplo, pues tú conoces no solo estas seis bebidas, con sus seis procedencias, las parcelas y no sé qué... O sea, miles, o sea, tú sabes miles de historias de miles de marcas, porque es tu trabajo, vaya.
0: Sí, o sea, es parte de nuestro trabajo.
1: A tiempo real, ¿eh? O sea,
0: no es que
1: lo miras en tu base de datos, sino que lo tienes como a fuego.
0: No. La realidad es que sí, hay que estudiar mucho para trabajar de esto, pero también nuestro trabajo es traducir un poco al consumidor, al que se sienta en nuestra mesa, sin complicaciones.
1: Eso te iba a decir, porque cuando uno llega a un restaurante, a determinados restaurantes, porque no lo hay en todos, pero en determinados restaurantes, a partir de cierto nivel de restaurante, digámoslo así, se sabe que hay un sommelier, mínimo uno. ¿Y por qué? ¿Por qué hay un sommelier? Es decir, ¿por qué no me puede, por ejemplo, otra persona del equipo decir, mira, pues tengo este vino, tengo el otro? Es decir, entiendo que esto...
0: Esto es un trabajo en sí, en el mero hecho de que recomendar un vino y gestionar una bodega lleva muchas horas, ¿sabes? O sea, es un trabajo realmente intenso donde te absorbe por ahí 8 horas por día o 9. donde alguien, yo tengo el conocimiento en primera persona y lo veo todos los días, uno de los trabajos más intensos que hay en la gastronomía es el camarero, ¿sabes? O sea, el camarero es duro, es intenso. Si a esa persona además le echas encima que tenga que recomendar vinos, abrir botellas, gestionar una bodega con todo lo que lleva. Aquí están entrando vinos todos los días y saliendo vinos todos los días.
1: Claro, que esa parte nosotros no la vemos, ¿no? Nosotros estamos simplemente comiendo. Yo, claro, el concepto, por ejemplo, es pues este sommelier pues llegará a la 1:15, 1:30 que empieza el servicio, uh-huh, y a las 3:30, 4 que ya están con los postres ya se va para casa. Pero claro, parece que no tiene nada que ver.
0: Tú ten en cuenta que con miles de referencias en carta tú tienes que tener una estrategia de venta. La realidad es que el 90% de los vinos que se producen en el mundo no son vinos de guarda, sino son vinos que tienen que están hechos para beber en el año o en los 2 años siguientes de la vendimia. Entonces nuestro trabajo también es hacer estrategias de venta, qué se compra para guardar, qué se compra para vender, qué quiere el consumidor de clientes, o sea, seleccionar vinos que vayan acorde a la propuesta de la cocina, pero de una manera rentable para la empresa y sumamente lógica.
1: Y que entonces, sea sobre todo satisfactorio para el cliente, vamos, tampoco por meterle, es decir, cuando llega un cliente, ¿qué vino le ven? Es decir, si llega alguien así que no, que ves como es mi caso, que te dice con total franqueza, oye, pues yo soy muy nuevo en esto, pues me imagino que no será lo mismo que un cliente que has visto que ha venido varias veces, que ha tomado determinados vinos, que más o menos ya sabes por dónde van. Sí, ¿y sí. Tú qué vino, cómo afrontas ese reto, ¿no?
0: Totalmente. Yo igual siempre tengo la teoría y siempre lo digo, que quizás los sumieres deberíamos hablar un poco menos y escuchar un poco más, ¿sabes? Porque esto es una cuestión de comunicación con el cliente, de escuchar y percibir qué es lo que quiere, qué es el estilo de vino que le gusta. Y obviamente yo como cliente a los comensales siempre los aliento a decir el presupuesto que hay para gastar en vino, ¿sabes? Que no tengan vergüenza en decir, mira, me gustan los vinos así, me gustan los vinos con mucho cuerpo, con mucho tanino, con poca acidez, por poner un ejemplo, hasta 35 euros, hasta 50, hasta 100.
1: ¿Es posible tomar un vino que esté bien aquí con una chuleta, por ejemplo, 35 o 40 euros? Porque eso es otro de los miedos de decir, espérate, que viene el sommelier. O sea, ya te entra el nervio porque dices, es en su momento un poco incómodo de, le pregunto el precio, me dirá cuánto va a costar. Esa anécdota de aquel que fue a un restaurante y pidió un vino y le cobraron un montón de dinero y él no se lo esperaba, es decir, sí, sí, qué cosa. Situación, ¿no? Es un poco romper ese hielo, es que le, o decirle como dices, bueno, ¿y cuánto tenéis pensado gastar? O sea, son preguntas un poco incómodas, ¿no? De realizar.
0: No, realmente desde mi perspectiva no, ¿sabes? Porque estamos dando un servicio y lo importante es que tú, que te sientas ahí, lo disfrutes, ¿sabes? En todo el espectro, o sea, en todo el círculo. Yo no tendría ningún reparo, de hecho, como cliente, cuando voy a un lugar, le digo al sommelier, mira, te doy libertad absoluta, quiero un vino así, hasta 50 euros, hasta 100. Depende del día, ¿sabes? Entonces, no tengáis vergüenza ninguna, porque nosotros no estamos para juzgar, ¿sabes? Yo no trabajo con mis hijos.
1: Porque puede haber un buen vino de 50 euros, ¿no? Es decir, o sea, yo entiendo que 50 euros, ¿cuántas copas salen de una botella aproximadamente?
0: 6.
1: 6 copas.
0: Sí.
1: Sí. Es decir, que al final, pues fíjate, pues son menos de 10 euros por copa para una comida así que has hecho una buena inversión, tampoco es mucho dinero.
0: Tened en cuenta que a mí uno de los trabajos más motivantes cuando encuentro algo así, para mí es muy fácil recomendarte un vino que va a estar bien de 70, 80, 90, 100 euros para arriba. Eso es muy fácil. Lo difícil es que tú me pidas un vino de 30 y que yo te sorprenda. Eso es lo lindo. Y todos los estudios que tenemos y todo lo que investigamos, lo que catamos, es para eso, ¿sabes? De decir, joder, te voy a poner el mejor vino que tengo, lo que te va a sorprender, por 30, 40 euros.
1: Entonces, ¿cómo elijo el vino? Yo llego a comer y te digo, bueno, me voy a comer un chuletón, me voy a... ¿Cómo lo elijo?
0: Mira, hay realidades. Cualquiera de estos vinos irían con la chuleta, o sea, sin duda ninguna, ¿eh?
1: ¿El blanco también?
0: Sí, sí, sí. Yo soy muy de vinos blancos. Creo que aquí hay vinos en España, ¿no? En el mundo en general, pero en España hay una versatilidad, hay una diversidad aquí en este país y a mí me encanta recomendar vinos con años. El paso del tiempo tiende a suavizar a los vinos, integra, los deja balanceados, siempre y cuando el vino sea un vino de guarda, ¿no? Como te comentaba recién, la mayor producción de vinos no son vinos para guardar en general. Pero los que puedes esperar y los que puedes darle el tiempo necesario, con este estilo de cocina, los vinos que ya presentan signo de evolución van de la mano. Pero un poco lo que te comentaba, hay que escuchar al cliente qué es lo que quiere. Yo lo pregunto siempre el estilo de vino que os gustan. Si tú me dices, no, me gustan los vinos muy potentes, intentaré escoger algo que tampoco se lleve puesta a la cocina. Nuestra cocina es una cocina delicada, ¿sabes? Donde hay mucho trabajo detrás. Yo siempre, mi intención en este tipo de trabajos es que el protagonista sea la cocina, no el vino. Si el vino pasa por encima de la cocina, quizás no hice algo bien, ¿sabes?
1: ¿Tú podrías hacernos un mini resumen de cómo son los vinos? Está crianza, reserva, gran reserva, el roble, el que no pone nada.
0: El cosechero, sí.
1: El cosechero es el vino del año, ¿no?
0: Sí. Tú ten en cuenta que la legislación española, esto es un poco extraño igual. Crianza, reserva y gran reserva tienen que ver con un tiempo de guarda en la bodega. Gran reserva creo que no puede salir a la venta hasta que no tiene 5 años desde la vendimia. Obligatoriamente un paso por madera de 3 años, si no me equivoco. El reserva creo que 3-4 años de guarda en bodega y 2 años de madera, y el crianza 1 año de madera y 2 años en bodega después de la cosecha. Eso te está dando pautas de que el vino ha tenido una crianza. Lo que se considera es que eso es un indicio de calidad, pero sin poner en tela de juicio qué es lo que se mete adentro de esa barrica en el que estuvo el vino 1 año, 3 o 5, ¿me entiendes? A mí me parece un concepto un poco desde afuera que solo te está dando el indicio de cuánto tiempo el vino estuvo en madera. No te dice qué tipo de madera, no te dice cómo se cultivó en el campo esa uva. Entonces, es verdad que es una guía bastante rápida para entender qué estilo de vino estarías comprando, entre comillas. Pero bueno, si tú me dices reserva, te digo que a ti te gustan los vinos que la madera esté presente, están relativamente suavizados por el hecho de que ya pasaron 3 años desde la vendimia, no te estás bebiendo un vino tan joven, o sea...
1: Hoy es el momento entonces ya de ir probando los vinos. Entonces, ¿cómo agarramos la copa? Yo siempre la cojo así, siempre hay aquel que dice, oye, pues no, que la cojas de aquí, que la cojas de allá. He visto otros que la cogen de aquí.
0: Sí, nada, el primer movimiento yo la cogería de ahí. No tocaría por el mero hecho de que se calienta el vino, nada más. O sea, no te estreses con eso, no la agarres de ahí por temperatura. No hay nada más importante que la temperatura.
1: Hablando de temperatura, estamos aquí a temperatura de bodega. Sí. Para nosotros es calor, porque en la calle había 4 grados, pero aquí estamos, ¿qué? ¿A 14 o 15?
0: Si te soy honesto, de hecho estoy congelado.
1: Lo sabía.
0: Calor para ti, o sea, estoy pasando frío, ¿sabes? Pero bueno, te veo en camiseta. Chapo, se ve que estás hecho de materia local, porque para mí esto es invierno, ¿sabes?
1: Bueno, segunda cosa que hace todo el mundo del vino es moverlo así.
0: Sí, sí, sí, sí.
1: Para
0: desprende aromáticamente nada. Vas a ver que si lo hueles a copa parada, puedes hacer tú mismo la prueba, olerlo así, a ver qué es lo que te da. Y acto seguido, hacer este movimiento.
1: Oye, es diferente, ¿eh? Sí, qué experimento. Mira, lo podemos hacer en casa, ¿no?
0: Sí, sí, sí. Lo que no podéis hacer en casa es beber 6 botellas de vino. Aquí estamos...
1: De hecho, nosotros tenemos algo que ha denominado un spitter.
0: Spitter, sí, sí, sí.
1: Spitter, para
0: escupir.
1: Escupir.
0: Tened en cuenta que cuando catáis muchos vinos, el vino tiene alcohol, no los tragamos.
1: Por muchas más como esta.
0: Salud.
1: No me esperaba que iba a saber así. Me sabe muy dulcecito, como a mí me gustan los vinos, pero muy, muy, muy, muy, muy dulce. Lo que llamaría, yo creo, afrutado, ¿no? Alguien del mundillo.
0: Bueno, sí, sí, sí, no estás equivocado. Tú ten en cuenta que este vino está hecho de una variedad de uva que se llama Palomino y Doña Blanca. Una vinificación muy simple, se hace en acero inoxidable y se cría muy poquito tiempo sobre elías. Y esto es porque queremos representar una uva, una variedad y un suelo. No hay más.
1: No hemos dicho el vino que estamos probando, espérate.
0: No lo hemos dicho.
1: No lo hemos dicho.
0: Esto es vino blanco de la viña de Utah. es el vino que producimos aquí en el Valle de Jamuz.
1: Aquí tenemos al invitado. Espera, que estábamos esperándole. Espera, vamos a hacer una pausa y que lo pruebe él también. Más que invitado, el invitado soy yo.
2: Un placer recibirte de nuevo.
1: Ellos son los anfitriones. Son hermanos. Él es Diego Zárate y Patricio Zárate.
2: Bueno,
1: ¿qué tal? Bienvenido.
2: Bien, muy bien.
1: Chef de aquí del restaurante.
2: Encantado de tenerte de vuelta en casa, sí.
1: Y
2: eres bienvenido.
1: Y viene a hablarnos un poco de maridajes. Bueno, acabamos de probar este vino que me has comentado que es un vino.
0: Esto es un vino de la variedad de uva Palomino.
1: Que es el que se utiliza, esto lo he aprendido en Osborne, en las bodegas Osborne, es el de Jerez.
0: De hecho, se la suele llamar uva Jerez a veces, en algunas zonas del Bierzo o por aquí, le dicen la Jerez.
1: Mira, es un vino seco.
0: Esto es un vino seco, mucha concentración de sabor. A mí esto realmente me gusta, ¿sabes?
1: Pero no se parece nada a los vinos de Jerez.
0: Nada, porque aquello tiene otro tipo de crianza, se llama crianza biológica. Dejan que se le genere un velo por encima de las botas.
1: La madre, va a hacer el vino de una manera diferente.
0: Básicamente.
1: Muy bien.
0: Y bueno,
1: pues nada,
0: y
1: te invitamos a la copita.
2: Por supuesto.
1: Vamos a hacer un brindis aquí los tres, ¿no? Voy a ver juntos aquí en cámara.
2: Qué bueno.
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0: Bueno, y la idea de invitar a un cocinero era que aporte con algunas ideas. Es bastante creativo igual a la hora de proponer
1: meeting. No es político, es que creo que hay que decir sí, meeting, no. Encuentro, ¿no?
2: Es muy interesante, siempre defendimos con Patricio, hacemos maridaje hace muchísimos años, o sea, en La Plata ya cuando teníamos nuestro restaurante nos dedicamos pura y exclusivamente a los maridajes y siempre hacíamos unas reuniones muy interesantes una semana antes de generar el encuentro, la cena, que lo hacíamos con una bodega en particular y la bodega nos daba una caja de vinos con 6 botellas diferentes que nosotros abríamos siempre en ese momento, una semana antes del encuentro, repito, para programar los platos que se iban a hacer. Esto, hoy por hoy hay un restaurante muy, muy conocido en Francia, en París, que se llama Il Vino, que es súper interesante porque ellos, tú vas y eliges el vino, y en función del vino que abras, ellos te construyen el menú.
1: Anda mi madre.
2: Esto yo lo defiendo fuertemente porque creo que un plato se marida primero abriendo la botella de vino. Lógicamente es el mejor trabajo que se puede hacer porque es difícil que haya dos botellas iguales, ¿no? Completamente iguales. Entonces de esta manera los maridajes se pueden acercar mucho, mucho a hacer realmente no una combinación buena, sino un maridaje que muchas veces está clavado, que son ejes cuando dos productos se potencian.
1: Bueno, te voy a preguntar entonces con cada vino un par de platos. Venga, ¿qué dos platos maridarían bien para ti con este vino?
2: Lo primero que se hace es olerlo, a ver los aromas y a ver esos aromas a qué te recuerdan, ¿no? Primero, quiero decir, como cocinero me van a recordar algo, pero luego me encanta construir con un sommelier que tiene su conocimiento absolutamente técnico sobre el vino y que ayuda mucho a resolver. Entonces vamos a hacer ese juego. Este vino no lo habíamos probado juntos, esto se está yendo ahora, o sea, y yo me gustaría hablar y que él me diga más o menos a qué recuerda. Entre los dos vamos a construir lo que podría ser un plato, ¿sí?
1: Venga.
2: Aunque sea lo que se llama paladar mental.
0: Y a mí me iría con los primarios, te diría lima, limón, pera verde, esa que está inmadura. Hay bollería, hay un trabajo sobre Elías ahí.
2: A mí, hermano, vamos hablando, ¿no? O sea, ¿por qué me da un aroma dulce en nariz?
0: Por la concentración, sí, el punto de madurez, sí.
2: El punto de madurez, ¿no? De la uva.
0: Eso en la boca no está tan obvio.
2: No está tan obvio. Vamos a probarlo ahora.
1: Pues ya ves, así es como se diseñan los menús de los restaurantes. Esto no lo había visto en mi vida, no me lo esperaba.
0: Sí que un punto graso.
2: Sí, exactamente, es un vino graso. Es un vino alcohólico.
0: Sí.
2: Dentro de lo que es blanco, es alcohólico. Sabemos que el alcohol, o sea, limpia las grasas, limpia el colágeno. Ahí tenemos una punta. Obviamente, siempre se dice vino blanco, ¿no? Pescado, vino tinto, carne. Sabemos que esto no es así, porque hay que ver también cómo está hecha esa carne y cómo está hecho ese pescado. Eso es fundamental. ¿Y qué corte hablamos? Pero así, a priori, es un vino que a mí me da bastante fruta en nariz, fruta blanca, ¿no? O sea, veo una piña, una piña huelo. Y huelo una especie como la unión entre piña y melocotón, me da para esas frutas.
1: Yo escuchándote no sé si ibas a recomendar unos callos o una taza de manzana, tío, o sea.
2: Seguramente no va a ser un plato como un guiso, por ejemplo. Eso no, ni siquiera se me aparece en la mente. Y si un plato de repente...
0: Sí, algo con más frescura, ¿no?
2: Ninguna sí, ensalada, exactamente. ¿No? Me imaginaba una especie de construcción, ¿no? Como una especie de ensalada. Por ejemplo, con algo de... Ya se me empiezan a venir las ideas. Ahora sí, algún escabeche.
0: Uh-huh.
2: Un escabeche el alcohol que tiene, sí, y esa delicadeza dulce va a ir bien con la complejidad de la frescura de un escabeche. Los maridajes se hacen por igualdad o por contraposición. En este caso creo que un escabeche, por ejemplo, estoy pensando en que tal vez el toque salvaje de un producto de caza como una perdiz, por ejemplo, le puede ir bien. Sí. Yo me iría con un escabeche de perdiz, una ensalada construida con un escabeche de perdiz, ¿sí? Clásico. Uh-huh. Y con alguna compañía tal vez de fruta, por ejemplo. Sí, piña melocotón, algo así. Un chune de piña
4: estamos
2: melocotón.
4: A tiempo, son las 12, yo creo que a la hora me tiene ya puesto el primero de los platos. ¿Qué os parece si pasamos al siguiente? Háblanos un poco del vino. Estamos con el Amandete.
0: Estamos con Amandete. Estamos en la zona de Ribeiro. Y esto es una mezcla de variedades, principalmente la Jerez, con algo de Treixadura. Estamos hablando de uvas que ahí están bastante plantadas. Y el color de la tinta viene del Alicante Bouschet, de lo que sería la Garnacha Tintorera.
4: ¿Es como un vino clarete o se llama
0: así? Es un clarete. Literalmente, en el mejor sentido de la palabra, se cosecha todo junto, se prensa y eso ya da materia colorante a lo que estás viendo.
4: Tío, me huele a como a algo relacionado con el marisco, tío. O sea, fíjate que coloqué loco, no sé por qué, ¿eh?
2: Os voy a tomar esa idea, ¿eh? Para el plato. Que,
4: sí,
2: pues,
4: sí,
2: ya
4: no,
2: tengo el plato.
4: Viene a la mente
0: algo
4: una gamba roja, tío.
0: Sí, ¿no? Sí, sí, sí.
2: Es que ahora vamos a construir el plato entre las tres.
4: No, no, pero escucha, ahora que lo pruebo, ala, no tiene nada que ver con el otro, nada absolutamente. Me evoca un montón al marisco, ¿eh? Pero una barbaridad, que igual es un disparate, pero vamos, a mi nivel lo que me sugiere, ¿eh?
0: No, no, parece que tiene un punto yodado, salino. O sea, eso da mucho para jugar, ¿sabes?
2: Yo, ya habiendo hecho la introducción a lo primero, ahora vamos al grano. A mí me dio hibiscus y granada de una forma espectacular.
0: Sí, sí, sí.
2: Y tú dijiste algo muy interesante. Entonces, vamos a hacer un salpicón de... ¿Lo que dijiste?
4: De gamba roja.
2: De gamba roja, de... El que tiene carabinero, salpicón de carabinero, con hibiscus, granada y salud.
4: Oh, qué bueno, qué bueno.
0: Está la acidez del vino, le da frescura. Es que con eso quedaría de la mano, ¿sabes?
4: ¿Estos están dentro de ese rango de entre 50 y 100 euros?
0: Pues... Están todos entre los 20 y los 60
4: ¿Ah, sí?
0: euros, para que te hagas una idea de lo que estamos probando.
4: Mucho, ¿eh? No,
0: no, no.
4: Mucho.
0: Aquí en España no es necesario gastar tanto para llegar a un nivel de calidad máximo.
4: Tío. Al final, si tomas dos consumiciones de otra cosa durante la comida, bien sea dos refrescos otra cosa, si decías que salen seis copas, casi te sale más caro no tomar el vino que tomarlo.
2: Claro,
4: exactamente. Porque es uno de los temores que hablábamos de cuando alguien llega de nuevas, así a meterse un poco en el mundo del vino,
0: sí, sí,
4: y va a un restaurante así mejor, de decir, buah, cuidado con el vino, que vas a ver lo que nos va a subir la cuenta. Pues al final estoy echando yo mis cálculos aquí y digo, ostras, pues tal vez si vienes tres, cuatro personas, te sale más barato pedirte una o dos botellas de vino, ¿no?
2: Por supuesto.
0: Esto es el Chano, el vino que producimos aquí en el Valle de Jamós. Mezcla de variedades, principalmente Prieto Picudo, Mencía y Garnacha Tintorera. Mezcla de variedades. Esto es un vino sumamente interesante, la añada del 21. Esto va sobre la frescura, sobre la ligereza. Son vinos muy aromáticos. Este vino está muy bien.
4: Este, perdóname, este me gusta más que los que me gustan, ¿eh? Es que cuando hablábamos de esto que te digo de los reservas riojas, tal vez no tengan absolutamente nada que ver, pero este es el tipo más de vino que más me gusta y que más me abre el apetito para comer. Aquí ya, perdóneme, señor chef, yo ya me lanzo. Este es el que me tomaría aquí con un chuletón, tío.
2: ¿Con un chuletón? Sí.
4: Yo, ¿eh? Sí. Yo, no sé.
2: A mí me llevó automáticamente, recuerdo mental, yo lo acompañaría, me iría un clásico, con una pasta a la boloñesa, ah, bien parida, esa dulzura del tomate con la astringencia del vino y el alcohol que lo tiene domado ahí, van a maridar absolutamente.
4: Hostia, sí. Curioso maridar el vino con la pasta.
2: Sí.
0: Bueno, pero Chianti de una uva que se llama Sangiovese con pasta la boloñesa, va de la mano y esto iría pero perfecto, ¿sabes? Nos quedamos locales, vamos al Bierzo, dominio de Anza. Ten en cuenta que los vinos solemos escogerlos para el disfrute, pero son para beber. Y todo lo que estamos poniendo y todo lo que te voy a servir, aparte que la idea es que te guste, que creo, conociéndote un poco, que te va a gustar, son vinos que te beberías litros, ¿sabes?
2: Yo ya tengo el plato también, parece.
4: Qué curioso, no se parece ninguno a otro. Has cogido perfiles completamente diferentes.
2: Impresionante. Este es el plato que yo sí serviría con la chuleta. Y te digo por qué. Nuestra chuleta es muy delicada en sabores. También hay que ver cuál es la carne que se combina con el vino.
4: Que el vino no le pase por encima a la comida.
2: Exactamente. Y nosotros, tú sabes que la castración, o sea, el buey es el macho castrado, y esa castración le da una delicadeza en sus grasas que repercute de forma súper positiva, haciendo que los sabores sean muy largos en boca y sobre todo más delicados. Contrariamente a lo que la gente piensa, que el buey es un sabor fuerte. Dentro de esa delicadeza hay que cuidarlo también con el vino. Yo creo que este vino, gracias a su delicadeza y a ese aroma fresco que tiene, el alcohol y la acidez están súper balanceados. O sea, eso va a hacer que haya maridaje o muy buena
4: combinación. ¿Qué opinas, sommelier?
0: Este vino me encanta. No, pero estoy de acuerdo. ¿Sabes por qué? Por lo que él dice. Estructuralmente, el vino, aquí hay hombros, ¿eh? Pero hay mucha elegancia. Entonces, cuando un vino logra ese balance, ese equilibrio entre varios componentes de... Nada, es un disfrute asegurado. Si sabes escoger, por ejemplo, me parece una chuleta de buey, ¿sabes? Iría. Bueno, vamos a pasar a Asturias.
4: ¿Habéis notado esto que es verdad que se dice y que en España no lo creemos muy poco, ¿no? Que tal vez valoramos más lo que nos traen de fuera que, por ejemplo, en el tema de los vinos, pues muy famosos aquí los Borgoña, los Burdeos. Muchas veces nos olvidamos un poco de lo que incluso, que no tiene nada que ver, pero el champán y el cava, pues muchas veces tiramos más al champán cuando luego yo he probado cavas también aquí muy bueno. Excelente. Y digo, ostras, también está maravilloso, ¿no? ¿Es verdad cuando habéis viajado que habéis notado que en otros países valoran más sus caldos, sus vinos y sus...?
0: Sí.
4: Porque aquí no...
0: Yo estuve trabajando un tiempo en Francia, por decirte algo... Y los vinos de Galicia les tenían bastante estima, bastante prestigio. ¿Sí? Los vinos tintos de Galicia van sobre la frescura. Lo mismo que venimos hablando, ¿sabes? Está todo en su lugar. Te beberías litros y litros de un vino tinto de Galicia. Y automáticamente después de Francia me fui a vivir a Galicia. A Ugrove, el que hoy hablábamos de Berto. Y ahí los vinos tintos, nadie local bebía vinos tintos, ¿sabes? Los tenían como vinos secundarios.
4: O sea, el ejemplo además es buenísimo, que tengan en estima una región que nosotros jamás asociaríamos con el vino tinto, jamás, la gente de iniciática del vino, y resulta que fuera de España la valoran un montón.
0: Claro. Es verdad que la producción de tintos en la zona de Rías Baixas no es muy alta, pero no importa, ¿sabes? Es el preconcepto que la gente tiene de cuando tiene un producto de una calidad brutal. No lo tenían tan claro como lo tenía yo. Yo vino de Galicia de hace 15 años, que estoy aquí 20.
4: Totalmente. Están estos de la Ribera Sacra también, que tienen mucha fama.
0: Espectacular.
4: Que se cultivan en un territorio que dices, esto es lo mismo. Parece los fiordos en España, los fiordos noruegos.
2: Sí, sí. Si nosotros, como en razón, que, o sea, al no ser españoles, podemos ser todavía más objetivos de esta realidad. O sea, el tesoro que hay acá es lo que dice mi hermano. O sea, es impresionante. Yo creo que ya está avanzado.
0: Sí,
2: o sea, la gente ya sabe lo que hay en España. A nivel vinos y comidas es una cosa impresionante. Obviamente, a primer nivel mundial, absolutamente. Nada que envidiarle ni hablar con los caldos franceses, o sea, con los vinos franceses. Yo creo que nada que ver. Y sí hay, o sea, la diferencia de precio, o sea, porque aquí en España, viejo mi hermano,
4: es barato.
2: Aquí, claro, aquí es barato. Y que la calidad en España es una cosa impresionante. Lo disfrutamos nosotros muchísimo.
4: ¿Qué vino estamos tomando? Que no sé si lo hemos dicho ya.
0: Aquí estamos en Asturias, en un viñedo hermoso. Si alguna vez puedes ir a visitar esta zona, que es Cangas de Narcea.
4: Sí, sí, he estado ya varias veces.
0: Sí, soñado. Esa zona.
4: Cuando dicen lo de paraíso natural, no es ninguna tontería.
0: Asturias.
2: Qué expresividad que tiene el vino. O sea,
0: es una mezcla de variedades. Aquí lo que hay es Lacaíño. Aquí hay una uva llamada Carrasquín, que es autóctona de ellos. Verdejo negro, que le llaman merenzao. En Galicia, en Ribeira Sacra o Trusó en Jura.
2: Tiene acidez súper equilibrada.
0: O de Mencía, hay muchas variedades.
2: Los taninos están equilibrados. Nuevamente, este vino a mí me pide un guiso. Lo va a acompañar de una forma espectacular. Un guiso incluso con un poco de grasa, ¿no? Me refiero a unas carrilleras al estilo tradicional, con zanahoria, cebollita, pimienta negra y clavo, por ejemplo.
0: ¿Y a ti qué te parece?
4: Un rabo. No, a mí es que me ha venido una de las últimas cosas que tomé aquí este verano, creo que fue, que es un tuétano, tío. Yo me tomaría esto con un tuétano, que igual es un error o un acierto, pero me ha hecho que me apetezca ahora mismo tomarme ese plato, ¿no? Del tuétano, sé que
2: es que
4: ponemos en esa tostadita, que es eso que le pones tú, el
2: mantequilla tostadita,
4: no, y es
2: pomelo, el pomelo,
4: con el pomelo.
2: El pomelo es una fruta muy complicada para maridar, porque es amarga y probablemente lo va a distorsionar. Pero la grasa del tuétano dulce, esa grasita tostada con la mantequilla de pimienta negra, eso sí va a funcionar. Y el jalap y algo picantito también va a quedar muy bien.
0: Este es un vino de la casa, sí.
4: ¿Cuál es?
0: Se llama Val de Sedín. Esto es principalmente Mencía, con un poco de Prieto Picudo que le da la acidez. Lo estás probando. Tú dime qué te parece, a ver.
4: Que me el tema de los aromas, claro, tampoco nunca me he enfrentado, entre comillas, enfrentado a tantos vinos tan distintos de una sola tanda. No tiene nada que ver uno con otro, ¿eh? Pero nada es... parecen bebidas distintas, ¿eh? Incluso hasta las densidades y todo.
0: Sí, son
4: en la boca se nota un montón, ¿eh?
0: Sí, sí, las estructuras, casi todos vienen de variedades diferentes.
1: Hemos tenido un problema, gente, hemos tenido un problema. En algún momento se ha parado la cámara. Muchas gracias por haber llegado hasta este punto. Si os ha gustado el vídeo, darle un buen super like, suscribiros si aún no lo habéis hecho. Y quería dar nuevamente las gracias, que lo he hecho hace un rato, pero no sé si ha quedado registrado, por la acogida, por la experiencia. No me esperaba que iba a ser tan chulo tener al chef y tener al sommelier. Espero que dejéis muchísimas preguntas en los comentarios para los próximos vídeos, y como hace mi querido y afamado Jordi Wild, pues les dejo a ellos que se despidan de vosotros y nos vemos en el próximo vídeo.
2: Bueno, los maridajes son súper interesantes, ahí, garrote, probar, experimentar en casa, y ahí, vamos, seguimos aprendiendo.
0: Y gracias por ver hasta el final, supongo, ¿no? Aquí.
4: Gracias, chicos.
2: Okay,
0: gracias, César.

0: Quizás aquí se pesca, digamos, una o dos vallas, ¿eh? Se pescan una o dos vallas y las pruebas. Y ves, digamos, cómo está el nivel de dulzor. Y lo que es muy importante es ver cómo está, digamos, de tanino, que es este elemento tan importante, un polifenol que está en la piel, y de la madurez de la pepa. Y te voy a mostrar lo que yo hago. Yo me lo pongo en la boca, lo mastico, veo su dulzor cómo está, boto la pulpa y me quedo con la piel. Y la piel la mastico, me la saco. Yo uso un elemento bastante básico, que es cómo me queda la gota de, ¿no es cierto?, de jugo que yo mismo extraí en el dedo. Entonces lo que hacemos en este proceso de remontaje es sacar el líquido abajo, que está puro, y allá arriba, que está el sombrero, ¿no es cierto?, que son todos estos hollejos de la uva flotando, ¿no es cierto? Este, a través de esta bomba, le pega de vuelta y hace una labor de extracción, ¿no es cierto?, de aroma, de color y de cierto nivel de tanino. Esto es un Carmener. Esto se hace periódicamente para ver cómo va la evolución del vino. Entonces, una muestra de vino la sacamos con pipeta con mucha suavidad. Y aquí se aprecia entonces el color del vino. Que vaya bien, que no haya ningún accidente, que el aroma vaya en franco desarrollo.
1: Hola a todos, me llamo François Pousset. Aquí estoy en Viñamontes, en Apalta, Chile. Y en este video vas a ver cómo se hace el vino, partiendo por la cosecha, pasando por la vinificación, hasta que el vino llega a la mesa. Espero que lo disfrutes. En ese caso puedes poner un me gusta y también suscribirte al canal. Muchas gracias y vamos con el video.
0: Lo lindo esta época, oye, que el Carmener se está poniendo la hoja roja. Está recién empezando, de aquí a 20 días más o menos más. Todo este Carmener está de un rojo.

selección argentina, cuando la toca hace magia y no desperdicia absolutamente nada. Va el toque a Enzo Fernández y la clava contra un palo a los 86 minutos y después el propio Messi con un centro de derecha tras una pelota que pegó en el palo, el segundo cabezazo de McAllister, él no tuvo suerte, uno en el palo derecho, el otro en el palo izquierdo, la pelota vuelve, no la dan por perdida en absoluto, la toma Messi, levanta el centro con derecha, con la pierna derecha, y de esta manera, con otro recurso absolutamente extraordinario, engaña a la defensa y le pone el centro en la cabeza a Lautaro Martínez, así como ocurrió con el partido anterior. Esa justeza de remate para sobrepasar las cabezas de los altos defensores ingleses, que justamente fueron ubicados en ese lugar para que eso no ocurra. Y Argentina, con un jugador de 1,74 m de altura, ante un defensor de 2,01 m, mete un cabezazo para definir un partido absolutamente extraordinario. Bueno, y el desborde se generó en todo el país, porque no es solamente ganarle a los ingleses. Sabíamos todas las connotaciones que esto tenía, y finalmente apareció la bandera soñada. Las Malvinas son argentinas, que Lo Celso presentó en el campo de juego para que todo el mundo vea, en definitiva, sobre todo para que lo vea este gobierno entreguista, absolutamente entreguista, estos libertarios solamente de nombre, que están entregando al país de una manera escandalosa. Si se aprueba efectivamente en el Congreso de la Nación la famosa ley de tierras, que permitirá que cualquier extranjero compre lo que se le ocurra en la República Argentina, se viene la africanización del país. Se viene la africanización del país. Seremos esclavos de los ricos que vengan a comprar nuestras tierras. Ya está ocurriendo, de hecho. Y no necesariamente son extranjeros. No necesariamente son extranjeros. Muchos políticos llenos de dólares que han conseguido en los sucesivos gobiernos kirchneristas, aún dentro del macrismo, hoy tienen los fondos necesarios para efectivamente comprarse las tierras que ellos quieran y explotarlas a su manera, porque para eso van a hacer una ley. Bueno, la bandera de ayer tiene que ver con eso, no solamente con Malvinas, en la que algunos lumpenes libertarios de los streamings, esos que aparecen, que son aborrecibles desde el punto de vista intelectual, salen a decir, y si vienen los ingleses y quieren poner 50.000 millones de dólares, le entregamos Malvinas. No, de ninguna manera se entregan esas tierras, porque allí están nuestros muertos. Entonces, ante todo lo vendible, porque el libertario cree que todo es un kiosco, que el país es un kiosco y que todo se puede vender. No, hay cosas que no se venden. La libertad no se vende. Las tierras no se entregan a los extranjeros, aunque ya media Patagonia no es nuestra. Entonces, mientras festejamos efectivamente el triunfo contra los ingleses, con todo lo que ello implica, es decir, contra el colonialismo inglés, al mismo tiempo, el gobierno que se quiere enganchar en esa fiesta hace todo lo contrario a lo que dice la bandera. Por eso este cántico de los jugadores de la selección,
¿Eh?

cuando dicen por Diego y nuestros chicos de Malvinas están de alguna manera reivindicando la soberanía nacional, que no debe perderse, porque mientras están los festejos, este gobierno absolutamente entreguista quiere privatizar todo, incluyendo nuestros suelos, nuestros recursos naturales, todo aquello que efectivamente nos pertenece por derecho propio y por haber peleado durante siglos contra el colonialismo español y ahora contra el colonialismo inglés y ahora contra el colonialismo empresario voraz, con la anuencia, naturalmente, de los diputados, los senadores, todos, cobrando muy bien por ello, los funcionarios de turno, los ministros, los secretarios, el presidente, la hermana del presidente, Santiago Caputo y toda la mugre esa que nos rodea, están entregando al país de una manera escandalosa. Nadie tiene idea de lo que está pasando mientras celebramos el triunfo argentino. No dejemos entonces que la distracción de una Copa del Mundo nos genere efectivamente el efecto contrario al que pretendemos sin que nos demos cuenta. Este cántico de los jugadores en el vestuario tiene que reivindicarnos. Argentina, quiero verte bicampeón.

0: La soledad va a vengar las tierras que se robaron ayer. Pues Argentina hace historia, no solamente por un resultado deportivo, hace historia por este mensaje y por esa bandera que apareció ayer. Las Malvinas son argentinas, pero no solo las Malvinas. La Patagonia es argentina. Nuestras tierras de la zona núcleo, las más ricas del mundo, son argentinas, deben ser argentinas. Porque más allá de lo que no se vio por así, Argentina nunca muere en el intento, al menos desde el punto de vista futbolístico, que por favor no muera en el intento de defender lo que le corresponde ante estos políticos absolutamente corruptos, impresentables, vendepatrias. ¿Te acuerdas cuando te decían, sos un vendepatria? Bueno, Milei es un vendepatria. Y yo nunca creí que iba a decir esto en el 2023. Ya veníamos de otros vendepatrias. Ahora aparece este loco con peluca, también con la misma idea. Por lo tanto, más allá de las impactantes imágenes de la multitud que festejó la victoria de la selección argentina en el obelisco, y en la ciudad de Rafaela, donde salimos a gritar y a festejar y a tirar pirotecnia, mientras todo eso ocurre, estos entreguistas van a habilitar, espero que no ocurra, que no tengan los votos, pero van a habilitar efectivamente en la sesión de hoy en el Senado, y nadie dice absolutamente nada al respecto, la posibilidad de vender todo lo que queda del suelo argentino, que pasará a manos extranjeras o no. Serán los señores jueces, los dueños de esas tierras, ultramillonarios en la República Argentina, porque para eso efectivamente los señores jueces federales, los señores jueces de la Corte, están trabajando intensamente en favor del gobierno, porque ellos también van a ser beneficiados por estas leyes. ¿Qué le parece la calidad de vida de los argentinos? Bueno, en el proceso del festejo de los hinchas, señores, evitemos la africanización de la Argentina. Le ganamos a los ingleses ayer, pero lo más difícil va a ser ganarle a los traidores argentinos de hoy, que están entregando el país mientras los hinchas festejan en las calles argentinas.
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0: Y con el saludo grande a nuestra gente y esta reflexión acerca del tema, porque el Senado sesiona para aprobar la ley de propiedad privada, más cambios de último momento, dudas por los votos, digo, porque es una entrega total del territorio argentino, una entrega total. Están vendiendo el país mientras celebramos el triunfo de la selección. Ayer en la ciudad de Rafaela se produjo, o se inició en todo caso, otro acontecimiento muy, muy importante. Allí estuvimos interceptando en pleno festejo al intendente, a Leo Biotti, que, bueno, estaba cerca del Cine Belgrano, obviamente. Las cuestiones casi coincidieron. Decíamos ayer con Marcelo Arias, bueno, dan los tiempos entre el festejo y el comienzo del teatro. Bueno, afortunadamente todo se pudo hacer. Se mezclaron un poco las cuestiones allí, pero bueno, comenzó el Festival del Teatro en este invierno en Rafaelino, que no es poca cosa, habida cuenta de lo que significa. Aunque con algunas restricciones, digo, en cuanto a la cantidad de días y a la cantidad de horas, el intendente se mostraba feliz porque también estuvo en el festejo, no se lo va a perder de ninguna manera. Yo fui a recorrer el Boulevard Santa Fe y era una cosa impresionante, de alegría, de emoción, de decir, bueno, nos estamos sacando la bronca de encima por un ratito, ¿no? Allí el intendente.
1: En la previa del festival, ¿no? Es una fiesta. ¿Qué desfile nos mandamos este año, no? Mirá cómo convocamos. Contento. Estamos en el festival número 21, Festival de Teatro de Rafaela. Felices y felices por lo que acaba de pasar. La verdad que la selección regalándonos otra alegría. Y ver toda esta gente festejando, nos lo merecemos como pueblo. Ojalá termine bien. Siempre, bueno, estuve hasta recién en los festejos, tratando de ver que todo se desarrolle con normalidad. Mucha gente, muy difícil controlar todo, pero esperemos que la gente se comporte y que sea una fiesta, mientras nosotros de acá lanzamos el festival número 21, Festival de Teatro de Rafaela, contentos en una época compleja, pero con la decisión política de seguir sosteniendo el festival porque es parte de nuestra identidad.
0: Bien, esto decía el intendente en el comienzo, precisamente allí en la puerta del cine, ¿no? Del teatro, Belgrano. Bueno, durante la apertura, Biotti celebró el inicio de la 21ª edición. Contentos, bienvenidos al festival número 21. Felices de este momento, gracias por estar, gracias a todos los que trabajan cada año para hacer realidad esto que es un ritual de encuentro, un ritual de la ciudad de Rafaela, que es historia, que es presente, que es futuro. Bueno, la programación, esto para aclarar un poquito a la gente, continuó con producciones locales como Gárgolas que minan de sobre danza y con obras surgidas de los laboratorios de creación de Festival de Teatro Rafaela. Produce como Nosotras Ofelia, también se presentó Voy con mis amigos a Saturno,

0: Ya cuando ponen en Emix, sé para dónde van. Voy con mis Anix a Saturno, ya sé para dónde van ideológicamente y lamento que esto ocurra. Todas las funciones tuvieron localidades agotadas. Antes de dar por inaugurado el encuentro, Biote invitó a la comunidad a disfrutar del Festival número 21 de la ciudad de Rafaela. Bienvenidos a todos. Bueno, con lenguaje inclusivo, que ya no debiera permitirse. Pero bueno, los izquierdosos de siempre están allí, presentes para marcar desde el pañuelito verde su presencia en el Festival del Teatro, que se ha transformado efectivamente en una cuestión ideológica muy fuerte. Ya hemos tenido algunos disgustos al respecto. Espero que esta vez no ocurra. Las 7 de la mañana con 29 minutos. Bueno, la temperatura en la ciudad de Rafaela a esta hora 16 grados. La humedad del 84%, la presión, la mía debe estar en más o menos 25, por lo menos. Pero bueno, estoy controlado, le quiero decir a la gente. Es así la historia de este tiempo tan complicado. La humedad es alta, hay que decirlo. No sé si va a llover o no, veremos qué dice el Servicio Meteorológico Nacional. Ya vamos a confiar, como siempre, en la ranita de Verónica, que viene seguramente con el pronóstico. Yo lo que estoy tratando de buscar es que efectivamente el Servicio Meteorológico Nacional me tire el pronóstico de Rafaela, pero no existimos en el mapa, como no existiremos nunca. Lamentablemente, ni para el Servicio Meteorológico Nacional. A ver, ¿qué dicen estos muchachos en relación al? Quiero saber el porcentaje de humedad y no lo encuentro. A ver, aquí está, 80%, viste que estaba la humedad alta. La presión 1000.6 en hectopascales, presión baja. Vientos del sector noreste a 18 kilómetros. Bueno, 17.4 la temperatura. ¿Está bien así, querida Verónica? Buen día, ¿cómo andamos?
1: ¿Cómo les va, chicos?
0: Me parecía a mí que hacía calor, pero realmente está caluroso y húmedo.
1: Creo que todos tenemos de alguna manera calor hoy.
0: Bueno, juntaste limones, por lo que veo.
1: Espere. Ya le voy a contar
0: la historia. Sí. Saliste al patio cuando perdíamos 1-0.
1: 17 grados, ¿está bien?
0: Sí.
1: La térmica 16 grados para hoy, nublado. Sobre el mediodía podría salir el sol ahí un ratito. A las 4 de la tarde, entre las 4 y las 5 se despeja. Con una máxima para hoy. Hoy es el día que dijimos. 28 grados para hoy,
0: casi,
1: de máxima.
0: Casi de verano, che.
1: Casi.
0: Bueno, ayer estuvo cálido, hay que decirlo, ¿no? Sí. Sobre todo en el centro de la ciudad con el amontonamiento. Estuvo intenso el tema. Bueno, había de todo, pero lo más maravilloso es ver a los padres jóvenes con los chicos sobre los hombros festejando, la camiseta, los colores, en fin. Esperemos que ese espíritu patriótico se mantenga en las cosas más importantes, ¿no? Porque esto, en definitiva, forma parte de la alegría que nos da un grupo de extraordinarios jugadores, hay que decirlo. Pero todo pasa. Y después la realidad debe enfrentarse de otra manera. Que no sea solamente patrioterismo, que sea patriotismo en serio. Defender lo nuestro, justamente en un día donde, decíamos en el comienzo, el Senado se prepara para la entrega total del país. La famosa ley de tierras, la propiedad privada, algunos pretenden algunos cambios, pero lo que en definitiva se pretende en el fondo de la cuestión es esta idea libertaria de entregar las tierras a cualquiera que quiera venir a comprar. Y por lo tanto, asirse de nuestros recursos naturales y bueno, hacer de ellos lo que efectivamente ha ocurrido con África. Se viene la africanización de la Argentina. Las 7 de la mañana con 33 minutos. Así que el pronóstico indica para hoy 28 de máxima, ¿verdad?
1: Sí, exactamente.
0: Bueno, ¿y y con lluvia?
1: No, no, no. Para mañana, no, no. No, no, no lo mencioné. Para mañana también.
0: No alcanzo a ver el cielo yo desde acá.
1: Nublado.
0: Está oscuro todavía, no ha amanecido en la ciudad de Rafaela.
1: Para mañana, para mañana, 18 grados la temperatura mínima, 31 grados la máxima, temperatura de verano, podríamos decir, sol a pleno durante toda la jornada, así que va a azotar.
0: Duro,
1: durísimo,
0: duro, duro con él, duro con él.
1: Bueno, y la lluvia llega con un 91% de probabilidades a las 11 de la noche. De ahí, casi le diría un continuado hasta las 5 de la mañana, madrugada del sábado sería esto, por supuesto. Corta, va el solcito, está ahí dando vueltas, algún chaparroncito, una bolsita a 10 de la mañana, al mediodía. O sea, nublado. El sábado va a joder, básicamente.
0: Bueno.
1: 15 de mínima, 21 de máxima. Y el domingo, que es nuestro gran día.
0: Sí.
1: Porque ya
0: hoy... Todavía hoy tenemos que jugar efectivamente con eso, ¿no? O ya dimos los resultados.
1: ¿De qué?
0: Del partido final. No,
1: llegamos hasta Argentina.
0: Hasta ayer. Hasta la semi.
1: Ahora tenemos que adivinar.
0: Tenemos que jugarnos.
1: Jugar el partido que nadie quiere. Por el partido que nadie quiere jugar.
0: Inglaterra-Francia. Lo siento por ellos. ¿Qué va a ser? Mbappé y Bellingham a otra historia. Y Kane. Bueno.
1: Ay, chicos.
0: Y el domingo. Bueno, contame el tema de los limones.
1: Y para el domingo, perdón, ¿no? Que va a ser nuestra gran tarde. A las 4 de la tarde es el partido.
0: Sí.
1: 4 de la tarde, nublado durante toda la jornada. Exactamente igual que hoy, con una máxima de 15 grados. Ya empieza a descender.
0: Bueno, limones.
1: Limones.
0: La historia de los limones, que son...
1: Yo dije...
0: Datos absolutamente claves para dar vuelta a los resultados.
1: Yo ya dije... Les conté que a partir del Mundial de Egipto, que era irremontable, ese 2-0.
0: Faltaban 10 minutos.
1: Minutos 78. En un momento me enojo, por favor, dale. Me enojo, me pongo triste como todo el mundo, qué sé yo, y no sabía más qué hacer. Digo, ¿para qué voy a seguir mirando algo que
0: ya está?
1: Perdemos, nos vamos contra la
0: mujer
1: pirámides,
0: de poca fe.
1: Ante las
0: mujer
1: pirámides y la reputísima.
0: No.
1: Me voy al patio. Y me pongo a recolectar limones. Limones. Bueno, junté una bolsa, pero de esas grandes de nylon,
0: sí.
1: Grandes. Entro, las guardo donde tengo todos los otros limones. Y doy vueltas. Al toque, mete el gol. Me parece que fue Enzo Fernández. Después sigue Messi.
0: Sí.
1: Y después sigue...
0: Lautaro Martínez.
1: Lautaro Martínez.
0: Sí.
1: Bueno. Empezamos a joder con esto de los limones, quienes estábamos en casa, qué sé yo, ¿verdad? Bueno, nadie me creyó. Bueno, dije yo. Segundo partido, el de Suiza.
0: Sí.
1: Yo no estaba en Rafaela, lo he contado ayer, pero el público se renueva, estaba...
0: Vamos a la largue.
1: Vamos, a jugar, paf. Empate veníamos ahí. Empate. Le digo, ay, parece que dio Mbappé. Y le digo a mi amigo, vamos afuera a fumar. Hacía un frío.
0: Sí, Estábamos en
1: el medio.
0: La cuestión, la cábala es la cábala.
1: Nada.
0: La cábala es la cábala.
1: Pero hay un quincho construido en ese lugar. Y había un limonero cargadísimo de limones. Vamos afuera a fumar, le digo, Seba, y ayúdame, vamos a buscar limones. Déjate de joder, ridícula de mierda, todo. ¿Dónde? Quédate sentada ahí, que no dejas ver el partido, mis amigos. ¿Cómo vamos? No es que vamos ganando y les estoy... Bueno, vamos afuera, busco los limones, y mientras voy arrancando los limones, digo, este gol por Lautaro, este gol por Messi, este gol por Julián, este gol por no sé, ¿verdad? Vuelvo.
0: 3-1.
1: ¿Cuándo vuelvo? Descargo la bolsa, la bolsa de los limones que teníamos ahí, en la reunión que teníamos. Y uno de mis amigos me dice, sentate en el lugar de la cábala. Si todos dijimos que para que te tenés que mover. Me siento, termino de apoyarme.
0: Sí.
1: Tac, gol de Julián.
0: Listo.
1: Tac.
0: Los limones.
1: Los limones. Le digo, ¿vieron que la teoría de los limones y la...
0: Bueno, ¿y qué ha pasado ahora?
1: Ayer, ¿qué pasó? ¿Cómo estuvo el partido?
0: Ganaba Inglaterra 1-0.
1: Ganaba Inglaterra 1-0.
0: 10 minutos.
1: Faltaba mucho tiempo, porque vamos a decir la verdad, faltaba tiempo. No es que estábamos ahí con el...
0: Sí, como pero con en estos partidos pasa rápido. El tiempo se nos da vuelta.
1: Y así como hicieron ese gol tan rápido, dije... Caminan dos veces más y no meten dos más y un 3-0. Y me voy más temprano a juntar limones.
0: Aquí están los limones
1: del
0: triunfo.
1: Estos son los limones
0: del triunfo.
1: Que son los más chicos, los que encontré, porque siempre trato de elegirlo cuando...
0: ¿Me los regalás?
1: Bueno, obvio.
0: Ah, muchas gracias.
1: Se los mando a Nina, los limones del triunfo. Sí. Le voy a traer más, pero quería mostrar esto porque... Me voy a buscar los limones. Los meto adentro del canasto de la ropa sucia para entrarlos, porque no sabía dónde tirarlos.
0: Sí. Y...
1: Y al ratito que saco los limones, ese gol de Enzo. Y al ratito...
0: El gol de Lautaro.
1: Golazo de Lautaro, que es la segunda vez que no lo veo a Lautaro y mete el gol.
0: Vos sabés que estuvo 11 minutos en la cancha y la primera vez que toca la pelota hace un gol... Porque hubo un seguimiento, ¿no?, del jugador.
1: Sí.
0: Desde que entra hasta que hace el gol. Estuvo 11 minutos y no tocó la pelota.
1: Cuando
0: eran todos toca, movimientos estratégicos.
1: Un
0: iba
1: pase
0: bien.
1: De Messi.
0: Sí,
1: que le
0: sí,
1: hace...
0: pero no tocó la pelota.
1: No le había tocado.
0: No, no dio un pase. Solamente era un proceso de reubicación en la cancha. Hasta que estuvo en el lugar en que tenía que estar.
1: Siempre está en el lugar que tiene que estar en el momento oportuno y preciso.
0: Cuando Messi necesita efectivamente que alguien haga lo que él efectivamente propone con esa jugada impresionante, donde tira un centro con la pierna derecha.
1: Bueno.
0: La levanta por arriba de los defensores y la pone en la cabeza de Martínez. ¿Qué otra cosa más le vamos a pedir a Messi?
1: ¿Ustedes se acuerdan que yo ayer les dije... ¿Se acuerdan que ayer les dije que había corriendo información que en cada partido de fútbol que jugaba en Inglaterra y que estaba Mick Jagger, perdían?
0: Sí, me acordé y lo vi.
1: Y lo mostraron a Mick Jagger.
0: Bueno, lo mostraron dos veces, se comieron dos pepas.
1: Bueno,
0: sí.
1: Y le digo a Federico, mira hasta Mick Jagger, y le cuento a la gente que estaba ahí mirando el partido
0: mufa.
1: Conmigo, que es mufa, que hay un mito entre qué sé yo. Que...
0: Pues yo se lo dije a Nina.
1: Cuando lo dije,
0: listo,
1: ganamos.
0: Ya está.
1: Bueno, y me empezamos perdiendo, bla, bla, bla. Bueno. Estaba Mick Jagger.
0: Sí.
1: Ayer, chicos, en la cancha.
0: La carita que tenía, no de satisfacción, precisamente.
1: No era satisfacción.
0: No creo que le guste mucho a los ingleses, aunque a lo mejor no son cabuleros, viste, que ellos son absolutamente flemáticos, imperturbables.
1: Sí, nosotros porque vivimos.
0: Claro, el fútbol de otra manera. Pero cuando apareció la imagen, le dije, ya está.
1: Y otra
0: ya está,
1: cosa
0: no pueden ganar nunca. Está Jagger en la cabina.
1: Lo había dicho
0: que
1: yo.
0: Que no se le ocurra ir al partido del domingo.
1: Lo matan.
0: No, del domingo.
1: Ah, el nuestro. No. Pero dicen que es mufa para su selección.
0: Su selección.
1: Que donde juega Inglaterra y él está, pierden.
0: Bueno.
1: No para el...
0: Vamos,
1: no
0: Jagger.
1: No es mufa él en particular.
0: Dedíquese a cantar, amigo.
1: Y no vaya, dice. No vaya a alentar
0: si
1: a su selección.
0: Si quiere que Inglaterra gane... en fin, mírelo por
1: segunda
0: televisión.
1: Segunda cosa que dije ayer.
0: Sí.
1: Y más de los limones... Estoy muy vaticinadora. Hoy tengo que hacer algún horóscopo de algo.
0: Ajá.
1: Bueno, les dije ayer.
0: Sí.
1: Que dentro de todas las. De esto que decía, que iba a ganar, que no iba a ganar. Decía una de las tantas predicciones que Messi. Así como estábamos todos. Digo todos porque me meto, pero esperando que la mano de Dios y que el Diego asiste y que aparezca y todo el mito que nosotros tenemos con esto, más todo el dolor que tenemos por Malvinas y mezclamos todo y hacemos todo una gran ensalada de frutas. Decían que Messi iba a hacer algo que nunca hizo o algo que iba a hacer que no es propio de él. Miramos el partido y decimos, bueno, casi no tuvo la posibilidad, sí, que todos queríamos que haga un gol él. ¿Y qué pasó con el pase que le hizo a Julián, a Lautaro Martínez?
0: Pase de derecha.
1: ¿Con qué pie lo hizo?
0: Pierna derecha. Engañaron toda la defensa. Engañaron todo, porque los defensores lo siguen, dos lo siguen, ¿no? Con la famosa historia de que él se da vuelta para buscar su mejor perfil de izquierda. No, siguió corriendo y tan mágico, por cierto, le dice a Lautaro: tomá, hacelo, ya está. ¿Qué otra cosa se le puede pedir a un jugador de 39 años que se corrió todo y que ha tenido dos toques mágicos? Porque esa jugada con Enzo Fernández ya fue probada en dos o tres oportunidades. Enzo probó desde media distancia hasta que finalmente la mira se acomodó y la clavó contra un palo. Pero esa jugada la probaron en varias ocasiones. No es un equipo improvisado, hay que decirlo. En definitiva, la demostró ayer. Lo demostró ayer.
1: Yo creo que fue el mejor partido de toda la
0: Copa. Para mí, y ya cerramos con esto, hubo un quiebre en el partido con Suiza. Ese era el que perdíamos. No, ¿cuál era el otro? El que lo perdíamos
1: 2-0.
0: Sí, que ya estaba liquidado.
1: Sí, ya nos íbamos.
0: De que lo dio vuelta.
1: El famoso minuto 78.
0: Bueno, cuando yo te dije, esto va a impulsar espiritualmente a la Argentina y le va a dar otra mística al equipo. Desde el punto de vista, no solo de probar que pueden, sino también el mensaje para el rival. Ojo con estos tipos, no los des por muertos porque te dan vuelta un partido en cualquier momento. Y ese mensaje también llegó al rival. Esto hay que decirlo, ¿no? Y Inglaterra estaba, porque además el técnico inglés salió, una vez que hizo el gol, salió a hacer la gran inglesa, todos atrás a defenderse, y puso a los más altos que te le parecía un partido de básquet, tipo de 2 metros de altura. ¿Para defender qué? Y Argentina jugó como tenía que jugar, por abajo. Impecable, estratégicamente impecable, jugar por abajo, buscar por derecha, por izquierda, sin desesperarse, sin tirar centros a la Bartola, a ver qué pasa, sabiendo que efectivamente ellos eran más altos y por lo tanto ahí no había ningún tipo de chance. Por abajo y con la conducción de Lío, todo se dio vuelta. Y fuimos absolutamente, y somos absolutamente felices. Todo lo demás,
1: yo creo que
0: vendrá por añadidura.
1: Bueno, sí, tal cual. Lo último que digo, ustedes vieron, es mi percepción, que Messi arrancó con este triple gol que se hace, que no sé cómo se llama, no me acuerdo nunca.
0: Hat-trick.
1: En la primera presentación.
0: Se lleva la pelota, sí.
1: Bueno, después hizo estos otros goles, el otro gol.
0: Ocho lleva.
1: Ustedes, a ver si comparten conmigo. Messi empieza acá.
0: Sí, arriba.
1: ¿No? Y de a poquito va bajando. Pero no es que va bajando de calidad, de... Yo siento esto, a ver si usted lo puede describir, porque es lo que me pasa a mí. Yo siento que Messi está empezando a retroceder, porque está empezando a despedirse y está empezando a impulsar a toda esta nueva generación de sus compañeros,
0: bueno,
1: para decirle, chicos, yo no voy a estar más el próximo.
0: Lo maravilloso de esto es que él salvó al equipo los dos primeros partidos. Y después la estrategia es, efectivamente, muchachos, hagan ustedes los goles, no dependan de mí.
1: Claro, les asisto. Sí. Y cada vez menos
0: se
1: en el sentido...
0: Se convirtió en un estratega más que un goleador. O sea, él enseña el camino en el comienzo. Y después, casi naturalmente, se va dando esa idea de que, efectivamente, el equipo tenía que acompañar. Mostró el camino.
1: Pero como un verdadero líder.
0: Pero extraordinario.
1: Y se está, como, a ver, se está como desdibujando,
0: es una
1: y se está como desdibujando en la cancha, como diciendo, bueno, chicos, ahora es el tiempo de ustedes, yo ya hice todo, ya gané todo, ¿verdad? Lo mío personal y lo que debía, quería y
0: ¿no
1: para
0: la... ¿No que el domingo
1: es
0: el último partido de Messi en la selección? Yo creo que va a jugar la Copa América, pero... dejemos que él lo decida.
1: Ni hablar.
0: Por ahora ya ha hecho suficiente.
1: Pero siento
0: ya
1: esto, este movimiento así.
0: Tremendo.
1: Este movimiento así que se va para atrás, dándole como lugar.
0: Como retirándose.
1: Pero aparte habiendo preparado a un grupo, no un grupo, habiendo preparado a otro equipo.
0: ¿Sí?
1: ¿Otro equipo? Juliano Simeone.
0: Sí, la rompió, ¿no? La rompió. Viene el técnico ahí, Viene el técnico. Bueno. Señores, aquí estamos hablando de fútbol. A las 7 de la mañana con 49 minutos es lo que nos importa. Hoy es el Día Mundial de la Serpiente.
1: Sí.
0: ¿Verdad?
1: Sí.
0: No sé,
1: gracias,
0: no
1: Ale.
0: Sé si esto es bueno o es malo, porque dicen que
1: cuidado,
0: el bicho ese trae mala suerte.
1: Ah, yo tengo acá, lo tengo roto, y las cosas rotas no hay que tenerlas, pero a mí me importa.
0: Tirá
1: nada.
0: Carajo, esa porquería
1: no,
0: si está rota.
1: Ni en pedo.
0: Bueno.
1: Hay que arreglarla, mira qué divina que está.
0: Bueno, muy bien. Es el día del servicio penitenciario, y además es el día de los intereses argentinos en el mar. A propósito
1: de las islas.
0: Ya, sí, llegó un barco. Para expropiar justamente riquezas del mar. Le han advertido al presidente de la nación sobre esto, estaba leyendo la noticia ayer, y el propio Milei es como que hizo caso omiso a la advertencia de la Armada en ese aspecto y dejó que el barco introduzcan aguas marítimas argentinas solo por la veña presidencial. Bueno, el entreguismo de Milei es absolutamente imposible de aceptar. Esperemos tener un poco de lucidez para el 2027 y empecemos a barrer toda esta basura. Con la anuencia de la justicia, a propósito de la justicia, el juez Martínez de Giorgis, que entiende en la causa Libra, ha sido premiado, escucha esto, por eso digo justicia al uso nostro, y tal cual suena, al uso nostro, bien mafioso, justicia al uso nostro, la esposa de Martínez de Giorgis, ha sido nombrada jueza federal. Es el juez que entiende la causa Libra. Por lo tanto, le están diciendo al juez, te nombro a tu mujer en la justicia federal y déjate de joder con esa investigación. Tan clarito como eso. Y los muchachos son muy obedientes, Son muy obedientes. Bueno, esa es la justicia que está manejando Maíquez con el asesoramiento de alguien al que conocemos demasiado. En relación a qué debe hacer Comodoro Py con las causas de corrupción en la República Argentina. Algún día tendremos que hacer justicia con toda esta mugre, que no solamente tiene que ver con la política, tiene que ver con la justicia. Insisto en el tema, yo hace rato que vengo hablando de esto. No hay país, no hay república, no hay manera de ser libres si no damos cuenta de estos jueces corruptos, hijos de puta, que cobran fortunas y que deciden situaciones de corrupción que debieran determinarse rápidamente y encarcelar a aquellos que están exponiendo los fondos que nos pertenecen a los argentinos. Es decir, la justicia de mierda esta que tenemos, la justicia federal amparada por la corte de mierda que tenemos, es la que efectivamente permite que estos señores políticos, empresarios, amigos, los chiquitapia de la vida, puedan expoliar fondos a su gusto y piacere. Nada es gratis, ¿no? Nada es gratis. Cobran y muy bien por ello. Bueno, entre otras cosas, por ejemplo, excluir, como ha ocurrido, a la cuñada de Alconada, un periodista que estaba investigando el caso Libra. Todavía, más allá de que tiene la anuencia del Congreso, no ha sido nombrada por el presidente, porque necesita la firma del presidente, homologando el nombramiento precisamente de esta jueza de La Plata, que como es cuñado de un periodista que investiga al presidente, bueno, pretendieron sacar su pliego, precisamente, cuando entró en comisión en el Congreso. No pudieron, tuvieron que aprobar efectivamente el pliego, pero ahora tiene que ser refrendado por el presidente de la Nación, que lo va a demorar de acá hasta que la señora se jubile, o hasta que se vaya del gobierno, con suerte, si es posible, en el 2027. Bueno, ahora, la esposa de Martínez de Giorgis, que debe investigar el caso Libra, va a ser jueza federal. Fue nombrada ayer, mientras festejábamos el Mundial. ¿Te das cuenta de que van haciendo cosas en la medida en que estamos distraídos, efectivamente, por la Copa del Mundo? Bueno, no tenemos que permitir de ninguna manera, por eso hay que advertirlo. Todos estos jueces corruptos, desde la Corte para abajo, y apunto a la Corte porque es la que tiene que asegurar efectivamente que se cumpla con la ley, pero son todos integrantes de una bolsa de mierda, porque lo son, con los jueces federales, y que llega quien tiene que llegar, son una mierda, donde demoran 22 años para condenar, por ejemplo, a Devido, por la causa Escanca, que involucraba a Néstor Kirchner, que fue el que nombró esta corte. Por lo tanto, el primate no se tiene que hacer el boludo, porque ya lo encontramos la vuelta hace rato. Y espero que algún día en la calle alguien le diga algo. Señor juez, deje de hacer postcat en Infobae y baje línea para que haya justicia, porque sin justicia no hay república, y sin república nuestros hijos no tienen futuro. Una justicia federal amparada por una corte corrupta es imposible que nos brinde a los ciudadanos la seguridad jurídica que necesitamos para consolidar un país, para consolidar una nación. Entonces, basta de corruptelas, basta, ya tienen demasiado, ya tienen demasiado, ¿qué más quieren? Ya tienen para sus hijos, para sus nietos, para sus bisnietos, ya está, no van a vivir 1500 años, tampoco van a comprar salud con tanta plata robada. Tampoco van a comprar salud con tanta planta robada. A ver si lo entiende de una buena vez. Porque le di el día que le dé un bombazo, ojalá no ocurra, pero puede pasar con el paso de los años. No va a haber plata que lo salve. No va a haber plata que lo salve. Y además, nadie va a lamentar la situación. Nadie va a lamentar la situación, ni siquiera los propios. Y estoy enojado con estos tipos. No puede ser que premiemos a Martínez de Giorgis, que está investigando el caso Libra, nombrando a la mujer jueza federal, sin saber si tiene efectivamente las condiciones necesarias para hacerlo. Entonces, el fraude que es Milei, a mí me impacta. El fraude que es Milei, a mí me impacta. Primero poniendo a Maíquez como ministro de Justicia, un tipo que es amigo de Chiqui Tapia, de Toillino, de Zamora, de Massa, y que efectivamente resguarda los intereses de todos estos corruptos. Muy amigos de todo ese grupete que le sopla al oído a Milei lo que tiene que hacer. presidente que lamentablemente no tiene autonomía a la hora de decidir. Depende de la hermana. Gobierna una repostera, así nos va. Con todo el respeto a las reposteras. Bueno, ¿no será hora de cambiar de cocinera? 7:58 a.m. Mi querida Vero, hoy cumpleaños al Negro Rada.
1: Sí.
0: 83, sí. ¿No? Cecilia Rosetto, 78. Stuart Copeland, del grupo The Police también, nacida en 1952. Tenemos a Connie Francis, fallecida en el 2025. A Jane Birkin, gran actriz y cantante, aquella de Yo te amo, yo tampoco, ¿te acuerdas? Uh-huh. Jane Birkin. Bueno, en el 2011 fallecía Ante Garmaz.
1: Oh.
0: El hombre de la moda, el mundo de Ante Garmaz. Bueno, hace 15 años fallecía Ante Garmaz. En el 2003, ya la vamos a escuchar, Celia Cruz fallecía, la gran cantante cubana precisamente, y a propósito de lo que viene, la vida es un carnaval, ¿no? Y también vamos a recordar a Herbert von Karajan, enorme director, dirigiendo en este caso la Filarmónica de Berlín, la mejor del mundo, en algo que tiene que ver con esta alegría que estamos viviendo en materia futbolística, y también el poeta Nicolás Guillén, fallecido en 1989 precisamente.
1: Lo que pasa es que tengo acá un zócalo, sí, digamos, que va corriendo y no lo puedo correr ni más rápido ni más lento, está como para sumar. Usted dijo que era el cumpleaños del Negro Rada.
0: Sí.
1: ¿Es así?
0: ¿Algún dato se me puede escapar?
1: Para sumar, pero sí. Tengo que rellenarle con un poco de algo en el medio, de inflar, de hacer humo, porque esto termina de correr y ahora arranca otra vez, ¿me entiende?
0: ¿Ah?
1: Entonces tengo que esperar que arranque otra vez,
0: sí,
1: para poder acotar, aportar algún otro dato más que tiene que ver en este caso, algún dato con la música y otros, con algunos que ya dijo por supuesto y otros nuevos. Hoy se cumplen 112 años del nacimiento de Guillermo Divito, humorista y caricaturista.
0: Las chicas de Divito.
1: Argentino.
0: Claro, hacía Divito, hacía las chicas con la cinturita chiquitita.
1: Exactamente. Sí. Hoy cumpliría 92 años.
0: Sí.
1: Tomás Eloy Martínez.
0: Oh, notable periodista.
1: Escritor argentino.
0: Que le hizo la nota a Perón.
1: Fallecido en 2010.
0: Exactamente.
1: Hoy cumple, como bien dijo, 83 años Rubén Rada,
0: sí,
1: músico uruguayo. Hoy también cumple 78 años Rubén Blades, cantante panameño.
0: Ah, se me pasó ese. Busquemos algo de Rubén
1: hoy
0: Blades para acompañar el momento.
1: ¿Sí? 49 años,
0: sí,
1: del fallecimiento del destacado socioanalista suizo-argentino Enrique Pichón Rivière.
0: Ah, mira.
1: Hoy se cumplen 42 años. Es un futbolista de Franco Cangele, puede ser. Futbolista
0: Cangele,
1: ahí sí está. Argentino. Y hoy, recordemos, seguramente ya lo dijo, es Nuestra Señora del Carmen, 16 de julio.
0: 16 de julio, hoy es la real fecha de la fiesta de Ceres.
1: Sí.
0: 16 de fecha de Nuestra Señora del Carmen. Que nos proteja de toda esta mugre que nos está gobernando. Pero lo que pasa es que en Ceres
1: pasaron,
0: caprichosamente cambiaron la fecha y la mandaron al 1 de julio. Por lo tanto, nosotros esperamos siempre el 16 de julio para que sea el feriado respectivo. En plenas vacaciones de julio, por lo general ocurría eso para la fiesta del pueblo.
1: Claro.
0: Para la fiesta de Nuestra Señora del Carmen. Pasó, bueno, a otra fecha, entonces de alguna manera perdió vigencia, y porque se tomó a Nuestra Señora del Carmen como patrona de la ciudad de Ceres, porque en este periodo era plena época del zapallo, efectivamente, claro. Por eso nació la fiesta del zapallo en un lugar donde hoy no se cosechan más zapallos.
1: Ni un solo.
0: Claro, la soja le ganó efectivamente a todo y no ves un zapallo ni figuritas, pero siguen haciendo la fiesta del zapallo. ¿Qué va a ser? Las 8 de la mañana con 3 minutos, nos dice la señora de Verónica Bedini, desde la empresa Provincial de Energía, que este jueves 16 de julio va a haber cortes de energía. Atención, desde las 8:30 de la mañana y hasta las 12:30.

0: durante 4 horas, al norte, Fader, al sur, Renaldo Actis, al este, de Anfunes, y al oeste, José Beltramino.
1: Esto es la zona de sur. No, más atrás, la Cañada, puede ser.
0: Bueno, puede ser, el Bosque, por ahí.
1: Sí,
0: bueno, de 12 a 14, el sector afectado será Vélez Sarsfield, al norte, al sur, Avenida Luis Fanti, al este, Corrientes, y al oeste, Avenida Ángela de la Casa. Tranquilo.
2: ¡Toda la luz!
1: Juan de Garay,
0: exactamente. Bueno, este es el dato para que lo tengan en cuenta y nos llamen a la radio a las 8:30 de la mañana. Se nos cortó la luz, nadie dijo nada, no, corte programado. De 8:30 a 12:30 en Fader, Actis, de Anfunes y Beltramino. Ese es el cuadrado, precisamente. Al norte, al sur, al este y al oeste. Y el otro corte va de 12 a 14 en Vélez Sarsfield, al norte, al sur, a Luis Avenida Luis Fanti, al este, Corrientes, y al oeste, Avenida Ángela de la Casa. Bueno, las 8:04, estamos poniéndonos en marcha. En un ratito va a venir nuestro querido Marcelo Arias con toda la información desde el ámbito

0: Radio.top, aquí van los listos.
1: Ya van a ir más, Nina. Y estos no son quizás los mejores o los más seleccionados.
0: A ver, son jugosos.
1: Pero son los limones del triunfo de ayer, así que van a saber más.
0: Pero por supuesto. Son
2: enriqueció enormemente mi imaginación.
1: Bueno, yo prometí
0: limones campeones.
1: Sí. Yo, bueno. Claro, por eso digo, yo prometí regalar 2 docenas de limones, ¿se acuerdan?
0: Sí.
1: Ayer, entre todas las palabras que dije, que digo todos los días. No sé si sortearlas el mañana con el regalo del Día del Amigo o si sortearlas el lunes.
0: Bueno, veremos.
1: Después del resultado de...
0: Yo te diría el lunes entonces,
1: ¿bien?
0: Sí.
1: Perfecto.
0: Mañana, Alberto Joyas, sí. 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
3: Por favor, ¿cuándo sortea?
0: Mañana, señora, mañana. Vaya tomando nota, porque vamos a tener desde Alberto Joyas pulseritas, en definitiva, para ella. Una pulsera de plata con piedras.
1: Sí, preciosa.
0: Hermosa.
1: Muy linda.
0: Diseño propio. Y para él, un brazalete de cuero y acero. Las dos pulseras van al sorteo correspondiente. No es que uno u otro.
1: No,
0: según
1: no, quien te gana, llevas, ¿no? Las dos y
0: son
1: ves
0: las dos. Exactamente. Gracias, mi querido Alberto Bianchiotti. Las 8 de la mañana con 7 minutos.
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0: con
1: en el Día
0: amigos.
1: Del Amigo.
4: ¡Masa!
0: ¡Masa! ¡Masa! Debe estar en cana hace rato ya, ¿no? Pero tiene mucha protección. Mucha protección de sus amigos.
4: Ya lo vas a entender.
0: De sus amigos de la justicia. 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
0: Bueno, recibí un mensaje, digo, ¿quién me mandó un mensaje? Y lo eliminó después. Este mensaje fue eliminado igual que Inglaterra. Extraordinario.
1: No, la cantidad
0: de mensaje. Sí, este mensaje fue eliminado igual que en la guerra.
4: ¡Fuera!
0: No puede ser tan hijo de... Bueno,
1: Nina me mandó un mensaje.
0: Bueno, atención.
1: Beso grande.
0: Muy buena noticia.
1: Sí.
0: A quien acierte el resultado de la final del mundial,
1: sí,
0: le regalamos un pollo arrollado. El resultado también puede ser si se llegara a los penales. Pero quien arriesga el resultado durante los 90 minutos o el alargue, si lo hubiera,
1: sí,
0: no puede arriesgar el resultado de los penales. De igual manera, quien arriesga el resultado en penales no podrá arriesgar el resultado de los 120 minutos del partido. Por lo tanto, hay que acertar todo. Al que acierte, en definitiva,
1: sí,
0: el domingo...

0: Bueno, el lunes, esto lo vamos a tener que hacer mañana.
1: También.
0: Que la gente arriesgue efectivamente el resultado del
1: vamos
0: partido.
1: Vamos a tener que anotar en una columna A
0: Sí,
1: los que se anotan para el sorteo y columna B aquellos que se anotan para específicamente el juego que
0: de
1: propone
0: pelo,
1: Rubio.
0: sí.
1: Sí.
0: Bueno, un pollo arrollado. ¿Qué más querés? Lo retiran el lunes, el día del amigo.
1: Puedo
0: ¿Qué más
1: pasar,
0: querés?
1: puedo pasar.
0: Bueno, pero tienen que arreglar el resultado. Todo esto mañana, ¿eh?
1: Te llevo
0: Todo esto
1: la
0: mañana. Gracias, Rudy, querido. Te mando un abrazo muy grande. Gracias.
1: canjeamos la
0: Gracias,
1: doce.
0: te ganaste. No, no, no. Trampas no, señora, por favor. Ya demasiadas tenemos en el gobierno. Basta de trampas. 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
0: sorteo de mañana, tienen
1: Exactamente.
0: que acertar el resultado del
1: Exacto.
0: partido del domingo y el lunes entregamos el arrollado a quien efectivamente acierte con todo. Van a tener que arriesgar. Así que hay mucho para entregar mañana, mucho por jugar efectivamente
1: Qué
0: con los oyentes
1: lindo.
0: a través de la radio. Gracias a nuestros queridos anunciantes. 8:12 minutos, dale. El
1: Bueno,
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1: Ay,
0: selección, brindemos con la
1: sí.
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0: 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Bueno, un saludo muy grande para Claudio Vivas, el
1: Sí.
0: titular de esta empresa y también de Alejo Viajes, que ayer a última hora se acordó, sorteó dos camisetas de la selección argentina y nos trajo muy buena suerte.
1: Sí, por
0: Salvo que tenga
1: favor.
0: algún otro par para mañana.
1: Ah, ¿por qué no?
0: Claudito
1: Y la sumamos
0: querido.
1: para el Día del Amigo y ya para la
0: Y
1: final.
0: ya los tenemos de cábala para el domingo.
1: Sí.
0: Por eso, ¿estás pensando en tu próximo? Cualquier colectivo nos deja bien, ¿no? ¿Se habrán dado cuenta?
1: Yo estoy esperando
0: Sí.
1: un par de premios de acá.
0: ¿De dónde?
1: De la carpeta, que se sumen para el Día del Amigo.
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0: Bueno, señores, en el 2003 nos sorprendíamos con la noticia de la muerte de Celia Cruz.
1: Sí.
0: La enorme cantante cubana. ¿Por qué no aprovechar efectivamente esto que tuvo tanto éxito en la Argentina y que fue parte de una telenovela muy vista en los tiempos donde todavía había ficción en la televisión argentina, ¿no? En los tiempos donde no estaban los streamers estos, que no dejan absolutamente nada, en los tiempos donde efectivamente las productoras de alguna manera, que ya no existen más, ni Polka, ni tantas otras. se jugaban por los actores y las actrices y armaban efectivamente muy buenos productos para la audiencia de entonces. Todo ha cambiado. Estamos en la más extraordinaria estupidez comunicacional que yo he visto en la historia de los últimos 50 años. Bueno, Celia Cruz identificaba efectivamente un programa con la vida. En definitiva, la vida es un carnaval. ¿No? Y sobran mascaritas. Y sobran gorra, bandera y vinchas, ¿sí? Y sobran asustas suegras también. Bueno, y sobran serpentinas. Y sobra papel picado. Bueno, Celia Cruz, que cante, vamos. A 23 años de su desaparición física, la gran cantante cubana nos trae alegría en la mañana del jueves.

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0: Bueno, las 8 de la mañana con 33 minutos. Muchas gracias a María Rosa, que envía un lindo mensaje con muchas imágenes, muchas imágenes. Hola, Gerardo y equipo, bendecido día, buen día. Vamos a Argentina todavía, saludos al grupo. Hey, una foto de Leo Messi saludándonos, efectivamente. Y gracias a mi hijo Emanuel, que desde Buenos Aires estuvo ayer efectivamente en la, la movilización, allí en el obelisco. Me mandó un par de fotos en pleno festejo, efectivamente. Este es uno de ellos, mirá, la multitud que había en el obelisco en el día de ayer. Así que
1: la imagen que tomaba Telefe, me parece, cuando empezó el...
0: Todos. Yo no miro Telefe por una cuestión de cábala.
1: La imagen que mostraba Telefe en el noticiero, cuando ya había terminado todo, que empezó su noticiero, que tienen, no sé, era una cosa...
0: No, impresionante.
1: No se podía creer.
0: Una multitud, realmente. Bueno, la gente manifestó su alegría, ¿no? Sacó toda la angustia de estos tiempos tan complicados a la calle para celebrar al menos el triunfo argentino. Una alegría de vez en cuando no se le niega a nadie, ¿no? Y la vida nos da, por lo menos a través del fútbol, este tipo de satisfacciones, ¿sí? En las 8 de la mañana con 35 minutos. Bueno, el clima en Rafaela está bueno, la temperatura 16 grados puede ser. Estamos
1: sí,
0: ahí, ¿no?
1: Sí, 16 grados.
0: Bueno, el cielo está parcialmente nublado.
1: Mira, ahí quiere salir un rayito muy, muy tenue, pero no creo que hoy pueda.
0: No está pleno,
1: No, hoy no va a poder,
0: Por ahora, abundante nubosidad, hay que decirlo.
1: Y va a seguir.
0: 16 grados, alto el porcentaje de humedad, 84%.
1: Va a seguir así.
0: No se seca la ropa, así que, bueno, nuestra amiga Alicia Pérez con mucho trabajo durante estos días. Las 8 de la mañana con 35 minutos, recordamos nuestra línea de comunicación.
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0: Bueno, muchas gracias a Victoria Galli desde Atilra. Dice: les comparto la última publicación realizada en las redes sociales de Fundación Atilra, que resume las actividades infantiles desarrolladas durante las vacaciones de invierno en el set Atilra. Vamos a abrir el informe correspondiente, vacaciones de invierno en el set, Fundación Atilra. Durante estos días, bueno, hay muchos entretenimientos para los chicos y sobre todo desde el punto de vista educativo. Imágenes, obviamente. Por ejemplo, nos hablan sobre el taller infantil de invierno, precisamente en la fundación, allí en la ciudad de Sunchales, ¿no? Por lo tanto, agradecemos el envío del material, ¿no? De la gente de Atilra, vacaciones en invierno en el set, con imágenes y los chicos jugando, y allí con todos los elementos vinculados a el material que usan los chicos, colores y demás, haciendo títeres y utilizando inclusive material reciclable para ello. Los chicos con las mochilas y el pegamento y los cartones y los lápices de colores y bueno, generando efectivamente mucha actividad, así que muchas gracias a la gente de la fundación por el envío de este material, a Victoria Galli particularmente. Bueno, unas 8:37 minutos, celebrando como todos el señor Marcelo Arias desde Rafael Informa. Buen día, caballeri. ¿Cómo está ahí?
2: Bueno, ya que te estamos tomando.
0: ¿Qué?
2: Estamos festejando.
0: Bueno.
2: Estamos con un vinito todavía.
0: ¿Todavía? Bueno, qué bárbaro, Qué bárbaro.
2: ¿Sabes? Buenos días a todos allí y a la audiencia. ¿Sabes lo que me haría falta, Gerardo?
0: ¿Qué?
2: Unos limones, no sé si Vero tendrá para dar.
1: Siempre tengo.
0: Bueno, ahora me trajo a mí.
1: traje los limones del triunfo.
0: Son estos, ¿estás viendo? Son los limones del triunfo,
2: Bueno. Pero dos docenas necesito.
1: Bueno, dos docenas voy a poner a consideración, me dijo Gerardo, para el lunes. No sé si van a, si entre los que acierten como Pelosi,
0: sí, claro,
1: él lo dispondrá como mejor le parezca. Yo pongo a disposición
0: para quien acierte con el resultado del domingo. Granja Pelosi sortea
1: primer premio, un arrollado.
0: Bueno,
1: segundo premio,
2: cuando venga Lizárraga, al acordar que pegué más cerca fui yo, 2-1,
0: dije. No, yo también dije 2-1.
2: Ah, vos también.
0: Sufriendo, sí.
2: No, 2-0 dije yo.
0: Ya vamos a ver.
2: 2-0.
0: No sé. Está allí la planificación.
1: Sí, pero eso lo entiende él nomás.
0: Indescifrable.
1: Porque el Excel de Lizárraga.
2: Ese Excel me parece que sufre transformaciones.
0: Sí, es Excel.
1: No.
0: Está adulterado ese Excel.
2: Sí.
1: Bueno, no.
2: También que anda Adorni por ahí dando vueltas.
0: Dando vueltas, sí. Algunos de esos muchachos alterándolo todo. Bueno, mi querido amigo, festejaste ayer, seguro.
2: Sí, festejamos acá tranquilo, mirando,
0: siguiendo las cámaras,
2: post partido y todo eso.
0: Yo seguí con mi escarapelita,
2: pero
0: mirá, acá la tengo, de la gente de Sancor Seguros. Esta no se despega, y ocupo
2: el partido en el mismo lugar,
0: en la cama. Nina que va y viene, por ejemplo, es otra de las cábalas. El reto permanente de salir del televisor, porque se cruzan.
2: Claro.
0: Correte.
2: Y algunos, viste, miran tan de cerca, parece que se quieren meter adentro.
0: Bueno, lo cierto es que me mantuve así. Durante el 1-0 no me moví, salvo en los momentos en que la necesidad biológica, digamos, llega al límite, o sea, ya no das más, vas al baño, en el, ¿cómo se llama? En el
1: cooling break.
0: Sí, exactamente, en el momento de hidratación.
1: Hydration break.
0: Claro, que sirve para
2: acá
0: echarle,
2: le decimos el colito brillo.
0: Sí, para echar una meadita y volver, en todo caso. Bueno, y la cábala resultó. Así que nos mantendremos allí, más que nunca el domingo.
2: Totalmente.
0: Sábado ya no nos importa Inglaterra y Francia.
2: Yo todavía no tuve tiempo de mirar los diarios internacionales. ¿Qué dirán de esto, no? O algunos que decían que nos ayudaban. Y yo creo que ayer el árbitro.
0: Fue un desastre. El árbitro le quedó muy grande
2: ese
0: partido.
2: Para los dos, creo que las chiquitas se las daba ahí.
0: Se las daba todas. Inclusive. Digamos, extendió el partido más allá de
1: más allá de la extensión. El Dibu en un momento le dice: va, cortala, ya está.
0: Maestro, y se le acercó Messi, le dijo: maestro, claro, ya está. Iban 13 minutos de alargue, pero ¿hasta cuándo? Ya estaba resultado opuesto. Bueno, pero le quedó muy grande ese partido norteamericano. Yo no sé por qué la FIFA puso a ese señor de árbitro. En un partido en el que debió tener otra rigurosidad,
2: sí.
0: ¿No?
2: Sí.
0: Porque a Messi le pegaron y mucho. Pero bueno, no importa.
2: Lo que quería decir que otra vez en 15 minutos dimos vuelta al partido.
0: Una cosa de locos.
2: Como venimos haciendo los últimos partidos.
0: Sí, pero jugaron muy bien, porque...
2: Y acá no hubo ayudín.
0: No, de ninguna manera. De ninguna manera.
2: Ni los otros tampoco.
0: Es
2: más, no importa.
0: En un momento yo me pregunté: ¿será posible que no pueda entrar la pelota?
1: Ay, sí. Tiene que entrar una.
0: Porque sacaba el arquero, pegaba en el palo. Fue un peloteo tremendo. Si uno analiza las jugadas, mínimo.
2: 5-1.
0: Mínimo.
1: Sí, lo mismo que dije
0: sí.
1: yo.
0: Sí. Sí.
2: Doble palo.
0: Y las que sacó el arquero, imposibles algunas pelotas de... Pero...
2: Buen arquero,
0: Pittsburgh. Sí, claro que sí. Y lo salvó Inglaterra de una goleada. Es cierto.
2: Sí.
0: Bueno, aquí estamos, felices, disfrutando
2: felices
0: de todo.
2: Todo el mundo.
0: ¿Hubo algún hecho para destacar en la ¿Movilización de ayer o estuvo todo tranquilo?
2: No, en el festejo no, a lo último ya la gente casi no estaba o había muy poco y pueden visualizar ahí algún video de dos energúmenos peleándose y hace que después o al otro tirando un cohete donde no corresponde, entonces, pero yo, a ver, yo no quiero ir contra la policía, pero tendría que revisar algunas cosas y hay que tirar tanto tiro como tiraron por 4 o 5 tipos. No sé, no estuve ahí, no quiero hablar del puente, pero vi algunos videos y no sé si hacía falta tanto lío. Pero bueno, no soy
0: experto. Es que no sabes realmente a veces no sabes cómo manejarlo, ¿no?
2: Sí. Porque si a veces mucha sos pasivo, sí, la situación te sobra y después no la podés contener más. Entonces por ahí hace falta meter un poco de regularidad de entrada para apaciguar todo. Pero, a ver, 2 o 3 o 4, como siempre, haciendo los desmanes, pero ya casi sobre el final, la gente festejó tranquila.
0: Sí, no pasó.
2: Mi nieto que fue...
0: No pasó nada que lamentar.
2: No hubo heridos como la vez pasada, no hubo nada de esas cosas, policías golpeados, gente golpeada, autos dañados y esas cosas, o vidrieras rotas, así que solamente 3 sujetos que fueron detenidos y nada más, así que algunos decían que tiraban ladrillos contra la policía, pero únicamente que lo lleven en el bolsillo porque no había nada roto, las veredas están normales, no había vidrieras rotas, hubo desmanes ahí, pero nada raro. Que son, a ver, no tendría que pasar, pero son productos de cuando se forman todos estos
0: tumultos. El tumulto, claro, sí, algunos se
2: que en Argentina aprovecha. Lo tenemos como normalizado, ¿viste? Y si vemos que no hay muchos daños colaterales a lo que fue ese pequeño tumulto, ese tumulto ahí que estaba más que todo personalizado y contenido ya por la policía, para nosotros una cosa normal, no pasó a mayores, no pasó nada, el festejo fue bueno, pero la realidad que igualmente no tendríamos que normalizarlo. Bueno, pero hay un comportamiento argentino que no entiende de otras cosas, que se dirimen los problemas a los puñetes, y me empujaste y te empujé y nos pegamos y
0: pero en líneas generales
2: fue bueno.
0: En todo el país.
2: Sí, yo estuve viendo en todo el país, por eso te digo, son 3 o 4 o 5. ¿Puedo decir pelotudito?
0: Sí, pasado de rosca, algunos, qué sé yo, con el tetra en la mano, yo he visto algunos.
2: Que ya vienen de toda la tarde.
0: Exactamente.
2: O del mediodía, quizás, picando algo, y bueno, están...
0: Pasados de rosca, ¿no?
2: Sí, algunos a lo mejor no de alcohol, sino de otras cosas también
0: pero bueno. Algunos agregados allí.
2: Pero aparte de agregarle que estamos con el carácter muy irascible, es todo más allá de que festejemos un momento, ¿no?
0: Sí, claro.
2: Porque al otro día te absorbe la realidad nuevamente.
0: Sí. Y te pone en caja enseguida, ¿no?
2: Claro, te pone en caja enseguida, totalmente. Así que, bueno. Pero bien. Eso es lo más importante. Que no hubo nada raro.
0: Y que se pudo hacer la fiesta al teatro, bueno, en definitiva.
2: Sí, se inauguró todo totalmente. Bueno,
0: estábamos escuchando al intendente esta mañana, feliz por el hecho. Venía de la movilización, inclusive, así que se fue hasta el teatro para inaugurar la fiesta. Así que, bueno. Todo esto se puede llegar a mezclar inclusive con lo del domingo, ¿no? Pues, si no me equivoco, es el último día
2: del domingo, y el último también es la final del mundial,
0: claro,
2: así que puede volver a chocarse todo eso.
0: Sí, creo que hay inclusive algunos cambios de horarios. En definitiva, se van a tener que adaptar efectivamente a estas circunstancias. Porque nadie preveía de ninguna manera que la selección llegue a la final, pero el fútbol es el fútbol y nos entrega, al menos a los argentinos, estas satisfacciones. Bueno, títulos de la jornada. A ver, Rafael, informa
2: con un montón de cuestiones. Sí. Algunos de los que tengo, cuando un delivery fue asaltado, llegó a entregar un pedido a la zona de Abel y Tucumán, nos dicen el trabajador fue abordado por un hombre que lo intimidó, forcejeó con él y le arrancó la riñonera. Allí llevaba documentación personal y 50.000 pesos y un teléfono celular. Esto, reitero, Abel y Tucumán, norte de la ciudad. También en barrio Villa Dominga, una familia regresó a su casa, que está en calle Ciudad Esperanza, encontró la puerta forzada, los perros ladraban intensamente, entonces tenían miedo que todavía pudiera haber alguien dentro de su vivienda, pero al revisar constataron solamente el robo de un taladro y una caladora, no había nadie dentro de la casa. Hay un... en el Ruta 34 y el Camino 5, para ubicarlos a ustedes, funciona un boliche de verano.
0: Sí. ¿Sí?
2: Bueno, llegó el propietario al lugar, nos contaba, rompieron las rejas y vidrios, nos contó que no faltó mercadería del interior, pero del patio sí sacaron un freezer, lo desarmaron a pocos metros y le robaron el motor. Y por último, lo que tengo es que en calle Paraná una mujer dejó unos segundos su vehículo abierto, su auto, mientras descargaba una silla, y le sustrajeron la mochila, adentro solamente tenía lapiceras de insulina, porque justo estaba bajando una silla de ruedas, ¿no? Documentación personal, y bueno, lo que son tarjetas. Más tarde detectó que con la tarjeta que le habían robado de esa mochila realizaron compras, así que bueno, de esta situación derivó en la aprehensión de un hombre y una mujer en un comercio de Avenida Ernesto Salva. Ambos terminaron detenidos por encubrimiento. Claro, la comerciante detectó que la tarjeta no era de ellos, entonces bueno, finalmente fueron aprendido después de este hecho, ¿no? Y bueno, y ayer ya te había contado esto del vecino en barrio Central Córdoba que amenazaba con una navaja en las Heras y Mosconi. Así que estos son los últimos hechos. La gente, incluso hasta los amigos, los ajenos, ayer estuvieron abocados a ver lo que pasaba con Argentina.
0: Claro.
2: Y bueno, y no pudieron hacer más de lo suyo, ¿no? Uh-huh. Seguramente, como dije anteriormente, ahora nos absorbe la realidad y va a ver qué pasa durante las últimas 24, o las próximas 24 horas, mejor dicho.
0: Bueno, dentro de todo una jornada relativamente tranquila.
2: Tranquila.
0: Con los hechos cotidianos que lamentablemente tienen que ver con algunos robos, algunas situaciones irregulares, pero digamos que no nos ha desbordado la situación.
2: Sí, gracias a Dios, no hay que lamentar nada de eso, ¿no? Y en lo que, cambiando de lo que es el tema policial, y te mandé un informe,
0: sí,
2: que es bastante, bastante crudo por lo que estamos viviendo en la realidad, ¿no? No lo voy a tratar yo, pero te lo dejo.
0: Ya no, inclusive ya lo estoy charlando con Juan Manuel Pucineri, justamente nos está hablando del empleo privado en Santa Fe en el último trimestre, entre otras cuestiones que
2: tenemos. Pero a nivel nacional es impresionante, sí. 369.600 puestos de trabajo se perdieron desde el 23, es una locura.
0: Sí. Trabajos, el CEPA, ¿no? Advierte que se perdieron
2: 363
0: puestos registrados de noviembre. Eso es una locura.
2: No, y en el 23 los empleadores en 512.357, ¿sí? Hoy, sí, abril del 2026, son 484.000. Fíjate todas las empresas que se van.
0: Se cayeron 30.000 empresas.
2: Sí.
0: 30.000
2: empresas. Un promedio de 30 empresas por día.
0: Exactamente. Y esto ya lo va a ratificar Juan Manuel en un ratito nada más. ¿Qué pasa? Bueno, sobre todo en la provincia de Santa Fe. Estos datos Bárbaro. Nacionales nos sirven de alguna manera de plataforma para hablar sobre nuestro propio territorio. Así que ya lo vamos a charlar con él. Bueno, mi querido Marcelito, estaremos a la guardia de cualquier novedad, como ocurrió el día de ayer, con los choques y situaciones que por allí se dan.
2: Perdón, sí, lo olvidaba porque lo tenía en otro sector, en otro... sí, tenía un acoplado cargado de rollo en la ruta 19, allí intervinieron bomberos voluntarios de María Juana durante la tarde de ayer. En la ruta en la mano a Santa Fe, ¿sí? Afectó un semirremolque completo, lo que, bueno, demandó tareas de extinción y enfriamiento, como siempre, de importantes emisiones, el camión, y bueno, estaba cargado todo de rollos de alfalfa, ¿sí? Uh-huh. Así que se prendió fuego todo, la imagen impactante del camión prendiéndose fuego, bueno, y los bomberos trabajando allí en el lugar. Acudieron al lugar 3 unidades y 11 efectivos, ¿sí? Los que trabajaron ayer por la tarde en este operativo. Así que también estuvieron en ese evento bomberos voluntarios de Zenón Pereira, ¿sí? Con una unidad y 4 bomberos, además del personal policial de Estación Tusella y Vialidad, para tratar de sofocar este foco ignio en este camión que se incendió completamente, que llevaba rollo de alfalfa, claro. Me lo tenía en otro lado, para decirlo. Y...
0: ¿Listo? Completamos ¿Listo? La información. Gracias, gracias Marcelito.
2: Abrazo fuerte.
0: ¿Cómo sí. salimos el domingo?
2: El domingo le ganamos a España.
0: Nos queda mañana todavía para pronosticar, ¿no?
2: Sí, pero yo ya te lo digo, 3-1, avisarle a Lizárraga. ¿Eh? Anotalo por ahí.
1: Sí.
2: 3-1 a favor de Argentina.
0: Cómodo. Qué bárbaro, sí, qué fe le tenemos.
1: Qué fe tenemos, sí, cada vez más.
0: Sí,
1: ¿no?
0: Claro.
2: Sí. Yo creo que nos dan la cuarta.
0: Sí, ojalá.
1: Bueno,
0: sí.
1: Viste ese detalle, ¿no? Cuando hacen el cambio.
2: Sí, obviamente. Después lo explicaba Scaloni en conferencia de prensa, y bueno, y cuando mucha gente cree que juegan siempre los mismos,

0: que fueron los campeones del 2022. No, si tenía que hacer cambios, lo iba a hacer.
1: No, no, pero la casual, la coincidencia, cuando hace el cambio, entra Otamendi con el 19, De Paul con el 7, sí, y Montiel con el 4.
0: Sí.
1: Y queda formado. Ah. 19 de julio, y el número de 4 por la cuarta.
0: Sí.
2: Ah, mira. Mira qué detalle.
0: Mira, yo no lo había...
2: La señora está en esas cosas
1: así. Es que
2: así.
1: Yo estoy en este tipo de pelotudeces porque quiere que hable de fútbol, no entiendo nada. Pero este tipo...
0: Anda bien para esas pelotudeces.
1: Sí, me encanta. Vio, me voy a juntar limones y van a Argentina. Mira si no seré útil.
2: Bueno.
1: Yo soy la boluda que pregunta pavadas en un partido que tenés ganas de echar.
0: Escuchá, el domingo cuando juega Argentina anda a juntar limones.
1: Obvio.
2: Sí, sí, el resultado es adverso.
1: Sí, claro, solamente cuando estamos complicados o el resultado es adverso. Claro. Ahí es donde yo apelo a mi macumba, que no le hace mal a nadie, porque no estoy frizando ni
2: al equipo contrario.
1: No, solamente hago mi magia,
2: bueno,
1: que es recolectar limones.
2: Bueno.
1: Esto tendría que llegar
2: a algún lugar,
1: a oídos de Scaloni y de Messi, de todos ellos.
2: Claro.
1: Sí.
0: Mira,
2: podría ser.
0: Lo vamos a decir.
1: Sí. Hay una señora.
0: Vamos a hacerle llegar.
1: Sí, hay una señora en un pueblito ahí perdido en Santa Fe, porque viste que creen que somos un pueblo.
2: Sí.
1: Pueblito ahí perdido en Santa Fe, que cada vez que nos iba ahí medio como que estaba mostrado, recolectaba limones y salíamos adelante.
2: Claro.
1: Tengo que convertirme
2: la milagrosa de los limones.
1: Las hay. Haceme. No vuelvo a decir nombre.
2: En Rafael está la milagrosa de los limones.
1: Sí. Haceme con la IA, vos que sabes manejar esas cosas, Menardi, una tarjetita.
2: Ah, la milagrosa de los limones. Sí.
0: ¿Para vender limones?
2: Sí. Dice.
1: No, una tarjetita que sea como para poner...
2: Todo tiene que ser por plata, che. ¿Eh? Sí, sí, sí, en el mundo capitalista.
0: ¿Y? ¿Y cómo hace?
2: De algo hay que vivir, si no se lo llevan a otros.
0: Obviamente.
2: Bueno,
0: obviamente.
2: Gracias, Marcelo. Nos encontramos
0: abrazo
2: un ratito.
0: Abrazo fuerte, chicos. Nos reencontramos si hay algo durante el día.
2: Listo. Marcelo abrazo. Arias, desde Rafaela Informa, con todos los datos. Además, muy linda la nota que transcribió precisamente en la página ayer, y se le hicimos llegar a Lechuga Roa.
1: Ay, sí.
2: Linda la nota con el ex arquero de la selección, que fue... aquí en 1998, que nos dio el triunfo frente a Inglaterra, nada menos, ¿no? Atajando el último penal. Bueno, los inmortales, la cabeza de Dios, Messi contra el mundo, las portadas de los principales diarios del planeta tras la remontada de Argentina. La prensa internacional destacó la reacción del equipo albiceleste en Atlanta, remarcó el peso de su capitán y puso el foco en el próximo duelo ante España por el título. La televisión inglesa, en un momento de gran preocupación por parte de su equipo periodístico, dijeron: ya in extremis estamos en problemas.
1: Uh-huh.
2: Bueno, en tanto que el equipo, diario francés, dice los inmortales.
1: Sí.
2: Finalísima, dice el diario AS. Por otra parte, la Gaceta del Sport dice Lautaro Dios. Bueno, el diario Marca, la final más bonita del mundo.
1: Sí.
2: Sport dice Sucker Punch. Bueno, está a la testa del toro, dice Corriere dello Sport. Bueno, Le Figaro, dice, a ver si puedo abrir, en un gran partido, Argentina dio vuelta al encuentro y le ganó a Inglaterra sin inconvenientes. Bueno.
1: Bueno, sin inconveniente.
2: Impresionante.
1: Sufrimos.
2: Los brasileños sufren un poquito también. Los españoles madrileños, sobre todo, que no quieren a Messi, porque
1: dicen,
2: como jugó en el Barça.
1: Claro.
2: Que le regalaron todo a la República Argentina. Bueno.
1: Otro
2: sí.
1: Portal inglés titula Todo se acabó.
2: Y sí. Bueno, las 9 de la mañana. Vamos a los números. Hablando de resultados.
1: Ay, mire, este me encantó, este.
2: Si me infarto, no me lleven al Británico. Está muy bueno. Claro.
1: Yo lo que digo.
2: Sí. Si me infarto, no me lleven al Británico, claro.
1: No sé qué es. Ale va a saber mucho mejor explicármelo. Hay como una. En estas historias, Ale, que suben por este, yo la veo por Instagram, donde hay una obra en construcción,
2: sí,
1: y van cayendo las cabezas de los equipos. Entonces, cuando cae Ronaldo, es el capataz de la obra.
2: Ah.
1: Y entonces empieza a recibir a todos los grandes que van, sí, cayendo. Recibió a...
2: No, yo el otro que vi que me causó mucha gracia es Messi sobre un burrito que está tirando un carro.
1: Ah, sí.
2: ¿Eh? Y en el carro están Mbappé, Cristiano Ronaldo.
1: Sí, está el mismo en un cochecito, sí, que lo lleva como si fueran bebés.
2: Sí.
1: Pero este de la obra, sí, está bueno porque es como una especie de saga, ¿no?
2: Ajá.
1: Es una entonces, aparece, qué sé yo, Ronaldo, ¿no? Y recibe al primero, no sé, después de Ronaldo, ¿quién se fue?
2: Mbappé, sí.
1: Sé yo. No, sí, el de Croacia, me parece.
2: Sí.
1: Yo. Entonces, bueno, tenemos que armar la obra porque nos sacaron del Mundial y todo. Hay un doblaje que está pero patético, pero es muy gracioso. Entonces, claro... Ronaldo es el capataz, no hace nada, manda.
2: Capanga.
1: Entonces, claro, después Vinicius, no sé qué, Neymar, todo. Pará, escuchame vos. Entonces, empiezan a reír. Bueno, entonces, antes del partido de Inglaterra, decía, bueno, muchachos, preparen todo. Dice, ya le vamos a ir buscando un trabajito para que, porque están construyendo paredes para recibir a Messi.
2: Ah.
1: Claro, y después uno lo carga diciendo, che, ¿no era que iba a venir Messi?
2: Uh-huh.
1: Al final lo estamos recibiendo a Kane y a Bellingham.
2: Claro.
1: Le toca con la uña, no sé qué mística hay con la uña de coso, le toca una pared, se la tumba. Es toda una saga donde van recibiendo a todos los que caen en esa obra.
2: Sí.
1: Pero es muy gracioso, entonces... Cada vez que cae uno, con mi cuñado, nos empezamos a mandar esa especie de novelita que se empezó
2: a construir
1: a partir de la caída de Ronaldo.
2: Bueno, muy bien. En fin, las 9:02, vamos a los números. Te ayudo con primero la Nacional.
1: Sí, acá está.
2: ¿Está? Dale.
1: Hoy es...
2: Atención, señor Menardi. Porque salieron dos gatitos.
1: Bueno.
2: Vos tenés dos gatos. Dos gatos,
1: claro, tenés, ¿no? Tiene dos gatos.
2: Dos gatos, sí. Uno se llama Jerónimo, si no me equivoco. ¿Sí?
1: Y Nina.
2: ¿Sí?
1: Jerónimo y Nina.
2: Y Nina.
1: Sí.
2: Me imagino la alegría de los gatitos ayer.
1: Sí. Mi mamá, Jerónimo. Bueno,
2: sí,
1: se enojó propio... Jerónimo. Bueno, en la no... Ay, me encanta, mi amor. Bueno, en la nocturna nacional a la cabeza, el 605.
2: El gato, señores. Qué melódico.
1: Amo. Es muy tierno. Bueno, le siguen,
2: sí.
1: 267, 294, 060, 349, 618, 940, 471, 043 y el 242.
2: Nocturna Uruguay, a ver qué pasó. No,
1: en Buenos Aires, cabeza el 771.
2: El excremento.
1: Sí. Bien. 21, 883, 680, 800, 661, 180, 45 y el 339.
2: En Santa Fe, 484. 484, la iglesia.
1: Le siguen, sí, 413, 957, 180, 159, 134,
3: 335, 380, 793 y el 875. Uruguay a la cabeza, 276.
2: 76 las llamas.
3: Le siguen 233, 788, 577, 496, 969, el 400.

0: 896-321-379-033-108 y el 120. Damos primeros premios Nocturna Nacional 605, perdón. En Buenos Aires 771, en Santa Fe 484, Uruguay 276, Entre Ríos 905 y en Córdoba el 047.
1: Bueno, anoche hubo
0: 15. Sí lo tengo. Pero fíjese, bueno, usted,
1: dale con el
0: loto. Voy con el loto, usted chequeme el quini.
1: Sí, sí, cómo no.
0: Bueno, en el loto tradicional, números 2, 3, 9, 21, 35 y 43. Aquí va a caer un de 2.818 millones de pesos. Los números del match, 11, 16, 21, 35 y 37. Vacante el de 600. 36 millones de pesos. Los quites 7, 19, 20, 29, 30 y 35. Vacante el pozo de 1.116 millones 900 mil pesos. Y en el loto salió sale 7, 20, 25, 40, 41 y 42. Hubo un ganador con 5 aciertos. ¿Qué se lleva, chicos? 37 millones 43 mil 136 pesos.
1: Voy a preguntar a Mari qué pasó, porque el único kini que hay es el domingo 2.
0: Claro, por eso, para mí no se jugó.
1: Raro. Bueno, no está en ninguna.
0: No, pues no puede ser que tanto usted como yo, que buscamos en dos portales distintos, no aparezca.
1: No aparece. No aparece.
0: Ya le averiguo.
1: Bueno, el domingo por la noche es lo último que hay. Bueno, Mari, contame a ver qué pasó, porque no hubo kini en el día de ayer. Bueno, las 9 de la mañana con 9 minutos, ¿listo?
0: ¿Todo?
1: ¿Estamos?
0: Eso sí.
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0: El sorteo no se realizó anoche. La Lotería de Santa Fe reprogramó el sorteo número 3.391, que ponía en juego un pozo de 8.550 millones de pesos para hoy jueves 16 de julio a las 21:15.
1: Ah, mira.
0: Debido a inconvenientes en los sistemas de procesamiento.
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0: Recién no te suena a mí la cara.

0: eso. Bueno, a ver.
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0: Muchas gracias a Oliver Quiroz, allí está. Manda la captura de pantalla en su camioneta 100.7. Hermosa mañana, ¿verdad? Y claro,
1: sí.
0: Oli, querido, buen día esa mesa. Pronto volveremos, bueno, te esperamos. Gracias, querido amigo. Bueno, hola, Genaro, buen día. O sea que los incidentes de ayer no fueron desestabilizadores, como insumo, como insinuó Marcelo Arias la semana pasada, y que buscaban manchar la imagen del intendente. Saludos. Bueno, se ve que no, que a lo mejor la semana pasada fueron algunos. La teoría conspirativa, yo no estoy en ese caso diciendo con Marcelo, y tengo y disentimos con respeto como corresponde. Yo no creo en las teorías conspirativas. Pudo haber sido la primera vez que hayan mandado algún par de trapitos a hacer quilombo. Pero eso tiene patas cortas, digamos. Después, lo cierto es que el oyente dice, hola, Genaro, buen día. O sea que los incidentes de ayer no fueron desestabilizadores, como insinuó Marcelo la semana pasada, y que buscaban manchar la imagen del intendente. Saludos. Hola, Genaro, buen día. Ayer, mientras perdíamos, me acordé de los limones de Verónica.
1: ¿Quién manda el mensaje?
0: No, me dice aquí. Carlos.
1: Carlos. Me escribió también sí. Nuestro gran amigo Gorosito, Juan,
0: sí.
1: Diciendo exactamente eso. Vamos, bueno, perdiendo, me acordé cuando íbamos perdiendo, sí. Y te vi, claro. Visualicé buscando limones, y le mando una foto donde, sí, tengo la canasta con los limones.
0: Bueno, el meme que me mandan es, uno fue la Mona Jiménez pegándole una trompada a Mick Jagger. Es desagradable ese meme. Pero el otro está muy inteligente. El de Palmolive.
1: No, ese
0: es. Sería Palmolive. Y están las imágenes de Palmo, o sea, Palmo,
1: claro.
0: La reina de Inglaterra, en tanto que Mirta está allí.
1: No, y ahora viene.
0: Live.
1: Sí, y ahora,
0: bueno,
1: viene.
0: Palmolive.
1: Yo que estuvo Mirta, sí, versus Tutankamón, sí, con, sí, Cleopatra. Sí. Después.
0: Ahora con la reina de Inglaterra.
1: No, después estuvo Mirta empujando a Heidi.
0: Sí.
1: A Abuelito, dime tú y todo. Sí.
0: Bueno,
1: después vino
0: la reina
1: dice, ahora
0: decide a Scaloni que nos deje ganar, Mirta, anda para allá, boba.
1: Y ahora apareció, sí, la que vi anoche, sí, la más épica de todas, Mirta Legrand versus Colón.
0: Oh, Dios. Bueno, las 9 de la mañana con 14 minutos.
1: Y después otro, el ingenio popular no descansa,
0: no
1: el argentino, decía que para poder dejar de ser colonia, o de estar. No,
0: para poder dejar de ser colonia hay que echar este gobierno.
1: Sí. Decía, primero que tuvimos que hacer.
0: Echar a los ingleses.
1: Y después, ¿qué tuvimos que hacer?
0: Echar a los españoles. Exactamente. Echar los españoles. Pero hay una mujer que analiza el tema de que no es lo mismo, digamos, ganar la Inglaterra, porque es un país invasor. En cambio, con España es como que nos emancipamos de la madre. Mira, ¿qué querés que te diga?
1: Es que esto es fobo, es que hay gente hincha la pelota, te estás cagando a risa un mes,
0: Bueno, ¿sabes para qué profundizar tanto, digo yo?
1: En sí, está literal, el meme está literal, porque es tan obvio.
0: Sí, seguro.
1: O sea, ver a Mirta enojada, Mirta Legrand versus Colón.
0: Claro.
1: O sea, es lo más bizarro que, ¿me entendés?
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0: Bueno, estén atentos mañana al sorteo porque vamos a tener los regalos de Alberto Joyas, vamos a tener el kilo de masas de mamar para el Día del Amigo, y además le vamos a agregar las predicciones de los oyentes.
1: Sí.
0: Y aquellos que acierten el resultado del domingo, el lunes tendrán un arrollado de granja Pelosi.
2: ¿Y cómo número tengo que llamar?
1: Cállate. Y como segundo premio, dos docenas de limones.
0: Dos docenas de limones.
1: Es mucho.
0: También el lunes.
1: Claro, el lunes.
0: Para los que acierten el resultado.
1: Exactamente.
0: Muy bien, muy bien. Excelente.
1: Me encanta.
0: Sí.
1: Porque aparte es más específico, es más estratégico.
0: Sí, sí.
1: No es solamente
0: yo te digo,
1: anotarte por anotar.
0: La gente muere por esas dos bolsas de limones, ¿eh? La gente muere por los limones de
1: verdad. Rudy, vamos a ir. Sí. Rudy versus Vero. Arrollado no, versus.
0: Todo se complementa.
1: ¿Y qué se complementa?
0: Un buen pollo asado con poquito
1: con limón,
0: de limones.
1: Sí.
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1: 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Granja Pelosi te ofrece también la posibilidad de llevarte un arrollado, esto para el lunes, pero mañana vamos a jugar, tenés que mandar
0: tu
1: mensaje, pero mañana, recién, hoy no, lo vamos explicando, mañana tenés que mandar tu mensaje con el resultado exacto que pensás que va a salir entre Argentina, la final, chicos, Argentina, España.
0: Bueno, muy bien.
1: Y entre ahí, todos aquellos que
0: están preocupados los españoles, ¿eh?
1: Sí.
0: Están
1: sí.
0: Preocupados los españoles, ¿eh?
1: Sí.
0: Los inmortales, la cabeza de Dios, Messi, sí, contra el mundo, ¿eh? Las portadas de los principales diarios del planeta tras la remontada de Argentina ante Inglaterra. Impresionante esto. 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
1: 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Así que acá Maipú 26 me lo pueden acercar, no hay problema.
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1: Maxi podría.
0: Pero no sé por dónde anda, porque no recibí mensaje. No sé en qué anda.
1: Me mandó un mensaje.
0: Ah, viene, qué sé yo.
1: Claro,
0: que me conteste.
1: Porque Maxi tiene la posibilidad de hacer de alguna u otra manera un donativo para un lindo premio para mañana.
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1: Sí.
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3: Sí, el vino.
0: No, bueno, vamos.
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0: Claro.
1: También puede ser un
0: 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Sí, claro. 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
0: 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Con la camiseta y la foto del Diego que me mandaste ayer. Ajá. Que quede en ese mismo lugar hasta el domingo. Bueno, a la noche, claro. 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
0: Bueno, las 9 de la mañana con 25 minutos.
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0: Señores, vamos a ir a la música, si les parece bien. Dijimos hoy que tenemos a Celia Cruz, ya la escuchamos. ¿Qué tal el negro Rubén Rada? ¿Les parece?
1: Sí.
0: Estaba también Rubén Blades, ¿no?
1: Vamos también a... Blades.
0: Blades. Bueno, Rubén Rada, señores, aparte de ti.
1: ¡Ay, me encanta ese tema!
0: Aparte de ti.
1: Amo, menos si me escribió.
0: Tu boca. ¿Qué dice
1: Menosi? ¿Está fácil con vos? Se lo voy a mostrar, se lo voy a mostrar el mensaje.
0: ¿Eh?
1: Léalo. Léalo.
0: Banqueas más que Bocheto, dice. Lo voy a leer, sí.
1: Y entonces yo le respondo.
0: Soy una mina cara.
1: Claro.
0: Está bien. Bueno, pide más que el ciego del banco.
1: El ciego del...
0: Sí. En la mañana, bueno. Con 27 minutos. Que venga Rubén Rada, sí, por favor, no saque de este problema. 83 años, aparte de ti.
2: ¿Qué boca?
0: Tu boca.
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0: Bueno, muy bien, las 9 de la mañana con 38 minutos. Mi querido Juan Manuel Pucineri, buen día, ¿cómo andamos?
1: ¿Qué tal, Gerardo? Buen día. Bien, muy bien, después del partido de ayer.
0: Pero qué alegría, por lo menos algo que nos dé un poco de aliento, ¿no?
1: Totalmente.
0: En estos tiempos tan complicados. Recién estábamos hablando precisamente con Marcelo Arias acerca de un informe del CEPA de lo que ha ocurrido efectivamente a nivel nacional con el tema del empleo desde 2023 hasta aquí y la enorme cantidad de puestos de trabajo que lamentablemente se han perdido en el ámbito nacional. De hecho, nosotros nos concentramos en la provincia de Santa Fe. ¿Y qué ha ocurrido particularmente, si corresponde la pregunta, en el último trimestre? Porque la última información que teníamos era de enero, febrero y marzo. Bueno, ¿qué ha ocurrido en abril, mayo y junio en el ámbito del empleo en la provincia?
1: Bueno, el último informe que salió ayer del Sistema Previsional Argentino, que es el del mes de abril, está marcando una caída respecto de marzo, y en el año está indicando también una pérdida de alrededor de 5.700 empleos en la provincia de Santa Fe, y en el periodo, es decir, desde diciembre de 2023 a esta parte, en el actual periodo de gobierno, la caída es de más de 17.000 empleos registrados, ¿no?
0: En la provincia de Santa Fe.
1: En la provincia de Santa Fe, y ese es el dato.
0: Es un mal dato. Y que va, me parece, a contramano del discurso, ¿no?, del gobierno.
1: Es un dato malo, preocupante. Básicamente hay una afectación muy, muy grande de todo lo que es el empleo urbano. Digo empleo urbano, que es industria, comercio, esos son los rubros más afectados en este periodo, y de alguna manera se corresponde con una situación también muy complicada respecto de lo que son los ingresos de la población, Gerardo.
0: Claro.
1: Tenemos ingresos muy bajos de la población en general, de salarios, de jubilaciones, también de ingresos de los comercios, ¿no?, porque no venden, y eso lógicamente todo lo que es el mercado interno y el empleo urbano que está vinculado a ese mercado interno tiene estas consecuencias. Es decir, los sectores que hoy empujan la economía no son sectores que vayan a generar empleo genuino en gran parte de la población de Argentina y lógicamente de la provincia de Santa Fe. Me refiero a Rosario, Villa Constitución, Santa Fe Capital, es decir, allí Reconquista, allí Rafaela, allí la afectación es de lleno en el esquema económico y en el empleo, ¿no?
0: Claro, pequeña, mediana empresa y comercio.
1: Sí,
0: esos son los sectores más afectados, claro, que son las que generan mayor cantidad de empleo.
1: Y sí, digamos, sí, claro. El empleo básicamente en un 70% es de pequeñas y medianas empresas, eso, y en Santa Fe particularmente eso está muy acentuado, es decir, el entramado productivo de Santa Fe tiene mucha relación con la pequeña y mediana empresa, con la industria, con el comercio. Es el entramado productivo de Santa Fe. Después tiene otro entramado importante que generador de divisa, como es el de la agricultura y la ganadería, pero no son sectores generadores de empleo, ¿no?
0: Directos.
1: No, claro. Es decir, para graficarlo de alguna manera, mientras comercio e industria en Santa Fe tienen alrededor de 260.000 empleos, agricultura, ganadería, ese sector explica algo más de 20.000 empleos, es decir, es un 10% de lo que genera la industria y el comercio en la provincia de Santa Fe.
0: O sea que tendríamos, Juan Manuel, aquí dos variables muy importantes. Una de ellas, la caída de empleo formal en la provincia de Santa Fe, pero al mismo tiempo también la caída de la rentabilidad de los ingresos de la gente que permanece y que puede mantener su puesto de trabajo. No solamente en el ámbito privado, tenemos en el ámbito público también un relevamiento negativo en ese sentido, ¿no? Todo el mundo está diciendo que no le está ganando a la inflación, que el último año fue del 33%, y por lo tanto, ese es un número muy fuerte cuando uno evalúa efectivamente el tema de los ingresos. El gobierno de la provincia está empecinado en determinar casi por decreto aumentos paritarios sin discutir prácticamente con los gremios una recomposición que esté a la altura de estas circunstancias, es decir, el 30%+ de incremento de inflación en el último año. O sea, no solamente estamos hablando de la pérdida de empleos, sino también de la limitada capacidad de compra que tiene la gente como consecuencia de la imposibilidad de recuperar efectivamente ese poder adquisitivo.
1: Sí, los salarios vienen marchando detrás de la inflación durante, yo diría, cerca de 10 meses. Recién el último mes estuvieron los salarios privados un poquito por encima de la inflación, pero luego de una pérdida que acumula 10 meses,
0: claro,
1: a lo que hay que agregar la pérdida inicial, ¿no? Aquella de diciembre de 2023, cuando tuvimos una inflación mensual importantísima que no acompañaron los salarios. Y en el ámbito público pasa lo mismo, digamos, si uno mira lo que fue la evolución del incremento efectivo remunerativo que dio la provincia para el primer semestre, estamos hablando de que en el semestre por lo menos estuvo 5 puntos debajo de la inflación, ¿no? Después, la provincia lo que está haciendo es emparchar en determinados sectores con sumas no remunerativas,
0: claro, sí, claro.
1: Que después no van a las jubilaciones. Es decir, no, tenemos un panorama complicado. La provincia aporta bastante a este panorama complicado. De hecho, está tratando de implementar un programa de desendeudamiento para los asalariados, luego de que destruyó el salario público, desconoció paritarias, desconoció negociaciones colectivas. Ahora viene con este tipo de parches, de sumas en negro, de desendeudamiento, que no mejoran el poder adquisitivo, digamos, porque son parciales, son para determinados sectores. Lo que no hay es una tónica general de decir, bueno, mantenemos los ingresos acorde con la inflación, que es un dato que la provincia lo puede hacer, pero evidentemente no tiene la voluntad de llevarlo a cabo, digamos. Lo que sí tiene la voluntad de llevar a cabo es el incremento de la planta política, el incremento de los gastos de la política, del funcionamiento, pero no el ingreso de los policías, de los enfermeros.
0: Se ha ampliado la planta de trabajadores públicos en lugares donde efectivamente no se necesita demasiada gente, ¿no?
1: La planta política pasó en términos generales de unos 500 funcionarios que tenía la gestión de Omar Perotti a más de 2000 que tiene la actual gestión de gobierno, digamos. Eso es, digo, los esfuerzos el gobierno provincial lo hace en la política, digamos. Después de que los salarios de los trabajadores se deterioraron, el esfuerzo lo está poniendo en bancar la política, por decirlo de alguna manera. Y bueno, los resultados son estos que tenemos. Me parece que estos resultados indican que el sector privado, el sector productivo, los comercios, la industria hoy estén sufriendo, y que el gobierno esté poniendo el foco en otras cosas y no en donde debería ponerlo, ¿no?
0: Bien, y la mayoría de las consultoras efectivamente coinciden con estos números, ¿no? Estaba leyendo la nota de Mariano Salazar en Infobae acerca de esto. Cerraron más de 27.000 empresas en los últimos 2 años y medio en la República Argentina. El relevamiento surge de los datos de la SRTE, que solo contempla a empleadores con al menos un trabajador registrado. La brecha entre empresas y empleo revela procesos de concentración en varias actividades, ¿no? Y esto es coincidente.
1: Ese dato en Santa Fe, son alrededor de 3.000 empresas las que cerraron en el periodo de 2 años y medio, en general pequeñas y medianas empresas de sectores industriales, comerciales y de servicio. Y digamos, la tónica general de la Argentina es la tónica que tiene la provincia de Santa Fe, digamos, y eso repercute lógicamente en lo que es el empleo, en lo que es el comercio, en lo que es...
0: No, a propósito, Juan Manuel, justamente un oyente me está diciendo que están muy participativos y yo lo agradezco en estos temas que a lo mejor no están en agenda, pero es necesario exponerlos porque nos afecta a todos. Dice, hola amigo, escuchando lo que están hablando con el señor Pusineri, me permito compartir un dato comparativo de la caída de consumo en Santa Fe y Nación desde el 2023 hasta hoy. El comparativo actualizado, 2023-2026, el rubro Santa Fe Nación. La carne vacuna bajó el 15%, Santa Fe el 15,5%, el pollo el 12%, de 10 a 11 en la Nación. La leche fluida bajó el consumo un 25%. Tanto en la provincia como en la Nación. El pan, 10 a 12%. Medicamentos, 12 a 15% en el ámbito provincial, 10 a 14% en el ámbito nacional. Bueno, esta caída del consumo afecta directamente la actividad económica. Por lo tanto, no nos extraña entonces el dato que aparece acerca de la pérdida de puestos de trabajo y que parece ser que el gobierno no lo ve o no lo entiende o no le da importancia. Digo, estoy hablando no solamente del gobierno provincial, porque esto, el relevamiento del que estamos hablando, habla de la provincia de Santa Fe, y ni hablar en el ámbito nacional, donde evidentemente no hay empatía acerca de muchos aspectos que tienen que ver con la economía de todos los días. Poner un poco más de dinero en el bolsillo de la gente aportaría algo más, por lo menos en cuanto a la reactivación que pretendemos, pero evidentemente no están mirando eso.
1: No están mirando eso. De hecho, si uno sigue el derrotero del gobierno provincial, se ha alineado prácticamente con las políticas económicas nacionales, ha estado presente en los momentos cruciales dando su apoyo a las leyes que se han impulsado, y ha descuidado todo el entramado productivo de la provincia, digamos. Esto es un dato objetivo, digamos, es decir, nada de lo que lleva adelante el gobierno nacional como política económica lo beneficia a Santa Fe. De hecho, también, Gerardo, si vos te fijás los datos de la recaudación y el resultado que informó la propia provincia respecto de ingresos y gastos, tenemos un panorama negativo en 600.000 millones al mes de mayo.
0: Digamos. Tremendo.
1: Está influenciado directamente por la falta de recaudación,
0: claro,
1: por la caída de la recaudación.
0: Al caer el consumo, se caen los empleos, se deja de pagar impuestos, mucha gente va a la informalidad, porque de alguna manera termina en eso, la historia, por lo tanto hay gente que no aporta. Y ni hablar de las empresas, efectivamente, que se van achicando y que, por lo tanto, también tienen serias dificultades para poder cumplir con sus obligaciones impositivas.
1: Bueno, eso que decía el oyente es tal cual la mejor explicación de lo que pasa con la economía y con el mercado interno. Caída en todos los rubros, en rubros esenciales como alimento, como leche. Bueno, sí.
0: Lo que pasa carne, es que todo esto se traduce en menor calidad de alimentación y salud.
1: Totalmente. Eso, ¿sí? Eso es así. Yo creo que allí, digamos, no solo el gobierno provincial, sino también el gobierno nacional debería mirar más cuidadosamente y tener una política para los sectores productivos y dejar de expulsar gente todos los días en nombre del equilibrio de las cuentas públicas. Me parece que lograr el equilibrio de las cuentas públicas
0: a cualquier precio,
1: de que cierren el empleo, de que cierren empresas, de que cierren comercio, no es una política de lo más saludable para la Argentina y para la provincia.
0: De acuerdo a tu mirada, ¿existe una chance real de recuperación? Porque el gobierno se basa en el tema de la baja de la inflación. Festejaron el 1,9% como si hubiese sido el triunfo de Argentina en el día de ayer. Pero estamos hablando de un 30 y pico, 33, 34% de inflación. En general, sabemos que en el interior es mucho más alta la inflación, ¿no? Pero te dicen, y te lo compararán con el 2023, ya no va más esa comparación. Acá estamos hablando de un índice interanual que afecta directamente el bolsillo de la gente y de la reactivación económica pretendida, pero que no llega. El 35% es mucho, es una inflación muy alta. Más allá de que el gobierno diga, estamos bajando la inflación para mejorar efectivamente la capacidad de compra de la gente, no está ocurriendo, porque además las paritarias van por debajo de ese índice, ¿no? Y no lo estarían logrando, efectivamente. En todo caso, discurso para la gilada, si se quiere, ¿no?
1: A mí me parece que sí, porque aparte la experiencia histórica también indica que la teoría del derrame que sería la que intenta aplicar el gobierno no es una teoría que haya funcionado en Argentina. Es decir, los sectores que hoy tienen posibilidad de estar bien, digamos, y de generar actividad e ingresos como son la minería, como hablábamos recién, la agricultura, la ganadería, la energía, son sectores concentrados, digamos, y los ingresos no terminan nunca derramando en el conjunto de la población. Ese es el problema que ya lo vivió la Argentina en otros momentos. Uno puede, lógicamente, compartir que la inflación no es un buen dato, que desorganiza la vida de las personas y de las empresas. Pero la baja de la inflación hay que lograrla sin afectar la producción, porque esos son seres humanos que quedan sin trabajo y sin ingresos.
0: Fuera del sistema, totalmente fuera del sistema.

0: Ese es el desafío, digamos, que tiene por delante la Argentina y que tiene por delante también la política, ¿no? A la hora de presentar alternativas.
1: Sí, parece ser que hoy lo único que preocupa al Senado es este tema de la famosa ley de la propiedad privada y todo lo demás, que es efectivamente un hecho muy muy polémico, habida cuenta de que estamos entregando tierras, o sea, cualquier extranjero va a poder comprar efectivamente lo que quiera en la República Argentina, lo que habla de una extranjerización efectivamente de nuestros recursos naturales, algo que va pasando mientras jugamos el Mundial, ¿no? Bueno, espero que los senadores en definitiva rechacen esto, porque me da la sensación de que el entreguismo es demasiado evidente.
0: Y aparte, Gerardo, uno ve los esfuerzos que hace el gobierno nacional por atraer inversión extranjera, dando beneficios, otorgando,
1: sí, los famosos
0: positivos, claro, de todo tipo. Ahora, si acá no le va bien al panadero, al que tiene una pizzería, un negocio gastronómico, al comerciante, al que tiene una industria, una pequeña y mediana industria, no le va a ir bien al conjunto, porque esa es la realidad de la Argentina y de la provincia de Santa Fe. Esos son los sectores a los que les tiene que ir bien para que le vaya bien a la Argentina. Lo otro, lógicamente, si tenemos posibilidad de tener recursos naturales, de explotarlos, de transformarlos, de agregarle valor, bienvenido sea. Pero la gran mayoría de la actividad económica y del empleo se explica en estos lugares, ¿no? En la industria, en el comercio, en los servicios, y ahí es donde hay una afectación muy importante o un deterioro muy importante.
1: Juan Manuel, gracias por esto. Te mando un abrazo muy, pero muy grande, y esperemos dar la vuelta el domingo, por lo menos para tener otra alegría.
0: Ojalá que sí, Gerardo. Gracias a vos por la comunicación.
1: Un abrazo muy grande.
0: Igualmente.
1: Gracias. Juan Manuel Pucine, que siempre nos brinda datos de último momento y que tiene que ver efectivamente con la situación de las pequeñas y medianas empresas en la provincia de Santa Fe. El cierre de pymes alimenticias 2024-2026. La estimación provincial entre 300 y 350 pymes alimenticias cerradas. Lácteos en Santa Fe concentra gran parte de la producción nacional. Varias plantas redujeron personal o cerraron. Bueno, tenemos el caso Verónica, tenemos el tema Sancor y algunas otras también con serios inconvenientes. En frigoríficos, por ejemplo, suspensiones y cierres por caída de consumo interno y exportaciones. Porque aquí está otro tema, ¿no? No tenemos mercado interno, pero compensamos con las exportaciones, no estaría ocurriendo. Panaderías, fuerte reducción de locales en Rosario y Santa Fe Capital. Impacto laboral, se perdieron entre 8.000 y 10.000 empleos registrados en el sector alimentario de la provincia de Santa Fe. Esto como dato complementario acerca de la realidad que vivimos todos los días. Y no, digamos, el discursito para los señores grandes empresarios o los que están en la famosa bicicleta financiera. ¿Qué es lo que a mí me preocupa? Estamos volviendo, de alguna manera, a aquellos duros momentos de los 90, donde nada era nuestro, y donde efectivamente los únicos que hacían la diferencia eran los que estaban en el juego de los bonos, de las acciones, el bicicleteo financiero, ¿no? El famoso rulo. Esto que tanto se ha discutido y que la justicia no quiere tocar. Que la justicia no quiere tocar porque los intereses son demasiado grandes. Y que además jueces deben estar también metidos en este lío, y que se vincula con la CIRA, por ejemplo, ¿no? Las famosas habilitaciones para importar, que se usaron efectivamente en su mayoría para estafar al Estado, comprar dólares para importar productos En algunos casos se hicieron correctamente porque eran necesarios y en otros casos se usaron empresas fantasmas como supuestos proveedores de productos importados para poder retirar tras la ventanilla de Tongolini, no Tombolini, Tongolini, con la anuencia de masa, dólares a 350 mangos y venderlos en la mutual de al lado a 1000. Bueno, toda esa bicicleta financiera no se ha terminado. Hay otra alternativa que efectivamente tiene que ver con la emisión de bonos y demás, todo vinculado, digamos, a una costumbre argentina que lamentablemente nos está llevando a una situación muy, muy compleja. En un país donde solo ganan los bancos, y solo ganan aquellos que efectivamente tienen la suerte de encontrar alguna empresa que les maneje el tema de los bonos y todas estas bicicletas financieras y el rublo del dólar y demás, son los únicos que se salvan. El empleo real y concreto se está cayendo a pedazos. Bueno, ¿influirá esto en el 2027? Y falta un año todavía. La pregunta que hago es, ¿aguantamos un año? Las 10 de la mañana con 2 minutos. Bueno, ¿qué tal si vamos a otro gran tema? A otro gran tema. Sí.
2: Estoy pensando de las efemérides que usted había mencionado.
1: Bueno, lo tengo a Stewart Copeland, el integrante de The Police.
2: Ajá.
1: Nacía en 1952. Y entonces yo busqué, para mí, la gran canción de todos los tiempos. Que en todo caso viene muy bien para esta mañana. Estuvimos con Celia Cruz. La vida es un carnaval. Rubén Rada, parte de
2: Tu Boca. Un tema más lindo que el otro.
1: Y aquí, cada vez que respiras.

0: David Copland, que es uno de los Stuart Copland, integrantes de Police, precisamente. Y Cada Vez Que Respiras. ¿De qué año es esto, muchachos? ¿78? ¿80? No había nacido, me dice Menardi. Bueno, 1983, señores.
1: 83, le iba a decir.
0: Exactamente.
1: Sí, principio de los 80.
0: Exacto, exacto. Gracias a esta canción.
1: Yo era chiquita.
0: Ya, gracias a esta canción, Sting ganó el Grammy. En 1984, el premio a la canción del año. Y The Police consiguió el premio a la mejor interpretación pop por un dúo o grupo. Además, está situada en la posición 84 de la lista de las 500 mejores canciones de todos los tiempos, según la revista Rolling Stone. ¿Qué tal? Bueno, Cada Vez Que Respiras. ¿Qué tema? Las 10 de la mañana con 7 minutos. Bueno, recordamos nuestras líneas de comunicación, mi querida Verónica, por favor.
1: Bueno, chicos, nos pueden mandar su WhatsApp, algún audio también al 278446. Entran a la página gzradio.top, allí buscan el icono de YouTube, se suscriben, tocan la campanita.
0: Bueno, Alicia Pérez, por ejemplo, dice: buen día.
1: Buen día.
0: Hermosa mañana, claro, ¿verdad? Sí, sí, y manda una pelotita de fútbol allí. Gracias, Alicia. Y sí, hemos celebrado y mucho el triunfo argentino el día de ayer, con todo lo que implica, ¿no? Ese resultado y toda la carga emotiva que tuvieron los jugadores, porque hay que estar en ese lugar, porque la comparación con el Diego, el tema de Malvinas, muchas cosas se incluyeron en la discusión previa, y los jugadores tenían que resolver en el campo de juego, totalmente separados efectivamente de esta discusión que se daba efectivamente en los medios y en las redes sociales. Pero después los muchachos hicieron lo que tenían que hacer y mostraron la banderita. Las Malvinas son argentinas. Y ahí se redimieron con un público que pensaba, después de las declaraciones de Scaloni, que la selección no estaba involucrada en esta cuestión. Sí, no lo podían decir en ese momento, menos antes del partido. Por eso Scaloni estuvo tan incómodo a la hora de hacer declaraciones cuando le decían estas cuestiones, y las comparaciones, y que el gol del Diego a los ingleses y todo lo demás. Nosotros tenemos que jugar un partido de fútbol, decía Scaloni, y esto es fútbol y estamos en el mundial. No podía involucrarse, pero la banderita apareció, y el cántico de los jugadores también efectivamente tiene mucho que ver en el festejo en el vestuario, precisamente donde dieron rienda suelta a su alegría, y sobre todo, digamos, en la emoción de haber dado vuelta a un partido realmente complicado, ¿no?

0: otra selección, seguime, ¿no? ¿Habrá alguna otra selección que festeje el vestuario de esta manera? No, con esta sangre, con esta pasión, con esta... para mí no.
1: Pero aparte lo...
0: No veo a los franceses haciendo esto, no veo a los ingleses haciendo esto.
1: Pero aparte los goles.
0: Sí.
1: ¿Viste cuando cualquier suiza hizo el gol?
0: Listo, ya está.
1: Esta cosa de tirarse encima del otro jugador, de felicitarlo, de abrazarse, de las lágrimas que hubo.
0: Ah, tremendo, tremendo.
1: La cara de Scaloni en los últimos dos partidos cuando meten el último gol, como dicen, no, ya está. O sea, yo ya no tengo a nadie. ¿Qué hace? ¿Qué están haciendo?
0: Bueno, me sumo a las palabras de Adam Hathaway, que es un periodista inglés que vio el partido en 350.000 argentinos. Dijo, si crees que nos apasiona el fútbol, deberías visitar este inmenso país. Relató cómo vio las semifinales del Mundial desde el centro de la capital argentina. Bueno, el periodista británico Adam Hathaway relató para el diario El Independiente su vivencia en la capital.

capital argentina, inmerso en un mar de euforia albiceleste. ¿Alguna vez te has sentido solo? Imagina a uno de los 7 periodistas ingleses en un parque a las afueras de Buenos Aires cuando Argentina terminaba de eliminar a tu equipo del Mundial. Comenzó. Según describió en su crónica titulada ¿Cree que lo pasaste mal? Vi a Inglaterra perder contra Argentina en Buenos Aires. Bueno, Hathaway formó parte de un reducido grupo de 7 periodistas ingleses que siguió el partido desde la Plaza Sever en el barrio de Palermo, rodeado por unos 150.000 hinchas. Imagina a uno de los 7 periodistas ingleses en un parque a las afueras de Buenos Aires cuando Argentina terminaba de eliminar a tu equipo del Mundial, compartió el cronista, evidenciando la dimensión emocional de la cobertura. El ambiente resultó abrumador para los visitantes británicos, quienes se convirtieron en 7 caras tristes en un mar de delirio azul y blanco, con 150.000 lugareños enloquecidos, mientras el hombre del micrófono lidera a las hordas en un cántico de Messi, Messi. El partido ofreció emociones fuertes desde el comienzo, detalla el periodista. La primera observación que hizo fue durante los himnos. Harry Kane y Jude Bellingham fueron los que recibieron los abucheos más fuertes, y cuando apareció el mismísimo Messi, se volvieron locos. La tensión se hizo presente desde el silbato inicial y los primeros gritos se desataron cuando Elliot Anderson, el Maradona de Jordi, recibió una tarjeta amarilla tras golpear a Lionel Messi a los 37 minutos. La primera mitad concluyó sin goles y durante el segundo tiempo el ánimo de los argentinos se mantuvo igual hasta que Anthony Gordon abrió el marcador a los 55 minutos. Cuando el balón entró en la portería en Atlanta, se podía oír el silencio en Sudamérica. Incluso, dice el cronista inglés, el puñado de aficionados ingleses que llevaban brazaletes de prensa contuvieron sus vítores, relató Hathaway, subrayando el clima tenso que se apoderó de la multitud de la plaza a unos 40 minutos a pie del centro porteño. Claro que todo cambió. El remate de Enzo Fernández a los 85 minutos igualó el marcador, dice el cronista inglés. Y en el tiempo de descuento, Lautaro Martínez completó la remontada para sellar el pase a la final. La multitud estalló en júbilo, así lo describe el diario El Independiente de Inglaterra, tras el silbatazo final, según describió el periodista. El hombre al micrófono bajó entonces el tono, añadiendo: por Messi, por las Malvinas, y todo había ido tan bien, reseñó Hathaway, quien presenció cómo los cánticos y las referencias históricas se entrelazaron en la celebración. Pero la cobertura del diario puso en evidencia el contraste entre la desolación del pequeño grupo inglés y el fervor argentino. Al abandonar la escena, los periodistas británicos atravesaron el centro porteño mientras los locales celebraban, y una motocicleta solidaria desplegaba una bandera de las Malvinas. Los turistas intentan desaparecer ante el bullicio, añadió Hathaway en su relato. El impacto social del partido se percibió desde las primeras horas del día. Alrededor de las 7 de la mañana, dice el diario inglés, las calles de Buenos Aires estaban repletas de hombres, mujeres y niños vestidos con camisetas argentinas. Solo hay 2 nombres que cualquier aficionado al fútbol que se precie en esta región luce en la espalda de su camiseta: Messi y Maradona, puntualizó el periodista, mientras que se mostraba sorprendido por cómo la pasión del hincha argentino se percibía en cada rincón de la ciudad. La mujer que regenteaba la lavandería, llevaba una camiseta de Maradona, la limpiadora del hotel una de Messi, y el recepcionista también. Si crees que en Inglaterra nos apasiona el fútbol, deberías visitar este inmenso país, reflexionó Hathaway. El periodista también abordó la persistencia del recuerdo de Malvinas, aunque aclaró que en sus 3 visitas al conflicto rara vez emerge de manera hostil y que las bromas locales suelen girar en torno al fútbol.
Incluso bromeó con un detalle que le llamó la atención durante la semana previa al partido, cuando le vendieron latas de cerveza con la imagen del gol de la mano de Dios de Maradona, lo que, según Hathaway, representó una forma de restregarme la victoria en la cara. El partido, que prometía una historia diferente para los ingleses, terminó sumándose a una larga lista de desilusiones deportivas. Hathaway rememoró episodios previos del gol de la mano de Dios en México del 86 hasta la redención de David Beckham en el 2002, siempre marcados por la rivalidad contra Argentina. Este partido prometía ser diferente. La experiencia de verlo con algunos compañeros en medio de un parque rodeados de hinchas rivales fue sin duda distinta, pero la decepción sigue siendo la misma. Nunca, agrega en su artículo en el diario El Independiente de Inglaterra, nunca volveremos a tener la oportunidad de vivirlo, sentenció el periodista británico. Viendo cómo la pasión se expresa de esta manera, y que es lo que en definitiva nos mantiene vivos, la pasión argentina. Vamos.

0: Argentina, quiero verte ahí, campeón. Bueno, bueno, para mañana vamos a tener efectivamente regalos para el Día del Amigo y también los oyentes van a participar por el sorteo de Granja Pelosi y los limones de la señora.
1: Sí.
0: A quienes acierten con el resultado el domingo.
1: Totalmente.
0: ¿Sí? Así que mañana vamos a abrir el 3492-278446 para los regalos del Día del Amigo y también para jugar con esta percepción de los oyentes en relación a lo que pueda pasar el domingo. ¿Ligaramos España o no?
1: Totalmente.
0: Bueno,
1: muy bien. ¿Qué duda cabe?
0: El partido que nadie quiere jugar entre Inglaterra y Francia. ¿Qué opinan al respecto?
1: Gana Inglaterra.
0: ¿Te parece?
1: Sí.
0: Sí, me parece que la Francia se fue, ¿no? No va a jugar Mbappé, no, es el partido que nadie quiere jugar. nadie quiere jugar.
1: Bueno, mire lo que voy a decir.
0: Sí.
1: Capaz digo una aberración y me...
0: No, ¿por qué?
1: Yo creo que... nosotros, obviamente ese es el partido que usted dice siempre nadie quiere jugar,
0: sí.
1: Pero haberle ganado ayer a Inglaterra, para mí es como que, no sé, ganamos el Mundial.
0: ¡Ya está!
1: Digo, me encantaría, sí, obviamente, traer otra copa, traer la cuarta.
0: Pero ya está.
1: Pero era este.
0: Ya está. Porque así Argentina pierda.
1: ¿Sí?
0: El domingo.
1: No.
0: La despedida de Messi va a ser maravillosa.
1: Totalmente.
0: Pero todo el mundo se lo va a reconocer. Nadie le va a va a apuntar con el dedo.
1: Porque exactamente, quedemos en
0: Se gana mejor, obviamente,
1: sí,
0: ¿no? Quedaría absolutamente redondo.
1: Sí,
0: bueno,
1: sería. Va a ser.
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0: 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Las 10 de la mañana con 21 minutos. ¿Y qué más sabemos allí?
1: Ay, no
0: en la
1: sé.
0: Tanda,
1: habemos en la tanda y de todo. Lo que pasa es que uno no puede dejar de mirar los posteos.
0: Sí,
1: entre
0: todo lo que dicen los oyentes.
1: Entre los memes.
0: Sí.
1: Entre lo que se va descubriendo y entre las cosas. A ver, nosotros estamos acostumbrados a que siempre Argentina seamos los chorros, los ladrones, los que siempre vamos por afuera, los que recibimos la coima, los maleducados, los que, afanan. Tenemos, digamos, ante el mundo y no estamos, ¿viste?
0: No, es que los reconocemos los propios ciudadanos,
1: bueno,
0: de que este es un país de chorros, esto no hace falta decirlo.
1: ¿Y qué ahora?
0: Es una fractura expuesta, ¿no?
1: Bueno, ¿y qué ahora
0: bueno,
1: el mundo?
0: Sí.
1: El mundo esté hablando de otros valores que parecían impensados para un argentino.
0: Sí, pero el tema es que esto no tiene que calar en el mundo, que ya sabe de qué se trata. Esto tiene que calar hondo en el sentimiento del argentino.
1: Bueno,
0: por
1: sí,
0: eso
1: ojalá
0: yo,
1: podamos copiar.
0: Por eso yo me enojo mucho con la política y me enojo mucho con la justicia. Porque lamentablemente van a contramano de lo que efectivamente nos está brindando esta selección como mensaje. Todos esos corruptos, hijos de puta, que tienen que estar en cana y devolviendo la plata que se robaron, van a contramano de lo que la selección nos está ofreciendo. Calará hondo esto en la cultura nacional para cambiar un poco y que además nosotros nos tomemos el trabajo de cambiar a todos estos delincuentes que nos vienen robando hace tantos años. Esa es la contradicción que yo veo. Porque a mí no me importa si el inglés piensa de que la selección argentina es un grupo humano ejemplar. Ya lo sabemos. A mí lo que me importa es que efectivamente el ejemplo de la selección llegue a nuestra propia sociedad y entendamos que efectivamente hay que obrar de esta manera, en conjunto, unidos, en fundamentalmente bajar los egos y, por sobre todas las cosas, dejar de robar. Dejar de robar. Jugar el partido limpio y ganarlo como corresponde. Dejar de robar. Esa es la historia que tenemos que cambiar. Dejar de robar. Dejar de expoliar los dineros del Estado que son nuestros, que van en contra de nuestra propia calidad de vida. Por eso yo esta mañana hacía alusión a la responsabilidad absoluta de la justicia en esto. La responsabilidad absoluta de la justicia en esto. Desde la corte para abajo, son todos corruptos. Pero de una manera tan expuesta, tan abierta, tan presentada, como si yo te estoy robando en la cara, ¿y qué? Y esto tiene que ver también con el nombramiento de jueces corruptos. Desde Comodoro Py para abajo, los jueces federales no se salva ninguno. Y son los que tienen que impartir justicia, son los que tienen que investigar a los corruptos, como los Insaurraldes de la vida, para poner un ejemplo, o los Adornis de la vida, y meterlos en cana inmediatamente, no que una causa dure 22 años para que haya una sentencia. Durante esos 22 años se te fue la vida. Durante esos 22 años tu hijo, que tenía 15 y una esperanza, hoy tiene 37 y no sabe para dónde ir porque perdió el trabajo. ¿Se dan cuenta de lo que estoy diciendo? Por eso digo que en la Argentina el problema no es la política. En la Argentina el problema es la justicia. Obviamente, jueces nombrados por la política. La política que se asegura efectivamente el botín gracias al nombramiento de jueces corruptos. Que después te vienen a dar clases o charlas académicas en postcats, en Infobae, como hace uno de los integrantes de la corte que ya conocemos y que debiera dar algún tipo de explicación también acerca de su patrimonio. Pero nadie dice nada, nadie dice nada. Algún día tendremos que empezar a decirle: vos, desde hace 25 años, sos también culpable de lo que nos está pasando. Y empezar a pasarle la factura a ese tipo, a los que le acompañan, y a todo el grupo de ladrones que, desde ese lugar para abajo, van acompañando una gestión que es lamentable desde ese punto de vista. No están comprometidos. No están comprometidos con el mejoramiento de la sociedad a partir de la investigación que deben hacer de todos los funcionarios públicos que se han enriquecido como ellos mismos, porque han sacado partido de eso, gracias al erario público. Entonces, una causa te demora 20 años, la justicia lenta no es justicia. Le pueden echar la culpa a los gobiernos diciendo que no están los cargos ocupados, que faltan un montón de jueces federales en diferentes lugares del país, cosa que es absolutamente cierto. Pero también, por otro lado, si vamos a nombrar a la esposa de el juez Martínez de Giorgi, que efectivamente es el que está investigando el caso Libra, entonces le pagamos al juez el silencio nombrando a la mujer como jueza federal. Si eso no es corrupción, ¿la corrupción dónde está? ¿De qué les sirve tanta plata si se van a morir igual? Manga de ladrones. Se van a morir igual. Bueno, las 10 de la mañana con 27 minutos. A ver, temperatura en la ciudad de Rafaela, ¿en cuánto estamos? ¿Ah? A ver.
1: A ver qué cambió la ranita. costa, ¿qué es lo que nos dice?
0: 18, 19 grados, puede ser, un poquito más.
1: 19.
0: Sol, ¿no?
1: Dice, algo de nubes, algo de sol, no está tan fuerte, pero se siente la humedad. Bueno. A las 4 de la tarde alcanzaremos la temperatura máxima, 28 grados, con sol a pleno durante la tarde, y después la temperatura no baja abruptamente, sigue, mire qué lindo.
0: Bueno,
1: primaverita.
0: Qué lindo, me sonó a Mirta Legrán eso. Mira qué lindo. 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
0: 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Además, tenemos el regalo de mamar.
1: Sí, un kilo de masas también para festejar con amigos.
0: Con amigos. Y además vamos a tener, obviamente, a los oyentes participando por el premio de Granja Pelosi, a quien acierta el resultado del domingo. Por lo tanto, van a tener que llamar también para eso.
1: Sí.
0: Y pueden participar por todo. Sí, bueno, voy por las pulseras, voy por las masas finas y de paso, digo...
1: Claro.
0: Gana Argentina 2-0.
1: Pero es esa parte, sí. Porque ahí va a ir resultado exacto.
0: Exacto. Bueno.
1: Si nadie pega resultado exacto, no hay arrollado, no hay limón.
0: No, hay para nosotros. Queda, queda para la casa. Queda para la casa.
1: Está bien.
0: Queda para la casa. 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
0: Gerardo, la selección viene demostrando desde el inicio de la era Scaloni la importancia de la meritocracia y la humildad. Ellos trabajan humildemente en sus entrenamientos y después hacen los méritos necesarios para ganar un partido. Sabemos que en el fútbol muchísimas veces los méritos no alcanzan, pero al menos este grupo de jugadores y cuerpo técnico hacen todos los méritos necesarios para que si se da un resultado injusto, no se les pueda reprochar absolutamente nada. Gracias. Gracias al oyente por Norberto, por el mensaje. Bueno, las 10 de la mañana con 32 minutos, roticería como en casa, señoras y señores. 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
1: Buscando la información que estoy tratando de chequear.
0: ¿De chequear?
1: Sí.
0: 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Vero, querida.
1: Bueno, ya le voy a contar.
0: Bueno,
1: le voy a contar.
0: Villarruel y Bullrich tuvieron una discusión por la sesión en el Senado. El intercambio por WhatsApp se produjo tras el intento de la titular del Senado de suspender el debate previsto para este mediodía, en el que el oficialismo busca discutir la inviolabilidad de la propiedad privada. La vicepresidenta Victoria Villarruel y la jefa del bloque de la Libertad de Avanza en el Senado, Patricia Bullrich, protagonizaron un durísimo cruce por WhatsApp a raíz del intento de la titular de la Cámara Alta de postergar la sesión convocada para este mediodía, en la que el oficialismo buscará debatir el proyecto de ley de inviolabilidad de la propiedad privada, conocido como ley de tierras, que cualquiera puede comprar las tierras que quiera en la República Argentina. Bueno, el áspero intercambio, la entrega del país. En definitiva, es la entrega del país. El áspero intercambio ocurrió ayer, trascendió públicamente este jueves y volvió a dejar expuesta la confrontación abierta entre Villarruel y el gobierno de Javier Milei. El diálogo fue confirmado a través de fuentes con conocimiento de la conversación. Según pudo reconstruir Infobae en su informe de hoy, el origen de la discusión fue un intento de la vicepresidenta de suspender la sesión prevista para este jueves. Bullrich rechazó esa posibilidad y defendió la decisión de avanzar con el tratamiento de una iniciativa que la Casa Rosada considera estratégica dentro de su agenda de reformas. ¿Cuál es la reforma? Ni que venga cualquiera a comprar efectivamente lo que se le ocurre en la República Argentina. Montañas, glaciares, terrenos, la historia que de entreguista que estamos viendo en estos tiempos, lamentablemente, ¿no? ¿Cómo vamos a tener sesión después de haber casi ganado el Mundial? Planteó la vicepresidenta. Bullrich respondió que la reunión podría realizarse para festejarlo. Sin embargo, el intercambio abandonó rápidamente el argumento futbolístico y las chicas pasaron al verdadero motivo del desacuerdo, el contenido del proyecto que el Senado debatirá este jueves y ojalá no lo apruebe. Ojalá no lo apruebe, porque esto puede ser gravísimo para el patrimonio de nuestro país. Las 10 de la mañana con 36 minutos.
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0: Y por más que la llamen traidora, cada día me gusta más Villarruel, porque cuestionó con dureza la iniciativa y en especial el capítulo referido al régimen de tierras rurales. Según la reconstrucción del intercambio, me llama poderosamente la atención el silencio de las entidades que representan el campo. A propósito, andaba alguien dado vueltas por los tambos en esta región por el tema de la expo rural. En fin, pero nada dice la rural de esto. Nada. Según la reconstrucción del intercambio, sostuvo que la ley implicaba vender el país. Calificó de indignante Villarruel el apartado sobre las tierras y acusó al oficialismo de no darle importancia a la integridad territorial. Más adelante afirmó Villarruel que el gobierno vive en Narnia, mientras cierran pymes todos los días y la gente lo tiene para comer, y sostuvo que el oficialismo pretende rifar la Argentina. Y yo estoy absolutamente de acuerdo con la vicepresidenta de la Nación. Bullrich pretende defender el proyecto, hablando de la inversión, el desarrollo. Sabemos lo que pasa en la Argentina. Te lo disfrazan de alguna manera, pero lo que están haciendo es entregar el país. raro que efectivamente ninguna entidad que representa el campo diga algo al respecto. ¿Qué habrán conseguido a cambio? No lo sé. Raro que no digan nada al respecto. Las 10 de la mañana con 38 minutos. 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
1: Hasta aburrido se tornaría a sortear un cero kilómetro el día de la fecha. ¿Por qué? Pues, ¿se acuerda que en Feliz Domingo usted mismo aquí lo hizo al sorteo de, no sé si fue un Fiat Uno, qué auto era?
0: Sí.
1: Bueno, donde vos sacabas, ponele, en Feliz Domingo sacabas la llave. El colectivo para irte, sí. Bueno, pero muchos juegos, incluso creo que Sofovich también lo hizo, que vos metías y si el auto...
0: Me tocó hacerlo en la rural, me tocó hacerlo,
1: claro,
0: en el canal.
1: Si el auto arrancaba, bueno, pero llegabas...
0: Una de las transmisiones que hicimos de la Liga Rafaelina de Fútbol también, ¿no? Se sorteaba el cero kilómetro entre todos los clubes. En algunos casos era abrir la... contar con la llave adecuada que abre la puerta.
1: Sí, y en otros era eso, era lo lindo cuando arrancaba el auto. Vos elegías una llave, sí. Yo quiero la 17, tiki, el auto arrancaba, era tuyo. Ahora es una porquería.
0: ¿Por qué?
1: Porque los autos, todos, un botón.
0: Ah, tenés razón.
1: Habría que buscar
0: afuera.
1: Habría que buscar la vuelta para acercarte, viste que si tenés la llave cerca del auto, abre, destraba. Que...
0: No,
1: pero le sacas
0: vas a
1: la
0: tener que, vas a tener que, claro, vas a tener que darle un
1: una vuelta.
0: ¿Cómo se llama? Un control remoto.
1: Claro, pero no.
0: A cada uno de los participantes.
1: No,
0: uno es el control remoto que abre.
1: Sí, pero no.
0: No es la misma.
1: La llave.
0: No es la misma emoción. No es la misma emoción. Yo me acuerdo de Marcelo Canavese cuando ganó en la rural el cero kilómetro. Está José Luis Escándalo, tiene el video de ese momento que yo vengo relatando efectivamente, y Marcelo prueba la llave. Estaba la escribana Biliner precisamente dando fe del sorteo. ¿Y qué ocurrió? Intenta con la llave y no abre. Entonces, ¿qué hace la escribana? Como corresponde, toma la llave y vuelve a intentarlo ella para corroborar, sí, que efectivamente, y era la llave.
1: Ah.
0: Abrió la puerta a la escribana. O sea, cuando ya cada vez se iba decepcionado por la situación, hizo, pegó el grito: ¡sí, abre! ¡Es el auto!
1: Pusiste mal la llave.
0: Claro, querido. Nene. Claro, en un auto blanco. Yo no recuerdo si era un Fiat Uno, un Ford Ka, uno de esos.
1: Sí.
0: En la sociedad rural. ¿Cuándo era la sociedad rural? Cuando era la sociedad rural. 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
0: Gerardo, muy bueno tu editorial, dice el Chueco Riveri. Gracias, Chueco, querido. Te mando un abrazo muy, pero muy grande. Gracias a los oyentes. 3492-278446.
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0: 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No sé qué dirá el clima para el sábado al mediodía y a la tarde, pero ojalá los acompañe efectivamente con esta temperatura y que sea una linda jornada.
1: Bueno, el sábado me dijo, ahora ya busco.
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1: El sábado toda la madrugada, dijimos un continuado desde las 11 de la noche y hasta las 6 de la mañana, 100% de probabilidad de lluvias y después durante el día nublado. No sé si la lluvia será copiosa, abundante y no permitirá algún el desarrollo de alguna actividad, o quizás sea una lloviznita constante, pero finita, y que, bueno, al día siguiente se evapora de alguna manera y se pueda llevar
0: pero
1: a cabo.
0: Pero para llegar a joder un poco, ¿verdad?
1: Bueno, qué sé yo. Después del lunes también tenemos lluvia, chicos.
0: 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Lo que sería absolutamente épico.
1: Ayer una de las nenas, mis nenas, digo yo, 10, 20 años, me preguntó, ¿qué pasa hoy? Me dijo así, lo voy a decir total, ¿qué cagada si el domingo llueve? Dice, porque nadie va a salir a festejar. ¿Qué le digo?
0: Todo lo contrario, nada más lindo que festejar bajo la lluvia.
1: Pero sí.
0: Cantando bajo la lluvia. Señor Jim Kelly. What a glorious feeling. Claro que no lo haremos al estilo hollywoodense como Jim Kelly, ¿no? Pero bueno, cantando bajo la lluvia, qué lindo sería.
1: Domingo, no. Domingo me da nublado, y el festejo nosotros lo calculamos de yo. El partido es a las 4.
0: Sí.
1: Bueno, 6 de la tarde, 7 de la tarde, 13 grados.
0: Qué lindo va a estar, qué lindo va a estar. 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
1: Gracias, Menardi. Me estoy dando cuenta de algo.
0: ¿De qué?
1: Que desde que empezamos el programa, ya desde noche me pasa, pero empezamos el programa, yo digo, el domingo vamos a festejar, el domingo cuando vayamos al centro, el domingo cuando...
0: ¿Vos lo das por hecho?
1: Yo ya lo doy por hecho, para mí...
0: No hay discusiones. Bien, me parece bárbaro.
1: Eso
0: es pura fe.
1: Está muy mal.
0: No está mal. 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No podés ir con un espíritu derrotista de entrada.
1: No, pero...
0: Esto es como cuando vas a vender una publicidad, sabés que el no ya lo tenés. El no ya lo tenés.
1: Ay, qué feo.
0: La otra parte es convencer al señor cliente que es necesario estar en nuestra carpeta. Se plantea el desafío, entonces vas con la mejor onda. Decir, che, mirá, te conviene esto, porque cómo verás que...
1: Estrategias de venta.
0: Obviamente. Sí. 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
1: Arjona festejó, pero terriblemente el triunfo de Argentina.
0: Muy bien.
1: Bad Bunny, Daddy Yankee,
0: sí.
1: Carlos Vives, Arjona, y aquí otro más, otro de estos, no importa si son buenos o malos músicos, no interesa, yo digo, de otros países que festejaron, pero a los gritos y a viva voz, el triunfo de Argentina sobre Inglaterra.
0: Me parece muy bien, corresponde por otra parte, ¿no?
1: ¿Quién más?
0: ¿Alguien conocido mejor? 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
0: Y entonces, ¿qué
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0: Bueno, he intentado, me ha mandado el mensaje de dialogar con Martín Lopetegui desde el área de cultura, pero me ha dicho que tiene que pasar por el sedazo de otro lado de secretaría para que a su vez, al mismo tiempo, agenden la posibilidad cierta de salir al aire.
4: Vení, después de comer.
0: Eso se llama burocracia. ¿Cuál es el problema de salir 5 minutos al aire para hablar de la fiesta del teatro? No, porque estoy de un lado para el otro, porque hay espectáculos en la calle. Mirá, ayer Lechuga Roa estaba acosado por todos los medios nacionales por haber sido el arquero que nos dio el triunfo ante Inglaterra en 1998. Sin embargo, dentro de toda la insistencia, nos dio 15 minutos de una nota extraordinaria que nadie tenía. O sea, el que quiere, puede. Nada de andar con explicaciones de que le tengo que... No, porque habla con fulano de tal para que a su vez agende la nota para poder salir al aire, porque lo que pasa es que... Muchachos, son funcionarios de la Municipalidad de Rafaela. A ver. Son funcionarios de la Municipalidad de Rafaela. De última, no están en Presidencia de la Nación, donde obviamente es mucho más difícil llegar. Son funcionarios de una municipalidad de 100.000 habitantes en el interior del país. Nada más que eso. Pregunto, ¿tanto lío para una nota? ¿Cómo a los otros medios se abren de una manera extraordinaria? Y vos hacés el repaso y están en todas partes. Ahora, ¿querés hablar con él? No, mira, habla con fulano de tal para que autorice, para que de esa manera, porque no. La nota es ahora, viejo. ¿Qué tenemos en la fiesta del teatro hoy? Esto, esto, esto y esto. Bueno, se ve que no les interesa, evidentemente, salir al aire. Lo que me revienta es que se hagan los burócratas como si hubiesen ganado la Copa del Mundo. No, son funcionarios de cuarta de una municipalidad de 100.000 habitantes. Funcionarios de cuarta de una municipalidad de 100.000 habitantes. No le ganaron ni a Sportivo Crupaití. Tanto lío para una nota. No, tenés que hablar con Adrián porque después a su vez, porque las... ¡Aflojen, che! ¿A quién le ganaron? Por favor. 10:53, bueno, en dólar, esta hora, oficial, 1495, tarjeta, 1943,50. ¿A quién le ganaron? Bueno, dólar blue, 1530, 35 pesos por arriba del oficial. Dólar MEP, 1514,29. Contado con liqui, 1567,13. Y hoy el riesgo país está en 404 puntos básicos.
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0: Bueno, muy bien. Las 10:53. ¿Qué tema quieren? Tengo a Connie Francis, tengo a Jane Birkin, Yo Te Amo, Yo Tampoco. ¿Quieren algo de...? Ah, mirá, me acordé. Y esto viene muy bien, porque en todo caso está vinculado efectivamente al espíritu festivo del triunfo de la selección argentina. Ajá. Y que, como se sabe, es de alguna manera el himno de Europa después de la caída del muro de Berlín. Es la sinfonía número 9 de Ludwig van Beethoven, precisamente, donde incorpora, ya estaba completamente sordo cuando hizo esto, es solo un tramo. Para recordar al maestro Herbert von Karajan. Von Karajan fue un enorme director que dirigió las mejores orquestas del mundo, precisamente, entre ellas la Filarmónica de Berlín. Bueno, llega aquí con la sinfonía, o parte de la sinfonía número 9 de Beethoven, y el himno de la alegría, Herbert von Karajan. Grande maestro, fallecía un día como hoy de 1989.

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0: Este, el señor Lizárraga, supongo que pegará una vueltita por acá. Tiene que darnos a conocer los resultados, a ver cómo anduvimos ayer con nuestras predicciones.
1: Ay, sí. Igual sí.

0: estamos con el tema de el área de salud animal, el tema de zoonosis, que creo que puntualmente son los temas que van a exponer frente a los concejales, ¿no?
1: En el... Sí, sí, esta noche a las 20:30. Bien, bien, la verdad que hemos preparado sí. una presentación bastante completa, luego de un análisis. Primero un análisis de situación y luego un análisis de los programas y proyectos que tenemos para corregir ciertas cosas. Y en los primeros 6 meses de trabajo, porque he empezado en enero con esta sesión, y ya la verdad que ya tenemos un diagnóstico de situación bastante bastante preciso. Así que todo eso es lo que voy a exponer esta noche en una presentación de más de 30 diapositivas, explicando punto por punto y, digamos, lugar por lugar donde estamos actuando, tanto en los PAS como en la SAR, como en zoonosis, así que, ¿no?
0: La pregunta que hago es, ¿la gente está tomando conciencia de esto a partir de la preocupación que ustedes han mostrado al principio en relación a la castración y todo lo que ya hemos hablado? Digo, porque es fundamental llegar con el mensaje para que la gente lo tenga en cuenta y tome conciencia de ello y evitar de esta manera la proliferación de animales en la vía pública, ¿no?
1: Sin duda, pero según mi análisis que lo voy a exponer esta noche, el tema del gran problema de zoonosis, la salud animal, no se basa únicamente en el aumento de castraciones. Hay muchas otras cosas más que abordar, y una de esas es la educación de la gente. Porque sobre eso hay que trabajar mucho, sobre la tenencia responsable
0: de los animales.
1: Todos los animales que vos ves sueltos, todos los animales que no se castran, hay un humano culpable de no haber tomado la responsabilidad de cuidar ese animalito y abandonarlo o mutilarlo o hacerle agresiones o maltratarlo. Entonces no es solamente un tema municipal de zoonosis, sino
0: concientización de la gente. Por eso digo, y apoyamos fuertemente, digamos, esta campaña desde aquí, haciendo las recomendaciones que corresponden para que la gente aproveche efectivamente que la municipalidad tiene este servicio absolutamente gratuito. ¿No?
1: Tenemos el servicio, y bueno, yo lo voy a publicar esta noche. Según el análisis estadístico que hice, Rafael está por encima de la media de todas las ciudades. Estamos por encima de Córdoba, estamos por encima de Santiago, estamos por encima de Rosario, igualamos a San Francisco, a Belville en la tasa de castraciones. O sea que Rafael no está, hoy por hoy se ha aumentado el doble de castraciones con respecto a 2 años atrás, pero ya te digo, no es un tema únicamente el número de castraciones. O sea, vos tenés que vacunar, tenés que desparasitar, tenés que castrar, tenés que cuidarlo, tenés que... Y todo eso es un tema de educación a la gente,
0: ¿no? Sí, no pasa solamente por el tema de la castración.
1: Exacto.
0: El tema de la vacunación de los animales y demás, ¿no? De todo el aspecto que tiene que ver con el cuidado de la mascota. Bueno, pero habrá que seguir insistiendo en el tema. Porque...
1: Exacto, eso es un punto, Gerardo, el tema de educación. Pero el tema de aumento de castración. Y después está el gran capítulo de las ordenanzas, que según un análisis que estuve haciendo en estos meses, justamente con Fiscalía, con el Juzgado de Paz, con Prada, que tiene una abogada, que es la doctora Brunone, que es especialista en derecho animal. Es una de las pocas en el país que es especialista en derecho animal, y la tenemos nosotros en Rafael en Prada. Hacemos un análisis de todas las ordenanzas, y el planteamiento nuestro también es... Si queremos cambiar las cosas, como decía Einstein, no podemos seguir haciendo siempre lo mismo. Entonces, para realmente obtener otros resultados, vamos a tener que ir a una redacción o a una ampliación o a una corrección de las ordenanzas que ya están, para que sean de fácil interpretación, tanto para la gente, como para el fiscal, como para el juez, y que eso no se puede actuar.
0: Claro, que no, que no haya inclusive artículos contrapuestos.
1: Exacto, como los hay.
0: Claro.
1: Como un artículo que deroga al otro, y el otro deroga al otro, y el juez está perdido en la cantidad de artículos que hay, que uno deroga al otro, y son de difícil interpretación. Entonces, si todos queremos, como aparentemente es así, el bien del animal y que haya una buena salud animal, va a haber que sentarse a realmente entre todos poner un granodal
0: y hacer una ordenanza que abarque todo.

0: Estamos en contradicciones.
1: Exacto, que se aclara.
0: Porque si no, caemos lo que se cae hace 20 años, que es algo nuevo, que la culpa es eso, ¿no? Si hay un perro allá en la suerte, la culpa es eso, ¿no? Si hay un perro chocado, la culpa es eso, ¿no? Si hay un perro maltratado, la culpa es eso, ¿no? Si, claro, pues eso, ¿no? Si cuando uno va a los números y va realmente a las leyes y lo que puede o no puede hacer, realmente está imposibilitado de hacer un montón de cosas.
1: Claro.
0: Entonces eso es lo que voy a exponer yo esta noche también.
1: Bien, para que los concejales tomen nota y efectivamente se pongan a trabajar el tema.
0: Exacto. Ya estamos trabajando nosotros con los oficialistas, que obviamente van a presentar su proyecto más adelante desde el Consejo.
1: Uh-huh. De todos esos proyectos, ¿qué es lo que más le preocupa, digamos, que hay de impedimentos o de situaciones que por allí pueden llegar a ser contradictorias dentro de la misma legislación local para el tema de zoonosis y salud animal?
0: Sí, porque a veces el juez, por ejemplo, tiene una orden judicial de ir a retirar al perro por agresivo, por maltrato, ¿por qué causa? Y claro, y la municipalidad también tiene un impedimento de llevar ese animal al rema. Entonces, ¿dónde llevas ese animal?
1: Claro.
0: O sea, ¿me entendés, tío? Por un lado te exigen judicialmente que vos lleves el animal a tal lado, y por el otro lado la municipalidad está imposibilitada por ordenanzas de llevar ese animal. ¿Y qué hacemos? ¿O lo llevamos hasta tu casa, o tenés que tener un lugar para dejarlo?
1: Sí, pero en este caso el mensaje es, bueno, si el Consejo está preocupado por esta situación, sobre todo del sector opositor, en relación a este tema, algo también tienen que hacer ellos al respecto, para que haya una ordenanza absolutamente clara y unificadora de estas
0: situaciones. Obviamente, todos estos reclamos tienen su base política, pero si vos vas a lo realmente lo que yo te decía antes, si vos querés cambiar la historia, vas a tener que hacer muchas cosas distintas, porque si seguimos haciendo siempre lo mismo, no se va a poder cambiar. Y no es un tema, como te decía, es un ovillo bastante difícil de desanudar, porque tiene muchas aristas, ¿no es cierto? Y no es nomás el aumento de castraciones, no. Eso es un punto muy, muy importante.
1: Pero no es el único.
0: Si no tenés todo el otro, claro, no es el único. ¿Me entiendes?
1: Claro.
0: Y esto es un análisis profundo que hice en estos primeros meses, que no sé si va a poder lograr o no, pero por lo menos voy a exponer lo que realmente se necesita, que es lo que se hace en otros lugares también.
1: Sí, sí, lo importante es que desde el área de Secretaría de Desarrollo Humano, Salud, y desde la Coordinación de Salud, se haya trabajado efectivamente en este tema, fundamentalmente estadístico, y exponer, digamos, todas aquellas situaciones que en todo caso quedan en manos del Consejo, justamente para darle a ustedes las herramientas legales necesarias a los efectos de mejorar toda esta situación, que se puede mejorar, pero no es únicamente responsabilidad de los funcionarios, sino de los concejales, que tienen que entregar herramientas claras a la hora de la aplicación, efectivamente, de las ordenanzas.
0: Hemos tenido decenas de horas de reuniones con que nunca se habían realmente realizado, entre fiscalía, entre juzgado de paz, entre Prada, entre gente especialista en derecho animal. Hay Gerardo, especialista en derecho animal.
1: Sí.
0: O sea, que totalmente distinto al abogado del derecho humano. O sea, es totalmente distinta. Bueno, y hoy tenemos ordenanza de 1957.
1: No. Así yo, 100 años.
0: Entonces tenemos que modificar eso, tenemos que haber una modernización, que esto es la modernización que está llevando adelante nuestro intendente. También en esto tenemos que tener una modernización, porque el mundo es distinto, hoy hay casi 60.000 animales, y si no tenemos un cuidado y una buena ley sobre cómo actuar, y también tiene que haber multas, ¿entendés? Como en
1: claro.
0: Todo, porque aprendemos a palazos,
1: y bueno, esto sí es como la ley de tránsito, ¿no?
0: Exacto. Hoy tener economía positiva para pasar un semáforo rojo, para entrar en la ruta más de 60 pagas. ¿Y por qué, si tenés un perro abandonado, si lo maltratás, si lo mutilás, ¿no? ¿Por qué no podés tener multas sobre eso? Bueno, en eso es lo que estamos trabajando.
1: Doctor, lo saco del tema y me gustaría saber cómo anda el proceso de vacunación en estos tiempos donde efectivamente las enfermedades respiratorias se profundizan. Si bien estamos en periodo de vacaciones escolares y esto minimiza por allí el tema del contagio, sobre todo en los chicos, evidentemente hay casos de bronquiolitis, hay muchos problemas en ese aspecto que a veces se agudizan como consecuencia de que el clima no acompaña. Hemos tenido muchos días de frío y esto ha agudizado el proceso de las enfermedades respiratorias. ¿Cómo están en ese sentido? La gente toma conciencia de la cuestión de la vacunación, el trabajo que se ha hecho en materia de difusión sobre el particular, ¿ha dado resultados? ¿Está todo el esquema previsto justamente para continuar con ese proceso y mejorarlo?
0: Sí, mira, con el tema de vacunación, la previsión está totalmente garantizada y la concientización de la gente también. Nosotros en los casos nuestros hemos aumentado más del 20% el porcentaje de vacunación del semestre pasado a este primer semestre. O sea, las vacunas hay y la gente está sumamente consciente de eso. Incluso en los CAP tenemos gente territorial y gente que a los que no concurren se los busca y se los intima, se los va a concientizar para que vacunen.
1: Bueno, aquí otro dato también que tiene que ver con el tema de la difusión y de la concientización, ¿no? Porque exacto. En los últimos años ha quedado un tanto laxo esto en cuanto al compromiso de los padres de vacunar a sus hijos, ¿no? Las embarazadas también, bueno, la gente mayor, por otra parte, hay que volver a convencer, en todo caso, de la importancia de los esquemas de vacunación y aprovecharlos, porque las vacunas están, hay que utilizarlas.
0: Bueno, imagínate, uno como pediatra, una de las principales armas del pediatra es la vacunación, claro. ¿No? Con respecto a otras especialidades que a lo mejor no la utilicen tanto. Un especialista en vacunas es un pediatra, porque todas las vacunas se colocan en la primera infancia, o sea que normalmente los que más usamos vacunas somos nosotros. Y la verdad que la vacuna trajo alguna duda en la época del COVID y de sus complicaciones, pero sacando esa vacuna, que todos tenemos nuestras dudas, porque tuvimos poca información para chequear y porque se sacó realmente por la urgencia en forma muy rápida, sin los estudios, las fases de los estudios que tiene que tener una vacuna. El resto de la vacunación, uno no puede negar la vacunación contra la poliomielitis, contra la tuberculosis, contra el sarampión, enfermedades prácticamente erradicadas gracias a eso, que antes producían una mortalidad o una parálisis de por vida. Yo creo que hay algunas vacunas que pueden crear dudas en la gente, pero hay otras que están usadas hace muchos años. La vacuna de la hepatitis, por ejemplo, hepatitis B, que antes eran bastante severas y se transmitían también por vía sexual y por vía endovenosa, no como la A, que se transmite por vía digestiva, demoró 20 años en hacer efecto. O sea, una vacuna en la población, en disminuir o en ya neutralizar esa enfermedad, te lleva tu tiempo.
1: Claro.
0: Y bueno, la hepatitis B nos llevó 20 años de dudas. Le pongo el virus de la hepatitis B, pero no era el virus, un pedacito del virus, ni es el virus vivo, ni es el atenuado, sino que un pedacito del virus. Y pues si me da hepatitis B, bueno, las dudas estaban. Hoy, después de 20 años, no vemos más hepatitis B. O sea, que el tema de las vacunas...
1: Pero es todo un proceso, claro, pero es todo un proceso que no debe interrumpirse.
0: Exacto.
1: Ese es el tema, ¿no?
0: Totalmente de acuerdo, totalmente de acuerdo. Y totalmente de acuerdo con la gente también con las dudas de la vacuna COVID, que parece esa epidemia, que nadie se la esperaba, y nunca nadie vivió una situación así. No sé si todas las complicaciones o todas las muertes que hubo se debieron a eso o no, la verdad que... No puedo decirte porque no lo...
1: Sí, quedaron muchas dudas en la población.
0: Exacto,
1: y ante la duda la gente dice no, pero lo que hay que hacer es continuar con el proceso de vacunación, efectivamente para evitar males mayores, porque uno no sabe cuándo va a volver o si la enfermedad sigue. Algunos dicen que efectivamente continúa, pero con, digamos, efectos atenuados como consecuencia de la vacunación. No sé si estoy acertado en esa apreciación. doctor.
0: ¿Hola?
1: No, sí, digo, no sé si...
0: Sí. Es así. Totalmente. Uh-huh.
1: Por eso hay que poner énfasis en esto. Yo recuerdo, no sé si se hace todavía, y pido disculpas, cuando yo era pequeño, venían a vacunar a la escuela.
0: Sí.
1: Yo no sé si era la época post-polio, había el tema del sarampión y tantas otras enfermedades. Recuerdo que venían efectores públicos a las escuelas, o ponían la inyección en el brazo, o había una gotita. Recuerdo que...
0: Sí, la gotita de Sabín.
1: Era claro. No sé, ¿ese proceso continúa o se dejó de lado?
0: Nosotros tenemos los CAP cerca de las escuelas, sí. Y hay una comunicación, obviamente. Hoy se exige mucho más el carnet de vacunación completo, que en la época nuestra, cuando éramos chicos, a lo mejor no se exigía tanto. Hoy las escuelas también exigen la vacunación de los alumnos, y ya te digo, se controla muchísimo ese tema. Cada una, el técnico pediatra también es mucho más obsesivo con el control de las vacunas también en su consultorio, tanto privado como en los consultorios públicos, y ya la vacunación, bueno, forma parte de un arma más para nosotros hace muchos años de prevención, ¿no? Y van apareciendo nuevas, como el año pasado el virus incita respiratorio, que es el productor de las bronquiolitis, que hoy por hoy se le coloca a las embarazadas, ¿eh? Y está dentro del calendario gratuito, y antes era una vacuna muy costosa, y hoy por hoy está dentro del calendario gratuito.
1: Claro.
0: Antes nosotros, a los neonatos que nacían y tenían bronquiolitis, y eran prematuros, le teníamos que poner los anticuerpos ya formados, se llaman anticuerpos monoclonales, que costaban una fortuna. Eran anticuerpos sacados de gente que ya habían tenido bronquiolitis. Ahora le colocas la vacuna a la mamá, entonces la mamá ya crea anticuerpos, se la pasa al bebé, y si el bebé llega a tener un contacto en los primeros meses de la vida con el virus incitado respiratorio, ya tiene anticuerpos.
1: Claro, y tiene mayores defensas. Bueno, esto es un punto muy importante que hay que tener en cuenta, no descuidar efectivamente esto, que debe mantenerse con el tiempo, y tiene que ser obviamente una política de Estado, ¿no?
0: Y eso gratuito, sí.
1: Absolutamente gratuito. Bueno, doctor, que sea una buena reunión, que sea positiva fundamentalmente, y que además los concejales entiendan de que tendrán que trabajar justamente en una ordenanza unificadora, ya volviendo al tema anterior que tiene que ver con la salud animal y zoonosis. Ojalá lo logren, y que el informe efectivamente tenga efecto sobre quienes tienen que legislar al respecto, ¿no? Que también son responsables de todo esto.
0: Así lo vamos a hacer.
1: Doctor, gracias. Gracias por tanta amabilidad, en serio.
0: No, por favor, un abrazo
1: muy grande. El doctor Daniel Marfort, que es el coordinador de salud de la Municipalidad de Rafaela. Hoy a las 20:30, no es un tema menor, los concejales recibirán en el recinto al secretario de Desarrollo Humano y Salud, Hugo Moreno, y el coordinador de salud, doctor Daniel Marfort, que estaba charlando con nosotros, para mantener una reunión de trabajo sobre el funcionamiento de la secretaría, los programas y líneas de acción que se desarrollan, los mecanismos de evaluación de la gestión y distintos temas vinculados al sistema de salud local, entre ellos el área de salud animal y zoonosis. Va a ser en el Consejo Municipal de Rafaela. Esto pedido de los concejales. Ahora también tiene que haber un compromiso de los concejales justamente para algo que es absolutamente vital: unificar criterios a la hora de establecer una ordenanza que permita la posibilidad de intervenir sin que haya contradicciones, que no sea un nuevo parche, sino efectivamente una nueva ordenanza que abarque todo y además sea mucho más actual, y no, digamos, seguir con parches en ese sentido, porque vamos modificando las ordenanzas y después, como decía el doctor, nos encontramos con cuestiones contradictorias, ¿no? Limitan la posibilidad de intervención del municipio en muchos aspectos que tienen que ver con el área de salud animal y zoonosis en la ciudad de Rafaela. Porque después le echamos la culpa al municipio, pero hay que tener en cuenta que hay ordenanzas al respecto. Entonces, más allá del pedido de informes correspondiente, que está bien que esto ocurra, sobre una gestión, también los concejales tienen que comprometerse efectivamente a legislar sobre el particular y en prolijar la situación. ¿Qué es lo que reclama justamente el municipio cuando tiene que intervenir en un caso donde, bueno, o se maltrata un animal o un perro muerde a alguna persona? Digamos, hay situaciones que por allí son realmente complejas, y cuando van a la legislación correspondiente, bueno, hay hechos o que no están contemplados o contradictorios con la situación en sí misma. Así que ahí hay un doble compromiso, desde el lado municipal, bueno, brindar el informe correspondiente, como decía el doctor, pero del otro lado, los concejales que piden la presencia de los funcionarios tendrán que trabajar al respecto con especialistas para que efectivamente se unifique una ordenanza que sea clara y contundente en relación a las políticas que hay que desarrollar para minimizar los efectos de el crecimiento de la tenencia de las mascotas, de los animales en la ciudad de Rafaela. Más de 60.000, dijo el doctor. Bueno, hay que hablar al respecto. Así que, bueno, adelantó de alguna manera los temas que va a presentar en el transcurso de la reunión que se va a efectuar durante la tarde de hoy. Bueno, las 11 de la mañana con 28 minutos. Señora Verónica Sbrum,
2: ¿sí?
1: Hablamos de shows hace un rato, de cantantes que adhieren efectivamente al mundial y todas estas cuestiones.
2: Que se pusieron la camiseta argentina, sí, y que se los vio en distintos portales festejando a viva voz el triunfo argentino. Va a haber un pequeño cambio, esto es de público conocimiento, que a ver si usted me ayuda con el lenguaje específico, en el medio, cuando termine el primer tiempo.
1: Sí, en el entretiempo. Así
2: gracias,
1: se llama.
2: Gracias,
1: el entretiempo.
2: Gracias, Gerardo. Gracias.
1: Bien, el entretiempo.
2: Bueno, sí. Dura 15 minutos.
1: Sí, habitualmente.
2: Habitualmente.
1: Sí.
2: Bueno, va a durar media hora en la final.
1: Están locos.
2: Va a durar media hora en la final porque no se olviden que estamos en Estados Unidos y que va a presentar o va a proponer un espectáculo que será histórico y muy similar a lo que ellos hacen en el Super Bowl.
1: Como una serie de show de despedida.
2: Claro, pero es muy similar a lo que ellos suelen proponer en el Super Bowl.
1: Está bien, pero es una locura media hora.
2: Bueno, ok, pero...
1: Ya de por sí es una locura parar 3, 4 minutos en la mitad de un tiempo.
2: 3 minutos va a ser el...
1: Para refrescarse.
2: El cooling break.
1: Claro.
2: Bueno, la cuestión es que entre el tiempo
1: se enfrían los jugadores.
2: Basta, sí, es lo que dice mucha gente y los que saben, ¿no? Pero bueno, la cuestión es que esto va a ser así. Tendrán un entretiempo extendido de casi media hora y va a contar con un gran line-up, dice acá, ¿está bien? Así, line-up estelar de artistas globales. Algunos de los nombres.
1: A ver.
2: De la gente que va
1: a cantar.
2: Bueno, Madonna.
1: Ah, mira.
2: Madonna es como el show, la atracción principal. Hay un dato que no es menor, que apareció también en redes últimamente dando vuelta. Cuando llegamos a la final del 78,
1: sí.
2: ¿Ganamos?
1: Sí.
2: Madonna sacó un disco.
1: Sí.
2: Cuando llegamos a la final del 86, ¿ganamos?
1: Sí.
2: Madonna sacaba un disco.
1: Exacto.
2: Estamos por jugar la final 2026.
1: Sí. No me digas que Madonna.
2: Este año, Madonna sacó un disco.
1: Bueno, que sea con el campeonato. Que sea con la copa. No sé si lo habrá hecho en el 2022.
2: No lo sé.
1: Donde Argentina salió campeona del mundo.
2: Esto es lo que fueron recolectando en estos reels y estas historias que suben ahora que no tiene la tecnología a mano para verla a cualquier hora. Bueno, la cuestión es que Madonna, Shakira, Justin Bieber,
1: sí.
2: También se habla de Robbie Williams.
1: Ah, mira.
2: A ver si los chicos me ayudan. BTS, no sé cómo se pronuncia. BTS, coreanos.
1: BTS,
2: ahí está.
1: Coreanos.
2: Burna Boy, ¿está bien? ¿Cómo se diga? Y Coldplay.
1: Todo eso en media hora, ¿cómo van a hacer?
2: con Chris Martin, a ver si como curador creativo.
1: ¿Qué es eso, el curador creativo?
2: Bueno, yo miro a los chicos, si nos están viendo...
1: ¿Qué es el curador creativo? Bueno. Yo conozco al curador, pero de pinturas.
2: Sí, de cuadros. Sí. Bueno, la música estará dirigida por Gustavo Dudamel.
1: ¡Ah! Extraordinario director clásico.
2: Al frente de la Filarmónica de Nueva York.
1: Venezolano.
2: Ahí está.
1: Gustavo Dudamel.

0: Bueno. Dirigió la Filarmónica de Berlín también, la Orquesta Filarmónica de Viena, uno de los grandes, grandes directores, está a nivel de Barenboim, por ejemplo, ¿no? Gustavo Dudamel, gran director venezolano.
1: Si uno cuenta todos estos, supongo que cantarán, no sé, un tema cada uno, digo, porque los que nombramos fueron varios, son los que yo vi hasta ahora. El show de Shakira y de Madonna en la final del Mundial podría estirar el entretiempo hasta 45 minutos.
0: Están locos. Están
1: locos. Es un montón, ¿no?
0: No, es una locura.
1: Es un montón.
0: Imagina, 45 minutos de fútbol. 45 minutos de espectáculo y después el segundo tiempo.
1: Y que se concrete todo en los 90 minutos.
0: La pregunta que yo hago es, ¿por qué no lo hacen antes? Digamos, porque, en la previa.
1: Porque esto es muy del Super Bowl, que tienen...
0: Todo lo que vos quieras, pero acá estamos hablando del Mundial de Fútbol.
1: Sí, pero ellos van a hacer, están en su casa.
0: Tienen que hacerlo previamente, o de última, si se quiere... una parte antes de comenzar el partido
1: y en el medio en los 15 meter
0: los 15 meter el resto
1: dos o meter
0: eso indicaría el sentido común,
1: pero parece
0: bueno,
1: ser que
0: negocios son negocios.
1: Exactamente, este va a ser el espectáculo de medio tiempo, que bueno, en otros portales también dicen que se podría extender entre 30 y 45 minutos.
0: Bueno, es una locura. La verdad que es una locura. 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Quiero agradecer profundamente al doctor Daniel Marfort, que es un secretario que vos lo llamás y te dice, sí, cómo no, ningún problema. No tiene excusas, no tiene vueltas, no te dice, tengo que consultarlo con fulano. Bueno, así tienen que ser los secretarios de la municipalidad. Estar dispuestos, efectivamente, porque en todo caso es beneficio de la difusión de los acontecimientos, ¿no? El volteo de no preguntarle a tal para que me dé autorización, porque lo que pasa que si tenés 5 minutos salís al aire, como ocurrió con el doctor recién, que sé que tiene miles de ocupaciones, pero sabe de qué se trata la historia, conoce, en definitiva, y tiene sentido común. Así que se lo agradezco profundamente a mi querido amigo, el doctor Daniel Marfort. Las 11 de la mañana con 35 minutos. 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Pero tiene que ser mañana, no hoy.
1: Sí, mañana.
0: Claro. Dice... Duda... Es muy bueno este Dudamel. Sí, también fue arquero de Brasil. No, Gustavo Dudamel es un extraordinario director venezolano, precisamente. Yo suelo verlo en Alegro, habitualmente dirigiendo grandes agrupaciones, grandes sinfónicas, grandes filarmónicas, efectivamente, incluyendo la de Berlín, la más importante. Ha sido director de la misma, es un joven músico venezolano. Dudamel tendrá 50 años, 48 años. Y bueno, va a estar justamente en la final. Claudio Camburzano me dice, buen día Gerardo, dice, querido equipo, dice, escribe el pájaro carpintero que te taladra el cerebro, amigo, dice, jaja, bueno, algo para anunciar, reencuentro en la Vitrola TV, HD en 5900 TV Villa María, Córdoba, y pronto en el servicio de Más Internet por Más TV Rafaela, Clusellas y todo el departamento Castellanos. Abrazo grande, mi querido maestro Bueno, allí estaremos expandiendo efectivamente nuestro programa a través de las plataformas que nos permite Claudio Camburzano desde San Justo. Le mandamos un abrazo muy, pero muy grande. Las 11:37 minutos y entonces...
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0: ¿Me anotás para expulsar a la joyería?
1: Ah, para dice. 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
0: María, bueno, me falta un nombre.
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0: Los guardamos para mañana.
1: Que
0: se vuelvan a anotar mañana.
1: Estoy mala hoy, chicos. Los premios son muy buenos.
0: Sí, claro.
1: Soy mala. Sí.
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1: Bueno, si gana Argentina, vas a misa.
0: Por la colectora, bueno.
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0: Para los que
1: acierten el resultado exacto de la final.
0: Bueno, el lunes entregaremos
1: el premio. El lunes se entrega, primer y segundo premio.
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0: Bueno,
1: son dos cosas distintas.
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0: Bueno, descubrieron un machete del arquero inglés en una botella que sorprendió a Messi.
1: juntaron la botellita que tomaba todo el tiempo agua el arquero, sí, y se pusieron a mirarla y entraron a leer, y estaba todo el machete de dónde, si llegaban a la instancia de penales, a dónde pateaba cada, claro, uno, dónde más o menos patea cada uno.
0: Claro, por ejemplo, Messi, fake left, Montiel, day left, Paredes, Stone left, mirá vos, McAllister, dive right, Fernández, stand, hacia el centro, González, patea recto y despacio, Álvarez, dive left, de Lautaro Martínez, dive right, De Paul, hacia el centro, Almada, mirá, todo eso encontraron en la botellita, sí, del arquero.
1: Y se reían, bueno, digamos.
0: Obviamente.
1: Como una gracia.
0: Sí.
1: Que incluso, no sé qué, hicieron la comparativa con otro arquero.
0: Que tenía el papelito.
1: Que había hecho el del papelito.
0: Exacto. Exactamente, pero no me acuerdo en qué mundial fue, no, eso. 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
0: ¿Dónde andará?
1: 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Llega y tiene que ir.
2: Amigo, me estoy muriendo.
0: ¿A dónde?
1: ¿A dónde va a ir? Llega y va derecho.
0: Te tiene que darnos a conocer efectivamente cómo quedamos con los resultados del día de ayer. ¿Por dónde anda?
1: Bueno, dónde, ya sabemos.
0: ¿En la, en la fiesta del teatro?
1: No, va derecho al fondo.
0: ¿Pero llegó?
1: Sí, llegó.
0: ¡Ah!
1: Él llega.
0: Está trabajando en producción.
1: Está haciendo cosas que tendría que hacer en su casa.
0: No, bueno, está trabajando en producción.
1: Todos los días.
0: Está despidiendo a un amigo, sí, del interior.
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1: El que llevaba el papelito, el famoso papelito, sí, fue en Alemania, en el Mundial Alemania 2006, es Jens Lehmann.
4: Sí, el arquero de Alemania.
0: ¿Cómo andamos?
4: Que era el suplente de Oliver Kahn en la final 2002, que le gana Brasil a Alemania.
0: Ah, mira vos.
4: Sí, sí, Oliver Kahn.
0: ¿Cuánto? 20 años.
1: Durante los cuartos de final de Alemania y Argentina, el arquero James Lehmann sacó un papel de su media antes de cada ejecución. El masajista del equipo le había dado una lista detallada con las tendencias de los pateadores argentinos. Lehmann acertó en casi todos los tiros y le atajó los penales a Roberto Ayala y a Esteban Cambiaso, dándole la clasificación.
4: Ratón Ayala hoy parte del cuerpo técnico de Scaloni, ¿no?
0: Tal cual.
4: Sí, gran jugador Ratón Ayala.
0: Sí, ya lo creo, ya lo creo.
4: De los pocos que me acuerdo del Mundial 2006, por el empuje, por los laterales que la pelearon hasta el final, vieron como De Paul hoy en día que va y choca y empuja. Ese ritmo de jugador, o como Giuliano Simeone, bueno, no, Ayala no estaba tan joven en esa época, pero sí, Giuliano jugó el partido de su vida ayer. Fue el que más cantó el himno, el que poco más sale flotando durante el himno, Giuliano. Estaba mirando el cielo. Estaban todos levitando, sí. La verdad. Fue muy parecido a cuando sucede el himno de los Pumas, viste, con la emoción y demás. Y además, obviamente, el condimento de que no le dejaron cantar el himno a los ingleses con el típico canto argentino en el que no saltes en inglés, eso no fue espectacular. No se escuchaba y había influencers ahí, viste, los boludos que se filman, perdón, ¿no? Por el término, en la tribuna, diciendo, no me dejan cantar el himno, no me dejan cantar el himno, pero callate, te van a meter una cazota. como el Colo Barco, pobre.
1: ¿Por qué digo?
4: Y no, él lo estuvo boqueando todo el partido. Y además, después yo estaba viendo videos. Sí. Cuando es el gol de Enzo, o el segundo, el de Lautaro, entra a la cancha y se lo grita en la cara a todos los ingleses. Y se ve que cuando va entrando, lo tiene a Bellingham cerca, ponele de acá a Menardi.
1: Sí.
4: Y le venía diciendo un par de cosas, así obviamente no nos miró la cara, pero fue y le dijo. Rivales, por supuesto, cuando Bellingham jugaba en la liga inglesa, el Colo Barco jugaba en el Ah, ¿cómo se llamaba? El Brighton, en el equipo azul. Y bueno, ahora recordamos que el Colo Barco se va a jugar al Chelsea junto a Enzo Fernández, así que van a ser compañeros y seguramente en algún cruce con el Real Madrid se lo cruzarán a Bellingham y revivirán esta pica.
0: Yo suelo ver, a lo mejor no está bien, qué sé yo, de cada uno. Mira lo que quiere, pero suelo curiosear lo que dicen en el famoso programa, no sé si es famoso en Europa o no.
4: ¿El Chiringuito?
0: El Chiringuito.
4: Ah, sí. Lunes lo sacan del aire el Chiringuito.
0: Hay uno que está enloquecido.
4: Ah, sí, el hincha del Madrid.
0: Pero enloquecido, uno más o menos gordito como yo, pelado. El que está siempre serio y que es el hincha de Madrid y que él le pega a Messi desde que estaba en España, ¿no? Hay otro, donde insiste en que todos los mundiales de Argentina fueron comprados.
4: Si no tenemos ni para comprar papa.
0: Pero vos sabés que... Sí. ¿Pero qué le pasa a ese muchacho?
4: No, a ver...
0: Bueno, forma parte del circo, digamos, del programa, pero convencido. Sí. Y si hubiese observado el partido de ayer, el árbitro norteamericano, primero que le quedó grande el partido,
4: muy hablador el árbitro.
0: Muy yanqui. Muy yanqui, no tiene el fútbol en la piel y por lo tanto, más escuela que tenga, evidentemente no estaba a la altura de las circunstancias.
1: No
0: agilizó el juego, interrumpió, dejó que los ingleses demoren minutos.
4: Pickford decía cuando de Colin Breck.
0: Sí. Este
4: lo pedía él y le dan pelota. Eso me llamó la atención. Que solamente lo enfocaban al arquero inglés cuando era el Colin Breck y lo pedía él. No lo llamaba el árbitro.
0: Era una cosa muy extraña, muy extraña. Bueno, vamos a ver quién va a ser el árbitro de la final, ¿no?
4: Sí, aún no se sabe. Hay una posibilidad de que sea Sampaio.
0: Hay que decir que el árbitro de Francia y de España también fue muy malo.
4: Sí.
0: Fue muy malo. Lo importante es que la FIFA tenga en cuenta efectivamente en buscar a alguien que esté relacionado con el fútbol.
1: Sí, sí.
4: Para mí,
0: árbitros de africanos o de la CONCACAF no están a la altura de las circunstancias.
4: Yo tengo la intuición de que va a ser Sampaio el árbitro, que es el árbitro brasilero, pero ¿por qué? Porque dirigió muy buenos partidos y ya se intuía que si Brasil quedaba fuera en octavos o cuartos de final, él iba a ser el encargado.
0: De fútbol.
4: Sí, además dirigió mil veces a jugadores argentinos, a Paredes por la Copa Libertadores, Molina cuando jugaba en el fútbol argentino.
0: Conocedor de las reglas de dónde hay que jugar, porque el fútbol es, como decía Dante Panzeri, la dinámica de lo impensado.
4: Sí.
0: El tema es que con la tecnología y todo lo que estamos observando este tiempo, ya no es el arte de lo impensado, sino del arte de lo que determina el VAR, porque algunas cosas ni siquiera las determina el propio referee. Que dicho sea de paso, como consecuencia de la tecnología, no sé si te fijaste en el detalle, están muy lejos de la jugada.
4: Ah, sí, es cierto. Sobre todo los líneas están siempre lejos de la jugada.
0: Lejos de la jugada.
4: Sí.
0: Porque total después lo arregla el VAR al tema.
4: Sí, los offside no los marcan.
0: ¿Viste?
4: Eso me embola un poco porque, a ver, si el offside es alevoso, corta la jugada y ya está. Si hay una falta, la corta y ya está. No hace falta.
0: Bueno, pero ayer había un ataque argentino, por ejemplo.
4: Sí.
0: Y se tiró un jugador inglés en el área.
4: Fue la de Cuti Romero, en realidad, que se pelea con un jugador de Inglaterra y había un ataque de Giuliano Simeone y corta la jugada. Eso fue antes del último cooling break, que Argentina estaba perdiendo 1-0, pero ya estaba pisando el área, digamos. Y yo creo que le metió un freno al partido ahí porque se estaban dando de lo lindo. Se estaban dando de lo lindo durante todo el partido. La anulación de Bellingham fue comerlo por todos lados. O sea, sinceramente, yo creo que aprendimos mucho.
0: El Romero jugó un partido
4: la que le quedan los pies, que hace dos toques y sale del área en el área chica, ¿no? Es espectacular.
0: Pero fue extraordinaria, le salió muy bien. Sabemos que hace esas travesuras, le costó un gol con Brasil. En esta final del mundo, salir jugando de esa manera
4: fue espectacular.
0: Se hizo un silencio. Pero como salió bien,
4: yo insisto que Dibu sigue muy lento.
0: ¿El arquero?
4: Sí, el Dibu.
0: Sí, se come
4: Martínez.
0: El gol.
4: Sí, no sé si se lo come, no achica, no ordena a los defensores. En todo caso, quien es responsable del cabezazo es Nahuel Molina, que tampoco jugó un gran partido. Sí, pero sí, sí, fue rápido.
0: Sabes que va a venir el centro de la derecha.
4: Sí, sí, obvio.
0: El arquero tiene que hacer, me parece, algún... ¿tenés alguna estrategia para eso? ¿Entrenan? ¿Sí o no?
4: Sí, sí, por supuesto. Pero sí, yo lo noto a Dibu muy, muy lento, sinceramente. Pero bueno, esperemos que para la final sea grande. Después, a destacar el día de ayer, Pickford tuvo el partido de su vida. Nunca sacó tanta pelota en un partido, es increíble.
1: No entraba.
4: McAllister se ve que lo mufó la mamá, que dijo que ellos no saltan, que su familia no salta cuando dicen el que no salta un inglés. Olvidando.

0: conoce de sus raíces irlandesas, porque McAllister es la persona más irlandesa del planeta. O sea, pero bueno, para mí lo engualichó la mala predisposición de su madre a decir eso. Enzo, haciendo lo contrario, salió su mujer a decir que su hijo Benja, el más chiquito, que todos los conocen, al hijo de Enzo, que es Enzo, pero un gordito, chiquito, chiquitito, sí. Claro. El otro, la nena más grande, bueno, dicen que tampoco saltaban cuando dicen que no salta un inglés porque nacieron allá. Enzo clavó un golazo, no le importó nada. Pero bueno, McAllister se ve que le pesó de alguna manera, porque dos pelotas en el palo, la verdad. Sí, increíble, increíble. Pero bueno, se destaca también lo bien que cabecea McAllister, porque por ahí, para que no vayan Cuti Romero, Lisandro Martínez, está bueno tener.
1: No, pero tipo, aparte, si no me equivoco, hizo dos goles de cabeza.
0: Sí. McAllister, sí. Sí, sí, en este mundial sí, uno fue contra Suiza y no me acuerdo el otro, pero sí.
2: No me acuerdo.
0: Sí, fue medio. No me acuerdo si fue de cabeza o no, pero bueno, sí, tiene una gran destreza con la cabeza. Bueno, primero vamos a destacar lo que va a suceder el día de hoy en la ciudad de Rafaela, hoy en la Liga Rafaelina sobre todo. Tenemos, por supuesto, ya sé que importa más el Mundial.
1: No, pero hoy no importa el Mundial porque no hay partidos de Mundial.
2: Déjame vivir el Mundial, que tengo que esperar 4 años y no sé si voy a estar viva.
1: Escucha, es importantísimo, trascendente e imprescindible brindar la información de lo que ocurre a nivel local.
0: Sí, por supuesto.
1: Y hay que recordar que además el domingo corre con la pinta.
0: Además, a las 10 de la mañana.
1: Las pruebas para ser mañana.
2: Claro, sí.
0: Sí. Arranca mañana, una va a ser, si no me equivoco, a las 8:30 de la mañana y la otra a las 12. El sábado va a ser a las 7:30 y a las 11 y corre el domingo a las 10 con la pinta del Gran Premio de México.
2: Bueno, mira,
0: yo me la memorizo.
2: Avísame cuando.
0: Dale, yo te aviso.
1: El domingo les aviso por las dudas, si quieren escuchar algo de tango. Enrique Cadícamo,
0: ¿cómo no?
1: Ser el protagonista, ¿sí? A 126 años de su nacimiento.
0: Bueno, buenísimo.
1: Claro.
0: Lindo para arrancar el día, porque va a ser el día más futbolero de la historia.
1: Preparando el mate temprano con unos buenos tangos.
2: ¿Hay tangos dedicados al fútbol?
1: Sí. Bueno. ¿Sabes quién más escribió?
0: Mamita, jugar en primera.
1: Reinaldo Gisso se llama.
0: Sí.
1: El poeta, el letrista. ¿Qué es el? Sí, donde cada noticia cuenta. Ahí está. Fue el que más escribió sobre fútbol. Es más, hay muchas canciones que aún abordan los hinchas, tanto de River como de Boca, inclusive de Peñarol y Nacional, que tiene que ver efectivamente con las letras de Reinaldo Gisso, que hizo, entre otros, El sueño del pibe, que grabó Pugliese con Roberto Chanel en 1946.
0: Y hay una versión de Maradona cantando.
1: Bueno, sí, eso vino después. Pero el tango es del año 46.
0: No, sin duda.
1: 80 años. Sí. Es más, hay otra versión de Enrique Campos, al que le agregaron ya en la década del 60 el grito de gol de José María Muñoz, donde cambia inclusive los nombres de los jugadores. Para no serlo tan viejo.
0: Claro.
1: Sí, sí. Porque en la letra original quiere ser el gran Bernabé, habla de Bernabé Ferreira, de tantos otros.
0: Sí.
1: Bueno, en las nuevas versiones se fueron cambiando de alguna manera los nombres de los jugadores en las distintas etapas donde las orquestas abordaban ese tango, El sueño del pibe.
0: Y además, en los años 50, 60 se hizo una peli que se llama El sueño del pibe, donde se musicalizó con ese tango y salió mucho de eso.
1: Sí, sí, pero bueno. Gisso hizo la marcha de Bill Sarfield. Hizo la. Y ya lo ves, es el equipo de José, cuando Racing salió el campeón del mundo, eso es de Reinaldo Gisso.
0: Sí.
1: Hizo la marcha de Boca. Hizo la marcha de River. Hizo la marcha de Independiente. Independiente Club.
2: No tenía,
0: prolífico.
2: Prolífico.
1: Reinaldo tiene más de 500 tangos.
0: Uf, mira.
1: Y muchos relacionados con el deporte, inclusive con el boxeo y hasta, escuchá. Hizo el tiburón del Quillá. ¿Quién era el tiburón del Quillá?
0: No, no.
1: El famoso nadador Candioti.
0: Ah, mira.
1: Que había ganado la primera Santa Fe Coronda.
0: Ajá, es cierto, es cierto.
1: Década del 50. Ese es Reinaldo Gisso. También hay un tango dedicado al boxeo a Horacio Acabalo, campeón del mundo. Es impresionante la cantidad de... Sí, ¿sabés por qué? Porque él nació en el barrio de donde está Vélez Sarsfield, uh-huh. Y fue jugador de fútbol. Mira. Y llegó a jugar en la segunda división de Vélez Sarsfield y lamentablemente una doble fractura de tibia y peroné,
0: lo dejaron
1: en aquel tiempo lo dejaron fuera de fútbol. Así que estaba tan vinculado efectivamente al deporte y sobre todo al fútbol que hizo un montón de tangos relacionados efectivamente con esto. Entre ellos, El sueño del pibe, que es una historia de vida, le pasó a él. Uh-huh. Porque el padre era ferroviario. Ajá. Entonces, él jugaba en las inferiores de Vélez Sarsfield y jugaba muy bien. Y recibe efectivamente la citación para incorporarse oficialmente ya como jugador de la institución. Entonces, él con mucha alegría va y le dice a la madre, recibí la citación. Y a partir de ese hecho personal, escribe El sueño del pibe. Reinaldo Gis.
0: Sí. Bueno. Increíble, increíble.
1: Así que digo para agregar alguna cosita.
0: Que musicalizó también la vida de muchos futbolistas que en esa época, a ver, pensá que el fútbol de los años 40-50 era eso, una fractura, una lesión te dejaba fuera. Eran tipos que salían de trabajar en la obra o en la fábrica para ir a entrenar. Era realmente, o sea, no eran estrellas, eran tipos comunes que jugaban a la pelota y hacían lo mejor que podían en los clubes de barrio, que también, o sea, eran clubes de barrio. Si bien existe la...
1: Mirá, hizo El sueño del pibe, El tiburón del Quillán, uh-huh. El match de boxeo, El gran premio dedicado a Fangio,
0: uh-huh.
1: El equipo de Liniers, obviamente dedicado a Vélez,
0: Sí.
1: Hizo El equipo de José, dedicado a Racing, El equipo de Didi, que era jugador de River, ¿no? Campeonato por River, Siempre Peñarol, por Peñarol de Montevideo, y Dale, Dale Rojo, y Dale, Dale, Dale Rojo, de Independiente, hizo Querido Campeón, por Siempre Amadeo, dedicado a Amadeo Carrizo, Muchachos, claro, Muchachos, Yo Soy de Boca, Las Chicas y el Fútbol, también, que formó parte de una película que se llamaba así, La Número 5, Horacio Acabano, y hasta el otro campeonato, historias emotivas vinculadas a la infancia, como Cuatro Líneas para el Cielo, por ejemplo, uh-huh. ¿No? Donde un chico roba, tenía esas cuestiones muy particulares y muy sensibles de los hechos cotidianos de la vida, de un pibe, roba un ovillo de hilo para agregarle al barrilete, y entonces un policía, como consecuencia de la denuncia del dueño del local, lo reprende, digamos, lo quiere llevar preso, y el pibe le cuenta que lo que quería era mandarle una carta a su madre, por eso dice, claro, Cuatro Líneas para el Cielo, a través del hilo del barrilete, uh-huh. Y como tenía poco hilo, entonces robó el ovillo de hilo para prolongar efectivamente el vuelo del barrilete, y de esa manera la carta, porque en aquel tiempo hacíamos eso, sí. Hacíamos un agujerito y poníamos un papel, y al mismo viento, a través del hilo, te llevaba el papel hasta el barrilete. Bueno, justamente la carta tenía esa intención, llegar con un mensaje a su mamá, porque había muerto. Entonces, por eso se llama Cuatro Líneas para el Cielo. Y otro de los temas muy conocidos que tiene que ver efectivamente con la niñez es El Bazar de los Juguetes, ¿no? Que cantó Alberto Podestá, por ejemplo, Cuando Fuimos Novios, Por Culpa de una Mujer, Bailemos, otro tangazo es Bailemos, Soñemos, es otro gran tango que grabó Roberto Rufino. Bueno, más de 500 temas hizo Reinaldo Gisso.
0: Qué bien.
1: Que efectivamente ha sido el creador de El sueño del pibe. De que algunas nuevas generaciones lo conocieron porque lo cantó Maradona, pero en realidad es del año 1946.
0: Sí. Yo recuerdo porque vi el video después, me pareció, a ver, si bien se notaba que era un tango viejo y parecía una letra escrita para Maradona directamente, pero claro, justamente es eso.
1: Es que lo fueron adaptando.
0: Sí, es el periplo del jugador de fútbol que llega a primera, básicamente.
1: Bueno,
0: es la aventura del héroe.
1: Es que yo...

0: Hizo de todo. También algunos digamos, de creación despareja, como el tango El Hipo, que cantó, el único que lo grabó fue Alberto Echagüe con D'Arienzo, porque era el único cantante que podía efectivamente cantar un tango como si tuviera el
1: Sí,
0: hipo.
1: sí, sí.
0: Es
1: Sí,
0: extraordinaria la versión.
1: espectacular.
0: Pero bueno, esto tiene que ver con el señor Giso, a quien recordamos, el creador del sueño del pibe.
1: Qué grande.
0: Bueno,
1: Bueno, vamos a
0: sí.
1: repasar rápidamente lo que va a suceder el día de hoy. Abre la última fecha de la Liga Rafaelina. Estamos hablando de la fecha número 17. Y en el día de hoy va a haber un encuentro que, bueno, luego derivará en encuentros del día de mañana y del día sábado. Recordamos el día domingo, Liga Rafaelina decidió que no se va a jugar, con una suerte de anticipo de que íbamos a jugar la final, porque si no íbamos a ver todo el partido de tercer y cuarto puesto. Pero bueno, lo cierto es que se pueden quedar en su casa el fin de semana viendo España, perdón, Francia e Inglaterra, o pueden ver algún partido de la liga que estaríamos repasando después. Para el día de hoy tenemos 9 de julio y Brown de San Vicente a las
0: Sí.
1: 21:30 horas en el Estadio Coloso Germán Solterman. Estamos hablando de lo que tiene que ver con la primera A de la Liga Rafaelina, lo que tiene que ver con el ascenso de la Liga Rafaelina. Va a abrir este jueves desde las 21:30 horas con Tiro Federal de Moisés Ville, que va a recibir a Juventud Unida de Villa San José, dándole inicio a una nueva fecha de la zona liguista. El resto de los partidos, tanto de la zona norte como de la zona sur, se van a encontrar en el día sábado. ¿Qué más tenemos para destacar? Bueno, ayer se dio un amistoso que tiene que ver con Unión de Santa Fe y Central. Se dio en Arroyito y finalmente ganó Unión de Santa Fe por 3-2, así que le mandamos unas buenas noticias a Hugo Menossi, sin dudas que habrá estado más atento al Mundial que a este partido, pero se prepara Unión de Santa Fe para lo que tiene que ver con este torneo.
0: Yo te digo,
1: Es
0: la
1: el...
0: tiene más complicado el tema de la unión de las vecinales que unión de Santa Fe.
1: Me imagino, me imagino.
0: Sí, sobre todo en estos tiempos. Bueno.
1: Lo cierto es que bueno, se dio este encuentro el día de ayer y se preparan algunos amistosos con lo que tiene que ver con las pretemporadas de invierno. Este fue el primer encuentro que han tenido Ben-Hur y Central en este sentido. Tienen pronosticado más encuentros, cuando sucedan obviamente estaremos informando. ¿Qué más tenemos? Bueno, el día de mañana Ferro y Colón de Santa Fe van a estar jugando y Colón ya prepara el equipo para este encuentro por lo que tiene que ver con la Primera Nacional. Estamos hablando de que este jueves, es decir, el día de hoy, Santa Fe va a partir rumbo a Buenos Aires con la idea de ganar y consolidarse en lo que tiene que ver con la zona. ¿Quiénes viajan para Colón de Santa Fe? Bueno, y quienes probablemente estén en la formación sean Matías Budiño en el arco, Mauro Penipil, Sebastián Olmedo, Federico Rasmussen y Leandro Allende en la línea de defensores, Julián Marcioni, Federico Lártora, Ignacio Antonio y Nacho Lago, que están en la línea de mediocampistas, Darío Sarmiento y Alan Bonancea. Para lo que tiene que ver con el equipo del director técnico, estamos hablando de Ezequiel Medrán. ¿Qué más tenemos para informar? Bueno, ya se concretó la llegada de Tete Quirós. Estamos hablando de Fernando Quirós, ex Racing, ex muchos clubes, hay que decirlo, una gran experiencia, que va a debutar contra Temperley, nada más y nada menos, este viernes con Atlético de Rafaela en
0: Ahora,
1: calidad de visitante.
0: mañana a la noche.
1: Sí, mañana a la noche, 20:30 horas, el experimentado director técnico va a dar su debut con la camiseta de técnico de Atlético de Rafaela. Y bueno, obviamente esperamos buenos resultados. Luego de la salida del queridísimo Iván Juárez, que hizo la proeza de poder volver a la Primera Nacional, pero no se le dieron una serie de resultados, finalmente Atlético de Rafaela decidió que Tete sea el nuevo técnico. Las palabras de él, bueno, llegó con la mejor expectativa de poder lograr cosas importantes a partir del conocimiento con los jugadores. Confío mucho en el plantel que hay y en cómo está organizado el club. Desde ya estoy muy agradecido a la gente que confió en mí para que pueda estar acá. Recordamos que tuvo un tiempo sin dirigir, luego de salir de Gimnasia y Tiro de Salta, si no me equivoco, y Tete vuelve a las canchas de la mano Atlético de Rafaela, y con un club que busca la victoria y que busca clasificarse a lo que tiene que ver con la siguiente fase. ¿Qué más tenemos para el día de hoy? Bueno, tenemos dos partidazos para el día de hoy, aunque obviamente estamos todos expectantes con el Mundial. Hoy juega Racing.

0: Gerardo, por Copa Argentina, sí. 18:45 horas, Racing Club de Avellaneda contra Defensa y Justicia, un partido muy lindo para ver, porque bueno, de a poco se va retomando la actividad futbolística local, claro. Y tenemos también para el señor Menardi, que está ahí seguramente muy atento, 21:45 horas, Sarmiento de Junín contra Boca Juniors por la Copa Argentina, para aquellos que les gusta el fútbol de reserva, también va a estar jugando Atlético de Rafaela por la Liga Profesional, obviamente en la división reserva, a las 15 horas, en un ratito nada más, seguramente en el predio del autódromo va a estar recibiendo a Independiente Rivadavia de Mendoza por lo que tiene que ver con la máxima categoría del fútbol, pero en este caso de reserva. En estos momentos, por la UEFA Conference League, está jugando el Astana contra el Dynamo City, el Jelly Mice MA con la Alakşehir Martuni, que van empatando 1-1, y el Inter Turku contra el FK Sarajevo. Así que para aquellos que les gusta el under del fútbol, tienen ahí para divertirse. Y por la Liga Mexicana, Necaxa contra Atlante, hoy a las 22 horas, para si quieren ver un partido distinto, un partido muy malo, ya que venimos con tan alto nivel de fútbol en el Mundial. Si quieren ver algo para acordarse cómo era el fútbol sin Scaloni, allí tendrán para ver. Pero sin dudas, estas fechas de Copa Argentina dan una suerte de aire para lo que tiene que ver con lo que va a suceder después del Mundial, obviamente, esperemos que con la alegría de levantar la cuarta, pero después se retomará la actividad futbolística. ¿Qué más tenemos por Copa Argentina? El día de mañana va a estar jugando San Lorenzo contra Deportivo Riestra a las 18:45 horas, y tenemos River Plate contra Aldo Civi a las 21:45 horas también. Recordamos que el día de mañana juega Colón a las 19:30 horas contra Ferrocarril Oeste allí en Buenos Aires, y también Atlético de Rafaela va a estar visitando Temperley justamente con el debut de Tete Quirós.
1: Bueno, muy bien. Grande Charlie García, protagonista de una de las
0: publicidades
1: donde inclusive, fíjate, parece casi premonitorio. Primero que el mozo trae la cuarta,
0: ajá,
1: ¿verdad?
0: Sí, sí.
1: De cerveza, y está Manu Ginóbili, dice, hay una cosa, somos argentinos, y sí, tiene un maní a distancia y
0: Y es cierta esa toma, se veía en el backstage, lo tiró en serio.
2: No, pero dicen que estaban preparados para hacer varias tomas de esa, y que la primera que hizo tac y quedó esa
1: que toma. Es impresionante. Yo dije, no, es un efecto, creo. No. Bueno, y está también Charlie García ahí sentado. Una para mí, como no, doctor, dice. Sí, sí. Bueno, Charlie García salió al balcón a festejar el triunfo de la Argentina en la esquina que lleva su nombre.
0: ¿Qué era?
1: Grande Charlie. Bueno, hemos tenido protagonistas televisivos muy fuertes en esta campaña, que decirlo. Ni hablar del caso de Mirta Legrand.
0: Sí, también.
1: Único en el mundo, por otra parte, una mujer de 99 años.
0: Ha visto todos los mundiales.
1: Además,
2: vivió todos los mundiales.
0: Todos los mundiales. Bueno, en el primero tenía 3 años.
2: Bueno, pero vivió todos los mundiales. Sí, no, obvio.
1: No, claro.
0: Tiene que venir, cumple 100, mierda. Hay que hacer un feriado nacional.
2: Cuando.
1: No, pero
0: es. ¿Cómo?
1: Pero es
0: increíble. Madera, Verónica.
1: Es increíble. Haciendo una publicidad, por ejemplo,
0: con Scaloni.
1: Con Scaloni. Sí. No sé si se cruzaron, porque
2: como no, hacer tomas diferentes. No, nunca se cruzaron.
0: Como
2: nunca
0: te ven, te atacan. Sí. Si te ven mal, te contraatacan. Es buenísimo.
2: Es genial. Es buenísima.
0: Sí. La verdad que la creatividad quedó muy alta. Bueno, la campaña de las hamburguesas también, que aparece. Perdón.
1: ¿Sabés la que más me gustó?
0: ¿Cuál?
1: Fue la de TN.
0: ¿Cuál es?
1: ¿Qué pasa, muchachos? ¿Ya no somos más?
0: Ah, la del pío hablando a cámara.
1: ¿Todos somos mundial? Claro.
0: Sí.
1: ¿Qué pasa?
2: No la vi.
1: La de TN.
0: Sí, la vi. Que decía, ¿alguien más también ya está hecho?
1: Claro. ¿Qué? ¿Ya estamos hechos?
0: El que dijo que se podía morir después de Qatar, bueno, que siga camino, ¿no?
1: Claro, ya estamos hechos.
0: Sí.
1: ¿Y quién te dijo que
0: el fútbol no le debe dos a Messi?
2: Sí.
1: Que el mundo no le debe otro mundial a Messi.
0: Sí, por supuesto.
1: Hace una apelación.
2: Sí.
1: Está muy buena.
2: porque sí, claro, es
1: el, apela al sentimiento,
2: es decir, porque es como no, el mundial que no está vivido desde el día cero como el de Qatar, claro, estábamos todos en este, veníamos todos como muy
1: tranquilos, ya lo ganamos,
2: sí, y aparte no que tiene presión. Que ver, pero aparte tiene que ver, aunque parezca una boludez numerológicamente, ¿verdad?, con el haberlo vivido en verano no es lo mismo que en invierno,
1: es cierto,
0: es el sin duda.
1: Es cierto.
2: Por el tema de...
0: De juntarse, de
2: escabiar,
0: horario también.
1: Claro, claro.
0: Igual yo te digo que ayer no sabe cómo estaba. Pero bueno. Menos mal que no hacen antidoping acá como en la municipalidad, porque si no caemos todos.
2: Pero imagínate,
0: ¿no?,
2: el domingo ganamos, porque sí, vamos a ganar.
1: No, y... no hay que hay caso, sí, no,
2: claro. No. bueno. Tres tipos acá ahí en las... ¿Me entienden?
1: No, bueno,
0: yo quiero decir que en el PRODE hay tres personas que le dieron el resultado exacto del partido.
1: Dale,
2: sí,
1: dale, que
2: sí,
1: nos tenemos que ir.
0: Dale,
1: ya.
0: Sí. No, mañana les pregunto por el sábado y por el domingo, pero quiero decir que con el triunfo de ayer...

una encuesta que ubica al gobernador Maximiliano Puyaro con 58% de aprobación en la provincia y crece la opción por su continuidad. El último estudio de Innova Opinión Pública, así se denomina la consultora, revela que el gobernador santafesino es el dirigente mejor valorado, un 48% avala que siga al frente de la Casa Gris en un clima marcado por la baja del miedo y el reclamo de mayor severidad en seguridad.

0: grandes flores vibrantes. Esta planta ama el sol y necesita un suelo bien drenado para florecer constantemente. Riégalo con frecuencia, pero evita encharcamientos. También se beneficia de una poda ligera para estimular nuevas floraciones. Su temperatura ideal está entre 15 y 30 grados Celsius. Es sensible al frío, así que protégelo en invierno. Puede ser propenso a la araña roja y a la cochinilla, por lo que conviene vigilar sus hojas y aplicar un insecticida ecológico si es necesario. Dato curioso. En muchos países, las flores de hibisco se utilizan para preparar infusiones refrescantes, como la popular agua de Jamaica en México. Además, tiene propiedades medicinales, ayudando a reducir la presión arterial y mejorando la digestión. Bugambilla.
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bugambilla. Si buscas una trepadora con estallido de color, la bugambilla es ideal. Sus brácteas fucsias, naranjas o blancas llenarán tu espacio de vida. Dale pleno sol y riega con moderación, dejando secar el sustrato entre riegos. Es una planta resistente a la sequía y florece más cuando no recibe exceso de agua. Puede alcanzar hasta 10 metros de altura y se debe podar tras la floración para mantener su forma. Es resistente a la mayoría de las plagas, pero puede verse afectada por hongos en condiciones de humedad excesiva. Dato curioso. Aunque parece que sus flores son de colores brillantes, en realidad son las brácteas las que dan color. Las flores verdaderas son pequeñas y blancas. En algunas culturas se cree que la bugambilla simboliza la protección y prosperidad. Lavanda. Ahora viajemos al Mediterráneo con la lavanda, una planta aromática con flores lila y follaje plateado. Prefiere suelos secos y bien drenados, pleno sol y podas regulares para mantener su forma y floración. Además de embellecer tu jardín, repele insectos y atrae polinizadores. Es resistente a la sequía, pero no tolera suelos encharcados. Su fragancia se intensifica en climas cálidos y secos. Se recomienda podarla después de la floración para evitar que se vuelva leñosa. Dato curioso. La lavanda se ha usado desde la época romana para perfumar baños y ropa. De ahí su nombre, que proviene del latín lavare, lavar. También tiene propiedades relajantes y se usa en aromaterapia para reducir el estrés y mejorar el sueño. Begonias. Si tienes un espacio con sombra parcial, la begonia es perfecta. Sus flores rojas, blancas o rosas iluminan cualquier rincón. Necesita riego moderado y suelos húmedos, pero sin encharcar. Prefiere temperaturas cálidas y es ideal para interiores o jardines con sombra ligera. Es sensible a las heladas, por lo que debe protegerse en invierno. Fertilízala cada 15 días con un abono rico en potasio. Puede ser susceptible a los hongos en condiciones de humedad elevada, así que asegúrate de mantener una buena ventilación. Dato curioso. Existen más de 1800 especies de begonias en todo el mundo, y algunas tienen hojas con colores metálicos o moteados únicos. Además, en algunas culturas se cree que atrae la buena suerte y la prosperidad. Lantana. Otra opción resistente es la lantana, una planta rústica con ramilletes de flores multicolores. Es ideal para climas cálidos, tolera la sequía y solo necesita poda regular para seguir floreciendo. Sus flores atraen mariposas y abejas, lo que la hace perfecta para jardines ecológicos. Crece mejor en suelos arenosos y necesita pleno sol para florecer abundantemente. Puede volverse invasiva en algunas regiones, por lo que se recomienda controlarla con podas regulares. Dato curioso. En algunas culturas, la lantana

Lana es considerada una planta medicinal con propiedades antiinflamatorias. También se ha utilizado en la medicina tradicional para tratar problemas respiratorios y digestivos. Rosal miniatura. Es una joya que da rosas pequeñas pero abundantes. Requiere sol directo, riego moderado y fertilización frecuente para mantener su floración continua. Pódalo después de cada floración para estimular nuevos brotes. Necesita suelos ricos en materia orgánica y un buen drenaje. En climas fríos, protégelo con acolchado en la base. Es propenso al ataque de pulgones y mildiu, por lo que es recomendable aplicar tratamientos preventivos. Dato curioso: los rosales miniaturas son ideales para bonsáis y se pueden cultivar en interiores con luz adecuada. También se han usado en la elaboración de perfumes y productos de belleza debido a su fragancia. Vinca. Si buscas una planta resistente, la vinca es una excelente elección. Tolera el calor y la sequía, y se adapta tanto al sol como a la semisombra. Sus flores en tonos rosa, blanco y lila son duraderas y de bajo mantenimiento. Es una planta medicinal utilizada para tratar diversas afecciones. Riégala con moderación y evita encharcar el sustrato. Sus semillas pueden autosembrarse, por lo que a veces aparece de manera espontánea en el jardín. Dato curioso: la vinca contiene alcaloides, que se usan en la medicina para tratar el cáncer y otras enfermedades. También es conocida como la flor de la buena suerte en algunas regiones. Clavelina. Si buscas una planta compacta y llena de color, la clavelina es una excelente opción. Sus flores en tonos rosa, rojo, blanco y violeta destacan por sus pétalos con bordes dentados. Prefiere suelos bien drenados y un lugar con sol parcial o pleno. Su riego debe ser moderado, evitando el encharcamiento para prevenir enfermedades fúngicas. Florece en climas templados y resiste bien el frío moderado, aunque en heladas fuertes necesita protección. Para prolongar su floración, retira las flores marchitas y abona cada 3 semanas con un fertilizante rico en fósforo y potasio. También es resistente a plagas, pero puede verse afectada por pulgones y thrips en condiciones de sequedad extrema. Dato curioso: la clavelina pertenece a la misma familia que el clavel común y ha sido símbolo de amor y admiración en diversas culturas. En la antigua Grecia se usaba en coronas y guirnaldas para honrar a los dioses. Petunia. Si buscas una explosión de color y una floración abundante, la petunia es una elección ideal. Sus flores, en tonos que van desde el blanco hasta el púrpura, pueden ser lisas, rayadas o con bordes ondulados. Prefiere pleno sol y un sustrato bien drenado para florecer sin interrupciones. Su riego debe ser frecuente, pero evitando el encharcamiento, ya que es susceptible a hongos en sus raíces. Tolera bien el calor, aunque en climas extremadamente cálidos pueden necesitar algo de sombra por la tarde. Para estimular su floración, retira las flores marchitas y fertiliza cada 2 semanas con un abono equilibrado. Dato curioso: la petunia es originaria de Sudamérica y su nombre proviene de la palabra indígena petum, que significa tabaco, ya que pertenece a la misma familia botánica que esta planta. En jardinería es una de las favoritas por su capacidad de florecer durante meses con los cuidados adecuados. Gazania. Si buscas una planta resistente y llena de color, la gazania es una gran opción. Sus flores, que recuerdan a pequeños girasoles, pueden ser amarillas, naranjas, rosas o rojas, abriéndose con el sol y cerrándose al atardecer. Prefiere pleno sol y suelos bien drenados, tolerando sequías y altas temperaturas. Requiere riego moderado, evitando encharcamientos que pueden dañar sus raíces. Es ideal para jardines de bajo mantenimiento, bordes y macetas. No tolera bien las heladas, por lo que en climas fríos conviene protegerla. Para mantener su floración, retira las flores marchitas y fertiliza cada mes con abono rico en fósforo. Dato curioso: la gazania es originaria de Sudáfrica
y su capacidad para resistir condiciones extremas la hace perfecta para jardines secos o costeros. Sus flores siguen el movimiento del sol, un fenómeno conocido como heliotropismo.

0: Adenio. Si quieres una planta resistente y de aspecto exótico, el Adenio es una gran elección. Conocida como Rosa del Desierto, esta planta sorprende con su tronco engrosado y sus vibrantes flores rosadas, rojas o blancas. Necesita pleno sol y un suelo bien drenado para evitar la acumulación de humedad. En primavera y verano requiere riegos moderados, mientras que en otoño e invierno debe reducirse al mínimo. Es perfecta para climas cálidos y secos, pero no tolera heladas, por lo que debe resguardarse en interiores en temperaturas bajas. Para favorecer su floración, aplícale fertilizante rico en fósforo y potasio cada 15 días durante la temporada de crecimiento. Dato curioso. En algunas culturas, el Adenio simboliza la buena fortuna y la prosperidad. Su savia es tóxica y ha sido utilizada tradicionalmente en África para fabricar venenos de flechas. Verbena. Para llenar tu jardín de color y vida, la verbena es una gran elección. Sus pequeñas flores en tonos morados, rosa o blanco no solo embellecen el espacio, sino que también atrae polinizadores como mariposas y abejas. Prefiere el sol pleno y suelos bien drenados, con riegos moderados para evitar encharcamientos. Su rápido crecimiento la hace perfecta para macetas, bordes y jardines xerófitos. Es resistente a la sequía una vez establecida, pero en climas fríos necesita protección en invierno. Para prolongar su floración, retira las flores marchitas y fertilízala cada 15 días con un abono equilibrado. Dato curioso, la verbena ha sido utilizada desde tiempos antiguos por sus propiedades medicinales. Los romanos la consideraban sagrada, y en la Edad Media se creía que tenía poderes mágicos para atraer el amor y la buena suerte. Margarita. Nada simboliza mejor la frescura y alegría de la naturaleza que la margarita. Sus delicadas flores blancas con centro amarillo florecen durante gran parte del año, aportando un toque encantador a cualquier jardín. Prefiere suelos bien drenados y riegos moderados, evitando el exceso de agua. Tolera el frío y puede crecer en semisombra, aunque en pleno sol su floración será más abundante. Es ideal para céspedes, bordes de caminos y macetas. Para mantenerla saludable, retira las flores marchitas y fertilízala cada 3 semanas con un abono rico en fósforo. Dato curioso, en la antigua tradición celta, se decía que las margaritas nacían en la tierra para consolar a los padres que habían perdido a un hijo. Además, en el lenguaje de las flores, simboliza la inocencia y el amor puro. Salvia. La salvia es una planta vibrante que destaca por sus llamativas flores rojas, púrpuras o rosadas. Es perfecta para darle un toque de color al jardín durante todo el año. Prefiere suelos bien drenados y riegos moderados, asegurando que el sustrato se seque ligeramente entre cada riego. Ama el sol, pero también puede crecer en semisombra. Es resistente a plagas y enfermedades, aunque en exceso de humedad puede favorecer la aparición de hongos. Para estimular su floración, retira las flores marchitas y fertilízala cada 2 semanas con un abono equilibrado. Dato curioso. La salvia no solo es apreciada por su belleza, sino también por sus propiedades medicinales y aromáticas. En la antigüedad, se creía que tenía el poder de prolongar la vida y fortalecer la memoria. Aliso. El aliso es una planta encantadora que se cubre de diminutas flores blancas, lilas o rosadas con un dulce aroma. Es ideal para bordes de jardín, macetas o racayas, ya que crece en forma de un manto denso y bajo. Prefiere suelos bien drenados y riegos moderados, evitando el encharcamiento. Se adapta tanto al sol pleno como a la semisombra, y puede florecer casi todo el año en climas cálidos. Para mantener su vigor, recorta las flores marchitas y fertilízala una vez al mes con un abono equilibrado. Dato curioso. Su fragancia melosa atrae a abejas y mariposas, convirtiéndolo en un gran aliado para la polinización en el jardín. Además, es tan resistente que puede crecer incluso en suelos pobres o arenosos. Crisantemo. El crisantemo es una de las flores más populares en jardinería, gracias a su gran variedad de colores y su larga floración. Se adapta bien a macetas y jardines, prefiriendo suelos bien drenados y un riego moderado. Necesita al menos una hora de sol al día para florecer con intensidad, aunque tolera la semisombra. En invierno conviene protegerlo de las heladas. Para un crecimiento vigoroso es recomendable podarlo después de la floración y fertilizarlo cada 15 días con un abono rico en fósforo y potasio. Dato curioso, en muchas culturas el crisantemo simboliza la longevidad y la felicidad. En Japón incluso tiene su propio festival, el Kiku no Seku, donde se celebra su belleza y significado.
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2: Vinimos a Córdoba a conocer a Oscar. Tiene 105 años.
3: 105.
2: Decime si no vio los mundiales.
4: ¿Cuántas historias tenés para contarnos?
3: Un montón.
2: Vamos, viejo, ¿eh? Y vamos a ver cómo se late el partido en Colonia Carolla. ¡Vamos!
5: Cada vez mejor.
6: ¿Cómo? ¿Sí?
5: Tenemos mucha confianza en los argentinos, sí, ¿no?
2: ¿Quién es más grande, Messi o la Mona?
7: Messi. Ibas a decir la Mona, vos, ¿no? Ibas a decir la Mona, dudate.
2: ¡Argentina! ¡Argentina! ¡Vamos, loco! Porque acá en Colonia Carolla, Argentina es mundial.
0: Boca de dragón. La boca de dragón es una planta llamativa por sus flores en forma de pequeños dragones que se abren y cierran al presionarlas. Florece en una amplia gama de colores, desde blancos y amarillos hasta rojos y morados. Prefiere suelos bien drenados y riego moderado, evitando encharcamientos. Se desarrolla mejor a pleno sol, aunque tolera la semisombra. Es resistente al frío moderado, pero en heladas fuertes puede necesitar protección. Para prolongar su floración se recomienda podar las flores marchitas y fertilizarla cada 15 días con un abono equilibrado. Dato curioso, su nombre común proviene de la forma de sus flores, que parecen una boca de dragón cuando se presionan suavemente. En algunas culturas se cree que estas flores protegen contra el mal de ojo y la mala energía. Campanilla. La campanilla es una enredadera de rápido crecimiento que llena los espacios con sus flores en forma de trompeta, generalmente azules con centro blanco o amarillo, aunque existen variedades en otros tonos. Prefiere suelos bien drenados y riego regular, sin encharcar. Se desarrolla mejor a pleno sol y en climas cálidos, pero no tolera heladas. Su capacidad para trepar la convierte en una opción ideal para cercos, pérgolas y muros. Dato curioso. Sus flores se abren con la luz del sol y se cierran al anochecer. En algunas culturas se le asocia con la espiritualidad y la renovación, y ha sido utilizada en rituales ancestrales por sus propiedades psicotrópicas. Celosia. La celosia es una planta llamativa que destaca por sus inflorescencias vibrantes en forma de plumas o crestas, que pueden ser rojas, naranjas, amarillas o rosas. Se adapta bien a jardines soleados y requiere un riego moderado. Prefiere suelos bien drenados y ricos en materia orgánica. Aunque es resistente al calor, no tolera el frío extremo, por lo que en climas fríos se cultiva como anual. Para una floración más intensa, es recomendable fertilizarla cada 2 semanas con un abono equilibrado. Dato curioso. En algunos países, las hojas jóvenes de las celosias se consumen como verdura. Y en la medicina tradicional se ha utilizado para tratar diversas dolencias. Impatiens. La impatiens es una opción ideal para quienes buscan color en zonas de sombra o semisombra. Sus flores pueden ser rojas, rosadas, blancas, moradas o naranjas, y florece durante casi todo el año en climas cálidos. Requiere riego frecuente para mantener el suelo húmedo, pero sin encharcar. Prefiere temperaturas templadas y no tolera bien las heladas. Para un crecimiento saludable, es recomendable abonarla cada 15 días con fertilizante líquido. Es sensible al mildiú polvoriento en ambientes muy húmedos, por lo que una buena ventilación es clave. Dato curioso. Su nombre proviene del latín impatiens, que significa impaciente, debido a la manera en que sus semillas estallan al mínimo contacto cuando están maduras. Coreopsis. La coreopsis es una flor vibrante que llena los jardines de amarillo y rojo durante el verano y el otoño. Se adapta bien a suelos secos y pobres, por lo que es perfecta para quienes buscan una planta resistente y de bajo mantenimiento. Tolera bien el calor y la sequía, pero no soporta las heladas intensas. Para estimular su floración, se recomienda podar las flores marchitas. Dato curioso. En algunas culturas indígenas, los pétalos de la coreopsis se han utilizado para hacer tintes naturales de color amarillo y naranja. Estas son las 22 plantas que te darán flores durante todo el año, llenando tu jardín de color en cada estación. ¿Cuántas de estas tienes en casa? Cuéntame en los comentarios cuáles adornan tu jardín y cuáles te gustaría añadir. 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Nos vemos en el próximo video.

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3: Este es un video en donde hemos realizado una recopilación de varios proyectos que hemos hecho a lo largo de este canal. Los hemos unido en un solo video ya que presentan un tema en común. Espero que les guste y felices fiestas para todos. ¿Sabías que un ojo humano sano puede percibir cerca de 100 tonalidades diferentes? Esto no es lo único, ya que también se cree que puede distinguir alrededor de 1 millón de variaciones cromáticas. Sin embargo, la mayoría de nosotros lo solemos agrupar en una poca cantidad de colores principales. Uno de estos es el rojo, siendo un color que puede representar tanto el peligro, la sangre o la muerte, como así también la pasión, el amor y el calor. Es por eso que, aprovechando que se acerca el día de San Valentín o el día de los enamorados, vamos a pasar a contarte sobre 10 plantas con flores de tonos rojos pasión que son una muy buena opción para regalar en esta fecha o para decorar cualquier rincón de tu hogar. Si estás interesado en este contenido, nos podés ayudar dando me gusta, suscribiéndote y activando la campanita para estar al tanto de cuando subimos un nuevo e interesante video. Comenzamos esta lista con una planta que posee flores grandes y muy decorativas. Estamos hablando de las camelias, un arbusto o árbol que se agrupa en unas 250 especies y que son originarias de las regiones tropicales y subtropicales de Asia sudoriental, Japón y China. Si el suelo lo permite, esta puede llegar a alcanzar una altura de hasta 10 metros, con un follaje perenne y unas preciosas flores que hacen su aparición durante toda la temporada de invierno. Si bien aquí no estamos centrando en las flores rojas, lo de esta planta también pueden ser de tonos rosas o blancos, incluso mezclas de estas tonalidades. De estas flores se puede distinguir dos tipos diferentes. Por un lado están las que tienen flores simples, con una doble vuelta de pétalos y los estambres a la vista, y por el otro están las compuestas, con los estambres ocultos y siendo más parecida a una rosa. Sea cual fuere el caso, no van a dejar de ser dos flores muy decorativas. Continuamos con otras pintorescas plantas, conocidas por el nombre de flor de hibisco o también llamadas flor de Jamaica, aunque la mayoría la conoce como rosa china. Esta es originaria de las regiones tropicales y subtropicales de Sudamérica y África. Al igual que la del anterior punto, se trata de un arbusto de hojas perennes, pero que puede llegar solo a 5 metros, aunque no es poco, una floración que puede ocurrir durante todo el año en climas tropicales. Su principal atractivo está en la forma y el color que poseen estas flores,

0: siendo 5 pétalos que forman un embudo de cuyo centro le sale un largo tallo con estambres de color amarillo. Es más, sus flores son comestibles y pueden ser preparadas en infusiones o servir de base y condimento para ensaladas, postres y alguno que otro plato, ya que poseen ciertas propiedades beneficiosas para la salud. En el puesto 3 nos topamos con unas plantas que son originarias de México, siendo muy decorativas y llamativas a la vista. Nos estamos refiriendo a las dalias, más concretamente a las dalias rojas, ya que no es el único pintoresco color que pueden llegar a tener. Esta es una planta herbácea o arbustiva con una altura que no supera los 70 centímetros. Por lo general, el crecimiento de sus hojas será en la primavera, mientras que el de sus flores será en el verano. Sus hojas crecen en forma opuesta y sus flores pueden ser simples o compuestas, teniendo una gran cantidad de pétalos enrollados, lo que le da una apariencia esférica muy llamativa. Es por estas características que la hace una planta ideal para la decoración del jardín, de una maceta en el interior o para que se destaquen al colocarlas en un arreglo floral. La siguiente planta quizá no te sea muy conocida, ya que se trata de una especie de la familia de las bromelias, como las piñas o el ananá, siendo conocida por el nombre vulgar de espada de fuego o pluma de indio. Al igual que algunas de las anteriores, esta es también originaria de América tropical. Sus hojas se encuentran arqueadas y poseen un color verde brillante u oscuro, pudiendo tener unas franjas claras muy contrastantes. Estas hojas se agrupan en una gran roseta en forma de embudo, en donde sale un esbelto tallo o escapo floral, siendo de un color que puede ser rojo y amarillo, además de un tamaño de más de 10 centímetros de longitud. Estas flores pueden hacer su aparición desde la primavera hasta inicio del otoño. De hecho, tras la floración, la planta madre muere, pero antes produce hijuelos en la base. Es por eso que se suele utilizar como plantas de interior y de invernadero. Continuamos la lista con una planta que puede ser muy buena opción a la hora de la decoración. Se trata de la conocida como estrella egipcia, siendo nativa de gran parte de África, así como también de Yemen. Esta es una hierba de tamaño bastante pequeño, creciendo no más de 50 centímetros de alto y con una complexión compacta. Su inflorescencia es durante el verano y se puede encontrar tanto en tonos rojos como en rosas o blancos. Si bien estas flores son pequeñas, se encuentra de forma compuesta y crea una especie de bola o semiesfera perfecta, siendo de una apariencia similar a la de las dalias, solo que con flores en vez de pétalos. De hecho, gracias a estas características, se suele utilizar tanto en interiores como en exteriores, atrayendo una gran cantidad de colibríes y mariposas. Si de planta con tonos rojos hablamos, no podemos no nombrar la verbena roja o margarita punzó, ya que esta es una hierba ampliamente difundida por las zonas templadas de América Central y del Sur, pudiendo habitar campos de pastoreo y lugares altos y secos. Se trata de una planta cuyo crecimiento puede ser recto, llegando a medir hasta 50 centímetros, o de manera rastrera, alcanzando los 25 centímetros de alto. Sus flores se encuentran reunidas en umbelas, haciendo su aparición durante el verano. Si bien estas no superan los 2 centímetros de diámetro, sí son muy abundantes y poseen unos colores muy intensos, siendo el rojo punzó uno de estos. Es por esto que se suele utilizar muy a menudo para aportar un colorido extra a los jardines, terrazas o balcones. Resulta que la planta de este punto comenzó a crecer de la nada en mi hogar y nos regaló unas bonitas flores. Se trata de la conocida por los nombres de algodoncillo, perenillo, bandera española, entre otros, siendo un subarbusto perenne también nativo de la América tropical. Si esta planta se encuentra en tierra, puede llegar a más de 2 metros de altura, con unos tallos grises pálidos y unas hojas lanceoladas y opuestas. Con respecto a sus flores, estas son pequeñas y crecen en racimos de 10 a 20 flores, con una apariencia que le da la idea a que fuera una flor roja por debajo y una flor amarilla por encima. De hecho, esta planta es muy buena opción para darle un bello color a tu jardín, además de que va a atraer gran cantidad de mariposas y abejas. Una planta que guarda cierto parecido con las dracenas rojas es la flor de incienso o también conocida como estrella escarlata, siendo originaria de los bosques húmedos de la India y de Sudamérica. Esta planta no supera el metro de altura y, al igual que la del puesto 4, sus hojas son largas, rígidas y arqueadas, también estando posicionadas en forma de roseta, lo que le permite tener una especie de depósito de agua. En esta ocasión, el rojo se va a encontrar en un conjunto de hojas que cambian de color llamadas brácteas, tiñéndose de unos vistosos colores rojizos, anaranjados o amarillentos. Así que puede ser una muy buena elección para colocarla en una maceta y decorar cualquier ambiente de tu hogar. En el puesto número 9 se encuentra una planta que, en anteriores videos que hemos realizado, ya fue nombrada. Estamos hablando de la popular cala, alcatraces o lirio de agua, una planta herbácea vivaz cuyo origen se encuentra en Sudáfrica. Esta es una planta con unas flores esbeltas cuyo tallo puede medir más del metro de altura. Sin embargo, esta no es su flor, ya que se trata de su espata, pero no por eso deja de ser la parte más bella de esta planta. Esta tiene una apariencia similar a un embudo y son generalmente de un color blanco, aunque aquí nos centraremos en las de color rojo, ya que forman un bonito contraste con sus hojas verdes de salpicaduras blancas. Estas plantas son ideales para la decoración, ya que son muy llamativas a la vista, además de desprender un perfume muy agradable. Por último, nos encontramos con una hierba que quizás no te sea muy conocida, ya que se trata de la llamada flor del infierno, lirio asombroso o lirio araña roja. Esta es una especie perenne y bulbosa, siendo nativa de Asia y con un gran poder ornamental. Puede alcanzar el medio metro de altura y posee una apariencia muy particular. Su inflorescencia suele ser a finales de otoño y principio de la primavera, estando conformadas por varias umbelas y brácteas de un color rojo muy brillante, además de sus estambres que forman una especie de corona y sus pétalos de márgenes ondulados. Es más, en Japón esta flor cuenta con un simbolismo relacionado con lo espiritual, además de utilizarse en los campos para espantar insectos y topos gracias a unas toxinas repelentes que se encuentran en sus raíces. Así que si buscas una planta con una apariencia no muy común y con un toque de misticismo, esta puede ser la opción. ¿Sabías que un estudio realizado alrededor del mundo dio como resultado que el tono azul es el color favorito de la mayoría de las personas? Y no es para menos, ya que este color simboliza la tranquilidad y la pureza. Además, en la naturaleza, produce un bonito contraste con el tono verde de las plantas, brindando una sensación de profundidad y amplitud a un espacio reducido, lo que da como resultado un ambiente relajado. En un video anterior te hemos contado sobre 10 plantas con flores de color rojo. En esta ocasión nos centraremos en los tonos fríos, ya que vas a conocer 10 plantas con flores azules que son muy bellas y decorativas, ya sea en el interior o exterior de tu hogar. Comenzamos la lista con una planta que se la suele llamar vulgarmente como la gloria de la mañana, manto de virgen, entre otros nombres. Esta hierba se suele encontrar naturalmente en las regiones nativas de México, Centroamérica y América del Sur, siendo una especie herbácea anual, con hábitos de planta trepadora, al punto que puede alcanzar los 6 metros de altura si consigue un buen agarre. A estas le brotan unas hojas ovaladas en forma de corazón con un tamaño parecido al de sus llamativas flores. Dichas flores tienen una forma parecida a una trompeta formada por 5 pétalos de un color azul pálido o violáceo, siendo más clara u oscura en su centro, aunque pueden ser multicolores. Así que si buscas una planta de crecimiento rápido que sirva para cubrir una pared, una reja o una valla, esta puede ser una buena opción. Continuamos con una planta que se destaca por su gran cantidad de flores, estando presentes desde la primavera hasta finales del otoño. Se trata de la lobelia, una hierba de origen sudafricano que pertenece a un género que abarca unas 400 especies diferentes. Estas crecen en forma de arbustos y son de porte pequeño, alcanzando los 30 centímetros de largo y formando una interesante forma circular si se encuentra en una maceta. Sus hojas son ovaladas, alternas y algo espatuladas, pero lo que más llama la atención es su bella floración, presentando unas tonalidades azules que cubrirán por completo su follaje, además de poder encontrarse en colores blancos o rosas. Es por esta razón que la hace perfecta para llenar de vida y color cualquier espacio que puede parecer aburrido o soso, pudiendo estar decorando las ventanas, las terrazas o los balcones. La siguiente planta guarda cierto parecido a la lavanda y es conocida como el jacinto muscari, siendo muy decorativa y con un alto poder ornamental. Se trata de una especie perenne y bulbosa nativa del sudoeste de Turquía, la cual crece en las zonas rocosas y no supera los 30 centímetros de altura. Al igual que la mayoría de las plantas, su época de esplendor es en la primavera, donde hacen su aparición sus pequeñas flores de tonos azulados. Estos se agrupan en torno a la parte alta del tallo, elevándose desde la base de la planta y desprendiendo un aroma muy agradable, así que si buscas una planta para combinar con otras hierbas bulbosas, como los tulipanes o los narcisos, estas se pueden encontrar entre las posibilidades. Si lo que buscas es una planta con una apariencia un tanto exótica y con ciertas propiedades beneficiosas para la salud, te podemos nombrar el comino negro o también conocido como abésoda, ajenús o arañuel. Esta especie herbácea es nativa principalmente de Oriente Medio y se utiliza como planta ornamental. Está presente unos tallos erectos y ramificados de hasta 60 centímetros de altura, con un color verde grisáceo y con unas ramitas con una apariencia de espinas o largos pelos. Sus flores son muy vistosas, siendo de una forma algo aplanada y con una gran cantidad de semillas a la vista, además de emanar un aroma que recuerda al de la nuez moscada. Entre sus propiedades medicinales están sus cualidades antifúngicas, antibacterianas, ayudar con los problemas respiratorios y asmáticos, entre otros. Continuando con la lista, nos encontramos con una planta que se la conoce popularmente por el nombre de asiano, botoncillo, pincel o azulejo. Se trata de una hierba anual que puede alcanzar el metro de altura con unas hojas finas y terminaciones en punta. Se encuentra aquí por sus atractivas flores, las cuales hacen su aparición en verano y, si el clima lo permite, a finales de primavera o a principios de otoño. Esto va a depender si se ubica en un lugar donde le dé completamente el sol y con buen drenado. Estas flores, por lo general, tienen alrededor de 10 pétalos en cada tallo y van a atraer una gran cantidad de mariposas y abejas. De hecho, también posee ciertas propiedades farmacológicas o medicinales. Así que no solo será una bonita pieza de decoración, sino, además, va a ser beneficiosa para tu salud. Hablando de plantas azules y que son conocidas por nombres curiosos, te podemos nombrar también la espuela del caballero. Esta pertenece a una familia que incluye unas 200 especies de plantas anuales y perennes, siendo originaria del hemisferio norte, en especial de Eurasia. Su altura puede ser de un metro y posee unas hojas alternas y algo dentadas. Pero, como puedes ver, lo más interesante son sus flores, las cuales hacen su aparición en primavera y crecen en forma de espigas sobre el recto tallo, como si fuera una especie de chupetín y pudiendo tener una variedad de colores en sus pétalos. Es gracias a estos colores que les van a dar un alto poder de decoración, ya sea estando en una maceta o en un conjunto con otras flores en un arreglo floral. Una planta que no puede faltar en esta lista es la llamada flor del amor, lirio africano o agapanto, siendo originaria de Sudáfrica, en especial de la provincia del Cabo. Como muchas otras de la lista, es una planta perenne, herbácea y algo rizomatosa, lo que la puede confundir con una especie bulbosa. Esta puede llegar al metro y medio de altura, con unas hojas que pueden llegar a unos 30 centímetros de longitud y de un fuerte color verde. Pero lo más interesante están sus flores, de un azul intenso, estando reunidas en umbelas de hasta 30 flores y encontrándose bien separadas de sus hojas. Estas pintorescas flores estarán presentes desde mediados de primavera hasta bien entrado el otoño, por lo que van a ser una buena opción si quieres ubicarla junto a una pared o en un cantero, brindando un interesante contraste de colores. Otra planta que no puede faltar en esta lista es la que posee algunos nombres que recuerdan a canciones románticas, ya que se trata de la No me olvides, amor desesperado o amante eterno. No estoy seguro por qué se llama así, pero son una especie cuya mayoría son endémicas de Nueva Zelanda, aunque hay algunas también europeas. Esta puede ser una planta anual o perenne, menor al metro de altura, teniendo unas hojas verdes y lanceoladas. Sin embargo, estas van a ser opacadas por la gran cantidad de pequeñas flores que le brotarán en forma de ramillete, no superando el centímetro de diámetro. Estas están compuestas por 5 pétalos de un color azul claro y un centro amarillo con destellos blancos que le darán un aspecto muy cálido y agradable. Estas cualidades la hacen muy popular en los jardines como planta ornamental. La planta de este siguiente punto estoy seguro que la conoces, ya que es muy utilizada para fines culinarios. Nos estamos refiriendo a la borraja, una hortaliza con excelentes cualidades. Esta es oriunda de Eurosiberiana y el sur de Europa, siendo muy empleadas en la gastronomía de la región. Su crecimiento puede alcanzar el metro de altura con una especie de pelos o vellos en sus hojas y tallos carnosos. Sin embargo, estos no van a estar presentes en sus flores. Estas son triangulares y con una terminación en punta, siendo la mayoría de un color azul, aunque también se pueden encontrar de unos tonos rosados o blancos. Es más, su floración será en grandes ramos de flores que se abrirán simultáneamente, llenando de un bonito color azul el lugar donde se encuentren. Dirigiéndonos a la última hierba de esta lista, te podemos nombrar una interesante y muy bella planta conocida como genesiana alpina o azul. Como dice su nombre, esta es una especie perenne nativa de los Alpes europeos, que crece en suelos ácidos y a una gran altura de forma natural. Si bien su altura no es superior a los 10 centímetros, su floración va a ser muy destacable, al punto que va a cubrir el verde de sus hojas. Este inicia a finales de la primavera y nos va a regalar unas flores extremadamente resistentes y muy llamativas a la vista, con unos pétalos que son múltiplos de 5 y con una apariencia que se asemeja a una trompeta. Sus colores van a ser azules y de tonos oscuros, con unas curiosas manchas longitudinales. Si bien se trata de unas flores pequeñas, no superiores a 5 centímetros de largo, estas van a ser una excelente pieza de decoración y de cobertura, en especial de lugares donde es complicado que crezcan otras plantas.
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0: ¿Sabías que la rosa es la planta más popular del mundo? Y esto no es para menos, ya que existe una gran variedad de colores, tamaños, fragancias y otros atributos. Si bien sus pétalos pueden contener diferentes colores, es el que hace honor a su nombre el que nos interesa. Anteriormente hemos realizado algunos videos en donde te hemos ido presentando diferentes plantas con diferentes tonalidades. Sin embargo, en esta ocasión nos vamos a centrar en uno solo, el rosado. Esto es debido a que este tono es asociado a muchas cualidades positivas, tales como la amabilidad, la empatía y la generosidad. Es por eso que, si buscas una planta con coloridas flores para adornar el jardín de tu hogar, esta va a ser tu oportunidad, ya que vamos a pasar a contarte acerca de 10 plantas que contienen flores de color rosa y que estoy seguro que vas a querer tener. Además de la rosa, existen otras plantas populares con este color. Una de estas es la orquídea, siendo el nombre común que se da para catalogar a más de 25.000 especies de esta flor, así como también a miles de híbridos. De hecho, esta cantidad hace que su tamaño sea muy variado, al punto que existen especies que pueden alcanzar hasta los 30 metros. Sus hojas están dispuestas de diferentes maneras, siendo generalmente grandes y carnosas, además de estar acompañadas por grandes raíces. Con respecto a sus flores, por lo general presentan 3 sépalos, 2 pétalos y un labelo que sirve para atraer a los insectos polinizadores. Estas pueden aparecer en cualquier época del año, presentando diferentes tonos de rosado y patrones muy decorativos. Si bien su aroma puede ser muy delicado y suave, existen especies que su olor puede ser bastante desagradable, así que procura ser una buena elección. Continuamos la lista y nos encontramos con un cactus que se conoce como cactus de Navidad o Santa Teresita, siendo una especie oriunda de América tropical, principalmente de Brasil. Si bien pertenece a la familia de los cactus, sus hojas o pencas se encuentran agrupados en segmentos aplanados y con márgenes dentados, presentándose de manera colgante. Sus flores surgen de los extremos de los tallos, siendo el rosa su color más habitual. Estas se componen por varios pétalos flechados que crean una forma acampanada en donde emergen estambres de su centro. Como su nombre lo indica, es en diciembre su época de esplendor, coincidiendo con la época navideña. Lo más importante es que no crece más de medio metro, lo que la vuelve perfecta para cultivar en maceta durante toda su vida. La siguiente planta se trata de una especie que también es muy popular para la decoración. Estamos hablando de la azalea rosa, un arbusto de origen asiático con un tamaño que puede alcanzar los 2 metros de alto. Esta presenta unas hojas lanceoladas y de color verde oscuro, las cuales crecen de forma espiral en el tallo. Su floración se presenta durante la primavera y parte del verano, desarrollando una flor en cada tallo floral de manera terminal. Estas inflorescencias van a ser de un color rosado, aunque también se la puede encontrar rojas, amarillas o blancas. Eso sí, ten en cuenta que se trata de una planta venenosa, por lo que no debes ingerir ninguna parte de ella. Esto es algo curioso, ya que la miel que las abejas producen de ella también lo es, solo que no les afecta. Avanzamos y nos encontramos con una planta de climas tropicales y subtropicales, la cual se conoce por los nombres vulgares de pluma rosa, lengua de vaca o tilancia, siendo una especie procedente de Ecuador y Perú. Al tratarse de una especie epífita, puede crecer sobre la tierra o sobre otros objetos utilizándolos como soporte. Esta presenta un follaje en forma de roseta, compuesto por hojas lineares que se van a ir arqueando con el paso del tiempo. La curiosa forma de su inflorescencia es debido a que está compuesta por un penacho de brácteas de color rosado del cual le surgen pequeñas flores de color violeta o azulado. Esta curiosa forma le permite alcanzar un tamaño de hasta 30 centímetros de altura. Es más, sus cuidados son muy básicos, por lo que no va a ser muy demandante y vas a poder tener una especie que sea el centro de atención. Para este punto nos dirigimos al terreno acuático y te podemos nombrar a la popular flor de loto, loto sagrado o rosa del Nilo, aunque es procedente del sudeste asiático y Australia. Se trata de una hierba acuática rizomatosa que puede alcanzar el metro y medio de altura, estando compuesta por hojas redondeadas y de textura aterciopelada, encontrándose flotando en el agua o sobresaliendo de esta. Sin embargo, lo que nos interesa aquí son sus vistosas y grandes flores, las cuales hacen su aparición durante la primavera y el verano, pudiendo medir hasta 30 centímetros de diámetro. Si bien presenta diferentes tonos de rosado, con un centro de color amarillo, también se las puede encontrar de color rojo, blanco, azul o violeta. Es más, también va a presentar un fruto de curiosa apariencia, el cual puede causar un poco de impresión. Volviendo a la tierra, nos encontramos con una planta de exterior que es muy resistente y requiere de pocos cuidados, la cual se destaca por su sencillez e increíble belleza. Estamos hablando de la alelí rosa o simplemente alelí, siendo una especie herbácea perenne con origen en el Mediterráneo, Sudáfrica y Asia Central. Esta presenta una base semileñosa con ramificaciones rectas, al punto de alcanzar el medio metro de altura. Su floración se va a disponer en grandes espigas, estando reunidas en racimos terminales. Si bien presenta flores con múltiples colores, tales como el blanco, violeta o amarillo, aquí nos vamos a centrar en las tonalidades rosas. Estas van a crecer principalmente durante la primavera y se van a destacar por su particular perfume, el cual es la razón por la que la vuelve una planta muy empleada en arreglos florales. Otra especie asiática muy colorida es la vulgarmente conocida por el nombre de Espirea del Japón o Corona del Poeta, siendo considerada una especie nativa de esta región. Este es un arbusto semiperenne que puede alcanzar hasta los 2 metros de altura y un diámetro de aproximadamente el mismo tamaño, dependiendo de las condiciones en las que se encuentre. Esta presenta unas hojas alternas con terminaciones en punta, además de márgenes aserrados o dentados. Sus pintorescas flores van a hacer su aparición durante la primavera y van a estar presentes hasta el otoño. Estas se encuentran agrupadas en abundantes corimbos terminales, siendo generalmente de un color rosado intenso. Esta amplia cantidad de flores va a hacer que sea muy llamativa en el jardín, haciendo que no pase desapercibida tan fácilmente. La siguiente planta de la lista se la conoce por el nombre vulgar de rosada o por el título de reina rosada, siendo una especie herbácea originaria del sur del continente africano. Se trata de una pequeña planta vivaz de porte rastrero, la cual no alcanza un tamaño superior a los 30 centímetros de altura. Sus hojas son brillantes y de forma ovalada o acorazonadas, presentando bordes ligeramente aserrados. Con respecto a sus flores, presenta una larga floración, estando presente durante el verano hasta bien entrado el otoño. Su color va a ser principalmente rosa, aunque también se la puede encontrar violeta, anaranjado, blanco, entre otros. Al ser de porte rastrera, se la suele ver decorando cestas o macetas colgantes, ya que son ideales para este fin. De hecho, también se la puede colocar en rocallas o cubriendo laderas soleadas. Continuamos con otra hierba que lleva el color rosado en su nombre, ya que se trata de la malva rosa, malva florida o malva reina. Esta es una especie herbácea perenne o anual, presentando un crecimiento erecto al punto que puede alcanzar un poco más de un metro de altura. Sus hojas son alternas, redondeadas y palmeadas, con un color verde vivo o amarillento. No obstante, su interés radica principalmente en sus flores, las cuales son de un tamaño bastante llamativo. Esta va a tener una forma medio parecida a una trompeta, con un color que puede ser rosado o blanco. De hecho, el tamaño y los tonos vivos que esta presenta le permite crear vistosos macizos de colores en los jardines, lo que la vuelve muy decorativa. Es más, esto se puede apreciar especialmente durante el verano, ya que es su principal temporada de floración. Por último, cerramos este video con un pequeño árbol que es tan colorido como decorativo. Se trata de la rosa del desierto o adenio, una hierba originaria del este de África y sur de Arabia. Por el lado de sus flores, estas presentan una forma algo acampanada y son tubulares en su inserción, con unos pétalos de color rosa o rojo intenso, siendo más claras en su centro. De hecho, van a guardar cierto parecido a las adelfas, con un tamaño que puede llegar hasta los 2 metros y medio de diámetro. Eso sí, este es un arbusto de crecimiento lento, el cual posee un tallo que, con el paso del tiempo, puedes hacer que crezca más a lo ancho que a lo alto. De hecho, este le permite cumplir la función de reserva de agua. Es por

eso que lo mejor es colocarlo en una maceta pequeña, debido a que te brindará una apariencia de un bonsái o un árbol pequeño, lo que te va a permitir colocarla en el lugar donde mayor valor ornamental tengas en tu hogar. ¿Sabías que los tonos blancos son los más elegidos a la hora de tener que decorar con una planta el hogar? Esto no es para menos, ya que es un tono que evoca una sensación de pureza, de paz, de limpieza y va a ser muy agradable a la vista. De hecho, es muy común encontrar especies con este color de flores en prácticamente cualquier sitio. En anteriores videos ya te hemos contado acerca de algunas especies que poseen flores de un color en específico. Sin embargo, aquí nos vamos a centrar en un solo color, ya que vas a conocer 10 variedades de especies vegetales con flores que poseen un color blanco en sus pétalos y que estoy seguro que te gustaría tener. Empezamos esta interesante lista con una planta que es conocida con el nombre de Andrómeda o Pieris japonés, siendo nativa de las montañas del este de Taiwán, China y Japón. Se trata de un arbusto perennifolio de porte redondeado con un tamaño que puede alcanzar de 2 a 3 metros de altura. Sus hojas van a ser simples y alternas, siendo de una forma algo lanceolada u ovaladas, además de presentar un color verde brillante y unos tonos rojizos cuando le salen nuevos brotes. En épocas primaverales, a esta especie le van a crecer una gran cantidad de pequeñas flores, presentando una forma que las va a hacer muy decorativas. Estas van a ser de un color blanco crema, estando distribuidas por unas largas panículas de manera colgante. Eso sí, recuerda que esta planta es venenosa, por lo que no debe ser consumida por animales o personas. Continuamos con otro arbusto de hojas perennes cuyo origen se sitúa en América. Nos estamos refiriendo a la caliandra blanca, un arbolillo que puede alcanzar los 5 metros de altura. Este va a desarrollar un tronco corto y una copa amplia, unas hojas compuestas y agrupadas de forma paripinada, o sea, estando dispuestas en una lámina dividida en foliolos siempre en un número par. La forma de estas va a ser oval y asimétrica, con unos bordes lisos. Con respecto a sus flores, estas van a aparecer agrupadas en inflorescencias axilares redondeadas, siendo de un color blanco amarillento, teniendo infinidad de largos estambres de pedúnculo blanco y antenas amarillas. Estas características la van a volver una interesante semiesfera blanca o algo parecida a una escobilla, pudiendo llegar a los 15 centímetros de diámetro. Si de planta con flores blancas hablamos, no podemos dejar de nombrar al jazmín de la India, jardín del cabo o gardenia, siendo otra especie que es originaria de Asia, que se puede encontrar en esa región en estado silvestre. La decidimos incluir aquí debido a que tengo un ejemplar de estas en mi jardín desde hace mucho tiempo. Este arbusto puede alcanzar hasta los 8 metros de altura, presentando un follaje que va a ser perenne, compacto y lustroso, siendo unas hojas de un brillante verde en su haz y más clarito en su envés, con unas nervaduras visiblemente marcadas.

ser más parecidas a una margarita o a las dalias. Es por eso que es muy utilizada para la decoración, pudiendo estar en balcones, patios, en arriates o terrazas. Avanzando en la lista nos encontramos con una especie de origen europeo que se la suele conocer por nombres vulgares de clemátide, barba de Dios o hierba de los pordioseros. Sí, nombres un tanto curiosos. Esta especie se va a ir sujetando a otras plantas y va a tener un crecimiento rápido, al punto que puede llegar a medir 20 metros de longitud con un tronco de 10 centímetros de diámetro. El follaje de esta hierba va a ser perenne, con una forma oval y de terminaciones en punta. Sus pequeñas y aromáticas flores

sostenible. ¿Listo? Entonces, bienvenidos a todos los que están siguiendo aquí el curso en nuestras redes sociales. Entonces, acuérdense que primero que todo hay que elegir un buen terreno. Hay diferentes tipos de terreno, no importa la topografía. Lo ideal es que tengan un terreno plano. Todos los terrenos se pueden adaptar arquitectónicamente a las necesidades de cada uno. Entonces, ahí viene la asesoría de la ingeniería y de la arquitectura para cuando ustedes vayan a hacer su granja. Esto es un proyecto de granjas en el Guamo, Tolima, que están viendo acá, de 500 metros. Entonces, lo que les venía diciendo es muy, muy importante desde un comienzo, como están viendo en la gráfica, mirar qué es lo que ustedes quieren hacer en su granja. Si ustedes quieren tener un huerto de hortalizas, pues se hace con los cajoncitos como están ahí. Si quieren unas plantas aromáticas, pues también se puede hacer tipo invernadero. O si quieren sembrar árboles frutales, pues también se van mirando a ver si se dejan cerca a la casa o si se dejan en una esquina del terreno como están viendo. Ahora, este es como el ideal que estamos viendo acá, es como el ideal de lo que puede hacer su granja campestre sostenible. Entonces, en una parte del terreno, pues vamos a ubicar la casa. Puede ser de dos pisos para que ustedes multipliquen el espacio hacia arriba. Lo que yo siempre les digo, ustedes pueden, digamos, si no tienen el dinero necesario para construir dos pisos, pues pueden comenzar con un piso y luego se construye el segundo piso. También vamos a dejar un área donde ustedes puedan tener árboles frutales, entonces es necesario dejar un espacio con unas distancias ya estandarizadas en un plano para que ustedes puedan tener mandarinas, guanábanas, mangos, naranjas, limones, maíz, que es lo que más pega en esta zona. También hay que dejar un espacio en su granja para que ustedes puedan hacer reciclaje y compostaje. Es muy bueno que, digamos, toda la materia orgánica que sale de su casa, ustedes la van a volver a reutilizar, las cáscaras de plátano, las cáscaras de los huevos y demás residuos orgánicos que salgan de su casa, pues los vamos a poder reutilizar para producir un bioabono, ¿sí? También hay que dejar un espacio si ustedes quieren tener cabras, si quieren tener conejos, quieren tener gallinas o codornices, es muy importante también dejarles un área y también un área para cultivos hidropónicos, que es, ya lo vamos a ver durante el curso, los pueden colocar horizontalmente o verticalmente. Una huerta de hortalizas, también un estanque de peces, donde recomendamos mucho tener mojarras, tilapias, pues ya dependiendo del clima, donde se vayan a hacer, y sobre todo tener una huerta de aromáticas, donde pueden tener perejil, hierbabuena, albahaca, romero, menta, orégano, lavanda, caléndula, laurel, tomillo, son unas hierbas medicinales y que también se pueden usar en infusiones aromáticas para que la puedan usar medicinalmente en su casa, ¿sí? Y también dejar un espacio también para áreas recreativas, que tenga una piscina, un espacio para su familia, para la lectura y una zona de parque. Esta sería como una de las distribuciones ideales de lo que vamos a hacer en nuestra granja. En este momento, pues estamos mirando todo el contenido general y ya nos vamos a profundizar poco a poco en cada uno de los pasos. Entonces, ya una vez habiendo diseñado ya la granja en el plano, sabiendo qué queremos hacer, entonces podemos dos opciones. Para si ustedes quieren tener la granja rápido, digamos de árboles frutales, les recomiendo que los compren ya por altura de 1 metro o que ya estén cargados. Algunas veces se debe pagar más dinero por estos árboles que están más grandes, pero va a ser mejor porque, digamos, si cogemos y sembramos de semilla, un árbol frutal se puede demorar, digamos, un naranjo o un limón, se puede tardar 5 años en dar frutos. Bueno, para este caso, pues vamos a ver cómo germinar semillas. Entonces, como estamos viendo aquí, en esta diapositiva podemos utilizar tapas de huevo como semillero, pues de una manera ecológica, o también pueden comprar unos contenedores que venden en cualquier sitio agrícola, que son unas cavidades pequeñas plásticas, donde ustedes las llenan de tierrita.

Esa tierrita se llama turba, que es una tierra nutritiva que la venden también en bastantes viveros para que ustedes puedan rellenar estos espacios y ahí ir sembrando las semillas. Entonces, lo primero que van a hacer es rellenar esos espacios con tierra, luego humedecer la tierra y luego ir sembrando semilla por semilla. Hay también unos aparatos pequeños que sirven para meter las semillitas una por una, o lo hace de manera manual. Entonces, esto es lo primero que ustedes deben hacer para hacer germinar las semillas. Lo segundo es que mantengan la zona de los semilleros tapados y que no quede, digamos, mucho al aire libre, debido a que hay muchas aves que podrían comerse las semillas. Ya como ustedes las sembran, pues hay aves muy ágiles y van donde ustedes pusieron las semillas y se las comen. Les aconsejo mucho tenerlo en un sitio cubierto y tapado con hojas de papel periódico o un plástico. Y a diario estarlo regando. Más o menos una semilla, dependiendo del tipo de planta, se demora de 8 a 15 días en germinar. ¿Listo? Ahora, lo que estamos viendo aquí son como una tabla que yo les tengo acá, de cuántos días se demora en germinar, por decir algo, un tomate. Un tomate se demora 6 días, 10 días, la lechuga se demora 4 a 7 días, la fresa se demora de 10 a 15 días, un melón de 6 a 10 días. Entonces, esta tablita es muy buena para que la guarden, porque de acuerdo a esto, pues ustedes pueden germinar las semillas y después después de germinadas, a los 10 días, por ejemplo, el melón, pueden hacer el trasplante, ¿sí? Entonces, eso es muy interesante porque ya eso es la mayor parte del cuidado de un cultivo. Y sobre todo, tenerlo planeadito, porque ya saben, digamos que la manzanilla se da cada 3 meses, digamos, las plataneras se dan cada año, entonces sirve para hacer una producción escalada de cultivos. Entonces es muy importante mantener esta tablita, ¿listo? Ahora vamos a ver que hay algo muy importante aparte de sembrar las semillas que debemos tener en cuenta para una granja integral, que son las fases lunares. Ustedes sabían que la fase de la luna afecta el crecimiento de la planta? Pues sí, depende si está en luna nueva, en cuarto creciente, en luna llena o cuarto menguante, pues sus plantas se van a ir en solo palo o van a ser más fuertes las raíces, ¿no? No, recuerden compartir y seguirnos en este video curso. Entonces, cuando hay luna llena, por lo general, se va la planta en solo palo. Entonces, si ustedes hacen el trasplante a la tierra, la planta se va en solo palo. Pero si ustedes lo hacen en menguante, es lo más recomendable sembrar en menguante para que la raíz se vuelva más fuerte. Entonces, la raíz crece hacia abajo más fuerte. Eso es lo recomendado, pues, para el trasplante de las plantas, ¿sí? Hay otras fases, pues la luna nueva y cuarto creciente, que son momentos buenos, pues, para las hojas, para que crezcan hacia arriba y eso. Pero sobre todo les recomiendo cuando vayan a hacer los trasplantes de semillas, hacerlos en menguante. Entonces, para eso ya los celulares tienen calendarios lunares, pueden bajar una aplicación y ustedes, para cuando van a hacer el trasplante, pues siembran en menguante, que es lo que yo les recomiendo, pues para que estén con una muy buena planificación de los cultivos. Esto que hay aquí es como un calendario de siembra de cultivos que les damos aquí a ustedes. Muestra el tipo de siembra, cuándo la pueden sembrar más o menos, cuánto se demora, cada cuánto deben sembrar estas semillas o hacer los trasplantes en un cultivo y cada cuánto pueden hacer o pueden florecer estas plantas. Esto es muy importante para la planeación de un cultivo. Y también,
cada cuánto se debe cosechar estas plantas. Ahora, entonces, teniendo en cuenta eso, lo más importante es mirar cada cuánto se sale el cultivo. Entonces, una vez tenemos, vamos a mirar uno aquí aleatorio. Entonces, tenemos las acelgas. La duración de este cultivo dura 3 a 6 meses. O sea, ya sabemos que en 6 meses va a salir la acelga. Entonces, y la acelga germina cada 8 días. Entonces, 6 meses antes, 8 días antes de que termine la cosecha, ya debemos estar terminando las semillas para que podamos hacer el traslado. Entonces, otro que sale aquí, el melón. Demora 4 meses la producción. Esta planta, aquí la tablita nos dice que para el melón debe estar más o menos entre línea y línea, más o menos como 1,20 metros para que no se vayan a cruzar. Entonces, esto es muy importante tener todos estándares antes de diseñar la granja, lo que estábamos viendo desde el comienzo. El tomate, pues se da todo el año, no hay problema. Y el tomate se da aquí de 3 a 6 meses. Pongámosle, cada 6 meses van a tener su cosecha de tomate, entonces deben tener una buena planeación. La zanahoria, pues se da todo el año y cada 3 meses sale su producción. Entonces, esto es muy importante porque si cada 3 meses vamos a recoger la cosecha de zanahoria, entonces 8 días antes pues ya debemos estar germinando nuestras semillas para cuando saquemos la zanahoria estar sembrando las otras. Listo, es como planear todo lo que vamos a hacer y para eso vimos el módulo de planeación de la granja, la distribución, para que ustedes eligieran qué es lo que ustedes van a sembrar en su granja. Eso es muy importante antes de iniciar su granja integral. Ahora, lo que le estaba diciendo al comienzo, entonces es muy importante también en su granja mirar qué es lo que se da cerca de su granja. Entonces, si sea la naranja, el limón Tahití, el aguacate, el mango, el plátano. Entonces, todo esto debe ir bien ordenadito en el plano antes de iniciar la siembra, para cuando hagamos los traslados, pues puedan sembrar sus árboles y den fruto rápidamente y no se les vaya a ir en solo palo sin frutos los cultivos. Entonces, lo que estamos viendo en la parte superior es cómo vamos sembrando los árboles de frutales intercalados con plantas aromáticas. Las plantas aromáticas son muy importantes porque algunas de estas plantas aromáticas repelen los insectos, ¿sí? Por ejemplo, el laurel o el tomillo. Hay unas plantas que repelen los insectos y no dejan que ataquen, digamos, los árboles frutales. Entonces, eso es muy importante para cuando ustedes van a sembrar. También acuérdense, digamos, de no sembrar tan pegados los árboles frutales. Por ejemplo, los mangos, porque como los mangos crecen bastante hacia arriba y se extienden hacia los lados, pues lo que se sugiere aquí es que ustedes tengan sus mangos y los siembren como en la esquina del terreno, para como crece bien frondoso y echa las hojas hacia el lado, la rama. Entonces también se sugiere no los siembren al lado de su casa, porque si ustedes tienen los paneles solares, como están viendo en la gráfica, pues les va a topar la luz solar. Entonces, eso es bastante importante. Otra cosa que hay que tener en cuenta es el riego. Entonces, si ya hicimos la planeación de la granja, ya sabemos dónde vamos a sembrar los árboles frutales, dónde van a estar las hortalizas, y así podemos planear el riego. Entonces, cuántos metros se van a ir de manguera, cuántos aspersores vamos a usar, o cuántos goteros vamos a usar, pues para las plantas pequeñas. Eso es muy importante. Y también dejar una zona de compostaje que es para cuando hay mucha hoja seca o ya hay frutos que ya no sirven, pues los podamos hacer esa sección de compostaje. ¿Listo? Ahora, ¿cómo pueden dar ustedes semillas de los frutos?
Entonces, si ustedes, pues yo les voy a dar un tip aquí, digamos, si ustedes abren un fruto y ese fruto no trae semillas, es que ese cultivo es transgénico. Transgénico es que la semilla ha sido modificada de laboratorio para que dé más producción de frutos y no van a poder multiplicar ese fruto. Eso es para que lo tengan en un tips, compartan y sigan para más contenido. Y lo segundo es que ustedes abren la naranja, pero esa sí tiene semillas. Bueno, entonces van a sacar las semillas, las retiramos de la naranja, limón, que es el segundo paso, y tenemos que dejarla secando en un recipiente de vidrio. La lavan y luego la dejamos secando en un recipiente de vidrio al sol. La podemos dejar de 1 a 2 días. Y esas semillas ya secas, ya las podemos volver a colocar en un recipiente lleno de tierra húmeda y la tapamos con un plástico o con papel periódico para que a los 8 o 15 días pues ya germine y la vamos a ir cuidando. Ya en ese momento pues ya podemos a los 15 o 20 días ya que esté más fuerte la raíz, ya la podemos trasplantar a una matera o al sitio o a unas bolsitas, que es donde vamos a finalmente trasladar los cultivos. Esto es muy importante para cuando estén haciendo los semilleros. También hay otro método que es que después de hacer el proceso, extraer las semillas de las o las pepas de lo que pueden hacer. Entonces, esto es una pepa de una guama. Entonces, ustedes la cogen y la envuelven en una servilleta, ¿sí? La rocían con agua, la meten en una bolsa y la ponen en la nevera. Entonces, a los 8 o 15 días empieza a germinar y ustedes la pueden trasladar a la tierra, ¿sí? Ese es otro método que hay por hacer. O si ustedes ya tienen las materas donde ustedes van a sembrar las aromáticas o las hortalizas, pues entonces ustedes echan la tierra, la tapan, la rocían, la están regando diariamente con un spray por la mañana y por la noche y la cubren con un papel plástico o papel periódico, pues para evitar que las aves o elementos externos puedan alterar la germinación de la semilla. Entonces, eso es como un tip que yo les doy. Vamos a seguir. Ahora, esto que están viendo aquí también es un ejemplo de cómo, esto no es un tutorial de cómo comerse un aguacate, pero sí cómo pueden utilizar las pepas para hacerlas germinar. Entonces, ustedes abren el aguacate y se han comido su aguacate, dejan la pepa. Esa pepa deben lavarla bien, luego la dejan secar por un día y luego le insertan tres o cuatro palillos como están viendo ahí y la colocan con la punta hacia arriba como están viendo en la gráfica y le sumergen como la parte inferior de la cola, la parte más ancha, la sumergen sobre el agua en un vaso. Entonces, la raíz se va a empezar a desarrollar y a los 15 días ya empieza a salir la raíz y se empieza a desarrollar y ya ustedes ya pueden trasladar o hacer el trasplante de esta semilla de aguacate a una matera y de ahí pues ya la pueden hacer germinar con paciencia. Recuerden que más o menos un árbol de aguacate se demora unos 4 o 5 años de dar fruto. Entonces, esto es por si ustedes tienen paciencia, lo pueden hacer. Y acuérdense que lo que uno siembra cosecha. Entonces, digamos, si ustedes están haciendo esto para vender los árboles grandes, pues sería grandioso porque ustedes pueden recoger las pepas de un sitio donde no las usen, son gratis. Pero usted puede dejarlas sembrando. Y ya por ahí al año ya pueden vender el solo árbol de aguacate, lo pueden vender en 100 mil pesos. Entonces, si tienen 100, pues multipliquen por 100 y eso es lo que ustedes obtienen de ganancia. Entonces, ahí es donde el conocimiento en agro, pues recobra la inversión. Esto que les estoy dando aquí son tips de granja integral. Ahora,
vamos a mirar cómo aprovechar los espacios en su granja integral sostenible. Entonces, esto que ven aquí es la manera, ya después de haber germinado las plantas, podemos usar unos guardianes en forma vertical y colocarlos sobre los muros con las materas para multiplicar el espacio hacia arriba. Entonces, lo que están viendo ahí es un ejemplo de cómo hacerlo con guacales, arriba y abajo, o pueden desprender las plantas y hacerle la cavidad con guacal. Acuérdense que esto también requiere un sistema de riego para que las plantas se reciban agua constantemente. Y al lado derecho vemos uno también verticales sobre las paredes, donde se colocan unos parales, unos troncos sobre la pared, como la estructura, y sobre ese se colocan las macetas plásticas en horizontal y en vertical. Entonces, de esa manera, pues vamos a multiplicar el espacio, ya si ustedes quieren sembrar flores o quieren sembrar hortalizas, pues lo pueden hacer. Eso es una solución muy chévere para organizar mejor las plantas y hacerlas en formato vertical. Ahora, aquí les voy a enseñar a ustedes cómo germinar plantas a través de injertos o ramas. Entonces, por lo general, si ustedes tienen un árbol de mata ratón, hay como una Y. Entonces, si ustedes cortan la rama que va hacia afuera y la trazan en diagonal, de ahí pueden sacar los esquejes o los hijos para volverla a sembrar. Eso sucede también con algunos tipos de flores, donde usted le saca los esquejes, por ejemplo, a las rosas, le corta el esqueje acá en diagonal y eso lo puede usar. Entonces, para el ejemplo, estamos viendo también cómo hacer un injerto. Entonces, cogen la planta del injerto, le abren como una V al tallo y ahí insertan la otra en diagonal, vuelven con echar tierra y envolverla en un papel. Y tienen que estar haciendo por lo menos 8, 15 días. Para ya a los 15 días deben salir a la raíz, ustedes van mirando, pero cuando ya tienen la raíz como a los 20 días, ya ustedes pueden hacer el trasplante de esas de ese injerto. Ahora vamos a ver qué es el compostaje. El compostaje es cuando ustedes tienen toda la materia orgánica, que es materia orgánica, todos los desechos que salen de las plantas y de la comida, cuando salen las cáscaras de las frutas, de las verduras, las cáscaras del huevo, las hojas secas, el pasto, los restos de jardín, los restos del café y del té. Todo eso, con eso podemos hacer compostaje porque es como materia biodegradable, ¿sí? Entonces, ¿qué hacemos? Pues lo ideal de eso es que lo puedan como moler un poquito antes, o si no, pues lo echan en un cajón de madera o en un contenedor plástico y que tenga pues una salida inferior pues para sacar un líquido. Entonces, le echamos toda la materia orgánica, le podemos echar un poquito de cal para que no les dé malos olores y espante pues las moscas y le echan tierra. Y lo dejan ahí. Más o menos esto se demora 1 o 2 meses en hacer el proceso de compostaje, aunque ya de manera industrial ya hay unas máquinas donde ustedes meten toda la materia orgánica, las cáscaras de plátano, los restos de fruta y la procesa inmediatamente. Son procesadores de compostaje a nivel industrial, pero como estamos a nivel de uso de hogar, pues lo pueden hacer así. Y después de ahí sale dos productos, el compost que sirve pues para hacer germinar las semillas o echárselo a los árboles y el biofertilizante que sirve también pues para usarlo con las plantas y hacerlas nutrir más, ¿sí? Lo que estamos viendo aquí es lo que usted puede compostar y lo que no puede compostar.

compostar. Entonces, lo que usted puede hacer compostar son los residuos de las frutas, los restos de las verduras, las hojas secas, las bolsas del contenido del té, las cáscaras, papel, pero que no tenga tinta porque no contamina. Y lo que no deberías compostar son como los productos lácteos o aceites, porque eso ya tienen otro tratamiento, o productos procesados, ¿sí? Porque todo eso está ya contaminado, pues, con químicos, ¿no? Ustedes saben que ya todos esos productos procesados, pues, les echan mucho químico, entonces, pues, no ayudan a la salud, ¿sí? Entonces, esto se los dejo aquí, pues, para que conozcan eso. No olviden compartir y seguirnos para más contenido. Lo que estás viendo aquí también es otro sistema de compostaje, donde en la parte inferior tiene una malla, luego le echan como unas ramitas de madera en la parte inferior, después les echan hojas secas, le pueden echar estiércol, le pueden echar luego los restos de la cocina, de las frutas, de la verdura, le echan pasto y hojas secas, y esto va como en un contenedor plástico con una tapa, pero en la mitad viene como un tubo PVC con unos huequitos. Entonces, ¿qué pasa? Pues por esos huequitos va saliendo todo el líquido, como un lixiviado, y ese líquido sirve, pues, como biofertilizante. Lo pueden meter en un frasquito y con ese, pues, rociar las raíces de las plantas o las plantas, pues, para como abonarlas. Y ya, después de 3 meses, pues, ya queda listo el compost, que es para abonárselo otra vez a las plantas o para volver a germinar la semilla. Entonces, esto es un método bien interesante. No olviden seguirnos y compartir esto para más contenido. Ahora vamos a ver cómo hacer una botella de compostaje. Lo ideal es que en las botellas que sobran de esas plásticas que están por todos lados, de gaseosa, una bien grande, ustedes puedan, primero que todo, perforarla, hacerle varios huecos por los lados para que filtre el aire y filtre el agua. Le colocan una caja, una parte de tierra en la parte inferior, luego le echan restos de frutas y verduras, pueden echarle hojas secas, luego le echan papel o cartón, pero tiene que ser picado y sin tinta. Luego vuelven y le echan más tierra, residuos orgánicos y una capita de hojas secas y la tapa. Entonces, ¿qué va haciendo esto? El proceso es de compostaje y esto se demora más o menos 3 meses. Recuerden compartir esto y seguirnos para más contenido. Entonces, esto es para volver a reutilizar las botellas plásticas como compostaje. Ahora vamos a mirar este sistema de composteras, pero este es un sistema especial, pues parecen unas cajas plásticas, pero en realidad se van colocando por módulos, una sobre otra. La pueden hacer con los contenedores plásticos donde vienen las pinturas. Recuerden limpiarlos bien antes de usarlos, o con canastillas plásticas de donde están las frutas. Entonces, es el mismo procedimiento: le colocan tierra, le colocan la materia orgánica, las hojas, le echan un poquito de cal para que no les dé tantos olores, y a medida que se llene la canasta, pues la van colocando una encima de la otra, una encima de la otra, y acuérdense de hacerle unas perforaciones por debajo para que el biocompost, el que nos va a servir, el biofertilizante, drene. Y en la parte inferior va a haber como una otra canasta que va a recoger todo ese líquido, y ese líquido lo vamos a utilizar como biofertilizante. Entonces, esto es otro método de hacer compostaje ordenadamente. Y ya, como ustedes le van colocando cada cajita de cartón o cada caja plástica que están haciendo el compostaje, entonces ya sabe que esa caja llevaba 3 meses ahí en compostaje y ya la pueden sacar. Y así van rotando todo el material de compostaje. ¿Listo?
Este es otro método para hacer compost en casa. Pueden usar lo mismo, los baldes con las perforaciones en la parte inferior, recomiendo, para que drene. O también le pueden colocar como un embudo, también pues para que la parte inferior drene el biofertilizante. Y de esta forma, pues, el biofertilizante o el líquido fertilizante o lixiviado lo vamos a utilizar pues para como bioabono para las plantas. No olviden compartir esto para más contenido. Esto que ves aquí es el módulo de compostaje, ya es la organización de estos módulos de compostaje en tu granja. Entonces tienes que tener como una área de recepción de toda esta materia, dejar un espacio pues para hacer el compost. Si quieres hacer una zona de triturado, pues también lo puedes hacer para que, digamos, se procese más rápido la materia orgánica. Entonces hay unos trituradores industriales que te sirven pues para triturar eso y luego ponerlos en camas o con cualquiera de los métodos que te mostré anteriormente, ponerlos a secar durante 2 o 3 meses para que salga el compost y esto lo puedas volver a usar. Ya después lo puedes volver a triturar o secar y meterlo en bolsitas, ya sea para venderlo o utilizarlo en tu misma granja. Recuerda seguirnos y compartir para más contenido. Ahora vamos a mirar algunos tips aquí para la cría de las gallinas. Que estás viendo aquí a la derecha son unos bebederos hechos con tubos de PVC. Esto también lo pueden hacer con botellas plásticas, les sale bien económico para que ustedes puedan tener a sus aves dentro de los galpones que tengan. Deben hacerle unos nidos también de postura para que ellos se amañen ahí. Y si ustedes van a tener las gallinas en zona de pastoreo, ahí les dejo un sistema de gallinero móvil, pues lo ideal es que tenga unas ruedas y una estructura como de madera, como hacer un cubo, y alrededor lo cubren con malla de gallinero, y las ruedas pues los van moviendo para que ellos vayan comiéndose los bichos de manera ordenada dentro de su granja. También les ayuda también para control biológico. Si ustedes tienen hormigas, otros insectos, pues las gallinas les ayudan a hacer control biológico. Comparte y sígueme para más contenido. Esto que ves aquí es otro método de gallinero móvil. Lo que pasa es que este ya tiene un bebedero en la mitad. También vemos los bebederos automáticos hechos con tubos de PVC y hay muchas cosas que podemos volver a reutilizar para hacer los gallineros. Lo que tenemos aquí como ejemplo son las llantas que se cortaron por la mitad y se anexaron a la pared, se anclaron para que las gallinas se pudieran hacer ahí sus nidos. O también la pueden colocar en el piso para que las gallinas puedan hacer sus nidos y estén limpias y libres de parásitos. También ya si ustedes quieren algo más evolucionado, pues también como ven, ahí en la parte inferior derecha hay un gallinero en forma de casa, pues está hecho de madera y también tiene sus mallas en acero galvanizado para que no se salgan las gallinas. Listo, son los ejemplos que les doy aquí para que puedan tener sus gallineros. Recuerden compartir y seguirnos para más contenido. Ahora aquí vamos a ver otros modelos de gallineros. Este que ven aquí a la izquierda es un gallinero de 2 pisos. Hay gente que les gusta tener sus gallinitas bien tenidas, pues por la mañana ellas pueden bajar de su galpón en unas escaleras y picar en el pasto y volver a acceder a su galpón. Y también tiene una manijita por donde ustedes sacan sus huevos. Es el primero. Y el segundo es un bebedero automático que funciona con un tanque en la parte superior, con los tubos de PVC y por gravedad va cayendo el agua. Cada vez que ellos
Van tomando agua, pues se va saliendo el agua, ¿listo? Es un bebedero automático. Y en el 3 tenemos comedores y bebederos lineales también, pues de acuerdo a lo que ustedes quieran diseñar, pues lo pueden hacer de una forma o de otra forma. Aquí les estoy dando unas ideas. El ideal de esto es que ustedes en su granja pues puedan tener huevos frescos todos los días, que tengan las gallinas sanas, productivas, que ahorren dinero en la alimentación y que conserven el agua y que aprovechen el espacio al máximo. Son los beneficios de tener ahí sus gallinitas en su granja. Comparte y síguenos para más contenido. Esto que ves aquí es una manera para que ustedes puedan criar córnices. Entonces, deben tener unos muy buenos productores, comprarlos, hacerles unos niditos. Si digamos no tienen infraestructura, pues los nidos los pueden hacer con las garrafas plásticas que no les sirvan, hacer una especie de nido. O si no, ya venden unas jaulas adecuadas por pisos para que ustedes puedan tener ahí las cornices. Lo bueno es que las cornices no requieren mucho espacio. Y sus huevos, la producción es bastante rentable porque los huevitos de codorniz los utilizan en muchos eventos y son difíciles de producir. Es como una ventaja que tendrían ustedes en la producción de los huevitos de codorniz. Más o menos la eclosión de un huevo se demora más o menos 18 días para que salga el polluelo de codorniz. Entonces, esto es el que le estoy mostrando aquí, es cómo hacer ese negocio productivo en su granja de las codornices. Acuérdense que hay muchas recomendaciones, que mantengan bien limpias las jaulas y los bebederos, estarlos limpiando a diario, pues para prevenir enfermedades de las codornices, que tengan una muy buena ventilación, que tampoco les dé mucho aire, digamos cuando esté lloviendo, porque pueden resfriar, mantener una temperatura adecuada en el galpón y mantener medidas de bioseguridad, pues para mantener nuestras gallinas, nuestros codornices sanas. Recuerden compartir y seguirnos para más contenido. Ahora vamos a ver aquí algunos tips para tener las gallinas de engorde o los pollos de engorde. Hay unas maneras de producir forraje verde, que es con maíz, se produce cada 8 días y va a ahorrar mucho dinero porque con base a la semilla que tengamos de maíz va a germinar cada 8 días y va a multiplicar la producción. Hay también muchas semillas que ustedes salen de casa, pero se las pueden comer las gallinas que son muy nutritivas, lo mismo de nuestra granja, también pueden comerse las verduras, pues en caso de que no les gusten a ustedes, pues a las gallinas. Y también, como en el punto 4, se pueden colocar en unos hilos o unas varillas colgantes, snacks que les gusta mucho a las gallinas, pedazos de fruta, de semillas, o mezclarle varias semillas, que también es bueno, o en el suelo, porque a ellas les gusta picotear, comerse bichos, gusanos, entonces también nos ayudan para el control biológico. Recuerden seguirnos y compartir para más contenido. Ahora, esto es cómo se vería una parte de nuestra granja si la organizamos para hacer galpones. Ya, estos ya son algo más profesional, pues tendrían que tener un galpón dedicado solo para gallinas, con unas jaulas de levante, unos comederos bien buenos, automáticos y bebederos también automáticos, para que no tengan que estarle echando agua cada vez a las gallinas. Ya es a nivel más industrial, pues utilizan también máquinas de clasificación de huevos para las clases, porque hay tipo A, B, C,
XL, entonces de acuerdo a su tamaño, pues también pagan el huevo, ¿no? Hay jumbo, extra, grande, mediano, pequeño, entonces eso sirve bastante. Entonces, esto es como sería la industrialización de un proceso de gallinas en su granja. Entonces, bastante útil. Y lo mismo, deben mantener con agua limpia y constante, mantener las jaulas aseadas y con un buen piso. Recuerden seguirnos y compartirnos para más contenidos. Esto es más o menos la distribución de lo que ustedes puedan tener en 500 metros con su gran, escoger cualquiera de estas actividades agrícolas que les estamos dejando, tener su casa y otro espacio para recreación productiva, ¿sí? Pueden hacer zonas de barbecue también, o tener estanques de peces, gallinas, conejos, lo que ustedes quieran, en 500 metros. Ahora vamos a mirar algunos tips de cría de peces. Entonces, para la cría de peces hay estanques que están en la tierra, se pueden hacer ahí, son económicos, son fáciles de construir, ideales para varias especies. Hay otros que son con estanques tipo lona, algunas veces cogen las piscinas que venden en algunos supermercados comerciales, se instalan rápidamente, son flexibles y fáciles de manejar y limpiar, ¿sí? Hay también otros sistemas que son bajo techo, que tienen mayor control de temperatura. Tienen también unos alimentadores automáticos, que también ahora se pueden manejar por internet de una aplicación. Y se hacen en unos tanques plásticos grandísimos de agua. Pues hay que decir que para estos sistemas para tener cría de peces debe ser obligatorio la oxigenación del agua, que es estarle echando agua, aire al agua para que se mantenga el oxígeno y no se van a morir los peces. Eso es esencial en la cría de peces. Y mantener el agua circulando y control del pH, que no va a ser muy ácido, que esté neutro para que no se van a morir los peces. Y hay otro sistema también que se utiliza que son con jaulas flotantes. Cuando hay lagos, pues se mantienen unas jaulas y con alevinos y ahí van creciendo y se mantiene la cría en esas jaulas. Cuando necesiten, pues van sacando. Sí, eso ya es para donde hay lagos. Entonces, recuerden que hay que mantener muy buena la calidad del agua, estarle midiendo el pH. Monitorear el crecimiento de los alevinos. Pues para esto es muy bueno la mojarra, la tilapia, que se crían bastante bien aquí en Colombia, ¿sí? Recuerden seguirnos y compartir para más contenido. Ahora vamos a mirar estos tipos de aireadores que hay para los sistemas de piscicultura. Ahí vemos en el 1 que es un sistema de aspersión donde cogen con una motobomba o una electrobomba solar, que ya la han visto aquí a través de nuestros videos. Entonces meten la electrobomba al agua y en una fuente va sacando el agua hacia arriba, como una fuente de agua, y ahí va generando el oxígeno para el agua y para los peces. Hay otro también como los difusores de aire que están viendo en la gráfica, que es cuando se hace una espiral. Unas mangueras con huequitos, se mete aire y va oxigenando toda la piscina de agua donde se encuentren los peces. Hay otros oxigenadores de pala, como el que están viendo en el 3, que funcionan con un motor o también los hay con energía solar. Entonces viene el panel, hace mover las palas que van dando vuelta en el agua. Y todas esas turbulencias y movimiento de agua crean la oxigenación, que es lo que mantiene vivos los peces en el agua. Entonces, también tenemos pues, los tanques circulares y hay sistemas de recirculación también de agua que es pasando de un estanque a otro
y cayendo en cascada el agua, pues hacen oxigenar el agua, que es ideal. Y lo que vemos ahí en el 5 son los alimentadores de los cultivos de peces. Esto ya es más automatizado. Recuerden que ahora ya se consiguen unos que se manejan vía Wi-Fi. Entonces ya ustedes el control de alimentación se maneja automático o a través de Wi-Fi. Si ustedes están lejos de la granja, pues pueden alimentar sus peces automáticamente. Recuerden mantener limpios todas las piscinas, estar aireando pues las 24 horas y monitorear que no esté sobrepoblado de peces, porque puede haber canibalismo o también pueden morir por falta de oxígeno. Recuerden compartir y seguirnos para más contenido. Esto que vemos aquí es

de calor. Eso es un tip importante aquí en la producción de mojarras o de tilapia. Y luego ya viene lo que es el engorde, que ya es estarles echando el concentrado a los peces para que vayan creciendo, ¿sí? Pues ahí ya hay unos equipamientos especiales, como son mallas para estar limpiando los estanques, unas balanzas digitales, pues para estar pesando los alevinos, unos tanques que son ya de transporte. Tener también, es importante también tener unos pHimetros digitales para estar midiendo el agua. Entonces, son cosas que yo les doy ahí para que ustedes vean. El alevinaje más o menos se demora un mes, y creciendo esto se demora más o menos unos 5 meses, 2 meses más de engorde y uno de cosecha. Son más o menos como 8 meses que salen las crías de los peces. Es un buen negocio porque ya requiere control solamente y medición. Entonces, recuerden compartir y seguirnos para más contenidos. Recuerden evitar la sobrepoblación de peces porque pueden perder el oxígeno, mantener la aireación y estar monitoreando el pH, llevar los registros de producción de cada etapa. Es muy importante para el área de producción de peces. Ahora vamos a ver las crías de las cabras. Aquí estamos viendo cómo pueden tener en espacios limpios y secos las cabras. Tenerles unos bebederos elevados, pues, y mantener el agua limpia es muy importante. Y tenemos una forma de hacer unos bebederos en PVC. También mantenerlas entretenidas, porque igual esas cabras muy hiperactivas deben tener como llantas de caucho para que se entretengan, para que jueguen. Tener un ambiente sano para las cabras. Deben tener una dieta balanceada para las cabritas, con forraje verde, sales minerales, el agua fresca que esté siempre disponible, que donde duerman pues esté limpio, la vacunación, que estén desparasitadas, que no tengan garrapata. Deben hacerles unos chequeos periódicos con el veterinario, pues para que tengan enfermedades. Hay rutinas que toca hacerle de ordeño, de limpieza de donde se quedan las cabras. Y también el sistema de reproducción está pendiente, ¿no? Hay muchas plataformas donde ustedes pueden usar para apoyos para las cabras, que se puedan subir, bajar, unos carretes de madera son importantes, unos cepillos colgantes para que se entretengan las cabras, las llantas para que puedan jugar y pegarles a eso, y dispensadores de alimentos. Y a la derecha les estoy mostrando cómo diseño de corrales para cabras, que tengo separados los cabritos pequeños, las hembras y los machos en otro lado, ¿sí? Eso es muy importante porque el macho siempre va a bregar para irse donde las hembras. Entonces, recuerden seguirnos y compartir para más contenido. Esto que vemos aquí es de la cría de cabras. Cuando se ordeñan frecuentemente, pues debe establecer unos horarios. Si es por la mañana, pues a las 6 de la mañana, bien temprano. Mantener la higiene de la ubre y unos muy buenos utensilios como los cepillos, pues para las cabras. Los corrales deben estar secos, bien ventilados, una buena iluminación, con espacios amplios. Recuerden que yo tengo un ejemplo ahí de cómo colocarle por encima de los paneles solares, pues para la iluminación de las cabras. También se deben ofrecer los forrajes verdes, que ya vamos a ver, que se hacen con heno, con concentrados y con agua limpia. Después, a los cabritos que van naciendo, pues ustedes les pueden dar como los bebés con biberón. Deben llevar también como la hoja de vida de cada cabra, ¿no? El número de registros,
fecha de nacimiento y control de vacunas.

muy importante si van a tener una prisión. También mantener el corral limpio, seco y libre de objetos peligrosos. Y enmallado, ¿no? Pues para proteger las cabras de depredadores. Y también hay otro módulo donde ustedes pueden aprender de cómo elaborar un queso de cabra, pues para darle mayor valor a la producción de la leche de cabra. Pueden hacer yogures, jabones y carne con las cabras. Recuerden seguirnos y compartir para más contenido. Esto es más o menos cómo podrían distribuir aquí en la granja, pues las cabras, si se van a dedicar solo a cabras, porque también deben tener pues como las estadísticas de cuántos de la producción de leche que tienen cada día. Si es 1,5 litros o 2 litros al día, entonces también, y también cuánto queso pues van a producir ustedes. Entonces eso es muy importante. También pues llevarle como una ficha técnica de la edad de la cabra, se demora gestando 4 meses, cada cuánto se demoró pariendo, cuántas crías tuvo. Eso es muy importante para control de estos animalitos en su granja. Vamos a seguir con el otro módulo. Recuerden compartir y seguirnos para más contenido. Entonces, esto que ven aquí es lo que ustedes pueden hacer en 500 metros. Ya hemos visto los módulos de gallina, los módulos de germinación de semillas y los módulos de carne. Lo ideal es que antes de iniciar la construcción de su casa, pues podamos tener el área donde vamos a sembrar los árboles frutales, donde vamos a tener la huerta de hortalizas. Ustedes quieren hacer un estanque de peces, pues también lo pueden hacer, tener una zona de parque y una zona de micro. 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Ahora vamos a ver la cría de conejos. Entonces, lo que están viendo aquí es cómo podemos organizar los conejos con una serie de casitas pequeñas y también áreas de recreación para los conejos. Entonces, hay unos módulos de recepción para los conejos, hay una módulos para crianza, y de eso se trata, de tener todo bien planeado para cuando ustedes vayan a tener pues la cría de conejos. Pueden tener jaulas de maternidad, jaulas de engorde, tener también comederos y muchas cosas más para que estén bien todos estos conejos. Aparte que eso se reproducen rápidamente. Entonces, no requieren mucho espacio, ¿sí? Pero sí requieren pues tenerle sus comederos, darle fruta o concentrado o verduras, mantenerlas ahí a sus conejos para después poderlos vender. Acuérdense, mantener esas jaulas limpias, bien desinfectadas, y llevarles también como una hoja de vida a cada conejito para que puedan administrar eso mejor. Acuérdense que todo el abono, el residuo de los conejos, lo pueden utilizar como abono, y el líquido también se utiliza como biofertilizante. Recuerden seguirnos y compartir para más contenido. Entonces, esto es lo que sería los 500 metros, 20 de frente por 25 de fondo, y aquí pueden instalar pues el módulo de conejos, el módulo de gallinas, tener su modelo de casa integral, que también se puede hacer por etapas de 35, 50 y 90 metros, y separar su lote en las granjas de Renacer Fijados en el Guamo Tolima. 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Ahora vamos a ver el módulo de
de granja integral de cómo multiplicar el espacio con cultivos hidropónicos. Aquí a la izquierda tenemos unos módulos transversales, parecen como una especie de canales por donde va el agua nutritiva que hace germinar las lechugas en este caso. Recuerden que ya vimos el módulo de germinación de semillas. Luego de germinar las semillas, las trasladamos en una especie de espuma y las hacemos una vez, las insertamos y las metemos en estos paneles del lado izquierdo, que son un sistema de bionutrientes. Entonces, cada lechuga va flotando en agua y se mantiene el agua recirculando en esta canal. Ese es el sistema horizontal. Y el vertical es el que ven en la mitad, donde ya tenemos más organizados los tubos de PVC. Tenemos unos sistemas LED que sirven pues para aumentar la producción de las hortalizas con luz de noche. Y tenemos unos microaspersores que sirven para irrigar todas las hortalizas que están hacia arriba. Lo que está al lado derecho ya es otro tipo más industrial. Recuerden que ahí no se pierde nada de agua porque todo el agua que cae, cae como un estanque abajo y vuelve a recircular. Y todo esto se hace con temas de energía solar. Todas las electrobombas se mueven con energía solar. Recuerden seguirnos y compartir para más contenido. Esto que vemos aquí no son unos columpios, esto es un sistema para tener también las hortalizas o las aromáticas en sistemas verticales horizontales. En este caso utilizamos tubos de PVC cortados por la mitad con unas tapas y se dejaron las cadenas colgando para que pudiéramos multiplicar el espacio hacia arriba de las hortalizas y las plantas, ¿sí? De esta manera pues tenemos un sistema colgante de hortalizas muy productivo. El de la mitad es un sistema tipo serpentín en la cual se colocaron todos los tubos de PVC bajando en forma de serpentín. Se abrieron unos huecos con un taladro y ahí mismo se colocaron las materas o también pueden colocar un pedazo de espuma con las semillas ya germinadas, con las plántulas ya pregerminadas de lechuga y con los bionutrientes pues van creciendo de manera vertical. Entonces ahí pueden hacer un cultivo mixto, pueden tener plántulas de lechuga, de acelgas, tomates, entre otras mezcladas pues para mayor producción. Y lo que ven aquí a la derecha es un sistema ya más extendido de PVC con unos palos en un patio. Y obviamente pues aquí pues van a caer más plantas todavía. Entonces son unos ejemplos de cómo ustedes pueden multiplicar los sistemas de producción hidropónicos para hacer más productiva su granja. Recuerden compartir y seguirnos para más contenido. Ahora, aquí lo que estamos viendo son sistemas para utilizar botellas recicladas de manera vertical. Entonces aquí usamos canales que ya nos servían con unos varales en madera, pero ya de manera vertical. Y ahí tenemos torres verticales de lechugas, de hortalizas, de aromáticas para que sean más productivas. En segundo, hicimos un sistema con botellas recicladas, entonces se recogieron todas las botellas plásticas que ya no les sirve de agua o de gaseosa, se lavaron, se cortaron por la mitad y se dejaron con una salida hacia abajo y se anclaron a una estructura de madera con unos tornillos y de esta manera pues se mantiene todo el sistema regado de la parte superior con un sistema de aspersores y el agua va cayendo y va regando las otras plántulas, ya sean de lechuga o de hortalizas o de aromáticas. Y a la derecha ya es otro sistema, el tercero, que es un sistema horizontal. También se utilizaron también tubos de PVC partidos por la mitad, pero ya más largos para que pues cueste menos la instalación y están anclados a parales de madera
para darles una muy buena base. Y lo mismo, si tiene su sistema de irrigación, lo pueden hacer por goteo o por aspersión. Entonces así les van quedando los jardines verticales, o también lo pueden hacer sobre los muros de su casa, de su granja, para que se vuelva más productivo y multiplicar el área de producción. Ese es el objetivo de hoy, que ustedes aprendan a montar una granja integral en 500 metros cuadrados e invertir en bienes raíces. Recuerden compartir y seguirnos para más contenido. Entonces, aquí tenemos la distribución de lo que sería un sistema de granja sostenible vertical acá. Entonces, más o menos nos pueden caber 10 torres por fila. Digamos, tenemos 4 filas, serían 40 torres, ¿sí? Cada torre puede tener alrededor de 20, 40 plántulas. Entonces, imagínense, 40 plántulas por 10 torres serían más de 400 plantas en menos de 36 metros. Entonces, es una manera grandiosa de producir verticalmente estos cultivos. Podemos tener lechugas, espinacas, acelgas, albahacas, cilantros, hierbabuena y muchas hortalizas más. Ordenadas de manera vertical, obviamente, pues nos vamos a ahorrar mucha agua porque esto también tiene sus sistemas de reciclaje de agua. Recuerden que esto necesita un tanque mínimo de 500 litros, una bomba sumergible, puede ser solar, ¿sí? Con los mismos paneles de la casa, pues podemos ponerla a producir. Y recuerden que también se puede utilizar espuma, pues después de haber germinado las plantas, que les dije en este módulo, y las vamos insertando en las torres de PVC. De esta manera, pues vamos a producir todo el año y con mayor densidad. Entonces, ya ustedes pueden producir varias toneladas en pocos metros cuadrados y así optimizamos el área de producción en tu granja. 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Esto que ves aquí son otra manera de decorar los muros de tu casa, donde ya se utilizan, ya sean elementos de madera anclados a la pared, que queden como para hacer materas, o también es un sistema que se utilizan unas bolsas especiales. Se hace en el anclaje en el muro y cada bolsa va con tierra, y ahí utilizamos diferentes plantas o helechos que ayudan a la decoración de la casa, y no solo a eso, sino a disminuir la radiación solar. Entonces, esto es para que lo tengan en cuenta. Compartan y síganos para más contenido. Esto que ven aquí no es pasto, se llama forraje verde hidropónico. Es un sistema por el cual yo puedo multiplicar el espacio por 10 o por 6 hacia arriba, en las cuales puedo tener las semillas de maíz, de cebada, de trigo, de sorgo, o mezclarlas y de esa manera hacerlas germinar en menos de 8 días. Y va quedando como un tapete. Ese tapete se llama forraje verde hidropónico. Es ya cuando está rociada después de 8 días, crece. Y ese forraje verde hidropónico me sirve para alimentar los animales de mi granja. Les puedo alimentar los conejos, las cabras o la ganadería que tenga ahí. Recuerden compartir y seguirnos para más contenido. Entonces, aquí tenemos el área de recepción, áreas de remojo y germinación, una zona de bandejas para estar limpiando, un sistema de riego y recirculación. Recuerden que todo esto tiene unos aspersores que van botando el agua, y en la parte inferior tiene un sistema que nos permite recoger el agua y volverla a recircular.
Es muy importante para disminuir los costos de producción porque estamos ahorrando mucha agua. También tiene estanterías, bandejas de cultivo. Se pueden tener una bomba de agua. Por lo general, recomiendo las electrobombas solares, que ya se las he enseñado en varios videos cómo funciona. Unos depósitos de agua, unos tanques como el que están viendo acá, con una solución nutritiva, pues para que crezcan más rápido estas plantas, y también tener un temporizador automático de riego. Bueno, hay unos Wi-Fi que los pueden controlar desde el celular, y también tener un medidor de pH porque es esencial mantener el agua en su punto, estar ácida, mantenerse en punto central, y también debe tener pues materiales para la cosecha. Los ejemplos que les doy de las semillas más usadas es el maíz, la cebada, la avena, el trigo, el sorgo, el girasol o una mezcla de estos con arveja. Entonces, para que vean cómo hacemos para producir este forraje verde hidropónico y ahorrarnos mucho dinero en concentrado para alimentar nuestros animales de la granja. Recuerden seguirnos y compartir para más contenido. Esto que ves aquí es cómo en 500 metros podías estar haciendo todo esto. Puedes tener tu casa con tu granja integral, un espacio para las cabras, otro espacio para la recreación de tu familia, unas zonas de barbecue, pero también un espacio donde puedes tener árboles frutales, una granja de hortalizas, un estanque de peces, todo esto con la infraestructura de un condominio en Renacer Pijaos, Guamo, Tolima. 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También puedes tener una parte de tu granja con viñedos. Eso parece unos árboles normales, pero no, es un viñedo. Entonces, lo más importante aquí es tener una buena cepa de vino. Ya después ustedes pueden preparar el suelo, hacer una buena sistema de irrigación y esperar a que salga el vino. Recuerden que para hacer un viñedo, pues ustedes deben tener pues varias herramientas para que puedan hacer eso de manera industrial, un sistema de riego por goteo, unos tanques de acero, para que puedan preparar el vino también una despulpadora, un refractómetro y varias botellas para tener este vino ahí. Entonces ya depende de la cepa del vino para que ustedes lo puedan hacer. Es un proceso bien chévere que lo pueden utilizar o también lo pueden tener de manera recreativa. Y para el compostaje, pues pueden utilizar varios de los métodos que les he enseñado aquí en la granja. Y digamos, para prevenir plagas, pueden utilizar el ajo, el ají o el neem para el control de plagas que yo les he enseñado aquí a través de nuestro canal. Recuerden seguirnos y compartir para más contenido. Ahora vamos a ver aquí el detalle de una casa de dos pisos, de cómo se puede instalar el sistema de energía solar. Pues les aconsejo, digamos, estas casas de dos pisos vienen con tres habitaciones, dos baños, cocina, sala, comedor, pero se les puede instalar los sistemas de energía solar, como están viendo aquí en estos detalles. Pueden dejarle los estanques de peces por ahí cerca, los módulos verticales de producción de hortalizas y de aromáticas cerca a su casa. Pero también todo esto debe funcionar con energía solar. Entonces le podemos instalar los paneles solares, el inversor regulador, unos tableros de distribución y baterías. Y con eso ustedes ya tendrían un sistema casi completo de granja integral hasta donde lo han visto el día de hoy. Recuerden seguirnos y compartir para más contenido. Ahora, como están de moda los carros eléctricos, también puedes dejar un lugar en tu granja donde la zona de parqueo tenga en la parte superior paneles solares. Paneles solares van a ir unidos a un inversor híbrido
con regulador a un tablero de distribución y ahí podrás conectar el cargador para tu vehículo, ¿sí? Entonces se necesita más o menos 5 o 4.4 kilowatts de instalación para que puedas poner a recargar tu carro. Ya depende del tipo de plug que tenga tu carro, ya sea de la marca Chevy, Tesla o otro carro que haya llegado eléctrico. Entonces son ideas para que tú puedas poner a valorizar tu granja integral con tecnología de punta. Recuerda seguirnos y compartir para más contenido. Lo que es aquí es un sistema óptimo en el cual pues vamos a utilizar un módulo de cuatro pisos. En el cuarto nivel vamos a colocar unos paneles solares que van a mover la iluminación y las electrobombas de este sistema. En el módulo 3 vamos a tener las cabras. Las cabras van a servir pues para brindarnos a nosotros pues la leche, el alimento o el queso. Y todos los restos de desechos orgánicos de estas cabras van a caer al segundo piso, donde van a estar las gallinas o los patos comiéndose toda esta materia y van a producir huevos. También van a tener alimentadores y agua. Y los residuos de estas gallinas van a caer al estanque, donde los peces se van a alimentar de estos residuos, ¿sí? Las especies que les recomiendo pues, para que tengan de eso es tener las mojarras, las tilapias, cachamas, que se dan muy bien. Y todos estos paneles van a hacer mover el agua del estanque con aireación para que no mueran nuestros peces. Eso es como el ideal de producción de una granja de energía solar. Esto tiene un sistema de energía solar de 5 kilowatts instalado, se puede hacer con menos, se aprovecha el 100% de los recursos, un ciclo cerrado, es una economía circular, porque todo se va transformando en compost, fertilizante y biogás. Entonces no se desperdicia absolutamente nada. Recuerden seguirnos y compartir para más contenido. 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Ahora lo que estamos viendo aquí es. Lo que estamos viendo aquí es como la distribución de todo lo que hemos visto a través de estos módulos de granja integral. ¿Cómo puedes hacer para valorizar tu granja en 500 metros cuadrados? Acabamos de ver de cómo construir tu casa con energía solar, tener tu zona de parqueo, pero tener zonas productivas con paneles solares, cabras, gallinas y peces, módulos elevados de producción de hortalizas, que ya lo vimos, módulos también de elevados de producción de aromática, una zona de árboles frutales y una zona de compostaje. Y obviamente una zona para nuestras mascotas. Y otra zona de diversión para la familia con un minigolf. 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
todo esto se puede hacer. Recuerden que ya la distribución de lo que es la granja que les acabo de enseñar, un poco de estilo artístico, va a hacer que el valor de su propiedad se le dé más. Igual si ustedes hacen su casa con unos muy buenos acabados, no van a construir prefabricado porque dañan todo. Entonces, lo ideal es tener un buen diseño de su granja antes de iniciar obra. 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Pueden multiplicar. Adicionalmente pueden tener cabras, codornices y gallinas. 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Aquí tenemos otro ejemplo en 500 metros. ¿Qué es lo que puedes hacer? 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Imagínense este sistema de producción excelente en tubos verticales. Y también una zona de árboles frutales con naranjas, limones, mangos y guanábanas para que ustedes puedan disfrutar todo esto en su granja y no tengan que salir ahí. Es la distribución perfecta. 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Una zona de gallinas también, para si necesitas el pollito diario, pues lo puedas tener ahí también. 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
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Gracias a todos por asistir a este curso y nos vemos en otra ocasión. Hasta luego, nuestros seguidores de Facebook, Instagram, YouTube, en nuestras redes sociales. Compartan esto entre sus amigos.

Japón es un país de contrastes, un país de tradiciones, un país del futuro. Un lugar donde templos milenarios se alzan a la sombra de rascacielos de neón. Un país que no se parece a nada más en el mundo. Aquí puedes perderte entre las multitudes de Tokio. Y en cuestión de horas, encontrarte a ti mismo entre los antiguos santuarios de Kioto, donde el silencio suena más profundo que cualquier ruido y cada espacio tiene su propio ritmo y significado. Pero, ¿qué es exactamente lo que hace a Japón tan especial? ¿Dónde se puede ver la floración de Sakura más hermosa? ¿Qué ciudad parece sacada del futuro? ¿Dónde están esos lugares que parecen de otro mundo? ¿Y por qué millones de personas sueñan con venir aquí? Hoy vamos a emprender un viaje por un país que cambia la forma de ver el mundo y la propia idea de viajar. 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Japón es un estado insular en Asia Oriental, formado por más de 6.000 islas. Las más grandes, Honshu, Hokkaido, Kyushu y Shikoku, forman el corazón del país. Aquí viven más de 120 millones de personas y la mayoría se concentra en grandes ciudades donde la vida no se detiene ni un segundo. Pero Japón no es solo megaciudades. Alrededor del 70% de su territorio está cubierto de montañas y bosques, lo que lo convierte en uno de los países más verdes y al mismo tiempo menos urbanizados del mundo. También es un país de volcanes. Hay más de 100. Son ellos los que crean paisajes únicos, aguas termales y esa naturaleza imposible de confundir con ninguna otra. Japón se encuentra en la intersección de placas tectónicas. Por eso los terremotos forman parte de la vida cotidiana, algo a lo que la gente se acostumbra desde pequeña. Pero Japón no es solo naturaleza y ciudades. También son los detalles que crean su atmósfera. Es un país donde la comida se ha convertido en arte. Desde el sushi, en su aparente simplicidad perfecta, hasta el ramen caliente y la comida callejera que recuerdas toda la vida. Es un país de velocidad, donde los trenes Shinkansen alcanzan más de 300 kilómetros por hora, conectando ciudades en pocas horas. Es un país de cultura, donde las historias de samuráis, las tradiciones de las geishas y el anime moderno conviven en un mismo mundo. Y al mismo tiempo, es uno de los países más seguros del mundo, con uno de los niveles de criminalidad más bajos y una de las mayores esperanzas de vida. Los japoneses valoran el orden, la limpieza y la armonía. Incluso en la ciudad más grande del mundo, se puede sentir calma y equilibrio. Aquí no solo importa la velocidad, sino también el momento de detenerse. Una breve pausa antes de un templo. El silencio en un jardín de piedras. La luz que cambia a lo largo del día y transforma completamente el mismo espacio. En Japón, muchas cosas parecen simples, pero detrás de esa simplicidad siempre hay profundidad. Atención a detalle. Respeto por el tiempo. Y el deseo de hacer incluso lo más pequeño de la manera correcta. Es un país donde el futuro ya ha llegado.
Pero el pasado nunca desaparece. Y es precisamente esta mezcla única lo que hace a Japón tan especial. Y ahora, vamos a descubrir sus lugares más impresionantes. Tokio es un lugar donde el futuro se siente ya en el presente. Una ciudad que no se detiene ni un segundo. Donde la luz, el sonido y el movimiento se fusionan en un solo flujo. Es una de las megaciudades más grandes del mundo. Pero su escala no se entiende de inmediato. Tokio no parece una sola ciudad. Está formada por barrios. Y cada uno tiene su propio carácter, ritmo y ambiente. Shibuya es energía. Un cruce donde miles de personas se mueven al mismo tiempo. Luces publicitarias. Pantallas que nunca se apagan. Y la sensación de estar dentro de un movimiento constante. Shinjuku es otra cara de la ciudad. Rascacielos, centros de negocios, flujos interminables de gente. Y al mismo tiempo, calles estrechas con pequeños bares donde la vida se siente mucho más tranquila y cercana. Akihabara es el distrito de la tecnología y la cultura pop. Un lugar donde el futuro se ve brillante y un poco irreal. Neones, tiendas de electrónica, anime y gaming. Un mundo que funciona bajo sus propias reglas. Pero Tokio no es solo velocidad. Dentro de esta ciudad hay espacios donde el ritmo cambia al instante. El santuario Meiji se encuentra en medio de un gran parque. Silencio. Árboles, grava bajo los pies y la sensación de que la ciudad quedó lejos, aunque en realidad está justo al lado. Jardines, pequeños templos, barrios tranquilos, están repartidos por toda la ciudad y son estos lugares los que crean el equilibrio. Tokio vive de contrastes. Entre lo antiguo y lo moderno. Entre el silencio y el ruido. Entre el espacio personal y el flujo masivo de gente. El transporte aquí es todo un sistema. Metro, trenes, pasos subterráneos. Todo funciona con una precisión que parece casi irreal. E incluso en hora punta, el movimiento se ve organizado. La gente se mueve rápido, pero la ciudad no parece caótica. Tiene una estructura, invisible, pero muy clara. Y hasta entre la multitud puede sentir cierta distancia. Un espacio personal que se mantiene incluso entre miles de personas. Aquí la noche no significa el final del día. La ciudad sigue viva. Las luces se vuelven aún más brillantes. Las calles aún más intensas. Pero si te alejas un poco, puedes encontrar otro Tokio. Tranquilo. Casi lento. Pequeños cafés, calles vacías, la luz de las farolas cayendo sobre el asfalto. Y es en esos momentos cuando la ciudad se revela de otra manera. Tokio no es solo una megaciudad, es una experiencia. Una experiencia de velocidad y pausa, de escala y detalle. Y la sensación de estar en un lugar que cambia constantemente, pero nunca pierde su esencia. Y cuanto más tiempo pasas aquí, más empiezas a notar. Detalles que antes parecían invisibles.
el ritmo de los semáforos, la precisión de los movimientos de la gente, el silencio dentro del ruido. Tokio no intenta explicarse de inmediato. Se abre poco a poco. Y ahí reside su verdadera profundidad. Por cierto, si te gustan estos videos, no olvides dejar tu like. Lo agradezco muchísimo. Kioto es otro Japón, silencioso, contenido, profundo. Una ciudad que no intenta impresionar de inmediato. Se revela lentamente, a través de los detalles, la luz y la sensación del espacio. Aquí se encuentra el corazón del Japón tradicional. Cientos de templos, antiguos santuarios, calles que casi no han cambiado en siglos. Kioto fue la capital del país durante más de 1000 años. Y ese tiempo se siente en todo. En la arquitectura, en el ritmo de vida, en el silencio que no se percibe vacío. Y hay otro detalle que hace a Kioto especial. La ciudad cuenta con más de 1.600 templos budistas y más de 400 santuarios sintoístas. Eso significa que casi a cada paso encuentras un lugar donde el tiempo se siente diferente. La mañana en Kioto empieza de otra manera, sin prisa, sin ruido. La luz atraviesa lentamente las calles estrechas. Las casas de madera proyectan sombras suaves. Y parece que la ciudad despierta con mucho cuidado. El barrio de Gion es uno de los más conocidos. Aquí puedes ver geishas que caminan rápidamente por las calles, casi sin detenerse. Sus movimientos son precisos, contenidos y al mismo tiempo muy expresivos. No es un espectáculo. Es una parte de la cultura que ha sobrevivido hasta hoy. Los templos de Kioto son otra historia. El pabellón dorado, Kinkaku-ji, se refleja en el agua, creando una sensación casi irreal. Fushimi Inari es una experiencia distinta. Miles de torii rojos que se adentran en las montañas. Y cada paso crea su propio ritmo. Sigues avanzando y el espacio empieza a cambiar. Se vuelve más silencioso, más profundo. Arachiyama es otra cara de Kioto.

Bosque de bambú, donde el sonido del viento se convierte en protagonista. Los tallos se mueven, la luz pasa entre ellos y surge la sensación de estar dentro de un espacio vivo. Pero Kioto no son solo lugares emblemáticos. Es una ciudad de detalles. Casas de té, pequeños jardines, piedras colocadas como si cada una tuviera su lugar exacto. Aquí no importa la cantidad, sino el equilibrio. Incluso una simple taza de té se convierte en parte de un ritual. Lento, preciso. Y ese ritmo poco a poco se te contagia. En Kioto no hace falta apresurarse. Al contrario, cuanto más despacio te mueves, más empiezas a ver. Los sonidos se vuelven más claros, la luz más suave, el espacio más profundo. La ciudad no cambia de golpe, se revela por capas, y cada nuevo día se siente un poco diferente. Aquí se percibe la conexión con el tiempo, no como pasado, sino como un proceso continuo. Es un lugar donde la tradición no se conserva, vive. Y cuando te vas de esta ciudad, no te llevas solo un recuerdo, sino una sensación de calma que permanece contigo durante mucho tiempo.

Osaka es Japón sin filtros. Más directa, más emocional y mucho más cercana. Si Tokio es el ritmo del futuro y Kioto es el silencio de la tradición, Osaka es la vida aquí y ahora. Una ciudad que no esconde sus emociones, no se contiene y no intenta parecer perfecta. Osaka se siente desde el primer momento, desde las primeras calles, desde los primeros sonidos. Aquí la gente habla más alto, se ríe más y parece más abierta. Es una ciudad donde la atmósfera no la crea la arquitectura, sino las personas. El barrio de Dotonbori es su corazón. Meones, carteles gigantes en movimiento, luz reflejada en el canal y la sensación de estar dentro de un flujo constante. Aquí no hay pausas, solo movimiento. Las calles están llenas de aromas de comida, sonidos de cocina, voces de vendedores. Osaka es conocida como la capital gastronómica de Japón. Aquí la comida no es solo parte de la cultura, es su base. Takoyaki, okonomiyaki, ramen. La comida se prepara frente a ti, rápido, caliente, vivo. Y el proceso se convierte en parte de la experiencia. Es una ciudad donde no necesitas buscar restaurantes. Ellos te encuentran a ti. Pero Osaka no es solo calles y comida. El castillo de Osaka es uno de los principales puntos históricos. Imponente, tranquilo, casi separado de la ciudad. Se alza como un recordatorio de que detrás de toda esta energía moderna hay un pasado profundo. Y ese contraste se siente claramente. Alrededor hay parques, agua, espacio y otro ritmo, más lento, más centrado. Pero basta con volver a la ciudad y todo cambia otra vez. Metro, calles, luces, todo se mueve rápido. Osaka no intenta ser tranquila. Y ahí está su fuerza. Se permite ser diferente, ruidosa, viva y un poco caótica. Aquí hay menos formalidad, menos distancia y más vida en cada momento. La gente entra en conversación con más facilidad, sonríe más y crea una sensación de cercanía. Esta ciudad no trata de una imagen perfecta, sino de una experiencia. De ruido, de sabor, de movimiento y de la sensación de que todo está pasando justo ahora. Osaka no deja calma, deja energía. Y cuando el viaje continúa, no queda el silencio, sino un ritmo que sigue sonando durante dentro de ti durante mucho tiempo. Por cierto, si te gusta, apoya este video con un like. 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Hiroshima es una ciudad que no se puede comprender de inmediato. No grita su historia. No intenta impresionar. Pero se siente más honda de lo que parece a primera vista.
es un lugar donde el silencio tiene significado. La Hiroshima de hoy es una ciudad moderna, con avenidas amplias, parques y un ritmo de vida sereno. Aquí no se percibe tensión. Al contrario, todo parece equilibrado. Pero ese equilibrio no apareció por casualidad. En el centro de la ciudad se encuentra el Peace Memorial Park, un espacio que no se parece a un parque cualquiera. Es abierto, tranquilo y casi silencioso. Aquí cada elemento tiene sentido. Hay otro detalle. Cada día, a las 8 y 15 de la mañana, suena una campana. Fue exactamente a esa hora cuando ocurrió la explosión en 1945. Y ese instante pasó a formar parte de la memoria de la ciudad. La cúpula de Genbaku es una de las pocas estructuras que quedaron en pie tras la explosión. Está allí como un recordatorio, no agresivo, sino contenido. Y es precisamente esa contención lo que la hace más poderosa. El museo que está al lado no intenta impactar. Habla en voz baja, a través de los detalles, a través de las historias de las personas. Y ese enfoque cambia la percepción de cómo una ciudad logró reconstruirse sin olvidar. Pero Hiroshima no es solo historia. Hoy es una ciudad viva, con cafeterías, tiendas y una vida cotidiana completamente normal. El río atraviesa el centro. El agua fluye despacio y le da a la ciudad una sensación de calma. Por la noche, la luz se refleja en su superficie

serena. Menos como un símbolo, más como un estado de ánimo. Los ciervos caminan libremente por la isla. Las montañas se elevan directamente desde el agua. Y el paisaje se siente completo, sin nada de más. Hiroshima es una ciudad de contraste, pero no de un contraste brusco, sino muy suave, entre lo que fue y lo que es ahora. Este lugar no deja un ruido fuerte, deja silencio. Y es precisamente en ese silencio donde aparece la comprensión, no solo de la historia, sino también de cómo se ve la verdadera fuerza. Nagasaki es una ciudad que parece dar un paso atrás. Da espacio y te permite ver más. Aquí todo se mueve más despacio. La luz es más suave. Y el silencio se siente más hondo. No es un lugar que impresiona de inmediato. Es un lugar que permanece. Nagasaki se extiende entre colinas. La ciudad parece desplegarse cuesta abajo hacia el agua. Calles estrechas, escaleras, casas que se elevan unas sobre otras. Y este relieve crea una sensación de movimiento, incluso cuando todo alrededor está en calma. Es una ciudad portuaria, y durante mucho tiempo fue el mar lo que definió su historia. Fue precisamente aquí donde estuvo durante mucho tiempo el único puerto abierto de Japón al comercio con Europa. Nagasaki fue uno de los pocos lugares donde Japón mantuvo contacto con el mundo exterior durante su periodo de aislamiento. Aquí aparecieron influencias extranjeras, en la arquitectura, en la cultura e incluso en la religión. Y ese carácter mestizo aún se percibe hoy. Pero Nagasaki también carga con una memoria pesada. En el centro de la ciudad se encuentra el Peace Park, un espacio dedicado a los acontecimientos de 1945. Se ve distinto al de Hiroshima, más abierto y un poco más simbólico. Muy cerca están el museo y otros espacios de memoria que cuentan la historia sin palabras de más. Pero igual que en Hiroshima, la Nagasaki de hoy es una ciudad viva. Con mercados, cafeterías y el ritmo cotidiano de la vida. El paseo marítimo abre otra atmósfera. Agua, barcos y un horizonte que no termina en la ciudad. Al atardecer, la luz se vuelve más suave y el espacio parece aún más tranquilo. Hay otra característica de esta ciudad: las iglesias. Nagasaki tiene una de las comunidades cristianas más antiguas de Japón. Y eso se refleja en la arquitectura. Esta ciudad no parece típica. Y precisamente por eso se queda en la memoria. Nagasaki no va de impresiones fuertes. Va de sensaciones que llegan poco a poco. De una historia que no desaparece, pero tampoco domina. De una ciudad que encontró el equilibrio entre la memoria y la vida, y de un silencio que suena más profundo que cualquier palabra.

Yokohama es una ciudad que no intenta ser el centro. Y quizá por eso mismo atrae. Está al lado de Tokio. Casi se funde con ella. Pero se siente completamente distinta. Más abierta. Más ligera. Y mucho más tranquila. Yokohama tiene que ver con el espacio, con calles más amplias, con paseos junto al mar donde se ve el horizonte, con una ciudad que respira con más libertad. Aquí no existe esa densidad que se siente en Tokio, y eso lo cambia todo en la percepción. El puerto es el corazón de esta ciudad. Fue desde aquí desde donde Japón empezó a abrirse activamente al mundo a mediados del siglo XIX. Y ese momento aún se nota en el ambiente. Y hay otro detalle inesperado. Fue precisamente en Yokohama donde apareció el primer ferrocarril de Japón. Conectó esta ciudad con Tokio en 1872. Aquel fue el comienzo de una nueva era, de velocidad, de movimiento y de cambios que poco a poco alcanzaron a todo el país. Yokohama tiene otro carácter, menos cerrado, más internacional. Se nota en la arquitectura, en el trazado de las calles, en el ritmo de vida. El barrio de Minato Mirai es uno de los más modernos. Edificios altos, cristal, luz y un espacio que parece organizado de forma casi perfecta. La noria se eleva sobre la ciudad y abre una panorámica donde el mar y la ciudad se funden en una sola línea. Por la noche, este lugar cambia. La luz se refleja en el agua y el espacio se vuelve más suave. Pero Yokohama no es solo modernidad. Aquí se encuentra uno de los Chinatown más grandes del mundo. Colores intensos, faroles, aromas de comida y un ritmo completamente distinto. Este barrio vive según sus propias reglas y añade otra capa más a la ciudad. También hay otros lugares donde el tiempo se siente de otra manera. Antiguos almacenes convertidos en cafés y galerías. Espacios donde la historia no desaparece, sino que cambia de forma. Yokohama no intenta impresionar por su escala. Funciona de otra manera. A través de la atmósfera, del equilibrio, de una sensación de apertura. Aquí la gente se mueve con más calma. La ciudad suena más bajo. E incluso el movimiento parece más fluido. Este lugar no genera tensión, la disuelve. Yokohama es una pausa junto a una gran ciudad. Un lugar donde Japón se ve un poco distinto, más ligero, más abierto. Y quizá precisamente por eso es aquí donde aparece una sensación de equilibrio. Kobe no intenta sonar alto. Se siente de otra manera. Más tranquila. Más precisa. Aquí todo está construido sobre el equilibrio. Entre el mar y las montañas. Entre la modernidad y la tradición. Entre el movimiento y la pausa. Kobe está situada entre la costa y las laderas de las montañas,
y eso crea una sensación de espacio única. Por un lado el puerto, el horizonte abierto, el agua en constante movimiento. Por el otro, las montañas Rocco, verdes, silenciosas, casi inmóviles. Y la ciudad existe entre esos dos mundos. Durante mucho tiempo, Kobe fue uno de los principales puertos internacionales de Japón. Fue aquí donde tomó forma su carácter abierto y cosmopolita. Eso se siente en todo, en la comida, en las calles, en el ritmo de vida. Y hay otro detalle que hizo famosa a esta ciudad en todo el mundo: la carne de Kobe, uno de los símbolos gastronómicos más conocidos de Japón. Una carne que se convirtió en referencia de calidad y textura. Pero Kobe no va solo de sabor. El Paseo del Puerto es uno de los lugares principales de la ciudad. Arquitectura moderna, la torre Kobe Port Tower y un espacio que se abre hacia el agua. Por la noche todo cambia. La luz se refleja en el mar y la ciudad se ve más suave. Aquí no hay un ritmo brusco, no hay un ruido excesivo. La gente se mueve más despacio. La ciudad respira de manera más uniforme. Y eso es precisamente lo que crea esa sensación de equilibrio. Y hay otro acontecimiento que cambió esta ciudad. En 1995, Kobe sufrió un terremoto devastador, uno de los más fuertes de la historia moderna de Japón. La ciudad quedó casi destruida, pero se reconstruyó con gran rapidez. Y fue precisamente a partir de entonces cuando Kobe se convirtió en un símbolo de resiliencia. No una resiliencia ruidosa, sino silenciosa y segura de sí misma.

Hay un lugar en Japón donde la ciudad no pertenece a las personas. Aquí el espacio se divide de otra manera, sin límites claros, sin sensación de control. Y eso es precisamente lo que cambia toda la percepción. Nara es un lugar donde el movimiento se ralentiza, los sonidos se vuelven más suaves e incluso el tiempo parece dar un paso atrás. Es una de las ciudades más antiguas de Japón, la primera capital permanente del país. Pero Nara no se ve como historia, se siente como un estado de ánimo. Aquí todo gira en torno a la sencillez. Grandes parques abiertos, árboles, senderos amplios y un espacio donde no hay tensión. El parque de Nara es la parte principal de la ciudad, un lugar donde la naturaleza y la cultura existen juntas. Y hay un detalle que lo cambia todo: los ciervos. Caminan libremente por la zona, no le temen a la gente y se comportan como si ese fuera su espacio. Se considera que son mensajeros de los dioses y por eso aquí nadie los molesta. Y ese detalle transforma la atmósfera. La ciudad se vuelve más suave, más viva.

Pero Nara no es solo el parque. El templo Todaiji es uno de sus lugares principales. Un enorme edificio de madera. Y en su interior, uno de los Budas de bronce más grandes del mundo. La escala se siente al instante, pero no abruma. Es serena, equilibrada. Kasuga Taisha es otro espacio. Miles de faroles de piedra y de bronce. Un camino que atraviesa el bosque. Y una luz que cambia con el movimiento. Y hay otro detalle que muchas veces no se percibe a la primera. Todaiji fue en su día el edificio de madera más grande del mundo. Y todavía hoy sigue siendo uno de los mayores. Y esa escala no se siente como algo grandioso sin más, sino como parte de la armonía de este lugar.

Hay un lugar donde Japón parece haber hecho una pausa entre el pasado y el presente. Y esa pausa se ha quedado ahí. Kamakura no intenta ser grande. No compite con las megaciudades. Pero es precisamente aquí donde aparece una sensación de profundidad difícil de explicar con palabras. Es una ciudad junto al océano. Por un lado, el agua. Por el otro, colinas cubiertas de bosque. Y este espacio crea una sensación de resguardo, como si la ciudad estuviera escondida dentro de la naturaleza. En otro tiempo, Kamakura fue el centro político de Japón. Fue aquí donde surgió el primer gobierno samurái. Y ese espíritu aún se siente, no como historia, sino como presencia. Uno de los grandes símbolos de la ciudad es el gran Buda, el Daibutsu. Una inmensa estatua de bronce al aire libre, sin muros, sin techo. Y precisamente eso es lo que la hace especial. La lluvia, el viento, la luz. Todo atraviesa este espacio y lo transforma cada día. Pero Kamakura no es solo templos. Es también una ciudad de caminos. Los senderos cruzan bosques, conectan santuarios y abren nuevas perspectivas. Aquí no importa solo el destino, sino también el propio recorrido. Y hay otro detalle que le da carácter a esta ciudad: el océano. Las playas de Kamakura están entre las más populares de la región. Y es justamente aquí donde aparece otro Japón, más ligero, más desenfadado. Surf, viento, un horizonte abierto. Y ese contraste funciona con una precisión perfecta. Kamakura no satura, da espacio para moverse, para el silencio, para los pensamientos. Y por eso este lugar no se queda en la memoria por sus detalles, sino por esa sensación de equilibrio que permanece incluso después de marcharte.

0: Hay un lugar donde la naturaleza y la arquitectura dejan de ser cosas separadas y empiezan a sonar al unísono. Nikko no se parece a una ciudad cualquiera. Se parece más bien a un espacio creado para el silencio y la contemplación. Aquí todo empieza con el camino. Las montañas se acercan. El aire se vuelve más fresco. Y el ritmo cambia incluso antes de llegar. Nikko está rodeado de bosques, árboles altos, niebla que aparece entre ellos y luz que atraviesa las ramas. Es un lugar que se siente más profundo de lo que parece. Pero la parte principal de Nikko son sus santuarios. El complejo Toshogu es uno de los más famosos de Japón. Está adornado con tallas, oro y detalles imposibles de abarcar de un solo vistazo. Aquí cada elemento tiene sentido, cada símbolo, su propia historia. Y hay un detalle conocido en todo el mundo. Los tres monos. No ver, no oír, no decir el mal. Esa imagen se convirtió en parte de la cultura mundial. Y precisamente nació en Nikko. Pero Nikko no es solo arquitectura. También es agua. La cascada Kegon es una de las más famosas del país. Una poderosa caída de agua desde gran altura. Y un sonido que llena todo el espacio. Muy cerca está el lago Chusenji. Sereno. Casi inmóvil. Y ese contraste crea equilibrio. Nikko no intenta ser fácil de asimilar. Se va revelando poco a poco, a través de los detalles, a través de los sonidos, a través de la sensación del espacio. Aquí es importante no tener prisa. Cuanto más tiempo permanece la atención, más profundidad aparece. Nikko es un lugar donde Japón se muestra más natural, menos urbano y más concentrado en sí mismo. Y es justo aquí donde se entiende hasta qué punto cultura y naturaleza pueden unirse, sin conflicto, sin nada de sobra, solo en un estado de equilibrio. Hay un lugar donde Japón ha conservado su elegancia casi sin cambios. Y se percibe en todo. Kanazawa no llama la atención de inmediato. No es ruidosa. No es abrupta. Pero es precisamente aquí donde surge una sensación de refinamiento imposible de pasar por alto. Es una ciudad donde los detalles importan.
1: Kanazawa está junto al mar y al mismo tiempo rodeada de montañas.
0: Ese equilibrio crea un ritmo sereno, sin contrastes bruscos, sin exceso. En otro tiempo, la ciudad fue una de las más ricas de Japón. Y ese estatus aún se percibe hoy. No en la escala, sino en la calidad. Uno de sus grandes símbolos es el jardín Kenrokuen. Uno de los jardines tradicionales más bellos del país. Un espacio donde cada elemento está pensado. Agua. Piedras. Árboles. Un equilibrio perfecto entre naturaleza e intervención humana. Y ese equilibrio parece completamente natural.

Muy cerca está el castillo de Kanazawa, deconstruido, pero conservado en estilo tradicional. No domina el espacio, lo completa.

Kanazawa también es conocida por sus artesanías. El oro. La mayor parte del pan de oro de Japón se produce precisamente aquí. Y eso se refleja en los detalles de la ciudad. En los adornos, en los objetos artesanales, incluso en los postres. Y hay otro barrio que conserva la atmósfera del pasado. Higashichaya. Calles de casas de madera, casas de té, una atmósfera silenciosa, casi inmóvil. Aquí el tiempo se siente diferente, más lento, más hondo. Kanazawa evitó casi milagrosamente los bombardeos durante la Segunda Guerra Mundial. Por eso sus barrios históricos se han conservado casi en su forma original. Pero Kanazawa no es solo historia. Es una ciudad que vive en el presente. Mercados, galerías modernas, cafés y un ritmo que une lo antiguo con lo nuevo. Kanazawa no intenta impresionar por su escala. Funciona a través de la sensación, a través de la precisión, del equilibrio, de los detalles. Y precisamente por eso, esta ciudad se queda en la memoria. No como un lugar que hay que ver, sino como un espacio que apetece volver a sentir. Hay un lugar donde un castillo no parece una fortaleza, sino algo casi irreal. Y eso cambia por completo la primera impresión. Himeji no intenta impresionar por el tamaño de la ciudad. Todo aquí gira en torno a una sola imagen. Pero esa imagen es tan poderosa que lo define todo. El castillo de Himeji, blanco, ligero, casi ingrávido. A menudo lo llaman la garza blanca, por su forma que recuerda a un ave en pleno vuelo. Y esa sensación aparece de inmediato. A pesar de su enorme tamaño, el castillo parece refinado. Pero detrás de esa ligereza hay un sistema complejo. Laberintos de muros, pasadizos defensivos, giros inesperados. Todo está pensado para confundir y retrasar. Y es precisamente en esa combinación donde aparece el equilibrio entre belleza y función. Himeji ha conservado este castillo casi sin cambios. Ha sobrevivido a guerras, a incendios e incluso a bombardeos. Y hoy se ve como si el tiempo hubiera pasado de largo. Alrededor del castillo hay espacio, parques, amplias avenidas y una vista abierta del edificio principal. Nada impide verlo por completo, y eso crea un efecto especial. No hace falta buscar el castillo. Siempre está ante tus ojos. Pero Himeji no es solo el castillo. La ciudad vive con calma, sin prisa, sin ruido excesivo. Las calles son más sencillas, el ritmo más lento. Y eso refuerza aún más el contraste entre la vida cotidiana y esa imagen casi perfecta que se alza sobre ella. Y hay otro detalle. El castillo de Himeji forma parte del Patrimonio Mundial de la UNESCO y está considerado como uno de los mejor conservados de Japón. Pero eso no se siente como un título. Se siente como una experiencia.
Himeji es un lugar donde la arquitectura se convierte en símbolo, no solo de fuerza, sino también de armonía. Y precisamente por eso, esa imagen permanece en la memoria durante mucho tiempo. Hay un lugar que no necesita explicación. Se reconoce al instante, incluso si se ve por primera vez. El Fuji es más que una montaña. Es una imagen, un símbolo que se ha convertido en parte de Japón. Y al mismo tiempo, es un lugar que existe más allá de las ciudades. La zona que rodea la montaña se siente distinta. Aquí el espacio es más abierto, el aire más limpio y el ritmo mucho más lento. El Fuji no siempre se deja ver. Las nubes pueden cubrir la cumbre y entonces solo queda la silueta, apenas visible. Pero precisamente eso hace especial el momento del encuentro. Cuando el cielo se abre, la montaña aparece por completo, nítida, simétrica, casi perfecta. Y esa imagen es difícil de comparar con cualquier otra. Alrededor hay lagos, Kawaguchi, Yamanaka. El agua refleja la cumbre y crea otro nivel de percepción. A veces parece que la montaña existe al mismo tiempo en dos mundos, el real y el reflejado. Esta zona cambia según la estación. En primavera, sakura. En verano, verde. En otoño, colores intensos. En invierno, nieve y cielos despejados. Y cada vez el Fuji se ve distinto, pero sigue siendo el mismo. Y hay otro detalle. El Fuji es un volcán activo. Su última erupción fue en 1707. El monte Fuji forma parte del Patrimonio Mundial de la UNESCO como bien cultural y ha sido durante siglos un lugar sagrado para los japoneses. Y eso le da aún más profundidad. Aquí el silencio no significa ausencia de fuerza. Significa su contención. Pero la zona del Fuji no son solo paisajes. También son grutas, senderos, ascensos, puntos desde los que se abre otra perspectiva. Y cuanto más arriba subes, más amplio se vuelve el espacio. Y más simple. Menos detalles. Más cielo. El Fuji no intenta impresionar de golpe. Actúa de otra manera. A través de la forma. A través del silencio. A través de la escala. Y por eso, este lugar permanece. No como una foto, sino como una sensación de espacio difícil de olvidar. Hay un lugar donde el trayecto importa más que el punto de llegada. Y precisamente, eso es lo que lo hace especial. Hakone no se parece a una ciudad corriente. Está extendido entre montañas, entre carreteras, lagos y bosques. Y para sentirlo de verdad, hay que moverse. Subidas, bajadas, transbordos. Y cada etapa añade una nueva perspectiva. Hakone está cerca de Tokio.
pero se siente como otro mundo. Aquí el aire es distinto, el silencio más profundo y el ritmo mucho más lento. Uno de sus grandes símbolos es el lago Ashi. Agua en calma, montañas alrededor, y cuando el día está despejado, la silueta del Fuji en el horizonte. Este lugar parece casi real y al mismo tiempo muy sencillo. Muy cerca está el santuario Hakone. Tori rojos alzándose directamente sobre el agua y un camino a través del bosque que conduce hasta ellos. Y ese contraste entre el agua, los árboles y el color crea una impresión muy poderosa. Pero Hakone no es solo calma. Owakudani es la otra cara de la región. Un valle volcánico. Vapor que sale de la tierra. Olor a azufre. Y un paisaje que parece casi de otro planeta. Y hay otro detalle. Aquí se cuecen huevos negros en las aguas termales. Se dice que cada uno de esos huevos alarga la vida unos cuantos años. Y ese pequeño ritual se convierte en parte de la experiencia. Hakone también es conocido por sus onsen, aguas termales, silencio y una sensación de desaceleración total. Aquí no hace falta correr. Al contrario, cuanto más despacio pasa el tiempo, más profundidad aparece. Hakone no intenta impresionar con una sola imagen. Se compone de momentos, de movimiento, de pausas, de transiciones. Y es precisamente ahí donde aparece esa sensación de equilibrio. No entre ciudad y naturaleza, sino entre la persona y el espacio. Y hay otro detalle que no se nota a la primera. Hakone tiene una de las rutas ferroviarias de montaña más antiguas de Japón. El tren avanza despacio, en zigzag, subiendo cada vez más hacia las montañas. Las ventanas abren nuevos paisajes, bosques, puentes, niebla que aparece de repente. Y esa sensación permanece incluso después del regreso. Hay un lugar donde Japón se eleva por encima de lo habitual. Y con ello, todo cambia. Los Alpes japoneses no se parecen a lo que normalmente se imagina al pensar en este país. Aquí no hay neón. No hay ciudades densas. Hay espacio. Las montañas se alzan de forma abrupta, altas, y crean una sensación de escala que rara vez se encuentra en Japón. La región de Nagano es el centro de este mundo de montaña. Un lugar donde la naturaleza se convierte en lo principal. Aquí el aire es más frío, más limpio, y el ritmo se ralentiza por sí solo. Los Alpes japoneses cambian según la estación. En invierno son nieve, profunda, casi silenciosa. Fue aquí donde se celebraron los Juegos Olímpicos de Invierno de 1998. Y ese hecho todavía se percibe en la infraestructura. Estaciones de esquí, pistas largas
y un espacio que se abre a lo largo de kilómetros. Pero en verano todo cambia. Laderas verdes, senderos, ríos que avanzan entre las piedras. Y ese contraste hace que la región se sienta viva. Una de las rutas más conocidas es la Tateyama-Kurobe Alpine Route, un recorrido que atraviesa las montañas en distintos medios de transporte: teleféricos, túmiles, autobuses, y cada tramo abre un nuevo paisaje.

Y hay otro detalle. Los monos de nieve del parque Jigokudani se sientan en aguas termales en medio de la nieve y parecen vivirlo como si fuera parte de su vida cotidiana. No se ve como algo extraordinario. Y precisamente por eso se queda en la memoria.

Los Alpes japoneses no intentan impresionar. Crean otro estado. Más puro. Más simple. Y más profundo. Y es justamente aquí donde se entiende hasta qué punto Japón puede ser tan distinto. Sin ruido. Sin prisa. Solo en un espacio donde lo principal es la naturaleza. Takayama no impresiona por su escala. No va de grandes espacios ni de edificios altos. Va de detalles. La ciudad está rodeada de montañas. Y eso se percibe desde el primer momento. El aire es más limpio. Los sonidos más suaves. Y el ritmo mucho más tranquilo. Takayama ha conservado su casco antiguo casi sin cambios. Calles con casas de madera, pequeñas tiendas, puertas que parecen iguales a como eran hace siglos. Y este espacio no se siente como un museo, está vivo. El barrio de Samachi-Suji es el corazón de la ciudad. Aquí todo gira en torno a la sencillez y a la precisión. Cada detalle tiene su lugar y nada parece casual. Takayama también es conocida por sus mercados matinales, productos frescos, artículos locales y el movimiento sereno de la gente. Todo sucede sin prisa. Y precisamente eso crea la atmósfera. Takayama no es solo historia, también es maestría. Los artesanos locales trabajan la madera, el metal, los tejidos, y eso se percibe en todo. Incluso en las cosas más pequeñas. Y hay otro dato interesante. Takayama es conocida como la pequeña Kioto de los Alpes por su arquitectura bien conservada y su atmósfera del pasado. Aquí también se produce sake y en la ciudad funcionan muchas cervecerías tradicionales. En el clima frío, la bebida adquiere una profundidad de sabor especial. Takayama no intenta impresionar de golpe. Se va revelando poco a poco, a través de las calles, de los sonidos, de los detalles. Y cuanto más tiempo pasas aquí, más empiezas a notar. La ciudad no cambia deprisa y precisamente por eso crea una sensación de estabilidad. Takayama no va de movimiento, va de pausa. De ese momento en que todo se ralentiza. Y entonces se entiende que a veces lo más valioso es la sencillez. Y es precisamente eso lo que más tiempo permanece en la memoria. Hay un lugar que parece no haber sido tocado por el tiempo. Y eso es lo que crea la primera impresión. Shirakawa-go no es una ciudad en el sentido habitual. Es una pequeña aldea de montaña escondida entre valles y bosques. Y este espacio se siente distinto desde el primer momento. Aquí todo es más silencioso, más lento y mucho más simple. La característica principal son las casas. El estilo Gasho-Tsukuri, tejados altos, inclinados en un ángulo pronunciado. Recuerdan a unas manos juntas en oración.
y esa forma tiene un sentido. Está creada para la nieve. En invierno aquí cae muchísima, y esos tejados permiten que resbale con facilidad hacia abajo. No es solo arquitectura, es una adaptación a la naturaleza. Y precisamente eso es lo que hace que el lugar esté vivo. Las casas parecen antiguas, pero la mayoría sigue utilizándose. La gente vive aquí, trabaja y mantiene este ritmo. Y eso cambia la percepción. Hirakawa Go no es un museo. Es una forma de vida que ha conservado su estructura. La aldea forma parte del Patrimonio Mundial de la UNESCO. Algunas casas de Hirakawa Go tienen más de 250 años y siguen reconstruyéndose con métodos tradicionales, sin usar clavos, conservando técnicas auténticas. Y eso ha ayudado a preservarla casi sin cambios. Pero la impresión más fuerte llega en distintas épocas del año. En invierno, la nieve cubre los tejados y la aldea parece sacada de un cuento. La luz en las ventanas, el silencio y una completa sensación de aislamiento del mundo exterior. En verano todo es verde, ríos y un estado de ánimo completamente distinto. El otoño añade color, la primavera ligereza. Y cada estación transforma este lugar, pero no cambia su esencia. Hirakawa Go no intenta impresionar, simplemente existe, con sencillez, con precisión y en armonía con la naturaleza. Y por eso este lugar no se recuerda por los detalles, sino por la sensación de silencio que permanece incluso después de marcharte.

percibe como un solo punto. Es toda una zona en las afueras de Kioto, donde la naturaleza, la luz y el silencio se unen en un mismo ritmo. Pero la imagen principal aquí es el bosque de bambú. No se ve estridente. No intenta impresionar con color ni con escala. Su fuerza está en otra cosa, en la verticalidad. Los tallos se elevan mucho, casi en líneas perfectas, y cierran el espacio a su alrededor. La luz pasa entre ellos en franjas estrechas. Las sombras se mueven con el viento y todo empieza a parecer un poco irreal. No es solo un lugar bonito, es un entorno. Y precisamente por eso, la impresión aquí no la crea una sola imagen, sino el propio movimiento dentro del lugar, paso a paso, sin prisa. Y hay otro detalle imposible de no notar: el sonido. Cuando el viento pasa entre el bambú, aparece un susurro especial, suave, profundo, casi meditativo. Ese sonido está considerado uno de los paisajes sonoros naturales de Japón. Y eso explica muy bien la atmósfera del lugar. Arashiyama no es solo el bosque. Muy cerca fluye el río Katsura. Está el puente Togetsukyo. Y las laderas alrededor cambian con las estaciones. En primavera, la luz es suave y el verde, fresco. En otoño, llegan los rojos y los dorados. En invierno, el silencio se vuelve aún más profundo. Y cada estación transforma este espacio, pero no cambia la sensación. Y hay otro dato curioso. El bambú de este bosque puede crecer hasta varias decenas de metros y llegar a crecer hasta un metro al día. Arashiyama no intenta impresionar de golpe. Funciona a través del ritmo, del sonido, de la luz. Y precisamente por eso, este lugar no se recuerda como un simple punto turístico, sino como un breve momento de silencio absoluto que de pronto se vuelve más fuerte que cualquier ruido.

Miyajima es una isla cerca de Hiroshima, pero se siente como un mundo aparte. Aquí no hay ruido urbano, no hay prisa. Hay un espacio que funciona de otra manera. La imagen principal son las puertas Torii. Se alzan directamente sobre el agua y durante la marea alta parece que flotan. Esa vista se ha convertido en una de las más famosas de Japón. Pero en la realidad es más serena que en las fotos, más silenciosa, más profunda. El santuario de Itsukushima está construido de tal manera que cuando sube la marea, parece que también él está parcialmente en el mar. Y ese efecto crea una sensación de unidad entre la naturaleza y la persona. Miyajima no es solo santuarios. La isla está cubierta de bosques. Los senderos suben hacia arriba y abren otra perspectiva. El monte Misen es el punto más alto de la isla. Desde allí se ve el mar, las islas y un horizonte sin límites. Y este espacio parece casi infinito. Pero hay otro detalle que le da un carácter especial. Los ciervos. Caminan libremente por la isla. No temen a la gente. Y se comportan con total calma. Eso crea la sensación de que aquí las personas son solo invitadas. Durante siglos estuvo prohibido nacer y enterrar a los muertos en la isla para preservar la santidad de este lugar. Y esa idea todavía se percibe en la atmósfera. Miyajima no intenta impresionar de golpe. Funciona a través del silencio, del agua, del espacio. Y por eso este lugar no se queda en la memoria como una imagen, sino como una sensación de calma que permanece mucho tiempo después de marcharte.

Hay un lugar donde la noche se siente distinta. No más oscura, sino más profunda. Koyasan no es solo una región de montaña. Es un centro espiritual de Japón, escondido entre bosques y niebla. El camino hasta aquí ya cambia tu estado interior. La subida a la montaña, el cambio del aire y el distanciamiento progresivo del ritmo urbano. Koyasan es un espacio de templos. Aquí hay más de un centenar, y muchos de ellos siguen funcionando como monasterios. Es un lugar donde la tradición no se conserva, vive. Una de las impresiones más intensas es Okunoin, bosque, un sendero cubierto de musgo y miles de faroles de piedra. Es el cementerio más grande de Japón, pero no se ve sombrío. Al contrario, se siente sereno, casi meditativo. Aquí está enterrado el fundador de la escuela Shingon, Kobo Daishi, y se cree que no murió, sino que permanece en un estado de meditación eterna. Koyasan no son solo lugares, es un ritmo. Oraciones matutinas, silencio en los pasillos, comida que parece sencilla, pero que tiene un significado profundo. Y además, en Koyasan puedes pasar la noche en un templo, dormir en habitaciones tradicionales y vivir un día siguiendo el horario de un monasterio. No se siente como turismo, se siente como una experiencia. Koyasan no intenta impresionar. Funciona a través del silencio, del ritual, de la sensación del tiempo. Y precisamente por eso, este lugar no se queda como un recuerdo, sino como un estado interior al que apetece volver.

Hay un lugar que no intenta parecer grandioso, y sin embargo, está considerado el más sagrado de Japón. Ise no es un solo templo. Es un complejo de santuarios escondido entre bosques y ríos. Y este espacio se siente distinto, más contenido, más puro y muy preciso. El gran santuario

0: se reconstruyen cada 20 años, por completo, desde cero. Y este proceso continúa desde hace más de 1000 años. No habla de destrucción, habla de renovación. De la idea de que la forma puede cambiar, pero la esencia permanece.
1: El camino hacia el santuario atraviesa el bosque. Árboles altos, silencio y el sonido de los pasos sobre la grava. Antes de entrar, está el río Isuzu. Aquí la gente se purifica las manos. Y ese gesto se convierte en parte del tránsito, de lo cotidiano a algo distinto. Ise no intenta impresionar por su escala. Funciona a través de la sensación, del espacio, del ritual, de la lentitud. Y hay otro detalle. Ni siquiera está permitido fotografiar el santuario principal. Y eso añade todavía más silencio. Ise es un lugar donde Japón se muestra en su forma más concentrada, sin adornos, sin nada de más. Y precisamente por eso, este lugar se recuerda no por lo que se ve, sino por lo que se siente.

Okinawa no es solo una región del sur. Es otro ritmo de vida y se nota enseguida. Aquí hay más luz, más espacio y menos tensión. Las islas están rodeadas por el océano. El agua es de un turquesa brillante. Las playas son claras y abiertas. Okinawa tiene su propia historia. En otro tiempo fue el reino de Ryukyu, y esa influencia sigue presente. En la cultura, en la música, en la forma de ser de la gente. Aquí hay más apertura, más sonrisas y una sensación de sencillez. Pero Okinawa no va solo de descanso, también va de longevidad. Es precisamente aquí donde vive una de las mayores concentraciones de personas de más de 100 años. Y no parece una casualidad. El ritmo pausado, la comida, la forma de vivir, todo funciona junto. Y hay otro detalle. La comida aquí es distinta a la del resto de Japón. Más verduras, marisco y platos sencillos que no saturan. Pero Okinawa también ofrece otro nivel de naturaleza. Arrecife de coral, agua transparente y un mundo submarino que parece casi real. Es uno de los mejores lugares de Japón para hacer submarinismo y snorkel. Y aún sin sumergirse, el océano sigue siendo la parte central de la experiencia. Aquí el horizonte importa. Está abierto, sin obstáculos, y crea una sensación de libertad. Hay otra capa en este lugar. El castillo de Shuri, símbolo del antiguo reino. Incluso después de las reconstrucciones, sigue conservando la historia de la región. Y recuerda que Okinawa tiene una identidad propia. Pero lo principal es la atmósfera. La gente aquí no tiene prisa. El movimiento parece más fluido. Los días más largos. E incluso el tiempo se percibe de otra manera.

Hay un lugar donde Japón casi desaparece y lo único que queda es la naturaleza. Las islas Ishigaki y Yaeyama están en el extremo sur. Aquí todo parece más simple y al mismo tiempo más profundo. Ishigaki es la isla principal de la región, pero incluso aquí no existe la sensación de gran ciudad. Hay carreteras, casas pequeñas y mucho espacio abierto. El ritmo aquí es otro, más lento, más cercano a la naturaleza. Pero la verdadera atmósfera está en las islas más pequeñas: Taketomi, Iriomote. Lugares donde la naturaleza sigue siendo lo principal. En Taketomi se han conservado casas tradicionales, calles de arena y una calma que casi no cambia con el tiempo. Iriomote está cubierta casi por completo de selva, ríos, cascadas y sonidos que no desaparecen ni siquiera en el silencio. Es una de las regiones naturales menos alteradas de Japón. Aquí solo se puede avanzar por rutas estrechas y cada paso se siente distinto. Pero hay otro detalle: las estrellas. Al no haber grandes ciudades, el cielo aquí se ve de otra manera. Más profundo, más nítido y casi infinito. Ishigaki está considerado uno de los mejores lugares de Japón para observar el cielo nocturno. Aquí incluso puede verse la Cruz del Sur, una constelación que rara vez se distingue en otras partes del país. Y eso cambia la noche. La convierte en parte de la experiencia. Yaeyama no intenta impresionar. Simplemente existe. Sin nada de más, sin tensión. Y es precisamente en esa sencillez donde aparece la sensación de libertad.

Yakushima es una isla cubierta de montañas y lluvia. Aquí la naturaleza no parece controlada. Está viva y es muy profunda. Los bosques aquí son especiales. Cedros. Algunos de ellos tienen miles de años. Yomon Sugi es uno de los más antiguos. Se estima que tiene más de 2.000 años. Y esa magnitud es difícil de asimilar. Estás allí, a su lado, y entiendes que este espacio existía mucho antes que todo lo demás. Pero Yakushima no son solo árboles aislados. Es un mundo entero, denso, húmedo y casi ininterrumpido. La lluvia forma parte de la isla. Puede empezar de repente y desaparecer con la misma rapidez. Dicen que aquí llueve más de la mitad de los días del año. Y es precisamente eso lo que crea este bosque. Musgo, humedad y un verde tan intenso que parece demasiado vivo para ser real. Los senderos atraviesan la vegetación espesa, pasarelas de madera, piedras cubiertas de musgo, y cada paso parece un movimiento hacia otro mundo. Pero aquí también hay otro contraste. A lo largo de la costa hay playas y un océano que parece más sereno. Yakushima no se revela de inmediato. Es gradual. Y ahí está su fuerza. No es un lugar que se explique por sí solo. Es un lugar que hay que sentir.

0: Sapporo no intenta ser el Japón tradicional.
1: Es una ciudad del norte, más espaciosa, más directa y más abierta.
0: Aquí la escala es distinta. Calles anchas, trazado claro y una sensación de orden que se percibe enseguida.
1: Sapporo no agobia, te deja respirar. El invierno aquí es otra historia.
0: La nieve pasa a formar parte del espacio.
1: No como obstáculo, sino como entorno.
0: Pero Sapporo no es solo invierno. En verano se convierte en otra cosa. Parques, verde y calles tranquilas. Odori Park atraviesa el centro de la ciudad y crea equilibrio entre movimiento y pausa. Pero hay otro detalle que hizo famosa a esta ciudad, el ramen. Fue precisamente aquí donde nació el ramen de Sapporo.
1: Caldo intenso, fideos y un calor que se siente de forma especial en invierno. Y no es solo comida, es parte de la atmósfera.
0: Sapporo también está muy ligada a la cerveza. Una de las marcas cerveceras más antiguas de Japón nació precisamente aquí. Y eso se nota en la cultura de la ciudad. Pero lo principal es el ritmo. La gente se mueve con más calma. La ciudad suena más bajo. E incluso en el centro no hay sensación de presión.
1: Sapporo no intenta ser compleja. Funciona a través de la sencillez, del espacio, de la luz, de la estacionalidad. Y precisamente por eso, esta ciudad se queda en la memoria. No como una megaciudad, sino como un lugar donde Japón se ve un poco distinto, más abierto y más sereno.
0: Japón no es solo un país. Es una experiencia que cambia la manera de percibir. Desde el ruido de las megaciudades hasta el silencio absoluto de las montañas y los bosques. Desde el neón de Tokio hasta la luz que atraviesa el bambú. Y cada lugar aquí funciona a su manera, a través del ritmo, de los detalles, de la sensación. Y quizá precisamente por eso, este viaje no termina. Simplemente se queda contigo.
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1: Estamos destacando lo de la Copa Antonio Barbieri. Es hoy, jueves 16 de julio, se disputará la quinta fecha del torneo. Inicia a las 20:15 horas. 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

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Fundación SI tiene 27 residencias universitarias gratuitas para que vivas mientras estudias. Incluyen vivienda, comida, apoyo académico y acompañamiento a voluntarios. 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Vamos a hacer la pausa y después de la pausa, toda la información del ámbito local.

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0: agentes del ámbito policial. Observando estas fotografías, damos cuenta de que detuvieron a un hombre con pedido de captura en el marco de una investigación por robo. En el marco de la investigación de un hecho de robo denunciado días atrás, personal del Comando Radioeléctrico de la Unidad Regional 16 logró la detención de un hombre de 28 años que tenía pedido de captura. El procedimiento se llevó a cabo luego de que los efectivos recibieron información sobre el posible paradero del involucrado en un sector de la zona del río Salado. Tras un recorrido a pie de aproximadamente 1.500 metros por un camino entre pastizales, los uniformados localizaron al sospechoso en un rancho ubicado en el lugar. Al ser identificado y tras verificar con la central de emergencias del 911 que sobre el mismo pesaba un pedido de captura vigente, se procedió a su detención. Posteriormente, por disposición de la fiscal interviniente, se realizaron las actuaciones de rigor, incluyendo el relevamiento del lugar, registro fotográfico y el secuestro preventivo de prendas de interés para la investigación. Finalizadas las diligencias, el detenido fue trasladado a la dependencia policial, donde quedó alojado en la sección celaduría de la Unidad Regional 16. Y estamos con los festejos de anoche. Le agradezco mucho a nuestro querido amigo Joaquín Bispe, a Fernán Gárate, por cedernos este material.
1: ¡Qué buen partido fue hoy! Este es lo mejor. ¡Qué remontada le dimos! ¡Le ganamos a los cucarachas!
2: Bueno, y ahora vamos a la final.
1: Sí, a la final. Ojalá que ganemos, loco.
2: Ojalá que sea.
1: Sí.
2: ¿Con quién viste el partido?
3: Con mi familia.
2: ¿Sufriste?
3: Sí.
1: Sí.
2: ¿Cuál gol que gritaste más, el de Lautaro o el de Enzo?
1: La de Lautaro.
2: ¿Lautaro?
1: Sí.
2: ¿Lautaro? Bueno, ¿cómo andamos?
4: Bien, bien.
2: ¿Acompañando? ¿Qué te parece? ¿Te sufrió?
4: Mucho.
2: ¿Otra vez?
4: Muchísimo.
2: ¿Alguna promesa para la final?
4: No, ninguna. Confianza nomás.
2: Confianza, muy bien. ¿Con quién vieron el partido?
5: Los tres solitos.
2: ¿Los tres solos?
1: Sí, sufrimos mucho. Me tuve que hasta sacar la remera.
2: ¿Cómo sacarte la remera?
1: Sacarme la remera y festejar. En el segundo gol lloré y grité.
2: Bueno, y ahora vamos por la final.
5: Por todo.
2: Vos que sos un conocedor de fútbol, ¿qué partido de Argentina?
6: ¿Qué partido? Le tenía fe porque jugaron muy bien del primer minuto hasta el último.
2: ¿Qué tiene este equipo?
6: Tiene todo lo que tiene que tener un equipo de fútbol.
2: ¿Y los huevos?
6: Los huevos, eso ni siquiera.
2: Es increíble.
6: Todo.
2: Da placer verlo.
6: Da placer, sinceramente.
2: ¿Vos que viste mucho? ¿La mejor selección de todas las historias?
6: No, de toda la historia no, pero muy buen equipo.
2: Vamos por la final.
6: Estamos para campeón.
2: Tenemos todo. Contame, ¿cómo se llama?
7: Kailani y Samira.
2: ¿De quién es la mamá, quién es el papá? ¡No!
7: ¿Eh?
2: ¿De quién son?
7: Mía, ah. Ella es una.
2: Bueno, ¿con quién viste el partido?
7: Con mi familia.
2: ¿Sufriste?
7: Sí.
2: Bueno, ¿cuál gol te gustó más?
7: ¿Eh?
2: ¿Cuál gol te gustó más?
7: El de Enzo Fernández.
2: Bueno, ahí están los pequeños también.
8: ¡Argentina!
2: ¿Con quién viste el partido?
8: Con mi hermano, con mis hijos, con mi sobrino, con todo.
2: ¿Cómo? ¿Se sufrió otra vez?
8: No, qué manera de sufrir, de más. Bueno, pero la cuestión es que ganamos y acá estamos.
9: ¡Aguante Argentina, loco!
2: ¿Alguna promesa para la final?
8: No, que mi hijo se tira la pileta del tío.
9: Se tira la piscina de mi tío.
2: ¡No, pero hace frío!
8: Igual, él lo dijo.
2: Sí, si llegamos a salir campeones tenemos que ir a ver cómo se...
8: Sí, obvio.
2: ¿Qué vas a decir?

0: feliz, feliz, contento, contento. Mirá. A ver, no era un partido más. No era un partido más. Era por él, por todo.
1: Pero los chicos tenían que bajar eso, porque sí. Lo entraron a jugar con unos huevos terribles.
0: Sí, pero todos sabíamos que en los últimos minutos ellos se cansaron y ahí aprovechamos.
1: Vamos por España.
0: Vamos por España y vamos por la cuarta.
1: Muy bien, vamos por la cuarta.
2: ¡Otra vez! ¡Otra vez! ¡Qué manera de sufrir!
1: ¡Pero ganamos!
3: ¡Ganamos, ganamos! ¡Olvídate, ganamos!
1: ¡Ahí estamos! ¡Vamos, vamos! ¡Pero qué bien! ¡Todo bien! ¡Otra vez, ganamos!
2: ¡Además sufrimos mucho!
1: ¿Sí? Mirá qué vamos a sufrir.
4: Todos estamos con alegría, mirá que...
1: Terrible lo que
4: nos ha pasado. Sí, no puedo hablar.
1: ¿Estás emocionado?
5: Con las chicas.
1: ¿Y cuántas eran?
5: ¡Cuatro!
6: Hola, le mando un saludo a mi mamá Di Walder. Mami, te quiero mucho, somos campeones y vamos a ganar la final.
1: En la final ya planificaron qué van a hacer, van a salir el sábado, van a esperar el
6: partido. ¡Obvio, obvio! El sábado y el domingo se sale.
7: ¡Es la tercera!
1: Argentina.
2: No sé, mirá la pelea.
1: A ver,
2: guacho.
1: ¿Cómo se llama la hermosa?
2: Argentina.
1: ¿Cómo se llama?
2: Keila.
1: Keila, bueno, si supiera, che, si supiera lo que estamos viviendo.
2: Si supiera lo que estoy viviendo, Keila. Te amo un montón, mujer. Te quiero, espero que veas este mensaje. Y aguanta Argentina, guacho.
1: ¿Qué pasa? ¿Vos también estás separado?
2: No, yo estoy juntado.
1: Está bien, muy bien, así.
6: ¡Ganamos!
2: ¡Aguanta Argentina, loco!
1: Claro que sí. Sigue llegando la gente, una locura, ¿eh?
8: Hola.
1: Bueno, a celebrar.
8: Y sí, no queda de otra.
1: Bueno, ¿con quién viste el partido?
8: Con mi tía, mi cuñada y mi hermana.
1: Bueno, ¿cómo estamos para la final del domingo?
8: Re bien, a esperar y a ganar otra vez como siempre.
1: Gracias. Bueno, muy bien. ¿Cómo andamos?
9: ¿Qué tal? ¿Cómo va?
1: Qué alegría nos dieron, ¿eh?
9: Hermoso, hermoso.
1: El segundo tiempo de Argentina es terrible.
9: Sí, terrible. Pero bueno, creo que estamos acostumbrados a eso y es como una... Argentina es así. Lo importante es que pudimos vencer.
1: Bueno, a celebrarlo con los chicos. Bueno. Sigue llegando los muchachos. ¡Vamos! ¿Cómo vivimos el partido?
10: Lo sufrimos, pero lo ganamos como siempre, vos sabés. Siempre los huevos tenemos los argentinos. ¡Nos sobran los huevos siempre! ¡Vamos, Argentina!
2: Por los pies Malvinas, no pedimos nada más. ¡Vamos, Argentina, carajo! Y no se olvidan, los pies Malvinas.
6: ¡Aguanta, Argentina, mi amor! ¡Argentina!
11: Bueno, mi cumpleaños hoy.
1: ¡No me digas!
11: Mi cumpleaños, uno es el mejor regalo. El mejor regalo, papá.
1: Escuché una cosa, ¿alguien de la familia te regaló algo o no?
11: Sí.
1: ¿Qué te regalaron?
11: Y me regalaron torta, perfume, bastante.
1: Pero lo mejor te lo dio Argentina.
11: ¡Más vale, papá! ¡Vamos, Argentina!
1: ¿Cómo cantaste ese gol del Zoo, Fernández?
11: Estoy sin voz, estoy. No doy más.
1: ¡Qué locura!
11: Una locura tremenda.
1: ¿Cómo se llama el pequeño?
11: ¿Cómo se llama? Elliot.
1: Elliot. Si supiera lo que estamos viviendo.
11: ¿Viste?
1: Se lo vamos a poder contar.
11: Mira para todos lados, mira.
1: Bueno, muy feliz cumpleaños. ¿Cuánto cumpliste? Decime 39 como Messi.
11: No, 32.
1: Yo te daba 28.
11: Gracias. Dale.
12: Joaquín, terrible. Van 32, falta envidio y truco, querido Joaquín. Gracias por compartir tu pasión con el fútbol con nosotros. Vimos otro segmento del festejo.
1: ¿Cómo andamos?
13: Rechocha.
1: ¿Quién te pintó la banderita argentina?
13: Mejor nos perjudica, las nietas.
1: ¡Las nietas! Bueno, ¿sufriste?
13: ¡Ah, oh, no!
1: Bueno, ahora
13: me tengo infarto.
1: ¡Tiene infarto! ¿Cómo anda toda la familia?
14: Lo único que tengo para decir es que somos la selección más grande de toda, papá, de
1: por
14: Santa
1: lejos,
14: Fe.
1: Por lejos. Y ¿qué andás haciendo? ¿Viniste a visitar a alguien?
14: Laburo acá.
1: Ah, laburo.
14: Laburo acá. Le mando saludos a mi familia.
15: ¡La, la, la, la! ¡Abuela! ¡La, la, la, la, la! ¡Abuela! ¡La, la, la, la, la! ¡Abuela!
1: ¿Hacemos alguna promesa para la final o no?
14: Sí.
15: No. ¡Somos campeones!
14: ¡Somos campeones!
1: ¡Ojalá!
14: Mirá, no sé qué hago, pero voy a ser el chico más feliz del mundo.
1: ¡Todos juntos! Acá estamos con el... Venimos a festejar la primera vez hace 25 años que somos amigos, con el compañero, vengo con nuestro hijo.
16: ¿Con quién vieron el partido?
1: Los dos juntos, ¿sí? En casa.
16: ¿Es una cábala o no?
1: Una cábala.
16: Bueno, ¿cómo estuvieron tranquilos?
1: Cuando... Mira, esto yo lo soñé. Es más, hice una promesa que si este partido lo ganaba, hoy le mandaba un mensaje a mi ex para ver si quería volver conmigo. Así que bueno, vamos a ver. El mensaje ya lo mandé.
16: Podemos, tapamos el número, ¿es verdad lo que me está contando?
1: Sí, es verdad, lo soñé. Y bueno, ahora falta el mensaje. ¿Te mando un mensaje en vivo o no?
16: Sí, mandá un mensaje, estamos grabados. Mandá el mensaje, no me mostré.
1: Es muy...
16: ¿Cuánto hace que no está con ella?
1: 3 meses.
16: Ya pasó. Y aparte esto nos tiene que unir.
1: No, esto nos une, por eso le dije... Los sueños del partido lo ganamos, bueno, ahora falta que se cumpla otro sueño.
16: Bueno.
1: Que volver con ella.
16: A ver, ojalá que sea así.
1: ¿Vos sos cábala, así que vos tenés la suerte o no?
16: No.
1: ¿Vos sos el de la suerte? Dicen así.
16: No. ¿Es verdad lo que me está contando?
17: No, es verdad. Lo conozco hace rato y es verdad. El negro no miente.
16: Bueno, ¿cómo se llama la hermosa que está ahí?
17: Soy. Ya le hiciste la nota en el partido anterior, así que acá estamos en la segunda.
16: ¡Vamos, Argentina, loco! ¡No va a hablar! ¿Cómo no van a hablar? Estamos todos contentos, ¿viste?
18: Estamos todos contentos.
16: Ya me dejaste una palabra.
18: Tengo que esperar el domingo.
16: Bueno, pero ya está, hoy disfrutemos.
18: Hasta hoy disfrutamos todo.
19: ¿Cómo es tu nombre? Victoria.
16: No, ¿lo disfrutaste? ¿Lo sufriste?
19: La sufrí un poco.
16: No.
20: ¡Es que no viento, Argentina! ¿Para qué carajo vino? ¡La tengo un banco vivo y va!
19: ¡Vamos, Argentina!
16: ¡Vamos, Argentina, querido!
19: ¡Sí! ¡Vamos, Argentina!
18: De la mano, re feliz.
16: ¿De la mano?
18: De la mano. Sí, encima, mi cumpleaños,
16: hoy también.
18: Mejor regalo, ¡viva!
16: Bueno, por esos 30 años que cumpliste hoy.
18: ¡30 años!
21: Queremos, saludos para los tíos, saludos para todo el grupo de los tíos de la Escuela Técnica.
16: Muy bien, para los tíos de la Escuela Técnica.
22: El que no salta es un inglés. ¡Ole, ole!
16: ¡Hoy más que nunca!
22: ¡Hoy más que nunca!
16: ¡De huevo, Argentina!
22: ¿Cómo?
16: ¡Huevos, Argentina!
22: Nada que decir. El equipo, nada que decir. No dieron vuelta.
16: Contento. ¿Cuál fue el mejor de la cancha hoy?
23: Messi.
16: ¿Messi?
23: Sí.
16: ¿Siempre Messi?
23: Sí.
16: ¿Qué tiene este equipo? ¿Qué le ve?
23: No sé. Pero contagio. Vamos, Argentina, carajo.
16: ¿Cómo? ¿Aguante Boca, pero y Argentina?
23: Porque mañana juega Boca.
16: Ah, bueno, está bien. Pero hoy estamos festejando Argentina.
23: Me da lo mismo.
16: Bueno, ¿con quién viste el partido? Está empezando a alguien más que te acompañe, a ver, vamos.
24: Mi amiga.
16: Contame quién está con vos.
24: Es mi hijo.
16: ¿Tu hijo? ¿Cómo se llama?
24: Benjamín.
16: Él no sabe lo que estamos viviendo.
24: No.
16: Bueno, ¿con quién viste el partido?
24: Con mi amiga, mi hijo y un amigo de ella.
16: ¿Sufriste?
24: Sí, bastante.
16: ¿Quién es el jugador que más te gustó hoy?
24: El que hizo gol,
16: ¿Lautaro o Enzo?
24: Enzo.
16: ¿Tenés alguna promesa para la final?
24: No, por el momento, sí.
16: ¿Cuál es la cámara?
24: Él.
16: Él, bueno, muy bien, excelente.
25: Lo mejor fue, el que dice que un partido más ignora la historia y la historia no está hecha para ignorarse. Mirá lo que es esto, una fiesta.
16: Ya, el otro día sabés lo que le dijiste. Estás loco, Julián Álvarez. ¿Y ahora Enzo Fernández qué le
25: dice? Enzo Fernández, Lautaro Martínez, están locos los dos, desquiciados en la cabeza.
16: ¿Cómo gana lo dijiste el otro
25: día? ¿Y querés que lo diga ahora? Sí. ¡Vamos, Argentina!
16: Ahí estamos. ¿Vos qué vas a decir?
26: Es una locura. Si no se sufre, no se gana.
16: Pero ya estamos en la final.
26: Sí, estamos en la final. Este chico está loco.
25: No,
26: rompió el vidrio de la casa.
25: Rompió el vidrio de mi casa, pero bueno, estamos en la final.
16: Bueno, quiero ir a ver ese vidrio que lo rompiste ahora.
25: Ya lo arreglamos, ya está.
27: Todo bien, una alegría terrible. Bueno, un poco de sufrimiento, pero bueno, adelante con la Argentina, que se puede. Y llegamos y vamos a ganar.
16: Bueno, y vamos a ganar. Ojalá que así sea.
27: Por supuesto.
16: Así nos podemos encontrar el domingo acá.
27: Porque gracias a Dios tenemos los huevos bien puestos.
16: ¡De más! Los huevos de este equipo argentino es terrible.
27: Olvídate, hermano. Pero re contento. Y esto es una fiesta. A pesar de todo, esto es una fiesta.
16: Sí, señor. Aguante.
27: Aguante, Argentina.
16: Aguante, Argentina.
12: Hasta ahí parte. Un poquito más de los festejos de anoche.
18: Felices en la final nuevamente. ¡Vamos, Argentina!
16: A ver, ¿cómo se llama?
27: Hugo.
16: ¿Eh?
27: Hugo
16: se llama. ¿Qué? ¿La cu-
27: Cuba. Cubana.
18: Sí.
16: ¿Vieron el partido solo?
18: No, con mi hijo, que justo llegó de trabajar, así que lo vimos los tres.
16: ¿Tienen alguna cámara?
18: Sí, yo sentada en la punta de la mesa. Por favor.
16: ¿Y ella?
27: ¿Y ella?
16: Bueno, gracias.
18: No, por favor, a vos.
17: Hola. Literal, papá.
16: Hola. Festejando.
17: Festejando a full, festejando.
16: Equipo Argentina.
17: Argentina es campeón de vuelta.
16: Ojalá Dios vamos quiera.
17: Siempre. Vamos por la segunda, de
16: vale.
17: Leo.
16: Vale, gracias.
17: Saludos para todos.
16: ¡Vamos, ¡Vamos, Argentina!
6: ¡Argentina!
16: Contame, ¿con quién viste el partido?
27: Con mi hermano, mi hijo y mi concuñado.
16: ¿Los cuatro solo?
27: Y un amigo más.
16: ¿Siempre lo miran ustedes o...?
27: No, no, no, fue improvisorio ahora.
21: Mi cábala es mirarlo fuera de mi casa. Arranqué mirando fuera de mi casa y tengo que terminar mirando fuera de mi casa.
16: Ah, pero que este es vivo, ¿Seguramente fue a comer?
27: Hay una cábala más.
16: ¿Cuál?
27: Mirando tus videos y todo.
16: Ah, bueno.
27: Quiere volver con su ex.
16: Escuchá, vos sabés que me están mintiendo todo me están diciendo. Quiero mandar para volver. Si lo vemos a María por ahí, quiero verla, porque...
27: María...
16: María y Fernando.
27: María y Fernando.
16: Claro. Tengo que encontrar que dijo, se va a casar. ¿Estás contento?
0: Sí.
16: Bueno, ganó Argentina.
0: Sí.
16: ¿Con quién viste el partido?
0: Con mis abuelos.
16: Bueno, ¿a quién le mandás saludos?
0: A...
16: ¡Argentina, loco!
0: A mi abuelo que está en el cielo, porque no pudo estar acá. Pero... quiero mandar saludos.
16: Bueno, muchas gracias. ¿Cómo es tu nombre?
0: Lorenzo.
16: Lorenzo, gracias Lorenzo.
17: No, aguante hacer pozo y vamos a Argentina, carajo.
16: ¿Aguante quién?
17: Hacer pozo nomás.
16: Ah. Aguantes un chale, papá, aguantes un chale.
17: ¡Dale, libertad, carajo!
6: ¡Aguanta Argentina, carajo! ¡Dale, carajo! ¡Vamos ganando nomás!
17: Muy. Después del sufrimiento llega la alegría, y así va a ser el domingo.
16: Bueno, ojalá nos encontremos acá. ¿Cómo se llama?
17: Mateo.
16: Mateo. Y Mateo supiera lo que nosotros estamos viviendo.
17: Ah, es su primer mundial, así que a vivirlo full.
16: ¿Alguna cábala tenés?
17: La cábala es siempre de la misma gente, pasarla juntos.
16: ¿Siempre disfrutar con amigos?
17: Siempre.
16: ¿La victoria o la derrota?
17: Siempre con lo mismo.
16: Bueno, ¿querés mandar un saludo?
0: ¿A quién
16: le mandaba un saludo? ¿O qué me quieres contar del partido?
0: ¿Papá? Le mando un saludo a mi papá.
16: Bueno, muy bien. Ahí estamos, La gente sigue por acá.
0: Hola. Hola.
16: ¿Qué tal? ¿Cómo andan?
0: Bien.
16: ¿Saben algún canto argentino o no?
0: Sí.
3: Con la nombre de la selección, la selección con el corazón.
16: ¿De quién lo miran? ¿Miran ella, todo el partido juntas?
0: ¡Ella! ¡Ella!
16: ¿Todos juntas miran el partido?
0: ¡Sí! ¡A las 10! ¡Somos 10, pero una está en Rosario!
16: ¡Ay, por favor! ¡Mirita!
0: ¡Ya es cábala juntarse en mi casa!
16: Bueno, el domingo júntense todas, ¿eh?
0: ¡Sí! ¡La final con la familia!
16: ¡Ah, la final con la familia! Bueno, muy bien. Gracias, chicas. ¿Cómo andás? ¿Contenta?
0: ¡Bien! Bueno. ¡Ganamos!
16: ¡Claro! ¡Estamos en la final!
0: ¡Ajá! Oh, a mí casi me da un infarto porque primero íbamos 1-0, se me baja la presión. No. Y los vecinos tenían el partido adelantado. Entonces como me asusté, empecé a gritar y dije ¡Gol! Y gritaron todos ¡Gol! Y yo dije ¡Gol! Y empecé a gritar un
16: montón. ¿Quién tenía el partido adelantado?
0: ¡El vecino!
16: ¡El vecino del televisor adelantado!
0: Sí.
16: Pero bueno, ya te anticipó que venía el gol.
0: Sí, aparte estábamos mirando por la ventana a ver qué es, a ver si cantaba o no. Y todos estaban los autos tocando bocina y pensábamos que era otro gol. Pero no era otro gol hasta que tocaron otro gol y así.
16: Bueno, a disfrutar ahora.
0: Sí.
16: Muy bien, gracias. A ver, ¿quién?
0: Hola.
16: ¿Cómo andamos?
0: Casi con un infarto.
16: No. Tan chiquitita, ¿por qué sufriste tanto?
0: Porque, no sé, porque casi lloro. Y mira, esta es nuestra cábala.
16: A ver, ¿cómo se llama?
0: Se llama Antonella.
16: Antonella. Y mirá todo el partido abrazada para Antonella. ¿Así, mirá?
0: No, ella estaba en el sillón.
16: Ah, estaba en el sillón.
0: Estaba en el sillón como cábala. Siempre tiene que estar ella o en el sillón.
16: Muy bien, entonces.
0: Lo sufrí. Nosotros tuvimos que rezar, buscamos la Biblia. Uno estaba afuera y se quedó afuera cuando metieron el gol, porque cuando estaba afuera metieron el gol. Lo obligamos que se quede afuera, porque cuando en los primeros dos goles él estaba afuera, entonces lo obligamos a que se quede afuera.
16: Bueno, a ver, a disfrutar, gracias. ¿El domingo la van a ver junto al partido?
0: Sí.
16: Y ella tiene que estar, ¿eh?
0: Obvio. Las vamos a ver.
16: Claro que sí, gracias.
12: Muchas gracias a Joaquín Vispe, a Fernán Gárate por este material que nos han cedido. Vamos a hacer la pausa y ya retornamos.

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0: Y estamos con el bingo solidario, cupón solidario. Anoche el pozo quedó vacante. Nota con nuestra compañera de tareas de los miércoles, la señora Marisa Lovino.
1: Culminó el sorteo del bingo solidario, cupón solidario del Club Atlético Tiro Federal. Y estamos con nuestra compañera de tareas de los días miércoles, que muy amablemente la señora Marisa Lovino nos da a conocer los nombres de los ganadores y los números correspondientes. Marisa, muy buenas noches.
2: Buenas noches, Junior. ¿Cómo estás hoy?
1: Muy bien, gracias a Dios. Y queriendo conocer los nombres y los números correspondientes a los ganadores de esta edición.
2: Así es. Los ganadores del día de hoy para el incentivo de planilla completa que premia con 30 mil pesos fue para el número 284 de color amarillo y el ganador es Raúl Escobar. Cuaterno 30 mil pesos fue para el 657 Ricardo Moyano, vendió Susana Villalba. Línea 50 mil pesos fue para el 16.183 Nicolás Iberlín, vendió Norma Silva. Cartón lleno 500 mil pesos fue para el 765 Agustina Baroni, vendió Mini Mercado Adri, quien se llevó un incentivo de 25 mil pesos. Menor acierto, 15 mil pesos, fue para el 1.658. Fabricio Cardelino vendió Despensa Leomar y el 15.227. Mercedes Maratini vendió Silvia Pogliani de Videla.
1: ¿Cómo queda todo para el próximo miércoles, querida Marisa?
2: Bueno, el pozo quedó vacante. Habrá 1.5 millones en premio. Será a la bolilla 40, será de color marrón a 1.000 pesos.
1: Marisa, muchísimas gracias como siempre y nos encontraremos, Dios mediante, el próximo miércoles.
2: Así es, gracias a ustedes. Buenas noches.
0: Muchísimas, muchísimas gracias a Marisa Lovino, como es habitual. Esta mañana, como todos los jueves en Radio Departamental primero, en el noticiero después, el micro sobre historia de San Justo, con Lidia Sosa de Lastre, nuestra querida Chichi, que esta mañana esto nos decía.
1: Querida Chichi, bienvenida, buen día.
3: Buen día.
1: ¿Cómo andas? ¿Bien?
3: Bien, bien, sí, sí.
1: Me alegro mucho.
3: Con el cambio de tiempo un poco asustada porque ya nos acechan las gripes.
1: Veranito en pleno invierno, ¿viste? Ah, sí, siempre sucede esto.
3: Sí, sí. Bueno, mira, te contaba que sabés que yo siempre estuve muy cerca de la señorita Aida Colombo.
1: Exacto.
3: Mi hija Aida.
1: Sí.
3: Ella me pasó mucho de sus escritos. Siempre me contaba cosas y también, no solo a mí, sino entregó muchos de sus papeles a la biblioteca y ayudó mucho en la confección de la historia de San Justo que redactó la señora de
1: Gómez, Gómez.
3: La señora de Gómez.
1: Exacto.
3: Entonces, y refiriéndose al corralón que se llamaba ese negocio de la esquina de Tucumán,
1: Y Belgrano.
3: Ella tuvo acercamiento porque una hermana de ella se casó con uno de los chicos de ajeno.
1: Sí,
3: entonces,
1: correcto.
3: Ella accedió a muchas cosas y escribió algo que a mí me gusta muchísimo de leer, todo lo que había en ese negocio. Qué manera de tener cosas en aquella época, que fue 1880 y tanto que se inauguró cuando ellos llegaron, 1900,
1: sí.
3: Llegaron ellos aquí los Molfino y los Aste.
1: Correcto.
3: Pero ya en 1892 San Justo ya contaba con dos o tres carnicerías, carpinterías, herrería, talabartería, ya había comisión de fomento, el negocio de los señores Neme que comenzaba a crecer, se había fundado la sociedad cosmopolita, ya funcionaba el correo, la fábrica de cigarros del del señor Julierac, que estaba afianzando, que estaba afianzándose. El molino de los señores Dross era una empresa pujante. El hotel comedor del ferrocarril atendido por el señor Tremolieres. La pensión del señor Tononi. La farmacia del señor Gervasoni. La fábrica de carros de don Guillermo Colombo. Ella pinta eso y después cuenta que así estaba más o menos las cosas cuando abrió sus puertas la firma Aste del Canto y Compañía en la esquina de las calles Hoy Batalla de Tucumán y Belgrano. La ubicación era privilegiada, ya que la calle Batalla de Tucumán llevaba directamente a la estación del ferrocarril.
4: Claro.
3: Y la laguna de la calle 9 de Julio impedía el tránsito normal durante el otoño y el invierno y buena parte de la primavera a la que la estación era la más lluviosa. A esa propiedad se agregó la esquina, actualmente propiedad de la familia Bolleras, y que se bautizó con el nombre de San Bernardo. En esa esquina, un gran galpón almacenaba los artículos para la construcción, cal, barricas de... A ver, perdón, que me pierdo.
4: A ver, estabas hablando de lo que se encuentra, que se encontraba
3: claro,
4: allí.
3: Ahí en esa esquina un galpón donde almacenaban los materiales de construcción.
4: Correcto.
3: Por eso dice, cal en barricas, uh-huh. Arena, cemento Portland, chapas de zinc, alambres lisos, alambres de púa, madera, hierro en varillas, carbón de piedra para los herreros. Hablemos ahora del interior del local. Era angosto y largo, con techo de tejuelas y tirantes, piso de madera y estanterías, puertas de vidrio y cajones hasta el techo, según una fotografía que hay en curso y que está en el museo. El movimiento era constante. En los primeros tiempos, por el atractivo del almacén. Luego la gente se fue animando a adquirir todos los otros objetos, utensilios, etc., para tener mayor comodidad. Por otra parte, el colono recibió una ventaja inesperada. Se le compraron las cosechas con anticipación, es decir, que se le adelantaba el dinero de su supuesta cosecha. Además, este negocio recibía depósitos de dinero y pagaba interés.
4: Correcto.
3: Esto lo hicieron después Gallero también. Yo leí que hacía eso, comprar la hacienda, la cosecha con anticipación y aportando si necesitaban dinero, hasta el momento en que se cosechaba. El atardecer provocaba un movimiento especial. Era la hora del encendido de las lámparas y como los tubos se rompían fácilmente, se les daba corriente de aire. Corrían los chicos a comprar otros nuevos, porque se ve que únicamente ahí claro. Se vendía. Cada 45 o 50 días llegaba la mercadería por tren. Durante 2 o 3 días, los carreros de la casa hacían por calle Tucumán fatigosos viajes hasta la estación donde unos peones transbordaban de los vagones a los carros. Esos carros cargados venían al paso rechinando y tropezando sobre los cascotes y los baches de las calles mal cuidadas.
4: Obviamente estamos hablando de un principio donde no había pavimento, no había nada.
3: 1920, claro. En esa zona.
0: Hasta allí parte de lo que nos explicaba Chichí Sosa de Lastre. Mañana vamos a completar todo el desarrollo de esta historia. Última pausa y ya regresamos.

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